que uno tiene que detenerse a reflexionar. Por ejemplo, los dobles. No sé si usted sabe lo que es un doble. Un doble es uno que se parece a mí, pero no soy yo. Quizá usted nunca ha utilizado un doble. Pero los políticos, las estrellas de Hollywood, la gente importantísima según la sociedad, porque a veces lo importante para la sociedad no tiene ninguna importancia para Dios y viceversa. Pero lo que para la sociedad son importantes y se cuidan, generalmente usan doble. El doble evita que maten al sujeto principal. El doble evita problemas que pueda encontrarse y lo sustituye en muchas ocasiones que él no debe ir porque corre riesgo. Entonces mandan al doble. A veces este parecido físico se confunde tanto que produce dinero. Porque el hecho de que se parezcan físicamente, lo contratan y le pagan un buen dinero para hacer ese trabajo. Lo usan también en las películas para filmar escenas peligrosas. Usted sabe que hay algunos actores y actrices que están muy cotizados, valen mucho dinero. Y hay escenas donde hay que correr peligro. Entonces no van a jugar la vida de ese individuo que vale tanto, sino que buscan un doble. Si se cae y se mata, fue el doble el que se cayó. Bendito el nombre de Jesús. Sin embargo, a veces esos dobles fallan, porque si aparece uno que lo conoce demasiado, lo descubre y se da cuenta que no es el original, sino que es el doble. Además, en esta sociedad se usa mucho lo que llamamos la doble personalidad, los engañadores, lo que ahora con la tecnología, que lo llaman a usted, le captan la voz, le captan el rostro, y así con ese trabajo, entonces logran engañar al que conoce usted. Y lo llaman a usted como que soy yo, porque ya me copiaron la voz, me copiaron el rostro, y me hacen un doble para esquilmar, para estafar a los demás. Todo eso se está usando. Y se usa también porque Cristo lo dijo en Mateo 24, 4 y 5. Oiga lo que dice Cristo adelantándose al tiempo. Que nadie los engañe, porque vendrán muchos en mi nombre diciendo yo soy el Cristo. ¿Esos son dobles? Esos son algunos que querrán hacerse pasar representante de Cristo, pero que no lo conocen. Eso no es que se parecen, eso no lo conocen. Pero van a utilizar argumentos para que los incautos, los ignorantes, se dejen engañar y hacerse pasar por Cristo. El mundo está lleno de engaños. Y el diablo se aprovecha de esa ignorancia. Mucha gente ha sido estafada por falsos apóstoles, por falsos profetas y por falsos Cristo. Se venden como que son originales y hacen algunas cosas parecidas al original. Y el que no conoce el original se pierde. Entonces la Biblia es abundante para ayudarnos a detectar las malas mañas de esos individuos. Porque a medida que pasa el tiempo, la cosa se va poniendo peor, peor y peor. 50 años atrás, o 2000 años atrás cuando estaba Cristo, no existía la inteligencia artificial. No existía ni el teléfono ni la luz eléctrica. Entonces cada día aparecen más facilidades para el engaño. Hay personas aquí de la iglesia y de otros lugares que me han llamado preguntándome a mí que si soy yo. Porque aprovechan ciertos argumentos para solicitar ayuda para la batalla de la fe. No soy yo. Pero la persona despierta, antes de caer en el gancho, llama al que ella conoce. Hermano Ezequiel, ¿es usted? Digo, no soy yo, es el diablo.
Aleluya. El Señor Jesús pasó un tiempo con sus discípulos y todos nosotros sabemos esa historia. Vivió 3 años aproximadamente, pero 33 en la tierra. Pero con sus discípulos pasó los últimos 3 años de su existencia terrenal. Cuando Cristo decide que llegó el momento de desaparecer, de irse a su patria celestial, Él reúne a los discípulos, los instruye, porque es muy duro después que usted ha pasado tanto tiempo con una persona y que usted renunció a su trabajo, se mudó de la casa que vivía, descuidó un poquito a su familia para seguir a un hombre. Y ahora ese hombre dice que se va, que no cuenten con él, porque él se va. Entonces, el Señor tiene que preparar a esos discípulos, preparar ese ambiente para que cuando esto ocurra, los discípulos tengan herramientas que le permitan sobrevivir en su fe. Entonces, tal como Cristo lo dijo, Él murió o lo mataron. Lo mataron porque Él dejó que lo mataran. Porque hay que estar claro. En el capítulo 10 de Juan, Él dice, nadie me la quita. Yo pongo mi vida y la vuelvo a tomar. Y lo aclara, yo la pongo de mí mismo. Entonces, pero eso estaba dentro de la agenda de Dios, eso estaba. Entonces el Señor se deja matar, muere, pero resucita. Se le aparece a los discípulos. Y se reúne con ellos para explicarle alguna cosa. Luego de la resurrección. Dice Hechos 1:3. A quienes también después de haber padecido, se presentó vivo, apareciéndole durante 40 días, hablándole acerca del reino de Dios. Yo no sé, la mayoría no nos detenemos a pensar en este punto. Después que Cristo resucita, ocurren ciertos episodios. Un episodio fue dos discípulos que van camino a Emmaús, a una aldea cercana. Van dos discípulos caminando como hacían corrientemente. Y de repente se aparece un tercer personaje y se coloca en el medio. Y sigue hablando con ellos. Ellos no se alarman. Lo sorprendió, pero ellos no se alarman. Ellos siguen caminando con ese peregrino. Llegan a la casa y como era costumbre, lo mandan a entrar. Porque no había maldad como hay ahora. Ahora usted no manda a entrar a nadie a su casa. Pero en ese tiempo se usaba y le daba comida, le lavaba los pies. Y si quería hasta dormía ahí en la casa. Entonces ellos le dijeron a ese peregrino, entra para que cene con nosotros y luego sigue tu camino. Y él entró amablemente. Se sientan a la mesa. Van a comer. Y él hace algo raro, pero no llama la atención. Parece que oró. Y luego que comen, de repente el hombre no está. El hombre se desaparece. ¿Y dónde está el peregrino? No está. Entonces descubren que era Jesús. Y después entonces dicen, le dice uno al otro, y no te ardía el corazón cuando hablaba con él. Aleluya. ¿Por qué? Porque dice aquí el versículo 3 de Hechos 1 que Cristo apareció a los discípulos durante 40 días después de su resurrección. 1 mes y 10 días. Un muerto vivo. En ese momento Cristo era un muerto vivo porque lo habían matado, había muerto, había resucitado y durante 40 días Él estuvo apareciendo, compartiendo con los discípulos, orando con ellos, dándole instrucciones. Entonces Cristo está con esos discípulos 40 días, dice, hablándole acerca del reino de Dios. 40 días hablándole acerca del reino de Dios. ¿Cuántas cosas le diría? Yo me iré, pero ustedes se van a quedar, ustedes van a hacer este trabajo.
Al cabo de un tiempo, Dios va a recoger todo lo que ustedes hicieron. Toda la gente que se convirtió con el mensaje de ustedes, el Señor lo va a venir a buscar y se lo va a llevar. Y toda esa preparación espiritual, el Señor se la da a sus discípulos durante esos 40 días. La primera instrucción, estamos hablando de un hombre que tuvo 3 años y pico con 12 hombres predicando para arriba y para abajo, de día y de noche, que comían juntos, que amanecían en un mismo lugar. 3 años intensivos. Y ese hombre murió, ese hombre resucitó y ahora vuelve a estar con ellos. Me imagino que ellos pensaron, ahora se va a quedar con nosotros. Ya nadie lo va a matar. Pero eso no lo explica la Biblia. Pero se queda con ellos dándole instrucciones. Y una de las instrucciones está en el versículo 4 del capítulo 1 de Hechos. Estando juntos, les mandó que no se fuesen de Jerusalén, sino que esperasen la promesa del Padre. Esa fue una instrucción de Jesús. Él se iba en cualquier momento de esta tierra, pero está diciéndole a los discípulos las cosas que deben hacer. Vayan a Jerusalén y esperen hasta que sean investidos de potencia de lo alto. Se refería a lo que pasó el día de Pentecostés allá en Jerusalén. Esa fue la primera instrucción de parte del Señor. Pero en esa palabra, en ese diálogo, en ese compartir, surge una inquietud legítima en los discípulos. Y alguien le hace una pregunta al Señor. Entonces, después que Cristo está dando las instrucciones, fíjese cómo es el ingenio humano. ¿Cómo vino Cristo al mundo? Como rey. ¿Cómo esperaban los judíos a Cristo? Como el que lo venía a libertar. El rey de reyes que viene a libertar al pueblo de Israel. Así era que los judíos vendían a Jesús, al Mesías. Por eso lo rechazaron, porque dijeron, este no tiene cara ni madera de Mesías ni de rey. Por eso ellos no creyeron, porque ellos se apegaron a lo que decían los profetas. Y no entendieron, por eso dice la Biblia, a los suyos vino y los suyos no los recibieron. O sea, vino a los judíos, pero como los judíos están esperando un príncipe y lo que vino fue un niño que nació en un establo, no cuadra, eso no pega. Entonces ese no es, ese es un engañador. Entonces los discípulos eran judíos. Y aunque ya creyeron en Jesús, aunque ya sabían que Jesús era el Mesías, todavía ellos eran judíos. Y alguna semillita de aquello le podía quedar. Entonces, cuando le mandó que no se fuesen, entonces le preguntaron ellos a él, versículo 6 y 7. Señor, ¿restaurarás el reino a Israel en este tiempo? ¿Por qué ellos preguntaron eso? Por lo que le dije antes. Ellos eran judíos. Y los judíos estaban esperando a un Mesías rey. Entonces, como ellos aceptaron a Cristo como el Mesías rey, ellos tenían la inquietud de saber si se iba a cumplir esa profecía de que Cristo iba a venir a libertarlo del yugo de Roma a ellos. ¿Cuándo es que tú vienes? Señor, ¿restaurarás el reino a Israel? Ellos eran servidumbre del imperio romano, casi esclavos. Estaban cautivos por el imperio romano, invadidos. Entonces a ellos les interesaba la parte política del ministerio de Cristo. ¿Vendrás a rescatarnos? ¿Vendrás a libertarnos? ¿Vendrá a dar un golpe de estado a estos matones? ¿Nos devolverá nuestra independencia, nuestra soberanía y nuestra libertad? ¿Lo hará, Señor? Entonces el Señor les responde. El Señor les responde. No le toca a ustedes saber sobre los tiempos que el Padre puso en su sola potestad. Están los dos en la misma onda, pero con distancia de milenios.
Cristo, ellos están hablando de restaurar el reino en el momento, en el tiempo de ellos, para ellos disfrutar de esa liberación. Cristo está hablando en el tiempo postrero. El Señor restaurará el reino de Israel después que pase todo lo que está pasando y van más de 2000 años y todavía no se ha producido. Entonces Dios restaurará el reino de Israel después que levante su iglesia. Y mire los años que llevamos predicando el evangelio, etc. Entonces, todo esto lo digo porque hay dudas. A la gente se le mete, con razón, dudas en cuanto a la fe y a la enseñanza bíblica. Entonces, los discípulos están que cada cierto momento están reunidos con Jesús, comen con Jesús después de la resurrección. En esos 40 días que pasó aquí, los discípulos se reúnen con él. No dice la Biblia todo lo que hicieron, porque en 40 días se hacen muchas cosas. Pero ellos se están reuniendo periódicamente con Jesús. ¿Restaurarás el reino en este tiempo? No le toca a ustedes saber el tiempo que el Padre puso bajo su sola potestad. Y habiendo dicho esto, viéndolo ellos, ocurrió algo. Eso es grande, hermano. Eso está escrito. No estoy hablando de una leyenda. Estamos hablando de algo cierto. En estos días acaba de regresar a la tierra Artemis II. Algo así. La nave que fue a la luna ahora. La segunda nave que va a la luna. Hacía 50 años que había pasado algo similar. Y uno de los astronautas dice que en ese viaje ahora fue que él confirmó su fe. Ahora es que él cree. Porque a veces la gente piensa, y tenemos derecho o tenemos flaqueza para creer eso, que lo que dice la Biblia es una leyenda. Pero la leyenda de Jesús tiene fecha, tiene lugar y muchísima gente que lo conoció. Y un rey llamado Herodes que lo mandó a matar. Si Herodes es un personaje histórico, Cristo también es un personaje histórico. Si lo que pasó en el Calvario en Jerusalén es mentira, entonces lo que pasó en Roma con el gobierno de los Césares es mentira también. Y si una cosa es verdad, también la otra es verdad. Cristo es un personaje real. Entonces, esto que estamos leyendo ocurrió con fecha y lugar y testigo fehaciente. Y estaba hablando con los discípulos. Y yo me pongo en el lugar de los discípulos. Yo me imagino que cada cierto tiempo un discípulo le hacía así, le tocaba. A ver si era verdad que era él. A ver si era de carne, porque ya había resucitado. Y en un momento que estaban ellos juntos, todavía estaba Cristo, que no había salido a la luz pública después de la resurrección. Dice la Biblia que estaban los discípulos reunidos orando y escondido también. Porque si mataron al maestro, imagínese usted, a los discípulos. Ellos estaban escondidos, orando y meditando y cuidándose. Puerta cerrada con 7 candados. Y de repente se le aparece Jesús en el medio. O sea que ya ellos saben que están hablando con un Jesús un tanto diferente al que ellos dejaron. Al que ellos dejaron de ver antes de la muerte. Entonces, Cristo está aprovechando esos momentos para dar instrucciones. Los discípulos saben que están hablando con un Jesús, un tanto, con una experiencia totalmente diferente. Por eso dice, habiendo dicho esto, muchas cosas que le dijo, estando él hablando con ellos, en presencia de ellos, dice aquí el versículo 9, fue alzado y una nube lo recibió en el cielo y lo ocultó de los ojos de ellos. Eso se dice fácil. Eso se dice fácil. Pero piense usted que usted está hablando con alguien y de repente se desaparece, pero no que se desaparece, sino que usted lo ve que se va para arriba. Se desaparece cuando ya los ojos no le dan para usted verlo. Allá arriba, entonces se ocultó de ellos.
Y dice el versículo 10, y estando ellos con los ojos puestos en el cielo, se pusieron junto a ellos dos varones raros. O sea, se va Jesús, sube, eso no se lo contaron a ellos. Eso no lo leyeron ellos, eso lo vieron. Ellos vivieron esa experiencia. Y los que la vieron la cuentan. Y como ellos la cuentan y hay más de 500 testigos, yo la creo. Yo creo en esa experiencia. Ellos están embelesados, los discípulos. Ahora sí fue verdad que se fue. Ahora fue que lo mataron, ¿no? Ahora fue que ascendió a los cielos. Y mientras ellos estaban con los ojos pelados, porque no querían bajar la vista, se quedaron así. Yo me imagino como una estatua, mirando arriba, a ver qué pasa. A ver si nos viene a buscar a nosotros. A ver si dice, vengan ahora ustedes. Pero no pasó nada. Y se quedaron embelesados, ensimismados, al helado, mirando al cielo. Y mientras ellos están mirando al cielo, aparecen dos hombres vestidos de blanco. O dos hombres, no, dos seres. Porque no se sabe si eran hombre o mujer o nada de eso. Dos seres aparecen mirando al cielo. Aparecen dos sujetos. Dice aquí dos varones. Es una forma de decirlo, pero no sabemos si eran hembra o varones, ¿verdad? Dice dos varones con vestiduras blancas. En otra versión dice resplandecientes. Y le dijeron, ¿por qué están mirando al cielo? ¿Qué buscan mirando para arriba? ¿Se asustaron? ¿Se atemorizaron? ¿Qué pasó? ¿Por qué no bajaban la cabeza? Se quedaron como que iban a vivir mirando para arriba, a ver si veían otra señal. Y yo lo compadezco, hermano, yo hubiera hecho lo mismo. Me lo quitan de en medio. Estoy hablando con él. Estoy oyendo su voz, sé que es él. Y de repente me lo quitan y yo me quedo mirando, buscando a ver si baja. Y se me pierde. Entonces yo me quedo mirando a ver si se abre un hueco. Y yo puedo verlo. Entonces, mientras ellos miraban arriba, póngase en el lugar de los discípulos. Ubíquese en Jerusalén, en el lugar de los discípulos, y quédese mirando a Jesús que fue arrebatado al cielo. Y así mismo como Cristo fue arrebatado, bajan dos varones con vestiduras blancas, resplandecientes, y le dijeron a los hombres que están mirando para arriba, ¿por qué están mirando al cielo? Ese mismo Jesús, no el doble de Jesús, no el primo de Jesús, no Juan el Bautista, no el hermano de Jesús, no, ese mismo Jesús que ha sido tomado de vosotros al cielo, así mismo vendrá como le habéis visto ir al cielo. Eso tiene una especie de garantía. Hermano, no estamos hablando de un cuento, esto no es un cuento. El único problema de lo que yo estoy diciendo es que no ha sucedido. Que no ha sucedido, pero puede suceder en este momento. Hay mucha gente que no quiere creer lo que no ha visto. Y lo que no hemos visto es mucho más que lo que hemos visto. ¿Usted sabe la distancia que significa 13.850 millones de años luz? Lo que la luz corre en un minuto, nadie lo alcanza. Y lo que la luz corre más de 13.000 millones de años. Eso dicen los científicos, que es el tamaño del universo. Lo que la luz recorre, a la velocidad que corre la luz, en 13.000 y pico de millones de kilómetros de años. ¿Qué quiere decir eso? Eso se dice con una sola palabra: infinito. Pero muchos científicos no les cabe en la cabeza la palabra infinito. Ellos quieren que sea finito. Entonces ellos quieren ubicar el término del universo y no se puede. Es mejor que usted piense que no se puede, que se vuelva loco tratando de poder. Entonces ese Jesús que se fue al cielo
así mismo vendrá como nosotros o como ellos le vieron subir al cielo. ¿Cómo vendrá? ¿Podemos explicar eso nosotros? No. Los que fueron a la luna tuvieron esa experiencia. Creo que hay 400 mil kilómetros de distancia aproximadamente de aquí a la luna. 400 mil kilómetros. Eso no se camina mucho, en poco rato. Esa nave corre, que lo hicieron en 10 días. Entonces tenemos que meternos en la cabeza que hay, la fe es insustituible, imprescindible para poder vivir. Usted dice, ¿cómo yo sobrevivo? Usted no le echan combustible, no le echan gasolina. Usted lo que come arroz, habichuela, carne, plátano. Y con eso usted se ha mantenido tantos años. Invéntese usted un animal o invéntese usted un muñeco y échele comida a ver si se va a sobrevivir. ¿Cómo usted permite que un corazoncito, un pedacito de carne, lo echaron a caminar hace 81 años y todavía está caminando? Uy, ¿qué pila que tiene? No se le gastan la pila. Eso no se puede explicar. Eso solamente lo explica el que lo hizo. Pero hay gente que quieren no entenderlo solo, sino explicarlo. Se quieren hacer profesores de lo imposible. Entonces, cuando los ángeles dicen, ese mismo Jesús que habéis visto ir al cielo, así mismo vendrá. No viene de otra manera. Vendrá como se fue. En otras palabras, yo interpretando, digo, en cualquier momento, en un domingo cualquiera salimos del culto y estamos mirando para arriba y de repente se abre el cielo. Y vemos a alguien que va bajando y decimos, oh, se parece a Jesús. No es que se parece, se llama Jesús. Ese es Jesús. Ese mismo Jesús. El mismo que los discípulos conocieron. ¿Por qué los ángeles hicieron eso? Porque uno tiene derecho a cuestionar la Biblia si quiere. Porque hay mentes que no se contentan con poca cosa. Entonces uno dice, ¿para qué los ángeles tenían que decirle eso a los discípulos? Que ese mismo Jesús que ha sido tomado, a sí mismo vendrá. Porque había posibilidad de dudas. El desamparo que ellos iban a sentir pudo afectar su fe. Cuando ellos vieran que Cristo se fue para el cielo, ya lo perdimos, su fe podía debilitarse. Entonces yo tenía, los ángeles vinieron a garantizarle, porque son dos milagros, el milagro de Jesús subir y el milagro de los ángeles bajar. ¿Cuánto tiempo le tomó a Jesús llegar a donde iba? Llegó mucho más rápido que la nave espacial. ¿Cuánto tiempo le costó a los ángeles bajar? Mire, los ángeles y las cosas de Dios caminan. Yo lo comparo, no es que dice la Biblia eso, pero yo lo comparo con el pensamiento. No hay nada más rápido que el pensamiento. Usted se quiere poner en Pekín ahora y se pone en Pekín inmediatamente. Usted quiere cruzar la carretera, usted quiere cruzar el país, usted quiere cruzar el continente y usted con el pensamiento, usted está en Argentina. No tiene que esperar llegar, usted ya está en Argentina. Entonces, las cosas de Dios son así. El Señor vendrá como lo dijo, pero los discípulos se quedaban aquí, como estamos nosotros, sujetos a cambios, a debilidades, a ataques del diablo, y nuestra fe se puede debilitar. Entonces los discípulos le dijeron, los ángeles le dijeron, ese mismo Jesús, no es que ustedes lo han perdido. No, no, es que Él se va a trasladar a su lugar, pero así mismo como se fue, de esa misma manera, ese mismo Jesús, así vendrá como ustedes lo han visto ir al cielo. Entonces, en momentos difíciles que uno pasa, que pasaron los discípulos, en los momentos críticos de nuestra vida, el diablo aprovecha para matarnos la fe. Eso de que Cristo viene, eso es un invento de los evangélicos. O un invento de la Biblia. ¿Cómo va a ser eso?
¿Cómo va a ser que se fue? Y dice que viene y que buscarlo a ustedes. Bueno, nosotros nos estamos llevando de lo que él mismo dijo. En el capítulo 14, versículo 1 del Evangelio de Juan, él dijo: voy a preparar lugar para ustedes. Y agregó: y si me fuere y

decisión es legítima. Habían dejado todo para seguir a Cristo. Ahora no es posible que me deje solo. Pero eso estaba escrito así. El Jesús que conocían, ¿quién era? Porque el ángel, los ángeles, le dicen a los discípulos, el mismo Jesús que ustedes conocen, el mismo Jesús que ustedes ven ahí, el mismo Jesús que ustedes vieron subir, ese mismo vendrá. No viene el doble, ni se fue el doble, viene el mismo que estuvo aquí con ustedes. ¿Cuál es ese Jesús? ¿De qué Jesús estamos hablando? Del que los discípulos conocieron. El maestro, el Cristo que ellos conocieron, nació milagrosamente de forma distinta a todos los seres humanos. Fue hijo de una virgen. Eso no se da. Nació en un establo rodeado de animales. Una estrella dio el aviso a los reyes de Oriente. Todo esto que yo he dicho está documentado. Eso no es un invento. Cristo nació de una virgen. Eso no es un invento. Eso está documentado. María no había conocido varón. Y la Biblia había anunciado que por obra y gracia del Espíritu Santo nacería el Hijo de Dios. Entonces, un milagro totalmente distinto a cualquier cosa que usted pueda conocer. Hijo de una virgen. Nace en un establo rodeado de animales. Cientos y cientos de kilómetros a la distancia, tres hombres importantes que la Biblia lo define como reyes. Los famosos reyes magos dicen que eran tres, pero según la historia eran más, pero habían tres que lo encabezaban. Tres comisiones vinieron de diferentes puntos del mundo porque habían visto una estrella. Y ellos tenían la percepción o el conocimiento de que iban a ser un rey. Y que una estrella iba a anunciar el lugar donde ese rey iba a nacer. Y ellos estaban interesados en conocerlo. Y estos hombres llamados en la Biblia o llamados por la gente reyes magos. Se desprendieron de sus diferentes países. A lo mejor ni se conocían unos a otros. Y coinciden en Jerusalén, en Belén. Porque ahí le dijeron que iban a ser, cuando buscaron los pergaminos, le dijeron, ahí es que van a ser el Hijo de Dios. Y ellos se despeñaron de por allá para venir a ese sitio. Ya estaba nacido. Y ellos, como el protocolo lo indica, diplomáticamente, ellos no podían venir al hospital. Ellos tenían que primero venir al rey del lugar donde había nacido el otro rey. Y van a donde Herodes. Y tratan de conversar con Herodes a ver dónde que está el rey. Y Herodes se asusta. Dice, ah, pero esto es lo que vino, fue a quitarme el sitio, el puesto a mí. Entonces, creó una política de exterminio. Y mandó a buscar, que lo busquen donde quiera que esté para acabar con él. El caso es que esta demostración nos indica que un ser extraordinario había nacido en Belén de Judea. Y que la gente ni cuenta se dio. Pero hubo una estrella que guió a los magos para llegar a donde estaba el recién nacido. Ese es el Cristo que dicen los varones que va a venir así como se fue. ¿Cuál Cristo? El mismo que los discípulos conocieron por 3 años. 3 años andando con él para arriba y para abajo. Ya ellos conocen a Jesús. Entonces cuando él le dice, el mismo que ustedes conocen. El mismo que estuvo con ustedes caminando por Judea. El mismo Jesús que anduvo por Capernaum. El mismo Jesús que llamó a Lázaro. El mismo Jesús que sanó a los enfermos. El mismo Jesús que sanó a los leprosos. El Jesús que comía pan y pescado con ustedes. El que conocieron por 3 años, con el cual compartieron, ese mismo Jesús que habéis visto ir al cielo, así mismo vendrá. El Cristo que predicó la bienaventuranza allá en Jerusalén. El Cristo que perdonó a Zaqueo. El Cristo que perdonó a la mujer samaritana. El Cristo que levantó al hijo de la viuda de Naín. El mismo Cristo que ustedes conocieron. No otro. No un doble, no un suplantador, no un engañador, el mismo.

0: que ustedes conocieron, ese es el que viene. El que dijeron los discípulos, hijo de David, ten misericordia de mí, dijeron los leprosos. El mismo Jesús que ustedes ven que se fue y que viene, es el mismo que estaba en la cruz. El mismo que estando en medio de dos ladrones, decía, Dios mío, perdónalo porque no saben lo que hacen. Hoy estará conmigo en el paraíso. Oh Padre, perdónalo. O sé tengo. O consumado es. Ese que ustedes vieron en la cruz, diciendo las últimas palabras de su existencia terrenal, y que en un momento murió desangrado, que lo llevaron a la sepultura, que le pusieron una piedra en la boca de la tumba, ese es el Jesús del cual estamos hablando. No es de otro, es del mismo que ustedes conocen. El que fue crucificado. Entonces estamos hablando de un Jesús real. Porque usted no va a engañar a gente que no conoce a Jesús. Usted trata de engañar al que lo conoce. Y el que lo conoce sabe que lo conoce. Y va a decir, ese no es. Pero cuando vean al Jesús del que hablan los ángeles, van a convencerse de que ese Jesús es el mismo que fue crucificado. La Biblia advierte, vendrán otros antes que él, haciéndose pasar por él. Vendrá, él mismo lo dijo, vendrán muchos en mi nombre, diciendo, yo soy el Cristo. Y a muchos se engañarán. Pero el que viene es el mismo que crucificaron. El mismo que ellos conocieron y no el doble. Dice Pablo en 1 Tesalonicenses 4:16. Porque el mismo Señor, con voz de arcángel y con trompeta de Dios, descenderá del cielo. Y los muertos en Cristo resucitarán primero. Ya esto no lo están diciendo los ángeles, lo está diciendo uno de los apóstoles, que aunque no se convirtió con Jesús, vivió en el tiempo de Jesús y supo la historia de Jesús de ahí a ahí, de mano a mano. Ese mismo Señor, estamos hablando del mismo Jesús, no me lo cambie, es el mismo Jesús, porque alguien dirá, yo quiero que me lo cambien por uno más bonito. Por uno que tenga caché, que tenga prestigio. Por uno que tenga clase. Porque alguien se puede encontrar a Jesús muy humilde y querer cambiarlo. No, yo quiero que venga un príncipe. De esos príncipes fabricados que desde que nacen como Moisés en el palacio, lo prepararon haciendo ejercicio, untándose ungüento, pasándose cosas por el cabello, etcétera, para ser un hombre modelo, que llame la atención, que impresione. No, no, Cristo es un Cristo normal. Ese Cristo que no se hizo arreglo, el que ustedes conocieron, ese mismo es el que viene. ¿Por qué lo decimos? Porque el mismo Señor con voz de arcángel, dice Pablo, con trompeta de Dios va a descender del cielo. O sea que la gente cuando lo vea, tendrá, porque cada quien tiene su idea de Jesús. Pero yo tengo la impresión de que coincidimos. Si Jesús se aparece aquí en este momento, todos caemos en el mismo pensamiento. Ese es. Y si no es, también sabemos que no es. Mire cómo dice Juan en Apocalipsis 1:10. Juan aquí describe una visión que él tuvo. La experiencia de este discípulo, que era uno de los canchanchanes de Jesús. Usted sabe que Jesús tenía su canchanchane, su anillo, sus íntimos, Pedro, Jacobo y Juan. O sea, eran los tres que estaban más pegados de Jesús. Y cuando Cristo iba a hacer un asunto muy serio, que los otros pudieran volverse locos, él llamaba a esos tres, vengan que ustedes son los tres. Mire cuando se transfiguró, llamó a esos tres discípulos. Vengan para, los otros no pueden ver esto porque se les funde el juicio, pero ustedes están preparados para ver esto. Entonces uno de esos tres, porque ya los otros dos habían muerto, Juan estaba en el día del Señor en el Espíritu, en el día del Señor. Parece que estaba en un ayuno en la isla de Patmos, donde lo habían deportado, desterrado por causa de la palabra. Y también para que recibiera esta visión. Dice, yo estaba en el Espíritu en el día del Señor, supuestamente el domingo. Porque para ellos el día del Señor no era el sábado. Para los judíos normales, el día del Señor es el sábado. Pero para los discípulos y para Jesús, el día del Señor es el domingo. Entonces, estaba yo en el día del Señor, en el Espíritu, y oí detrás de mí una voz de trompeta, o como de trompeta. Cuando yo oigo esa voz, lo más normal es que uno se voltea a ver quién es. Juan se voltea para ver de dónde sale la voz que acaba de escuchar. Dice, me volví para ver la voz que hablaba conmigo. ¿Y qué vio? Su cabeza y su cabello eran blancos como nieve. Sus ojos como llama de fuego. Cuando le vi, caí como muerto. Caí como muerto a sus pies. Y él puso su diestra sobre mí y me dijo, no temas. Yo soy el primero. Yo soy el último. El que vivo y estuve muerto. ¡Aleluya! ¡Oh, gloria a Dios! Esto es una experiencia que mata a cualquier hermano. Ubíquese en el lugar de Juan, que era un discípulo, un hombre normal, de carne y de hueso, igualito que nosotros, que comía y bebía. Pero por causa de su fe, fue desterrado a una isla inhóspita, para que muriera de hambre o deseo de lo que, o de una mala plaga de esas que se pegan por ahí. Y Juan está desterrado esperando la muerte. Parece que tuvo un éxtasis, como que se fue de este mundo por un rato. Y oyó una voz detrás de él, oyó ese ruido, oyó ese escándalo que estaba detrás de él. Y él se voltea para ver qué es lo que estoy escuchando. Porque no es normal lo que yo estoy oyendo. No es normal lo que estoy viendo. Entonces voy a investigar qué es lo que está pasando detrás de mí, según el capítulo 1 de Apocalipsis. Una voz detrás de mí, me volteo, dice, yo Juan, es un testimonio personal que da este hombre. En primera persona, no está diciendo ni nosotros ni ellos, no, yo. Ahí no hay duda, hermano. Yo Juan, vuestro hermano, y copartícipe vuestro en la tribulación, en el reino y en la paciencia de Jesucristo. Estaba en la isla llamada Patmos por causa de la palabra de Dios y el testimonio de Jesucristo. Está testificando el hombre que recibe la visión. Él no se ha muerto, él está vivo. Él no se ha ido como ya los otros. Él fue el último que murió. Y él está contando su experiencia en la isla de Patmos. Yo estaba en el Espíritu en el día del Señor. Y detrás de mí una gran voz como de trompeta. Una voz de trompeta es una voz que suena lejos, que suena duro, que suena fuerte, pero claro. Y me dijo, yo soy el Alfa y la Omega. El uno y el último. El primero y el último. Escribe en un libro lo que ve y envíalo a las 7 iglesias que están en Asia. Entonces Juan se voltea para ver. ¿Sabe qué es lo que está pasando aquí? Y dice, me volví para ver la voz. Porque solamente oía la voz. Pero no veía de dónde salía. Entonces dice, me volví para oír, para ver. Aunque la voz no se ve, pero de dónde sale se puede ver. Me volví para ver la voz que hablaba conmigo. Y vuelto, ¿qué vi? 7 candeleros de oro. ¿Usted sabe lo que significa un candelero de oro? Una congregación que le sirve a Dios. Una iglesia. Entonces cuando Juan ve esto, ve 7 candeleros de oro. El 7 es perfecto, es lo completo. Cuando dice 7, él dijo todo. Entonces, ¿qué es lo que Juan está viendo? 7 candeleros de oro. O sea, ve el pueblo de Dios. Juan lo que ve es el pueblo de Dios. Y en medio de esos 7 candeleros, en medio del pueblo de Dios, de su iglesia en sentido universal, en medio de esa iglesia, en medio de ese pueblo, Juan ve a uno semejante al Hijo del Hombre. ¿Qué vio Juan? A uno que se parecía al que él conocía. Estaba vestido de una ropa que llegaba hasta los pies y ceñido por el pecho con un cinturón de oro que significa pureza. Su cabeza y su cabello eran blancos como blanca lana, como nieve. Sus ojos eran como llama de fuego y sus pies semejante al bronce bruñido, refulgente como un horno y su voz como estruendo de muchas aguas. Y tenía en su diestra 7 estrellas, de su boca salía una espada aguda de doble filo y su rostro era como el sol cuando resplandece en su fuerza. Cualquiera no se marea, hermano. Cualquiera se muere cuando ve una cosa así. Entonces, cuando Juan ve eso, no hay que decirle nada más. Inmediatamente recordó lo que le dijeron los ángeles. El día en que Cristo se estaba despidiendo del pueblo en vivo. Esto no fue por satélite, esto fue en vivo. El día en que Jesús se está despidiendo de sus discípulos, cuando es ascendido al cielo y bajan los dos ángeles y le dicen: ese mismo, ese que fue crucificado, ese que se levantó de la tumba, ese que anduvo por Galilea y por Capernaum predicando la buena nueva de salvación, el mismo que sanó a los leprosos, el mismo que levantó a Lázaro, ese Jesús, así como lo ven ir, así mismo vendrá. Aleluya. Con todo y resplandecer, la gente lo va a conocer. ¿Sabe por qué digo que la gente lo va a conocer? Dice Apocalipsis 1:7 que será reconocido por amigos y enemigos. Porque usted ve a la gente hablando disparate, pero cuando lo vean se derriten. Dice aquí 1:7 de Apocalipsis: viene en las nubes, todo ojo lo verá, y los que lo traspasaron y todos los linajes de la tierra harán lamentación sobre él. Para que usted vea que la gente son locos viejos. 50 años atrás, eso lo cogían para decir que la Biblia era un disparate. Ah, que viene una nube y todo ojo lo verá. Los astronautas que acaban de subir a la luna, ¿dónde estaban? En la luna. Y desde allá la gente lo veía aquí. Y entonces, o sea que si usted quiere pensar, no quiere pensar, si usted no quiere pensar en un milagro que Dios haga, solamente piense en la tecnología. Lo que está ocurriendo ahora en Irán, en Irak, en Ucrania, usted lo ve por televisión, en el celular. Usted lo tiene ahí y usted ve lo que está pasando por allá a 20 mil kilómetros de aquí. Entonces dice la Biblia, y lo dijo desde el principio. Eso no lo dice la Biblia ahora porque hay tecnología. Eso lo dijo el Señor en el año 90 de esta era, hace 2000 y tantos años. En ese tiempo la Biblia, se escribió en la Biblia eso: todo ojo lo verá. Y lo verán y lo conocerán. Porque dice los enemigos, los que los traspasaron, los que se burlaron de él, los que lo escupieron, los que lo blasfemaron, los que lo llevaron a la cruz, harán lamentación sobre él. Se pondrán la mano en la cabeza. Y era verdad lo que decían los evangélicos. Y es verdad que Cristo va a venir. No es verdad, no, míralo ahí, varón. Oh, gloria a Dios. Viene en la nube, todo ojo lo verá, y los que lo traspasaron y se burlaron sobre él, y todos los linajes de la tierra harán lamentación sobre él. Y ahora, varón, ahora quienes valen son los loquitos que estaban alabando al Señor en la iglesia. Lo que para ustedes habíamos perdido el juicio, ahora se demuestra que quienes tenían juicio eran los que ustedes creían que no tenían juicio. Pero ya es tarde para ablandar habichuela, varón. Así que ese mismo Jesús, yo no predico otro, ni creo en otro, ni espero otro. Yo espero y creo y predico el mismo Jesús que está en la Biblia. El mismo Jesús que multiplicó los panes y los peces. El mismo Jesús que salvó miles de personas. El mismo Jesús que sanó cientos de enfermos. El mismo Jesús que anduvo por Galilea. Pero hay gente que están esperando lo último para reconocerlo. Será tarde. Hay veces que uno deja pasar el mejor tiempo. Ahora le hablamos de un Cristo invisible porque usted no lo ve, pero que tenemos los registros y se lo predicamos para que usted entienda que esto se va a acabar porque fue hecho un día y un día lo van a terminar. No vamos a decir que lo van a desaparecer, se van a trasladar porque el universo es demasiado grande y el Señor hace sus cambios cuando Él quiere, donde Él quiere, como Él quiere y con lo que Él quiere. Entonces un día se va a cumplir esto. Quiera o no quiera el hombre, esto se va a cumplir, como se ha venido cumpliendo todo. Estamos en un tiempo muy especial, pero la inteligencia artificial no podrá ni impedir ni imitar a Jesús. Puede hablar de Jesús, pero no va a imitar a Jesús haciéndonos creer a nosotros, aunque vendrán muchos en mi nombre, y los que no conozcan la Biblia se van a dejar engañar. Los que tienen el Espíritu de Dios no se van a dejar engañar por el anticristo. El Cristo que nosotros esperamos es el mismo que anduvo por todo Medio Oriente predicando el Evangelio. Es el mismo que sanó a los enfermos que ya nosotros conocemos. Es el mismo que anduvo por las aguas, encima de las aguas del mar de Galilea. Todo el mundo lo verá y todo el mundo lo reconocerá y la iglesia será levantada. Porque es una cuestión como media sospechosa. ¿Cómo es que todo el mundo lo va a conocer? Esa pregunta tiene respuesta en la Biblia. Todo ojo lo verá y todo el mundo lo conocerá. ¿Cómo? Yo no sé, pero lo conocerá. Se darán cuenta que es el Hijo de Dios. Ahora, la figura, la presencia, eso que emanará de su rostro es inconfundible. Usted se dará cuenta sin darse cuenta. Usted se dará cuenta sin darse cuenta que ese es Jesús. Es como cuando usted entrega su vida a Cristo. Usted está en la iglesia y usted entrega su vida a Cristo y le da apertura. Señor, te entrego mi corazón. Y usted siente como un gozo que usted no lo vio venir. Pero usted siente como una paz que usted no la puede describir. Usted siente una esperanza, una confianza, una seguridad, una alegría, un gozo profundo en el alma. Ese mismo Jesús que fue tomado arriba en el cielo, así mismo vendrá como la habéis visto ir al cielo. Un aplauso a ese mismo Jesús. Padre, gracias por tu palabra. Termina tu obra en cada vida. Termínala, Señor. Rompe la última cadena y salva a cada oyente. En el nombre de Jesús lanzo la red. Amén. Quiero hablar por dos minutos con los amigos que están con nosotros aquí y los que están a través de los medios. ¿Entendió usted el momento que estamos viviendo? ¿Sabe usted que no falta mucho para que estas cosas se cumplan? ¿Qué va a hacer con su vida? ¿Qué va a hacer con su eternidad? ¿Qué va a hacer con su alma? El Señor tiene lugar preparado para los que le sirvan. ¿Y qué es servirle? Entregarle su vida.
1: Momentos de la creación. ¿Alguna vez ha notado que muchos que creen en la evolución describen a los antiguos humanos tan primitivos que tenían que vivir en cuevas, mientras que muchos tipos de animales construían refugios mucho más sofisticados? Este tipo de pensamiento inconsistente está fundamentado en la asunción evolucionista de que la inteligencia, como todo lo demás, ha evolucionado. Las criaturas que evolucionaron hace años atrás deben ser menos inteligentes. Fue debido a este punto evolucionista, no científico, que el científico que primero descubrió los murciélagos de Sudamérica, que construyen y viven en carpas, se rehusaba a creer que los murciélagos eran normales. El murciélago que construye carpas, como se lo llama, cuidadosamente corta venas de las hojas de palma y dobla las hojas para crear una carpa protectora. Cada corte es hecho como si el murciélago estuviera siguiendo un diseño, y la carpa que resulta completamente esconde al murciélago dentro de lo que parece ser nada más que una hoja doblada. Ahora sabemos que 14 especies de murciélagos del Nuevo Mundo, así como 2 especies del Viejo Mundo, construyen carpas. Los científicos también han aprendido que las varias especies de murciélagos que construyen carpas tienen costumbres sociales complejas que determinan el diseño de la carpa y cómo se permite que muchos individuos vivan en una carpa. 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

Salmo 5. Escucha, oh Jehová, mis palabras, considera mi gemir. Está atento a la voz de mi clamor, Rey mío y Dios mío, porque a ti oraré. Oh Jehová, de mañana oirás mi voz, de mañana me presentaré delante de ti y esperaré. Porque tú no eres un Dios que se complace en la maldad. El malo no habitará junto a ti. Los insensatos no estarán delante de tus ojos. Aborreces a todos los que hacen iniquidad. Destruirás a los que hablan mentira. Al hombre sanguinario y engañador abominará Jehová. Mas yo, por la abundancia de tu misericordia, entraré en tu casa. Adoraré hacia tu santo templo en tu temor. Guíame, Jehová, en tu justicia, a causa de mis enemigos. Endereza delante de mí tu camino. Porque en la boca de ellos no hay sinceridad. Sus entrañas son maldad. Sepulcro abierto es su garganta. Con su lengua hablan lisonjas. Castígalos, oh Dios, caigan por sus mismos consejos. Por la multitud de sus transgresiones, échalos fuera, porque se rebelaron contra ti. Pero alégrense todos los que en ti confían. Den voces de júbilo para siempre, porque tú los defiendes. En ti se regocijen los que aman tu nombre. Porque tú, oh Jehová, bendecirás al justo. Como con un escudo lo rodearás de tu favor.

0: Hoy en John Ankerberg Show, mi invitado es Lee Strobel, quien se graduó con una maestría en Derecho en la Universidad de Yale y se convirtió en el premiado editor jurídico del Chicago Tribune, ateo, convertido en cristiano. Lee dejó el Tribune después de 14 años y ahora es autor bestseller en el New York Times de 20 libros premiados. Un día se cuestionó, ¿Dios todavía hace milagros sobrenaturales en esta época? ¿Hay evidencia de milagros para los escépticos? Empezó a escribir el libro titulado El caso de los milagros y lo hizo invitando al escéptico más importante de Estados Unidos, Michael Shermer, y le pidió que expusiera su caso más sólido contra los milagros. Luego, Lee empezó a buscar pruebas que respondieran a los argumentos de Shermer. Entrevistó a expertos académicos, científicos y doctores en esos campos. Lee también comisionó una encuesta científica nacional al grupo de investigación Barna para preguntarle a los adultos, ¿alguna vez tuviste una experiencia que puedas explicar como un milagro de Dios? 2 de cada 5 adultos estadounidenses, o el 38%, dijeron que tuvieron una experiencia. Significa que un asombroso 94.792.000 de adultos estadounidenses están convencidos de que Dios realizó al menos un milagro en su vida. Barna también encuestó a 1.100 doctores que dijeron estar convencidos de que los milagros ocurren hoy. ¿Por qué? Porque tuvieron pacientes con menos de 6 meses de vida y después de la oración sanaron por completo. Lee también se cuestionó, ¿por qué Dios sana a algunos y a otros no? Para escuchar la evidencia de los milagros de Lee para los escépticos, que lo persuadieron de que las actividades milagrosas de Dios ahora son creíbles como asombrosas. Acompáñanos en esta edición de John Ankerberg Show. Bienvenido al programa, soy John Ankerberg y mi invitado es Lee Strobel y hablamos de su nuevo libro, El caso de los milagros. Y hoy tenemos un tema difícil y es una pregunta que la mayoría plantea, pero Lee hará la introducción porque hizo una encuesta real sobre esto. Y sé que les interesará, amigos, sí. Así que no se aparten de la transmisión. ¿Cuál fue la pregunta que le pediste a los investigadores que le plantearan a los estadounidenses?
1: Les preguntaron, si pudieras decirle a Dios una pregunta y supieras que te responderá en ese momento, ¿qué le preguntarías? Obtuvimos los resultados y, por un enorme margen de 5 veces, la pregunta número 1 fue ¿una permutación? ¿Por qué un Dios amoroso permite dolor y sufrimiento? Es la pregunta que molesta a filósofos, molesta a toda la gente en un momento u otro.
0: Y lo dividiste, así que empezamos. ¿Por qué hay sufrimiento si Dios es amor y se preocupa por nosotros? Y sí, lo hace. Entonces, ¿por qué permitió la cuestión del mal y del sufrimiento en el mundo?
1: Lo primero que hay que entender es que Dios no es el creador del mal y del sufrimiento. Y,
0: así es.
1: ¿Y cómo surgió entonces? Bien, Dios desde la eternidad pasada ha existido en perfecta armonía, perfecta comunidad, perfecto amor. Dios Padre, Dios Hijo, Dios Espíritu Santo. En esta comunidad de amor de la eternidad pasada, cuando decidió crear la humanidad, quiso que experimentáramos ese valor en el universo que es el amor. Bien, para que pudiéramos experimentar el amor, tuvo que darnos libre albedrío. ¿Por qué? Porque debemos tener la capacidad de elegir amar o no amar. Cuando mi hija era pequeña, tenía una muñeca y tirabas de una cuerda de la parte de atrás y decía, te amo.
0: Sí.
1: ¿La muñeca la amaba? No, claro que no. Era como un robot, estaba programada para decir eso. No tenía libre albedrío y aquí está el problema. La humanidad tomó nuestro libre albedrío y se rebeló contra Dios, negó a Dios, suprimió el conocimiento de Dios, se apartó de Dios y actuó con egoísmo y más cosas e introdujo 2 clases de mal en el mundo.
0: Dios no es el creador del mal y del sufrimiento y sucedieron un par de cosas.
1: Sí. Número 1, el mal moral vino al mundo.
0: Así es.
1: Es cuando tú y yo tomamos decisiones egoístas o lastimamos a otras personas. Se estima que hasta el 90% del sufrimiento en el mundo es un mal moral, donde todos nos lastimamos. Significa que puedo usar mi mano para alimentar a una persona hambrienta, o puedo usar la misma mano y tomar una pistola y matar a alguien. Pero es un poco falso tomar una pistola y matar a alguien y culpar a Dios.
0: Correcto.
1: Nos dio libre albedrío, introducimos el mal moral en el mundo y luego el mal natural.
0: Sí.
1: La Biblia dice que nuestro pecado, nuestra rebelión, ha provocado la reacción del mundo. Es como si
0: Correcto.
1: Le hubiéramos dicho a Dios que se alejara y accedió de forma
0: Así
1: parcial.
0: Es.
1: La naturaleza se rebeló. La descomposición genética y la enfermedad, y todo entró en el mundo. Terremotos y virus y más cosas. Llegaron al mundo.
0: Sí.
1: Y la Biblia dice que la tierra gime por la
0: sí,
1: redención.
0: Sí, pero en esta línea, el 95% del sufrimiento del mundo es el resultado de nuestro pecado.
1: Sí.
0: Pero tienes una estadística que dice que el mundo produce suficiente comida para que cada persona tenga 3,000 calorías al día.
1: Correcto.
0: Bueno, si lo analizamos, algo está mal aquí.
1: Exacto.
0: Las personas no permiten que otras personas tengan comida.
1: Exacto. Y pensamos, ¿dónde está Dios en medio de la hambruna?
0: Sí.
1: Bueno, hola. Producimos suficiente comida en el mundo para 3,000 calorías al día para cada persona.
0: Sí.
1: ¿Por qué hay gente sin comida? ¿Por gobiernos egoístas? ¿Por la inacción de las personas? ¿Por la falta de empatía y cariño? Todo vuelve a nosotros. Hemos visto al enemigo y somos nosotros.
0: Sí. Y la pregunta es, ¿Dios creó el mal? ¿La respuesta es?
1: La respuesta es no, no lo hizo.
0: No.
1: En segundo lugar, aunque el sufrimiento no es algo bueno, Dios puede usarlo para bien. Y lo vemos en las Escrituras una y otra vez, vemos cómo Dios lo usa para llevar a la gente a la fe. Romanos 8:28 dice, y sabemos que Dios hace que todas las cosas ayuden para bien a los que lo aman. Esto es a los que son llamados conforme a su propósito. Vemos la historia de José, que estuvo en prisión injustamente acusado, estuvo 2 años en prisión. Sin embargo, al final es elevado a un lugar donde puede ayudar a otras personas y salvar a su familia y dice lo que ellos pretendían para su mal, Dios lo usó para su bien. Y a veces, John, la gente me dice, ah, sí, claro, Dios usa el sufrimiento para bien. No es mi caso, no sabes cuánto he sufrido. Bueno, te diré algo. Cuando escucho algo así, digo, piénsalo. Dios tomó todo lo peor que podía pasar en el universo, que es el desidio, la muerte del Hijo de Dios en la cruz, lo peor que podía pasar. Y así creó con eso lo mejor que pudo suceder, que es la redención para nosotros. Confiamos en Él y la apertura del cielo para siempre.
0: Sí, y me agrada esta parte de tu libro que dice, claro, tuve críticos en la universidad que plantearon la pregunta. Bien, entonces Dios lo permitió y nosotros pecamos. Pero Dios no pudo prever todo esto con antelación y detenerlo. Y tienes mucho que decir sobre ser padres y tener hijos.
1: Y bueno, soy padre, tú eres padre. ¿Creíste que si tengo un hijo podría
0: sí.
1: rebelarse contra
0: sí.
1: mí? ¿Podría aprender a odiarme? ¿Podría rechazarme al final? Sí, la posibilidad existe. Y aún así tienes hijos. ¿Por qué? Por el amor que sabías que era posible entre ustedes. Y no es una analogía perfecta, pero Dios lo sabe. En vista del hecho de que habría miles de millones de personas y que confiarían en Él y tendrían una relación amorosa y personal con Él, por eso vale la pena.
0: Sí, podemos equivocarnos, pero en definitiva, Él siempre nos atrae por lo que hizo con Jesús en la cruz.
1: Sí.
0: Háblanos sobre esto.
1: Sí, y en Hebreos 12 dice, mientras que Él nos disciplina para bien a fin de que participemos de su santidad. Hay una diferencia entre cómo Dios nos disciplina y nos castiga. El castigo es una clase de retribución por algo que hiciste en el pasado. Disciplinarnos es mirar hacia el futuro y decir, tienes que ir por el camino correcto. Porque es lo mejor para ti, es la mejor manera de vivir. Y nos anima, tal vez algunos somos testarudos y necesitamos un golpe en la cabeza para tomar el camino correcto.
0: Sí.
1: Y Dios permite que suceda.
0: Antes de continuar, deseo que hablemos sobre lo que Dios hizo cuando Jesús estuvo en la cruz.
1: Lo que hizo fue pagar los pecados tuyos
0: Aquí
1: y míos.
0: Vamos.
1: Pagó el castigo para que no tuviéramos que hacerlo. Esto es magnífico. Y dijo, has pecado. No alcanzaste mi gloria. Mereces el castigo eterno como resultado, estar separado de mí para siempre. Permite que yo cargue con el castigo. Yo voy a pagarlo en tu lugar. Y luego lo que haré será darte un regalo, mi gracia.
0: Sí.
1: Puedes recibirlo o rechazarlo.
0: Sí,
1: nos da
0: Dios,
1: estas opciones.
0: Dios tomó los pecados de cada persona en el mundo, los conozca o no. Los tomó Y cuando Jesús en la cruz dijo, Dios mío, ¿por qué me has abandonado? Dios puso el pecado,
1: sí.
0: Todos nuestros pecados en Jesús. Tomó nuestro infierno sobre él. Fue
1: sí.
0: Castigado por completo, por todo. Todo lo que era necesario para que fuéramos aceptados por un Dios perfecto y santo.
1: ¿Sí?
0: Jesús fue quien lo hizo. No tenemos que esforzarnos para entrar en su presencia.
1: Así es.
0: No tenemos que hacer esto o aquello o lo otro. Jesús lo hizo todo.
1: Sí.
0: Y lo que en realidad es sorprendente es que lo hizo como un regalo.
1: Sí.
0: El don de Dios es la vida eterna y viene a través de Jesucristo.
1: Correcto.
0: Espero que las personas reciban el mensaje. Escucha, si tienes un problema, Dios sabe sobre los problemas, ¿de acuerdo?
1: Sí.
0: Sabe sobre tu problema y el hecho es que aún puede amarte, te ama a pesar de tu situación. No importa si eres drogadicto, no importa si eres divorciado, si tus hijos se equivocaron o si perdiste tu trabajo. No importa cuál sea tu problema, dilo. No importa si tienes hambre en algún lado del mundo, tienes COVID o tienes cáncer o tienes una enfermedad y no tienes esperanza. Dios aún te ama y te salvará. Solo quitará el pecado de tu vida, pero tienes que pedírselo. Dime el versículo de Juan 12 de nuevo,
1: sí,
0: antes de avanzar.
1: Sí, después de que me di cuenta de que esto es cierto, leí Juan 1:12, dice, pero a todos los que lo recibieron, a los que creen en su nombre, les dio derecho de ser hijos de Dios. Y el versículo forma una ecuación. Les digo la fórmula de fe, cómo ser seguidor de Jesús. Es creer más recibir igual a convertirse. Y creer en él no es suficiente tener conocimiento, no es suficiente saber de Jesús. No es suficiente. Debemos recibirlo como nuestro Salvador y nuestro Señor.
0: Sí, algunos jóvenes del campus dicen, bueno, Jesús murió por nuestros pecados y todo eso. Dios permitió que fuera crucificado, pero ¿vale la pena todo nuestro sufrimiento en esta vida para conocer a Dios personalmente? Y Johnny Erickson Tada dio la mejor respuesta.
1: Sí.
0: Johnny Erickson Tada es amiga de los dos. Tiene cuadriplegia, sigue siendo una mujer hermosa incluso a los 70 años y más de 54 años en silla de ruedas. Tiene una cara perfecta, pero sus manos no funcionan, sus pies no funcionan y su respuesta sobre esto es, ¿vale la pena sufrir? ¿Recuerdas lo que dijo?
1: Sí, dijo, prefiero estar en silla de ruedas, conociendo a Dios, que de pie sin él.
0: Me dejó sin palabras.
1: Es tan cierto. Hay una historia de un pastor en Gran Bretaña que fue a visitar a un hombre al hospital y el hombre había caído por unas escaleras cuando era niño. Tenía terribles lesiones en la espalda. Así que fue al hospital y este joven hizo una declaración que creía que Dios era justo. Y el pastor dijo, espera un minuto, ¿qué edad tienes? Y dijo, 17 años. Dijo, ¿cuántos años tienes en el hospital? Y dijo, 13 años. Y el pastor dijo, ¿y me dices que piensas que Dios es justo? Y el joven lo miró y dijo, bueno, Dios tiene toda la eternidad para recompensarme.
0: Sí.
1: Y a la luz del cielo, a la luz de lo que viviremos como seguidores de Jesús para siempre, en su perfecta presencia, en un lugar de alegría y maravilla y aventura, los sufrimientos en este mundo, como dijo un cristiano famoso, puedes vivir la peor clase de vida, el mayor sufrimiento en este mundo, a la luz del cielo, no será viendo hacia atrás, no como la peor noche en un incómodo hotel.
0: Sí. Deseo dirigirme a las personas que no son como Johnny Erickson Tada, que llegaron al extremo del dolor, que están en su lecho de muerte. El hecho es que solo son cristianos los que van a la iglesia. Dios los está corrigiendo poco a poco. Y lo que yo te digo es, no te desanimes con Dios disciplinándote poco a poco a poco. Tienes el ejemplo de personas que han ido a las Olimpiadas. Sin dolor no hay ganancia.
1: Sí.
0: Si deseas ser un verdadero cristiano, un verdadero atleta, tienes que trabajar en ello un poco, hacer el trabajo previo, tienes que hacer la carrera, tienes que hacer cosas que son asombrosas.
1: Ajá.
0: Pero si eres cristiano, Dios trae estas cosas para moldear nuestra vida como cristianos, porque desea que nos parezcamos a su Hijo Jesús.
1: Sí. Ahora, John, el versículo que siempre leo en lo personal cuando paso por tiempos difíciles es un versículo donde Jesús es honesto sobre nuestra condición. Otras religiones no lo son. Y en religiones orientales, el sufrimiento es una ilusión,
0: sí.
1: Es maya,
0: sí.
1: Imaginario. El dolor que siente mi esposa todos los días no es una ilusión, es real.
0: Correcto.
1: Estás sufriendo.
0: Sí.
1: Y aún así, Jesús dijo algo que me ministra profundamente. Dijo, Les he hablado de estas cosas para que en mí tengan paz. En el mundo tendrán aflicción, pero tengan valor. Yo he vencido al mundo. ¿Qué está diciendo? Dice, te puedo dar en medio de tu sufrimiento las dos cosas que más necesitas. Puedo darte paz para el presente y coraje para el futuro. Y me agrada, es lo que necesito, lo necesito ahora. La paz de Dios, una sobrenatural infusión de la paz de Dios en mi vida cuando sufro. Y necesito coraje para mirar el camino. Pero sé que al final del camino, cuando cierre los ojos por última vez, los abriré en la presencia de Dios por la eternidad, en un lugar donde no habrá más dolor, y todo por lo que pasé en este mundo se desvanecerá en el olvido. Y yo solo me agrada la honestidad de Jesús. No lo dijo a la ligera, no trató de disminuirlo. Dijo, sí, en este mundo, ¿por qué? Porque vivimos en un mundo lleno de pecado.
0: No solo eso, sino que él mismo experimentó esta disciplina. Estaba sin pecado. Pero Hebreos 5:8 dice, aunque era hijo, aprendió la obediencia por lo que padeció.
1: Solo piénsalo, porque si Jesús, el Hijo de Dios, aprendió la obediencia por el sufrimiento, ¿qué nos dice con esto? ¿No debemos esperar lo mismo? ¿No debemos decir, Dios, usa las dificultades de mi vida para formar mi carácter, para acercarme más a ti, para hacerme más empático con los demás que sufren, para hacerme más generoso con mi tiempo y recursos para ayudar a otros? Dios, usa mi sufrimiento para transformarme, para hacer más devoto seguidor tuyo.
0: Sí, y diría esto. Digamos que tu disciplina es difícil. Es como Johnny Erickson Tada y estás en silla de ruedas o se convierte en una enfermedad. A todos nos pasará algo porque todos moriremos. Sí. Pero pienso en Jesús, el perfecto Hijo de Dios. Y cuando estaba sufriendo, sabía que iría a la cruz. De hecho, le dijo al Padre, sí, conozco el plan desde la eternidad, pero ¿hay alguna manera de evitarlo?
1: Correcto.
0: ¿Hay manera de que no tome esta copa y la beba y tome el sufrimiento? Y luego dijo, no se haga mi voluntad, sino la tuya.
1: Sí.
0: Fue perfecto todo el camino, pero experimentó sufrimiento. No importa preguntarle a Dios y decir, Señor, creo que estoy cansado y en realidad no sé si pueda seguir haciéndolo.
1: Sí.
0: A veces me despierto haciendo estos programas por la mañana, ¿de acuerdo? Y digo, vaya, tenemos programa. Tengo a Lee Strobel como invitado en el programa y digo, vaya, oh, vaya. ¿Cómo podré mantener su ritmo? Digo, Señor, dame la fuerza para levantarme hoy y seguirle el ritmo. Wow. Y Dios da la fuerza y
1: algo que me dijiste, John, antes de que viniéramos en tu oficina, hablábamos del dolor y hablaste de tu madre pasó por un momento muy difícil antes de morir. Estas cuestiones compartimos sobre esto. Y me comentaste algo en privado. Espero que no te importe que lo diga. Pero dijiste, pero me imagino los clavos en las manos de Jesús. E imagino la sangre fluyendo de esos clavos.
0: Para mí.
1: Y esto pone todo en perspectiva y pensé, sí, tiene razón, es él. Jesús pagó todo. Nos sanará a todos al final. Él nos abrirá la puerta del cielo. Y a veces tenemos que volver a ver esa imagen de Jesús en la cruz y decir, ¿sabes algo? Tal vez nunca sufra de esa manera. Y no disminuye el sufrimiento que siento, pero nunca sufriré de esa manera. Y él lo hizo con real entrega, con absoluta entrega fue a la cruz. ¿Por qué? Porque desea pasar la eternidad conmigo y contigo y con los que nos ven.
0: Así es.
1: Es la historia más profunda de toda la historia.
0: Sí, este es el punto. Cuando me deprimo, lo visualizo en mi pensamiento y digo, Ankerberg, sigue adelante.
1: Sí.
0: Recuerda esto.
1: Sí.
0: Lo hizo por ti. Le perteneces. No te ha abandonado.
1: Sí.
0: Él tiene el Espíritu Santo en tu vida, ¿de acuerdo? Lo que necesites, Él estará contigo.
1: Sí.
0: Y Lee, avanzamos al final del programa. Y hay personas con las que hemos hablado que han experimentado la misma clase de problemas, como el desánimo, o la enfermedad, o la disciplina. O tal vez se equivocaron y empezaron bien con el Señor Jesús Y luego se apartaron y siguieron su camino, y su vida se desmoronó. Están en las drogas, tienen que ver con el alcohol, se divorciaron, tienen toda clase de problemas. ¿Dios los ama lo suficiente para traerlos de vuelta, para empezar de nuevo? La respuesta, amigos, es sí. ¿De acuerdo? Y Lee, por último te pido que digas una oración por todas estas personas. Y estuviste ahí. ¿Sabes sí. cómo fue cuando tu vida se desmoronó y te encontraste cara a cara con la evidencia? En realidad lo hizo por mí.
1: Sí.
0: Me ama. Sí. Ahora dime, ¿qué hago con esto?
1: Y no solo eso, John. La Biblia dice que Jesús retrasa la consumación de la historia. Retrasa el telón final de la historia. ¿Por qué? Porque los telespectadores aún no han puesto su confianza en él. Y los ama tanto que él es paciente. Porque todavía hay personas, tal vez en este momento,
0: sí.
1: para que estas últimas personas entren en el
0: sí,
1: reino.
0: Sí, Dios ve el reloj y dice, debería regresar ahora, pero el hecho es que hay un grupo de personas que todavía no me conocen.
1: Sí.
0: Esperaré hasta que al menos tengan la oportunidad de escuchar.
1: Correcto, así es.
0: Pero oren por aquellos que en este momento sufren desánimo o se han rendido o todas las cuestiones de las que hemos hablado.
1: Sí.
0: Y ora para que Dios los aliente. Y tal vez una oración por la gente que ni siquiera ha invitado a Cristo a su vida.
1: Si estás en esta posición, y mucha gente lo está con la pandemia en todo el mundo, ¿cuántas personas sufren? Perdí a mi hermano en la pandemia. Si estás en esta posición, o tal vez cuidas de alguien que está sufriendo y no puedes evitarlo y deseas hacerlo y te agota y es emocional, cualquier sufrimiento que experimentes, deseo orar por ti. Digo, Padre, oro por tu Espíritu Santo, que alientes a aquellos ahora que viven tiempos difíciles, que se sienten agotados de energía, se sienten desanimados, que necesitan de ti, que les pongas en sentido figurado tu mano en el hombro y les digas, está bien, estoy contigo. Algún día estarás en el lugar perfecto conmigo. Te pido que lo hagas en sentido figurado en cada persona que sufre en este momento. Aliéntalos con tu espíritu. Ayúdalos a recordar que hay esperanza. Hay esperanza. ¿Por qué? Porque tu hijo venció a la muerte. Y nosotros también venceremos a la muerte. Oramos por cada persona que sufre. Padre, dales ánimo, bendícelos. Oramos por milagros y si esto es tu voluntad, los sanarás en este momento.
0: Sí.
1: Asómbranos, Padre,
0: con
1: una sanidad que deje a todos sorprendidos y todos te engrandezcan.
0: Así es.
1: Y, Padre, para los que aún no te conocen, pero están sentados escuchando y dicen, lo necesito, lo deseo, debo tener a Jesús en mi vida, necesito su paz, necesito su coraje. Por ellos oro en este momento. Digan estas palabras con un corazón sincero. Oren y digan, Padre, sálvame a través de tu Hijo. Sálvame a través de tu Hijo. He pecado, me aparté de tus caminos y lo sé. Ahora me arrepiento, deseo apartarme de eso. Y en este momento, en actitud de arrepentimiento y fe, deseo recibir. Deseo recibir a tu Hijo Jesús como mi Salvador y mi Señor. Deseo recibir el regalo de tu gracia. Gracias, Padre, por amarme tanto. Enviaste a tu Hijo a morir para que pudiéramos reconciliarnos para siempre. Te lo pedimos en su nombre. Amén.
0: Amigos, gracias por acompañarnos hoy. Y continúen porque tengo un mensaje para ustedes antes de terminar el programa.
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1: 10:32.

que venimos como siempre a adorar y exaltar el nombre del Señor. ¿Puedes cerrar tus ojos un breve momento, levantar tus manos y decirle: reconozco que no hay otro como tú, Señor? No hay otro como tú, Señor. Te adoramos, te bendecimos.

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1: 11:30.

Salmo 11. En Jehová he confiado. ¿Cómo decís a mi alma que escape al monte cual ave? Porque aquí los malos tienden el arco, disponen sus saetas sobre la cuerda para saetear en oculto a los rectos de corazón. Si fueren destruidos los fundamentos, ¿qué ha de hacer el justo? Jehová está en su santo templo. Jehová tiene en el cielo su trono. Sus ojos ven, sus párpados examinan a los hijos de los hombres. Jehová prueba al justo, pero al malo y al que ama la violencia, su alma los aborrece. Sobre los malos hará llover calamidades. Fuego, azufre y viento abrasador será la porción del cáliz de ellos. Porque Jehová es justo y ama la justicia. El hombre recto mirará su rostro.

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2: 11:55.

0: Hola, estás escuchando Esperanza Diaria, el programa radial del Pastor Rick Warren. ¿Alguna vez te has sentido presionado para tomar decisiones que no se alinean con tus valores? 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El día de hoy continuamos con esta serie llamada Inquebrantable, prosperando sin importar lo que te hagan, basada en la vida de Daniel, donde descubrirás cómo vivir para Dios sin importar lo que se te presente en el camino. Escuchemos al pastor Rick con la primera parte del mensaje llamado ¿Permanecerías firme por Dios en público?
1: Aquí nos quedamos la última vez. Estábamos hablando del rey Belsasar, ¿sí recuerdan? Él fue el rey que vio la escritura en la pared. ¿Se acuerdan de eso? Esa escritura decía, tus días están contados, se acabó, amigo, no honraste a Dios. El rey Belsasar le dio a Daniel un nuevo ascenso. Esta vez, a Daniel lo hicieron el tercero en importancia en el reino. Sin embargo, esa promoción no duró mucho porque la historia dice que esa misma noche Darío el Medo asesinó al rey Belsasar y tomó control del reino a los 62 años. Ahora, Daniel sigue estando en el Palacio Real en Babilonia, solo que ahora tiene un nuevo jefe. Y este tipo no era babilonio, era un medo y un persa, y una vez más Daniel fue ascendido a un puesto de mayor poder. Él sigue teniendo nuevos jefes, pero los que van entrando los siguen ascendiendo. Antes de entrar al tema del que quiero hablarles el día de hoy, quiero hacerles una pregunta. ¿Cuál era el secreto de Daniel? ¿Qué tenía Daniel de especial que seguía recibiendo ascensos en su trabajo? Porque si encuentro la fórmula, te la vendo. ¿Quién no quiere progresar en la vida? ¿Quién no quiere ser más efectivo, más eficiente, tener más influencia, más ingresos, seguir creciendo en la vida? ¿Por qué Daniel seguía recibiendo ascensos en su trabajo? Bueno, esta semana vamos a ver el capítulo 6 de Daniel, y en los siguientes tres versos encontramos tres razones. Así que, si quieres conseguir un ascenso en tu trabajo, pon atención a los siguientes tres versos porque estas son las tres razones por las que Daniel duró más que cualquier otro en su trabajo. Yo quiero que tú dures más que cualquier otra persona en tu trabajo. Quiero que sigas ascendiendo. Y hay tres razones por las que Daniel constantemente fue ascendido desde que era un adolescente hasta los 82 años que tenía en ese momento. Y todavía faltaba lo mejor. De hecho, su mejor trabajo lo realizó cuando tenía 85 años. Así que aún había más logros por delante. Él sí no creía en la jubilación, y yo tampoco. Es más, la palabra jubilación no está en la Biblia. Todavía tienes mucho que ofrecer. ¿Cómo es eso de que te pagan por no hacer nada? ¡Ánimo! Estas son las tres razones por las que Daniel era promovido constantemente en su trabajo. Número uno, su profesionalismo lo hacía sobresalir. No cabe duda de que era un gran líder, pero más que eso, todo el tiempo estaba aprendiendo, era un estudiante. Hablamos de esto hace un par de semanas. Todos los líderes son estudiantes. En el momento en el que dejas de aprender, dejas de liderar. Él era un estudiante de la palabra de Dios. Él estudiaba a las personas, estudiaba la historia, estudiaba la cultura. La Biblia dice que él se pasaba toda la vida aprendiendo y cada vez se hacía más y más sabio. Ahora, si la sabiduría es una de tus metas en la vida, te garantizo que esta meta no tiene fin porque cada día puedes ser más sabio. Hay carreras que alcanzan su pico muy rápido en la vida. En una ocasión hice un estudio sobre esto. Por ejemplo, si quieres ser una gimnasta olímpica, tu pico de rendimiento va a ser cuando tengas unos 17 años. Después te van a reemplazar por alguien que tenga unos 14, 15 o 16 años, porque a los 25 tu cuerpo ya no es tan flexible. Y mucho menos a los 35. Si vas a jugar fútbol profesional, tu mayor rendimiento será quizá a los 28 o 29 años. Cada carrera tiene su pico a una edad diferente. Alcanzas tu máximo y después todo es cuesta abajo a partir de ese momento. Pero si decides ser un hombre o una mujer que dice, yo quiero ser un hombre sabio, quiero ser una mujer sabia, a los 85 años puedes ser mucho más sabio de lo que eras a los 84.
0: El resto del mensaje de hoy lo escucharemos en tan solo unos momentos. 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Una vez más, aquí está el Pastor Rick.
1: En una ocasión hice un estudio sobre esto. Por ejemplo, si quieres ser una gimnasta olímpica, tu pico de rendimiento va a ser cuando tengas unos 17 años. Después te reemplazarán por alguien que tenga 14, 15, 16, porque a los 25 tu cuerpo ya no es tan flexible. Y mucho menos a los 35. Si vas a jugar fútbol profesional, tu mayor rendimiento será quizá a los 28 o 29 años. Cada carrera tiene su pico a una edad diferente. Alcanzas tu máximo y después todo es cuesta abajo a partir de ahí. Pero si decides ser un hombre o una mujer que dice, yo quiero ser un hombre sabio, quiero ser una mujer sabia, a los 85 puedes ser mucho más sabio de lo que eras a los 84, y de lo que eras a los 83, y de lo que eras a los 82. Esta es un área en la que puedes seguir creciendo. Así que Daniel, cada vez era más competente, cada día era más hábil, más efectivo. La Biblia dice esto en Daniel 6, verso 3. Y tanto se distinguió Daniel, o sea, de todos los demás gobernadores y administradores que eran llamados sátrapas. Y sigue el texto diciendo, por sus extraordinarias cualidades administrativas que el rey pensó en ponerlo al frente de todo el reino. La Biblia, unos versículos antes, nos dice que cuando Darío tomó el reino, lo reorganizó para tener un control eficaz del mismo. Y sigue leyendo el texto. Y consideró prudente nombrar a 120 sátrapas. Y, ¿sabes? Sobre ellos nombró también a 3 gobernadores. Dice, 3 administradores, uno de los cuales era Daniel. De manera que Daniel era uno de los 3 hombres más poderosos en el imperio. Pero él hizo un trabajo tan bueno que la Biblia dice lo siguiente sobre ello. Y tanto se distinguió Daniel por sus extraordinarias cualidades administrativas sobre los demás gobernadores y sobre los 120 sátrapas. Y sigue el texto diciendo que el rey pensó en ponerlo al frente de todo el reino. Daniel tenía 82 años y estaba recibiendo un nuevo ascenso. Eso sí que es ser un líder sabio. Eso es ser un profesional. La segunda razón por la que Daniel constantemente era promovido era su carácter personal lo hacía sobresalir. No solo era un profesional en lo que hacía, también su carácter personal lo distinguía. Daniel era un hombre íntegro, era generoso, era un hombre humilde, era un hombre consagrado, bondadoso, amable y sabio. Y la Biblia dice en el siguiente verso, en el verso 4, entonces los administradores y los sátrapas empezaron a buscar algún motivo para acusar a Daniel de malos manejos en los negocios del reino. Sin embargo, no encontraron de qué acusarlo porque, lejos de ser corrupto o negligente, Daniel era un hombre digno de confianza. ¡Wow! Él era honesto, confiable, trabajador e incorruptible. Nunca fue flojo o negligente con ninguna tarea. ¿Cómo no iba a ser promovido así todo el tiempo? Yo quisiera contratar a alguien como él, y seguro que tú también. No sabemos la razón, pero sus subordinados que estaban en las provincias no querían que Daniel fuera su jefe. Probablemente porque era judío, pero comenzaron a tratar de desprestigiarlo. Quizá estés en una situación similar en tu trabajo con personas conspirando en tu contra debido a tu fe, porque eres cristiano, no les caes bien. La verdad es que no les has dado ningún motivo. Eres una buena persona, pero ellos quieren que te despidan por tu fe. O quizá te hayan dado una oficina nueva y todos están familiarizados con las políticas de la oficina y están tramando y conspirando a tus espaldas porque ellos quieren tu lugar y te quieren fuera de ahí. Así le pasó a Daniel. Los administradores, los sátrapas de esta nueva administración, escucharon que Daniel, uno de los tres hombres más importantes, le iban a entregar todo el reino. Así que pensaron, ¿cómo vamos a permitir que este tipo sea nuestro jefe? Ni que estuviéramos locos. ¡Hagamos algo! Así que comenzaron a tramar una forma de acusarlo. Los sátrapas le pusieron una trampa a Daniel, pero la Biblia dice lo siguiente, sin embargo, no encontraron de qué acusarlo. ¡Qué testimonio! Sinceramente, ese no es mi caso. Hay muchísimas cosas que las personas podrían decir en mi contra. Quizá tampoco sea tu caso. Probablemente hay muchas cosas que las personas podrían decir en tu contra. Pero la Biblia dice que cuando trataron de encontrar algo de qué acusarlo, algún escándalo, algún pecado oculto o mal carácter o lo que fuera que pudieran hablar mal de él, la Biblia dice que ellos no encontraron de qué acusarlo, porque lejos de ser corrupto o negligente, Daniel era un hombre digno de confianza y su carácter personal lo hacía sobresalir. Él era profesionalmente competente, pero también era un hombre de carácter. Hay un tercer elemento, y este es el más importante de todos. Su compromiso público con Dios lo hizo sobresalir. Su compromiso público con Dios lo hizo destacarse por encima de los demás. Él no solo era profesionalmente competente y un hombre de carácter, él tenía un compromiso público con Dios. Daniel era muy honesto, muy transparente con respecto a su fe, a su amor por Dios, a su compromiso con Dios. Daniel oraba y hablaba de Dios en público. Recuerda que él llevó a Nabucodonosor a tener fe en Cristo, o bueno, fe en Dios. Todos sabían, incluyendo a los celosos de sus compañeros, cuál era su posición en términos de su fe, de su lealtad. Y en el versículo 5 dice que estos compañeros de trabajo, estos enemigos que estaban conspirando para que lo despidieran, porque eso era lo que estaban planeando, estaban pensando, y puede que tú tengas algunos compañeros de trabajo que estén tramando cómo hacer que te despidan. Pero la Biblia nos dice en el verso número 5, por eso concluyeron, nunca encontraremos nada de qué acusar a Daniel, a no ser de algo relacionado con la ley de su Dios. ¡Wow! Él no había hecho nada malo. Es básicamente un santo. ¿No creen que nos surgen líderes como Daniel en nuestros países? Mejor ni hablemos de ese tema. Necesitamos líderes con integridad como él. No pudieron encontrar nada malo. Pero hoy en día, la pregunta es, ¿podemos encontrar algo bueno en ellos? Así que los sátrapas le tendieron una trampa a Daniel. Vamos a leer la historia y luego vamos a extraer algunas lecciones el día de hoy. Escuchen con atención. Vamos a leer los versos 6 al 9. Formaron entonces los administradores y sátrapas una comisión para ir a hablar con el rey y estando en su presencia le dijeron, ¡que viva el rey para siempre, su majestad, el rey Darío! O sea, lo estaban adulando. ¡Oh, sí, eres tan genial! ¡Eres el mejor, Darío! ¡Vive para siempre, amigo! Y entonces dice, nosotros, o sea, todos menos obviamente Daniel, y dice, convenimos que durante 30 días nadie dirija una súplica, o sea, una oración, a ningún dios ni hombre, sino solo a su majestad. ¿Qué estaban haciendo? Estaban apelando a su ego. Oh, mi rey, eres tan grande. Oh, mi rey, eres tan magnífico. Y la verdad es que ni los babilonios ni los persas les importaba mucho lo que las personas creían. No, no había una religión oficial, pero ellos dijeron, creemos que todo el mundo debe orar y clamar a usted los próximos 30 días. Claro que ellos estaban haciendo esto solo para tenderle una trampa a Daniel. Y sigue leyendo la Biblia. Todas las autoridades que gobiernan la nación han tenido una junta en la que acordaron la publicación de un decreto real ordenando que durante 30 días nadie dirija una súplica a ningún dios ni hombre, sino solo a su majestad. El que no obedezca deberá ser arrojado al foso de los leones. ¿Alguna vez has escuchado eso sobre la historia de Daniel y el foso de los leones? Esa es la historia. Y continúa. Expida usted ahora ese decreto y póngalo por escrito, así, conforme a la ley de los medos y los persas, no podrá ser revocado. Y eso fue exactamente lo que el rey Darío hizo. La ley de los medos y los persas es muy famosa históricamente hablando, y era esta: si un rey decretaba una ley, jamás podría ser revertida, ni el mismo rey tenía el poder de revertirla. Si él firmaba una ley de acuerdo con la ley de los medos y los persas, una vez sentenciada, no podía ser rescindida o revocada o impugnada, ni siquiera el mismo rey podía hacerlo, aunque él la hubiera decretado. Y eso fue lo que los sátrapas le pidieron, no solo que hiciera un decreto, sino que se hiciera una ley, que la escribiera y la firmara. ¿Qué estaban haciendo? Ellos estaban adulando el ego de este hombre, y en ese momento de debilidad egocéntrica, Darío les dice, «Sí, ¿por qué no?». Así que firmó la ley. «Todo el mundo tiene que adorarme durante los próximos 30 días». La verdad es que esos tipos estaban tan desesperados por deshacerse de Daniel que emitieron una ley nacional solo para fastidiar a un hombre. Había solo un hombre que les preocupaba, solo uno, porque todos sabían que Daniel era un creyente y que él oraba en público y que hablaba de su Dios en público. ¿Cómo crees que Daniel respondió a esta prueba? Todos tenían que dejar de orar y adorar a cualquier otra persona para adorar al emperador durante 30 días. Bueno, Daniel tenía muchas opciones. Por ejemplo, él pudo haber aceptado la ley y orar y adorar falsamente al rey durante 30 días. Obviamente, no había estado adorando al rey, pero pudo haber fingido y haber dicho, bueno, voy a seguirles la corriente. Es la ley del país. Me voy a hacer el loco unos cuantos días. No pasa nada. Daniel pudo haber hecho eso. Otra opción. Podría protestar públicamente la ley con un montón de pancartas. Él pudo haber ido hasta el palacio con unos manifestantes y comenzar a gritar, «No voy a orar, no voy a adorar, no voy a adorar». Esa era otra posibilidad, pero no tenía sentido porque la ley de los medos y los persas no era una democracia. En nuestros países las leyes pueden cambiarse y pueden la gente protestar y lograr que cambien una ley, pero ellos no tenían una democracia. Así que no había forma que rescindieran esa ley, sin importar cuánto protestaran. Una tercera posibilidad era que apelara en privado ante el rey. Obviamente, Darío lo apreciaba. Lo había hecho el tercero al mando en el reino y lo pensaba poner a cargo de todo el reino. Así que tenía una buena relación con el rey. Quizá podría haber entrado al palacio por la puerta trasera y haberle dicho al rey, «Su majestad, por favor, deme una oportunidad de pasar por alto esta ley. Usted sabe que yo soy judío, que yo creo en Dios, en el Dios verdadero. ¿Por qué no hace una excepción conmigo?». Daniel pudo haber apelado al rey en privado, pero recuerda que ni siquiera el rey podía revertir esta ley. Otra posibilidad era que dejara de adorar a Dios durante 30 días. No adorar al emperador, pero sí dejar de adorar a Dios en esos tiempos. Esa era una opción. No era una buena opción, pero era una opción. Otra opción era seguir adorando a Dios, al Dios verdadero, pero en secreto. A lo mejor piensas, ¿y qué tiene eso de malo? La ley dice que no puedes hacerlo, pero puedes violar la ley, solo hay que orar en secreto. Bueno, aunque Daniel pudo haber hecho eso, de haberlo hecho sus enemigos se habrían salido con la suya, porque lo que querían era avergonzarlo. Ellos querían que se retractara de su fe, y Daniel era el tipo de persona que expresaba su fe en público. Él oraba antes de comer. Sé de algunos cristianos a los que les da vergüenza orar por los alimentos cuando están en algún restaurante. Dicen, no, qué pena, ¿qué van a pensar de mí? Tal vez piensen que soy muy religioso. En mi casa no tengo ningún problema de orar por los alimentos, pero no pienso orar cuando vaya a comer a algún restaurante. La verdad es que me da pena orar en público, por lo que otras personas vayan a pensar de mí. Bueno, Daniel pudo haber reaccionado así, pero de haberlo hecho, sus enemigos hubieran ganado porque ellos estaban tratando de hacer que él retrocediera, que cediera y que se avergonzara de su Dios. Claro que la sexta opción era seguir orando en público, como lo había hecho toda su vida. En otras palabras, era un hábito y su estilo de vida. ¿Cuál de estas seis opciones hubieras elegido tú si hubieras estado en los zapatos de Daniel? ¿La más fácil? ¿La más conveniente? ¿O la que, sin lugar a duda, te llevaría a que te lanzaran a una fosa llena de leones? Creo que la pregunta más importante es, ¿qué tan lejos estás dispuesto a llegar por tu fe? O, como lo dice el título de este mensaje, ¿mantendrás tu fe frente a otros?
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1: Me encanta compartirles algunas de las cartas que recibimos a diario aquí en Esperanza Diaria. Esta es una de una mujer llamada Bonnie. Ella dice, querido Pastor Rick, mi esposo Tom y yo recibimos por correo la versión para imprimir de su devocional de Esperanza Diaria. Todas las mañanas nos turnamos para leer el devocional a diario y debemos hacerlo en voz alta. Es una gran forma de comenzar nuestro día junto con nuestro tiempo devocional individual. Ha sido de mucha bendición y ánimo para nuestras vidas y en ocasiones también tengo la oportunidad de escuchar el podcast y también escuchamos el programa de radio. Ambos hemos sido cristianos durante mucho tiempo, pero este ánimo diario nos ayuda a mantenernos en el camino y enriquece mucho nuestras vidas mientras caminamos con Dios cada día. Así que muchas gracias y que Dios lo siga bendiciendo y usando durante muchos años más. Dios lo bendiga, Pastor Rick, Bonnie y Tom. Gracias por escribir, Bonnie. Siempre es una bendición escuchar que Esperanza Diaria está ayudando a otras personas a crecer fuertes en el Señor. Así que sigue adelante. Y a todos ustedes, Dios los bendiga. Escríbanme cuando tengan una oportunidad, envíen una ofrenda cuando puedan, oren por nosotros cuando puedan, pero recuerden sintonizarnos la próxima vez para seguir aprendiendo sobre la palabra de Dios y así recibir nuestra esperanza diaria.
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Libro de Crónicas, capítulo 4, primer libro de Crónicas. Su capítulo 4, versículo 9. ¿Lo tenemos, hermanos? Gloria al Señor. La palabra del Señor dice de la manera siguiente, orando al Padre, al Hijo y su Santo Espíritu. La iglesia dice, amén. Dice así, verso 9, del capítulo 4. Y Jabes fue más ilustre. ¿Está ahí, hermanos? Amén. Dice así, lo leemos fuerte todo. No se cuello, hermano. Y Jabes fue más ilustre que todos sus hermanos, al cual su madre lo llamó Jabes, diciendo, por cuanto lo di a luz el dolor, diga conmigo, el dolor. E invocó Jabes al Dios de Israel, diciendo, oh, si me diera bendición y ensanchara mi territorio, y si tu mano estuviera conmigo, diga, y si tu mano estuviera conmigo, y me librara del mal, para que no me dañe. ¿Y qué más dice? Y le otorgó Dios lo que pidió. Gracias, Señor. ¿Qué tal si tiene la bondad de sentarse? Gloria a Dios. ¿Sabes que las mejores bendiciones muchas veces se dan a luz del dolor? Los hijos para usted y todos nosotros son una bendición. ¿Cuándo cree que los hijos son una bendición? Su hijo, las madres que están aquí, las que han tenido ese privilegio y ese doloroso proceso de dar a luz, ¿saben qué? Es muy doloroso. Sin embargo, es algo preciado, ¿verdad, hermanos? Gloria al Señor. Yo quiero hablar bajo una historia. La historia de Jabes. Así me gusta como está el piano, gloria al Señor. Si el de la batería quiere venirse aquí, véngase. Si el del otro piano, el de la guitarra, el bajo quiere venirse, acompáñeme. Qué bueno, gloria al Señor. Siéntase la libertad. Yo quiero predicar bajo el tema. Esta noche diga, cuatro peticiones, diga cuatro peticiones. Algo así, cuatro peticiones que pueden cambiar mi vida. Dígale, cuatro peticiones que pueden cambiar mi vida. Hay cuatro peticiones que pueden cambiar tu vida. No importa cómo te encuentres hoy. No importa en el lugar donde estés. No importa cómo te sientas hoy. No importa las circunstancias, cómo llegaste a este lugar. Hay cuatro peticiones que pueden cambiar tu historia. Hay cuatro peticiones que pueden cambiar tu vida. Hay cuatro peticiones que pueden cambiar tu historia. Esta historia es muy conocida, es la historia de Jabes. E incluso muchas personas hasta la enmarcan en cuadros. ¿Usted la ha visto? Enmarcadas en cuadros que adornan salas, adornan comedores. Y la conocemos como la oración de Jabes. La conocemos así como la oración de Jabes. Ahora, en esta oración vamos a descubrir algunos principios, algunas frases que este hombre llamado Jabes, que este hombre pronunció a Dios. ¿Cuánto creen que en la oración hay poder, hermanos? ¿Cuánto creen que en la oración hay poder? Si usted cree que en la oración hay poder, debe dejar la fuerza del Señor, venga los míos, porque yo creo que en la oración hay poder. Yo creo que un creyente que ahora recibe respuesta. Yo creo que cuando el pueblo ora, hay respuesta de parte de Dios. Yo creo que cuando el pueblo ora, los cielos se abren. Gloria a Dios. El escritor, hermano, de este libro comienza a describir las genealogías de todos los hombres de la Biblia que han existido. Pero cuando llega al capítulo 4, deja de describir la genealogía que viene tocando y mete esta historia. No se escucha más. Solo dice, y Jabes fue más ilustre que todos sus hermanos. Escuche, el cual su madre lo llamó Jabes, diga Jabes. Que su significado era hacedor de dolor, doloroso, porque su madre dice que lo dio a luz. Y luego dice que Jabes oró al Dios de Israel. Vamos al contexto.
la madre de Jabes, cuando dio a luz a este niño, no eran en las mejores circunstancias. Lo dio a luz en dolor, rodeado de miseria, de pobreza, de desgracia, de enfermedad, de calamidad, de todo lo malo que usted pueda mencionar, de todo lo negativo. O sea que el panorama era negativo. El panorama era contrario. Y los israelitas acostumbraban a poner el nombre a los hijos, a las hijas, de acuerdo a lo que lo rodeaba cuando nacía. Entonces, como Jabes, lo primero que ve al nacer sus ojitos, cuando nace y su madre mira su entorno de gracia, pobreza, esclavitud, entonces vamos a ponerle Jabes, para que cuando él vaya creciendo se recuerde sus inicios. O sea que, en otras palabras, lo marcó con una palabra. Mira el poder que tienen las palabras. Diga conmigo que el poder está en mis labios. Muchas veces no nos damos cuenta, hermanos, que nuestras palabras tienen poder. ¿Cuántos creen que nuestras palabras tienen poder? Lo que sale de tus labios tiene poder. Lo que sale de tu boca tiene poder. Es por eso que tienes que tener cuidado con lo que tú declaras sobre la vida de tus hijos. Declare vida y no declare muerte. Declare bendición. Declare bendición. El libro de Proverbios dice que el poder de la muerte y de la vida está en la lengua. Muchas veces no tenemos cuidado. Yo nací en una cultura o rodeado de personas sin estudios, sin principios, sin temor a Dios, que era muy normal maldecir a los hijos. Era muy normal escuchar el estonto, o perdón de ustedes, ignorante, no sirves para nada, nunca vas a ser nadie en la vida. Inconscientemente nuestros padres nos estaban maldiciendo. Es por eso que hoy usted, que tiene el temor de Dios y el conocimiento de Dios, ¿cuánto tiene el conocimiento de Dios en su vida? Debemos de tener cuidado aún en nuestros arranques de enojo, lo que le vamos a decir a nuestros hijos, a nuestras esposas, a sus esposos. Porque esas palabras llevan un poder, llevan una autoridad, y debemos de tener cuidado. A Jabes lo marcaron con una palabra. Yo no sé cuántos de los que están aquí quizás fueron marcados inconscientemente con una palabra contraria, con una palabra errónea, que muchos de nosotros hemos tenido que romper con maldiciones. Levántate ahora, rompe con toda maldición, porque hoy conoces al Dios de Israel, al Dios que cambia, al Dios que transforma vidas. Aunque a Jabes lo marcaron, hermano, Jabes conoció al Dios de Israel. Ahí está la clave, aleluya. Conocer al Dios de Israel. Y si hay alguien que puede cambiar tu historia, ese Dios. Si hay alguien que puede cambiar tu vida, ese Dios. No importa tu pasado. No importa lo que hoy estés viendo o lo que hoy estés atravesando. Si hay alguien que tiene el poder y la autoridad y la potestad para escribir un nuevo capítulo en tu historia, se llama Jesús de Nazaret. Y la historia dice: y Jabes clamó al Dios de Israel. ¿Qué hizo Jabes? Clamó. Esto es para darnos a entender que en la oración hay poder. Muchas veces no recibimos porque no pedimos. Ahora, no es solo orar, sino saber orar.
Hay personas que oran y oran y oran y oran y nunca ven resultados. Porque su oración no es oración, es vana repetición. Santiago dice que debemos orar con el entendimiento. Debemos orar en el espíritu, pero también en el entendimiento. O sea que cuando tú te vas a arrodillar a orar, cuando le vas a pedir al Señor, debes hacer un análisis. Lo que le vas a pedir, no te arrodilles solo para arrodillarte. Debes de saber que te estás presentando ante el Rey Santo, ante el Rey Puro, ante el Dios Todopoderoso, ante el Fuerte, ante tiene el poder, ante tiene la autoridad en el cielo y en la tierra y debajo de la tierra. Levanta la mano, levanta la mano. Él te tiene colado. Y que tus palabras son oídas. Sabes, hermano, clamó al Dios igual. Y dice, y Jabez fue más ilustre, sin importar el nombre, sin importar su estado, sin importar la condición, sobresalió más que todos sus hermanos. Y pregúntame por qué. Porque Jabez tenía el secreto, el Dios de Israel con él. ¿Cuántos tienen al Dios de Israel de su lado? ¿Cuántos tienen al Dios de Israel de su lado? Hay alguien que tiene al Dios de Israel de su lado. Tú tienes al Dios de Israel de tu lado. Tú tienes al Dios Todopoderoso contigo. Esa es la clave. Ese es el secreto. Yo recuerdo que años antes, hermano, que me costaba mucho más orar, porque orar cuesta, ¿cuánto le cuesta orar? Como de los hijos de Dios. Un anciano que me recuerdo que en el altar yo lo veía una hora, dos horas, y en la misma posición que estaba orando. Y yo me ponía de pie, me acostaba, me arrodillaba, me levantaba, caminaba, hablaba lo que venía. Y era la misma posición. ¿Cuánto les pasa así? Que un minuto y ya se le fueron las palabras. Ya no tengo más que orar. Y allí estaba en el altar y me le acerqué a él. Dígame, ¿cómo hace usted para orar tanto? ¿Quieres que te dé un consejo? Sí, yo quiero orar con ustedes. Antes que vengas a orar, voy a darte algunos consejos que te van a servir para que no estés solo ahí, solo parado, solo escuchando. Si no, haz una lista, día conmigo, haz una lista. Es hacer una autoevaluación. Ora por esto, voy a orar por la familia tal, voy a orar por mi matrimonio, voy a orar por mis hijos, voy a orar por los países, voy a orar por los pastores, voy a orar por los misioneros. Alábale que él vive. Voy a orar por la pastora, voy a orar por el esposo del pastor, voy a orar por el pastor, voy a orar por sus hijos, voy a orar por la familia, voy a orar por la finanza. Alguien está viendo a mí, yo no lo mía. Voy a orar por los espíritus de alabanza, voy a orar por cada uno de ellos. Y te aseguro que te va a faltar tiempo. Eso es orar con él. Y comencé a hacer una lista. ¿Cuántos conocen? Me dijo, conozco muchas personas. Por cada uno de ellos, ora. Wow, dije yo, pero si me pongo a orar por todos estos, voy a pasar horas y horas. Ese es el secreto. Ese es el secreto. Entonces, sabes, hermano, como él ve que está en una situación difícil, entonces sabes, dice, yo tengo que pedir al Dios de Israel, yo tengo el Dios poderoso, voy a tener un Dios poderoso, pero yo no voy a orar como cualquiera ahora, no, el Señor va a cambiar mi historia, dijo el Señor va a cambiar mi historia, ¿cuánto crees que el Señor va a cambiar tu historia? El Señor va a cambiar tu historia, el Señor va a cambiar la historia de tus hijos, alguien lo está profetizando, Dios va a cambiar tu historia. Pero debemos de orar con el entendimiento. He escuchado personas que
esto, hermano, se convierte en hoy un año y tienen grandes bendiciones. Y hay otro que pasa por eso. Hay procesos, claro. Pero hay cosas que nosotros las podemos recibir, pero a veces no las recibimos porque hemos aprendido a orar. No hemos aprendido a orar correctamente. Entonces, Javier, hace una evaluación, día conmigo, hace un análisis de su entorno. Él ve, saben que yo fui maldecido, me marcaron con una palabra, pero hoy yo renuncio a esa palabra, dice, y voy a clamar al Dios de Israel. Estoy en escasez, estoy en pobreza, estoy en miseria, estoy en calamidad. La primera petición es si me diera bendición, diga conmigo, si me diera bendición. ¿Cuánto tiene bendición? Levántame la mano. Digo, si me diera bendición, si me diera, esa es la primera petición, diga conmigo, si me diera, me dice, oh Jehová, escuche, aquí está, e invocó al Dios de Israel, diciendo, oh Jehová, si me diera petición, diga conmigo, si me diera petición. ¿Sabe qué le pidió Javier? Le pidió provisión. Diga conmigo, provisión. El problema es que hemos relacionado bendición solo con dinero. Hemos relacionado bendición a cuando alguien dice está bendecido, creemos que solo tener dinero. No, hay bendición de salud. Hay gente que tiene dinero, pero no tiene paz, pero no tiene salud. Cuando tiene salud, que está bendecido, pero no tiene paz. Esto sentía conmigo. Si me diera bendición, si me diera bendición, y le habla a alguien, hermano, que viene de una vida de pobreza, de una vida de miseria, donde cuatro comíamos con un huevito. Me recuerdo que ni con mi camisábana con la que me envolvía era de pedazo de tela añadida. En un pedazo de petate todo roto con esos petates. De dormir en el piso. Nunca supe hasta la edad de, escucha, de 12 años, que era estrenar, sino que como antes que mí había cuatro hermanos, yo estrenaba la ropa que ellos dejaban, la ropa de que vine. Y había que tener cuidado de la bala porque con nada se rompía. Vengo de una pobreza extrema, en donde lo que se escuchaba era maldición, en donde el escudo. Lo que se escuchaba era excusa, es donde lo que se escuchaba era negatividad. Pero un día el Dios de Israel cambió mi historia. Un día, conocí al Dios de Israel. Había alguien está a punto de conocer al Dios de Israel. El Dios que cambia, el Dios que te puede cambiar, el Dios que te puede levantar la mano para la gloria, el Dios que puede escribir tu historia. Y parecía que todo iba a pasar a correr con aquella maldición enferma, un mudo incertidumbre. Nunca fue a la escuela, me escuchó leer. Lo que se escuchaba, burro, ignorante, qué desgracia, qué pobreza. En mi mente decía, soy un estorbo en esta sociedad. Javes le pasó lo mismo, entiendo perfectamente lo que le pasó a Javes. A Javes lo marcaron, quizás te marcaron a ti, pero hoy está el Dios de Israel que rompe con esas maldiciones. Hoy te dice, yo soy tu padre, tú no eres un huérfano, tú tienes un padre, tú tienes un padre, tú tienes un padre que si le clamas a él, él escribe
viviendo una nueva historia hoy en tu vida. Y es por eso que cuando yo veo a mi niño y le compro juguetes, mi esposa, mi suegra, me dice: usted le compra mucho. Yo le digo: ¿sabe qué? Yo estoy viviendo la niñez que yo no viví. Nunca tuve un carrito. Nunca tuve un juguete. En una maldición extrema. No los que estamos aquí, escucha. Muchos de nosotros no vivimos, sobrevivimos. Nuestros padres, hermanos, sobrevivieron con nosotros. Y nuestros padres no tenían un hijo, tenían varios, a la hora que viven. 5, 6, 12, yo estoy seguro que tenían 16, a la hora que viven. Mira, estamos aquí, pero un día tú y yo conocimos al Dios de Israel. Y ese Dios de Israel ha cambiado tu historia, mira. Él no te trajo a este país para que sea lo mismo. Él te trajo para bendecir, que levanten la mano y adoren a Dios si puede. Él te trajo para cambiar tu historia. Para cambiar tu historia. Pero lo primero que debemos hacer es clamar al Dios de ahí. La primera bendición que le dijo, ¿cuál fue? Si me dieras bendición, día conmigo. Si me dieras. O sea, le pidió provisión. Porque había estado en una escasez. ¿Sabe que el Señor dice? Mío es el oro y mío es la plata. El Señor nos quiere prosperar. Mi deseo es que seas prosperado en todo. El problema es que muchas veces no nos da porque con 1,000 pesos no descarriamos. ¿Sí? Muchas veces no nos da un buen carro porque en vez de usarlo para ir a la iglesia, lo usamos para ir para el mundo. Muchas veces, hermano, no nos da ya una bonita casa porque ya no descabríamos, ya no venimos, nos quedamos haciendo party, nos quedamos haciendo cumpleaños, y con esto no estoy diciendo que está mal, pero el tiempo que te digo, dáselo a él, si puede, levanta la mano, y Dios te va a dar, Dios te va a bendecir, pero no dejes a Dios. Pablo le dijo, diga conmigo, si me dieras bendición. ¿Cuántos quieren bendición, hermano? Sinceramente, ¿cuántos quieren bendición? Usted trabaja por la provisión. Yo trabajo por la provisión. Yo trabajo entre semanas por una provisión. Para llevar alimento a mi casa. Para pagar la renta. Para pagar el carro, para echarle gasolina, para comprar leche para mi niña, porque mi niña, hermano, aunque es hija de creyente, pero ella no pregunta, tiene dinero, ella dice: quiero comer. Sus hijos, hermano, no preguntan: ¿y hoy por qué no compraste leche? Ellos llegan a la nevera y dicen: quiero ver. Y qué triste es que tu hijo te pida algo y tú no tener para dar. Qué triste es. Pero cuando Dios te dé, nunca te olvides de Dios. Si Dios te da, bendice a otros también. Levanta la mano a Dios. Si Dios te da, bendice a otros, bendice a otros, bendice a otros. Dale a otros, porque Dios te va a probar. Entonces, la primera petición que puede cambiar tu historia es esta. Diga conmigo, si me diera bendición. Si te diera bendición. A veces oramos de esta manera, hermano. Señor, toca a los ricos que nos donen dinero. No, que Dios levante ricos acá. Eso no le gustó a la gente. Señor, trae los millonarios. No, que Dios levante millonarios acá. Que no, Señor, trae los empresarios. No, que levanten los empresarios acá. Que levanten la mano, la Dios. Que levanten mujeres empresarias. Que levanten jóvenes empresarios. Que levanten jóvenes poderosos en Dios. ¿Sabe por qué? Es porque hacemos actividades que hay que vender pupusas, hay que vender tacos, hay que vender baleadas, mojadas, alábalo que el vive, para hacer proyectos.
muchas hermanas y hermanos se tienen que perder los cultos porque tienen que estar ahí esas actividades, porque hay que sacar. Porque las ofrendas, un peso en una y un peso en otro, se fue el gozo para el Señor. Y si se recoge una ofrenda más, dice, ay, ¿y por qué pedí? ¿Y por qué pide tanto? Si un peso diste en la primera y un peso diste en la segunda, por dos pesos está llevando. En el mundo, daba más, levanta la mano, daba 10 dólares. Y Dios te quiere bendecir, pero aprende a darle a Dios. Aprende a hacer correcto, levanta la mano, se puede. Dios. Entonces, ¿cómo? Si me diera bendición, dime conmigo, si me diera bendición. Esa es la primera. Le pidió provisión. Dime conmigo, provisión. Pero muchas veces las bendiciones nos vuelven orgullosos. En la vida que llevo he conocido ricos humildes y pobres orgullosos. He conocido ricos, hermanos, que tienen dinero, que están podridos en dinero, como dicen, hermano, pero no aparentan, no se visten de marca. Ah, uno con dos pesos podridos que tenga la cartera, hermano, ya no le habla a nadie, la verdad que es libre. Ya quiere su grupito, ya no se quiere congregar con los latinos, se quiere congregar con los americanos. ¿Qué te pasa? ¿Qué te pasa a ti? ¡Vale, vale, vale! ¡Ahora sí yo estoy hablando! ¡No se termine, que todavía tiene la cara de tortilla! ¡Que todavía tiene la cara de tortilla! ¡Levanta la mano de él! ¡No se termine, que todavía! Estamos aquí todavía. ¿Se está gozando, no? Es por eso que muchas veces Dios dice, si le doy mucho, se me va. Mejor lo tengo limitado, pero lo tengo en la iglesia, dice. Porque me alegra verlo, me alegra como me adora. Me alegra verlo, me alegra tenerlo ahí. Si le doy más, quisiera darle más para hacer el perro, dice. Y el Señor, Señor, no me voy a enfermar a la lucha, no me voy a enloquecer, dame lo que tú quieras, Señor, voy a abrir mis manos para que tú me des bendición, para que me des provisión, pero me voy a acordar del huérfano, de la viuda, del menesteroso, del pobre, del que está desamparado, pero no me dejes sin trabajo, dígame, dame trabajo, dame fuerte de ingreso, Dios, dame provisión, dame bendición, pero que no me entorpezca la bendición. Si usted viera todas las misiones que vamos a hacer con mi esposo y mi niña y mi suegra y un equipo de trabajo al Salvador, a aquellos lugares remotos, porque nunca debe olvidarse uno que lo que Dios te da es para bendecir a otros también. Aleluya. Lo que Dios te da no es para que mire sobre el hombro a otro, es para que ayude. Así que dígale, Padre, ¿cuánto van a levantar la mano? Mira, hágale proféticamente, dígale, Padre, si me diera bendición, si me diera bendición, si me diera bendición, si me diera salud, si me diera paz, si me diera gozo, si me diera lo que necesito, Dios. Esa es la primera petición. Hoy vamos con la segunda. Escuche, e invocó James al Dios de Israel diciendo, oh, si me diera bendición. Y ensancharé mi territorio, diga conmigo, y ensancharé mi territorio. ¿Sabe qué le pidió? Le pidió crecimiento, diga crecimiento. ¿Cuántos quieren crecer, hermanos? De verdad, ¿cuántos quieren crecer, hermanos? Hay gente que se queda, hermano, como esos arbolitos que nunca crecen, hermano. ¿Usted lo conoce? Los arbolitos bonsai, no sé cómo se llaman, hermano. Tienen como 200 años y nunca crecen. Así que hay gente que pasa en la iglesia, nunca crecen, hermano. Nunca avanzan, nunca oran, nunca ganan. Hay una sangre hermosa, parece ya. Nunca crecen. Están en una vida raquítica. No diga, hoy voy a crecer, Padre, si me diera crecimiento. Padre, si me echara a ti, Padre, Pablo, dame crecimiento. Quiero crecer en crecimiento. Quiero crecer en la palabra. Quiero crecer. Si me diera bendición y ensanchar el territorio. He vivido reducido. Dame el crecimiento, Dios. Diga conmigo, dame el crecimiento. Ah, pero no tiene que poner de su parte. ¿Usted cree que el conocimiento llega, hermano, así de la noche a la mañana?
el crecimiento espiritual, hay que pagar un precio. A la gente lo que menos le gusta pagar es el precio. Se fue el gozo, parece ya. El conocimiento no se inyecta con jeringa, no se compra en el 7-Eleven, no se compra allí en la Mexicana, alábale que vive. Mira, no se compra allí en la tienda, no se compra en la Walmart. El conocimiento se mira, se tiene de rodillas leyendo, estudiando la palabra de Dios. O si usted fuera a mi casa, yo tengo una oficina donde tengo un mueble así como todas las paredes, que me he leído más de 2000 libros. Libros que te ayudan. ¿Usted cree de dónde ven? Un joven de no saber nada. Un joven después que se quería quitar la vida 5 veces. Hoy usted me mira aquí, usted debería de estar aquí, aleluya. Jóvenes que hablan inglés, francés, inglés, alabala que vive, un montón de idiomas, gloria a Cristo Jesús. Pero lo que menos quieren es hablar el idioma del Rey de Reyes y Señor de Señores. Lo que menos quieren es conocimiento de la palabra del Señor. Hay gente que tiene conocimiento, hermano, exterior. Hay gente que tiene conocimiento, hermano, tecnológico. Pero no tiene conocimiento de la palabra de Dios. Conozco personas que estos teléfonos los conocen, hermano, a la vez y al derecho. Uno habla, mira, textea, y usted tiene que estar ahí, hermano. Y uno joven se mete aquí, ya mandaron el mensaje. Y a nosotros nos cuesta, hermano, la lucha. Y traemos un teléfono inteligente. Y con costo usamos 2 aplicaciones a la hora también. Y hay jóvenes aquí que estos aparatos, hermano, le sacan el uso. Aquí están aplicaciones que yo nunca he visto, ni en todo mi tema. Ah, pero lo que no puede faltar es el Facebook, alaba lo que ve. Porque le gusta estar conectados a las redes. Nos gusta crecer en todo eso, pero el conocimiento de la palabra del Señor. Javier le dijo, Señor, si me dieras crecimiento, si es el char en mi territorio, ¿cuánto crees que esta obra va a crecer mucho más, hermano? ¿Cuánto crees, Padre, si me dieras crecimiento, el Sánchez territorio, esa es la otra petición, la segunda petición. La tercera petición no es más que las dos primeras. Escuchen. La primera e invocó Jabe, diga conmigo al Dios de Israel. Oh, si me diera bendición, diga, si me diera bendición. Y ensanchar en mi territorio. Y mira la tercera. Y si tu mano estuviera conmigo. Diga conmigo, si tu mano estuviera conmigo. ¿Sabe qué le pidió Jabe? Le pidió

Necesitamos que Dios dirija nuestra vida. Necesitamos que Dios dirija nuestro matrimonio. ¿Cuántos dicen amén? Necesitamos que Dios dirija la vida de nuestros hijos, hermanos. El por qué mucha gente está perdida allá, mira, porque tienen dinero, tienen empresas. Mira, los artistas, por ejemplo, en el ámbito secular, tienen mansiones, tienen dinero, tienen millones, tienen aviones, tienen yates privados, pero no tienen dirección de Dios. Es por eso que se pierden. Pero qué bueno que tú tienes dirección de Dios, porque todavía estás en la casa del Padre. Mira, Padre, dame dirección, Padre, Padre, Padre, Padre, Padre, dame dirección, dame presencia, si es tuya. En el original, cuando Jabez le dice, y si tu mano estuviera conmigo, ¿sabe qué es lo que le estaba diciendo en el original? Si me llevares de tu mano, si me llevares de tu mano, ¿me puede acompañar usted, guerrero? ¿Te lo puede acompañar? Déjame la mano, mire, si me llevares tú de tu mano. Esa es dirección. Si me llevares tú de tu mano. ¿El por qué le dijo esto? ¿Qué es lo que se le aconseja al padre siempre o a la madre cuando sale con sus hijos? Agarra tú al niño de la mano. No lo sueltes. Porque si el hijo se agarra de usted, el hijo se puede soltar. Pero si el padre o la madre agarra la mano del hijo, no lo dejará. No importa el proceso, no importa la prueba, no importa el peligro. El padre no lo soltará. Mira, cuando padre decide, padre, hoy, padre, decide, ya, vámonos de la mano, no me dejes, no me dejes, aunque estoy cansado, no me sueltes de la mano. Padre, aunque no tengo fuerza, llévame de la mano. Aunque yo no puedo, llévame de la mano. ¿Cuánto quiere que la mano de Dios le lleve? ¿Cuánto quiere? Jesús, porque la mano de Jesús, su brazo nunca se cansa. Usted y yo nos cansamos. ¿Cuánto se cansa? No me cansa. El Señor te se cansa. Su brazo se cansa. Somos humanos. Nos vemos fuertes. Pero a veces nos estamos haciendo pedazos por dentro. A veces ya no hay fuerza. A veces aún levantar las manos cuesta. A veces aún cantar en voces en el cuello no cuesta. Y la gente fácilmente dice, suelta la mano. Era un aplauso de Catrín. Y la gente te dice, hermano, levántese. ¿Qué le pasa? Que está muerto. No, cuidado. Tú no sabes el cansancio. Tú no sabes los procesos. Tú no sabes lo que nos cuesta mucho es estar en la casa del Señor. A veces arrastra, pero llegamos aquí. A veces sin fuerza, pero llegamos aquí. Cuánto fue la gloria y honra a Dios, estamos aquí. Por su misericordia, porque Él no nos ha abandonado. Aunque por dentro estamos sangrando, como dice la alabanza, herido pero caminando. Estoy herido pero estoy caminando. Estoy golpeado pero estoy en la iglesia. Estoy sin fuerza pero estoy aquí todavía. Por su mano. Si no fuera por su mano, hermanos, ¿dónde estaría? Si no fuera por su mano, a veces nos vemos fuera. No es por nuestra fuerza, sino que su mano es la que te sostiene y te levanta todos los días y te dice, yo estoy contigo, yo soy tu Dios, yo te ayudo de la mano derecha, te dice Isaías, yo te levantaré, yo te sostendré de la mano derecha, no te dejaré caer, no te dejaré a mi fe camino, dame la gloria y honra a Dios, no te dejaré desamparado, no te dejaré sola, no te dejaré en medio del problema, estaré contigo, ahí estará mi mano, ahí estará mi fortaleza para sostenerte. Por eso Jabez le dijo, sigue el día de tu mano, Dios. Si tu mano estuviera conmigo, ¿sabe por qué llevo 30 años en el Evangelio? ¿Usted cree que ha sido por mi fuerza? No ha sido.

por mi fuerza, sino ha sido porque su mano no me ha dejado. ¿Sabe por qué esta iglesia está cumpliendo 19 años? No ha sido por su fuerza, no ha sido por su músculo, sino por la mano de Dios que ha estado, fiel. Levanta la mano, han tirado maldiciones sobre tu vida, han deseado el mal, han deseado tu caída. Pero ¿por qué estás de pie todavía? Porque tienes al Dios de Israel de tu lado. Porque tienes al Dios de Israel de tu lado. Diga conmigo, si me llevaras de tu mano, Dios, ¿cuánto siente en su mano? ¿Cuánto siente en su mano que lo sostiene todavía? La mano de Dios te sostiene todavía. Su mano te sostiene todavía. Su mano no te dejará caer. Su mano te sostendrá en medio del peligro. Su mano te ayudará. Hermano, hermana que estás aquí, confía en la mano de Dios, en la mano fuerte, en la mano poderosa, que no te ha dejado y no te abandonará. ¿Se da cuenta que Javes oró con entendimiento? Javes supo orar con entendimiento. Javes supo orar. Lo primero que le pidió fue bendición. Lo segundo que le pidió fue crecimiento. Lo tercero, él dijo, pero ¿de qué me sirve? ¿De qué me sirve si tengo la bendición, si tengo todo, si no tengo tu presencia en mi vida? ¿De qué sirve, hermano? Cuando le dijo, si tu mano estuviera conmigo, le pidió presencia. ¿Cuánto quiere presencia de Dios? Es que su presencia lo cambia todo. Es que su presencia lo cambia todo. ¿Sabes qué es lo que mantiene la gente de Dios? Es su presencia, hermano. No es el predicador, no es la predicadora. Y lo que cambia a las personas no es la predica, no es la enseñanza, es su presencia. Es su presencia, diga, es su presencia. Es por eso que yo aprendí algo. Hay que intentar cambiar a las personas. A veces uno quiere cambiar a las personas con opiniones, con dichos, con indirectas. Es por gozo, parece ya. No, usted no tiene poder para cambiar a nadie. Yo no tengo poder para cambiar a nadie. Yo enseño la palabra, pero la presencia de Dios, si lo toca, lo cambia. La presencia de Dios cambia a los jóvenes. La presencia de Dios cambia. Mira, la presencia de Dios cambia al hombre. La presencia de Dios cambia al borracho. La presencia de Dios cambia al ladrón. Aleluya, gloria a Dios. La presencia de Dios cambia la vida. Eso, presencia. ¿Y sabe quién lo cambió a usted? Es su presencia, la presencia de Dios. ¿Cuántos intentamos de un medio o de otro medio cambiar? Y fue imposible, ¿verdad, hermano? Y aún estamos intentando cambiar más, porque hay áreas todavía que hay que cambiar. Pero solo su mano, solo su presencia en nuestra vida, que camine día con día, es la que nos va a llevar al lugar correcto. No importa dónde te encuentres, dónde esté usted o un familiar, que la presencia de Dios esté siempre con nosotros. Que la presencia de Dios esté siempre con nosotros. Que tu presencia no me deje, que tu mano esté conmigo, Dios. Que tu mano me lleve, Padre. Si la presencia de Dios está con usted, y todo lo que usted necesita. A veces nos preocupamos tanto por llevar un buen traje, una buena camisa, un buen estreno, un buen peinado, unos buenos zapatos, que no está mal, se puede,
pero sobre todo asegúrese que la presencia de Dios nunca lo deje. Asegúrese, familia, que la presencia de Dios nunca lo deje. Que cada vez que se va, mire, que cada vez que se vaya a subir al carro, muchas veces nos preocupamos. ¡Ay! Se me quedó el teléfono, qué carrera pegado a traerlo, ¿verdad? Y a ponerlo por ahí. ¡Oh, gloria al Señor! No, no, no, no. Que mire, que cuando se suba al carro, asegúrese que la presencia de Dios vaya con usted. Que la presencia de Dios lo guíe. Si la presencia de Dios va contigo, te guardará. La tercera petición y la cuarta petición. Y salimos de acá. E invocó Jabez al Dios de Israel diciendo: oh, si me diera bendición, diga, si me diera bendición. Y ensanchare mi territorio. Y si tu mano estuviera conmigo, le pidió dirección y presencia. La sé, la cuarta. Y si me librare del mal, para que no me da. Diga conmigo, y si y me librare del mal. ¿Para qué no me da? ¿Sabe qué le pidió? Le pidió protección. Diga conmigo, protección. No le dijo, quita el mal. Sino, si me librare del mal. ¿Cómo tú te vas a dar cuenta que él te ha librado del mal? Porque aún el mal estará en tu entorno y a ti no te llegará. A ti. A ti no me llegará, diga conmigo, a mí no me llegará el mal, diga, con fe, diga, a mí no me llegará el mal, Señor, líbrame del mal, líbrame del mal, líbrame de la enfermedad, líbrame del peligro. En medio de la sociedad en que vivimos, necesitamos la protección de Dios todos los días. En medio de la sociedad en que vivimos, en medio de tanto salvajismo, en medio de tanta maldad, sus hijos en la escuela no están seguros, mamá. Cuando yo entrego mi perla Belén con mi esposa en la puerta de la escuela, yo encomiendo a todos los niños de la escuela: Señor, guarda estos niños, guarda los maestros, guarda la estadía. Sí, porque usted regresa a su casa y ahí solo la cobertura de Dios. Es más, usted sale de acá, usted sale bien tranquilo, hermano, manejando, usted puede ir tranquilamente. Pero usted no sabe si el que viene manejando detrás o adelante está loco, viene borracho, endemoniado, hermano. Necesitamos hoy más que nunca la protección de Dios. ¿Cuánto necesita la protección de Dios? En nuestra casa necesitamos la protección de Dios. Acá necesitamos la protección de Dios. En la casa necesitamos la protección de Dios. Entonces, Jabez le dijo, si me diera, si me librara del mal, para que no me da. En medio de tanto salvajismo y peligro. Antes, hermano, las personas, usted sabía que antes las personas podían dormir con las puertas abiertas, hermano. Ahora no. Ahora hay que ponerle doble candado. La casa, si usted puede, tiene que ponerle barrotes, muros, cámaras. Hoy, para dormir tranquilo, para dormir 8 horas, usted necesita, hermano, alambre púa, aleluya. Necesita 2 perros que estén cuidando allí, hermano, aleluya. Necesita cámara y necesita 2 pastillas para dormir y una para levantarse, hermano. Y de paso, padre, miren el día, necesito un poste o un rebusque, señor, prenda el diablo, hermano, guarde la mano, guarde la señor. ¿Se da cuenta que estamos rodeados de salvajismo, hermano? Necesitamos la protección. Y usted en la calle todavía manejando, usted viene manejando para la iglesia bien tranquilo, hasta escuchando la balsa, y usted mira hasta ángeles en el camino, y nunca falta un individuo que detrás le viene picado. Y haciendo fallas con los dedos, que el Señor aprenda al diablo, hermano. La gente vive loca, desesperada. Y usted muy tranquilo, hermano. Y le atrás, hermano, que venía del carro, que muere, que le mencionan el papá, la mamá, los hijos, que el Señor aprenda al diablo, hermano.
La gente está loca y afuera, hoy más que nunca necesitamos la protección de Dios. ¿Cuánto necesita la protección de Dios? Hoy, mira, hoy te puedo matar por 5 dólares. Necesitamos la protección de Dios. Necesitamos la protección de Dios. Necesitamos la protección de Dios. Yo que conduzco de aquí para allá, hermanos, avión en avión, dejo un carro de renta, pagar otro carro, que voy para allá, que conduzco 8 horas, 10 horas, 12 horas para allá y para acá. Me canso de andar en carro, agarro un avión que voy para acá. ¿Usted cree que no necesito la protección de Dios? En medio de tanto peligro, hermano, usted puede decir, si es que estamos en el país más seguro, no, el peligro está en todo lugar, el diablo anda suelto. Pero con nosotros camina un gigante. ¿Cuántos tienen ese gigante? ¿Cuántos tienen ese Dios protector? Ese Dios que salva, ese Dios protege, ese Dios que lleva a sus hijos. Entonces, Pablo le dijo, si me dieras protección, si me librara del mal, le pidió protección. ¿Cuánto tiene protección de Dios? Declaramos en el nombre de Jesús protección sobre tus hijos. Protección sobre tu familia. Sobre todos los miembros de esta iglesia y todos los que están en este lugar. En el nombre de Jesús. Y me gusta lo que dice. Y Dios lo hace. Y Dios le otorgó lo que pidió. Dios le otorgó. Dios le dio. Acabes lo que pidió. ¿Qué quieres pedir? Ahí donde estás, cierra tus ojitos. ¿Qué quieres pedir al Señor? Inclina tu rostro. Ahí donde estás sentadito. ¿Qué quieres pedir al Señor? ¿Qué quieres pedirle hoy? Amigo, amiga, familia que estás acá, matrimonio. Yo no sé qué proceso está viviendo. ¿Qué etapa está viviendo? ¿Qué quieres pedirle hoy al Señor? Cuatro peticiones que pueden cambiar tu historia. No mires lo imposible. Mira lo posible. No mires el problema. Mira al Dios que tiene de tu lado. No mires la enfermedad. Mira el milagro. No mires la escasez. Mira al Dios proveedor que tiene. No mires lo que dice el doctor, lo que dicen las leyes. Dice la Biblia: claman los justos y Jehová oye. No he visto justo desamparado, ni que su simiente bendiga. A él correrá el justo y levantado será. ¿Qué quieres pedir? En mis mayores aflicciones, en mis mayores batallas, le he pedido a él que llegue a mí. En el hecho, cuando mi esposa estaba a punto de morir, cuando mi niña estaba a punto de morir, llamé al Señor y Dios me respondió. En tu peor momento, en tu peor temporada, quizás hoy, el capítulo que estás viviendo. Es el capítulo de tristeza. Es el capítulo de dolor. A lo mejor estás pasando tu peor capítulo. Dios puede escribir un nuevo capítulo. Aquellos que han visto el capítulo en donde fuiste derrotado, en donde fuiste golpeado, van a tener que leer tu mejor capítulo. En el capítulo donde Dios te va a levantar, un nuevo capítulo se va a escribir. Un nuevo capítulo de una pluma.
en donde se comienzan a escribir nuevos capítulos. La historia no ha terminado. No vas a terminar como comenzaste. Ora al Dios de Israel. Acércate al Dios de Israel. Jale se acercó con dolor y le dijo: Dios, Dios, ¿dónde estás? Dios, ayúdame. Dios, auxíliame. Dios, te necesito. Dios, ya no puedo más. Habrá alguien hoy que se identifique con esa palabra y le diga: Dios, ayúdame. Dios, no puedo más. Hoy te acerco a ti. Todos aquellos hombres y mujeres que crean que Dios puede cambiar tu historia. Y que crean que hay cuatro peticiones que pueden cambiar tu vida, mente, cada día. Cuatro peticiones que pueden cambiar tu vida. No importa el diagnóstico. No importa lo que diga el documento. No importa lo que diga lo contrario. Dios no tiene la última palabra. Él tiene una sola palabra. Él te dice: eres mi hijo.

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Capítulo 9. Entonces, entrando Jesús en la barca, pasó al otro lado y vino a su ciudad. Y sucedió que le trajeron un paralítico tendido sobre una cama, y al ver Jesús la fe de ellos, dijo al paralítico, «Ten ánimo, hijo, tus pecados te son perdonados». Entonces algunos de los escribas decían dentro de sí, «Este blasfema». Y conociendo Jesús los pensamientos de ellos, dijo, «¿Por qué pensáis mal en vuestros corazones? Porque, ¿qué es más fácil decir, los pecados te son perdonados, o decir, levántate y anda? Pues para que sepáis que el Hijo del Hombre tiene potestad en la tierra para perdonar pecados», dice entonces al paralítico, «levántate, toma tu cama y vete a tu casa». Entonces él se levantó y se fue a su casa. Y la gente, al verlo, se maravilló y glorificó a Dios, que había dado tal potestad a los hombres. Pasando Jesús de allí, vio a un hombre llamado Mateo que estaba sentado al banco de los tributos públicos, y le dijo, «Sígueme». Y se levantó y le siguió. Y aconteció que estando él sentado a la mesa en la casa, he aquí que muchos publicanos y pecadores que habían venido se sentaron juntamente a la mesa con Jesús y sus discípulos. Cuando vieron esto los fariseos, dijeron a los discípulos, «¿Por qué come vuestro maestro con los publicanos y pecadores?». Al oír esto, Jesús les dijo, «Los sanos no tienen necesidad de médico, sino los enfermos. Id, pues, y aprended lo que significa, misericordia quiero, y no sacrificio, porque no he venido a llamar a justos, sino a pecadores al arrepentimiento». Entonces vinieron a él los discípulos de Juan, diciendo, «¿Por qué nosotros y los fariseos ayunamos muchas veces, y tus discípulos no ayunan?». Jesús les dijo, «¿Acaso pueden los que están de bodas tener luto entre tanto que el esposo está con ellos? Pero vendrán días cuando el esposo les será quitado, y entonces ayunarán. Nadie pone remiendo de paño nuevo en vestido viejo, porque tal remiendo tira del vestido y se hace peor la rotura. Ni echan vino nuevo en odres viejos. De otra manera, los odres se rompen y el vino se derrama, y los odres se pierden. Pero echan el vino nuevo en odres nuevos, y lo uno y lo otro se conservan juntamente». Mientras él les decía estas cosas, vino un hombre principal y se postró ante él diciendo, «Mi hija acaba de morir, mas ven y pon tu mano sobre ella y vivirá». Y se levantó Jesús y le siguió con sus discípulos. Y he aquí una mujer enferma de flujo de sangre desde hacía 12 años, se le acercó por detrás y tocó el borde de su manto, porque decía dentro de sí, «Si tocare solamente su manto, seré salva». Pero Jesús, volviéndose y mirándola, dijo, «Ten ánimo, hija, tu fe te ha salvado». Y la mujer fue salva desde aquella hora. Al entrar Jesús en la casa del principal, viendo a los que tocaban flautas y la gente que hacía alboroto, les dijo, «Apartaos, porque la niña no está muerta, sino duerme». Y se burlaban de él. Pero cuando la gente había sido echada fuera, entró y tomó de la mano a la niña, y ella se levantó. Y se difundió la fama de esto por toda aquella tierra. Pasando Jesús de allí, le siguieron 2 ciegos, dando voces y diciendo, «Ten misericordia de nosotros, hijo de David». Y llegado a la casa, vinieron a él los ciegos, y Jesús les dijo, «¿Creéis que puedo hacer esto?». Ellos dijeron, «Sí, Señor». Entonces les tocó los ojos, diciendo, «Conforme a vuestra fe os sea hecho». Y los ojos de ellos fueron abiertos. Y Jesús les encargó rigurosamente, diciendo, «Mirad que nadie lo sepa». Pero salidos ellos, divulgaron la fama de él por toda aquella tierra. Mientras salían ellos, he aquí le trajeron un mudo endemoniado. Y echado fuera el demonio, el mudo habló, y la gente se maravillaba y decía, «Nunca se ha visto cosa semejante en Israel». Pero los fariseos decían, «Por el príncipe de los demonios echa fuera los demonios». Recorría Jesús todas las ciudades y aldeas, enseñando en las sinagogas de ellos y predicando el evangelio del reino y sanando toda enfermedad y toda dolencia en el pueblo. Y al ver las multitudes, tuvo compasión de ellas, porque estaban desamparadas y dispersas como ovejas que no tienen pastor. Entonces dijo a sus discípulos, «A la verdad la mies es mucha, mas los obreros pocos. Rogad, pues, al Señor de la mies,
que envíe obreros a su mies.

Shalom Alejem para cada uno de ustedes. Queremos darle la bienvenida a nuestra serie en el libro de Marcos, el principio del Evangelio de Jesucristo, Hijo de Dios. Como se puede leer en su primer versículo, sí, este libro es su palabra para nosotros. Marcos relata acontecimientos de la vida del Mesías de tal manera que revela otras facetas de la verdad infinita de Dios. El relato se desarrolla a un ritmo rápido, amplifica y profundiza los acontecimientos relatados. A menudo sentimos como si estuviéramos allí, caminando con Jesús. Presenta a Yeshua de una manera muy poderosa y al mismo tiempo nos lo revela progresivamente. Pero es precisamente así como descubrimos a nuestro Salvador en nuestro día a día, en un despliegue progresivo y continuo de su persona a medida que caminamos con Él. Este estudio es impartido originalmente en inglés por el líder mesiánico Jack Isaac Gabizón, pastor y maestro de la congregación Beth Ariel en Montreal, Canadá. Creyente judío en Yeshua, con profundo amor y búsqueda en la palabra de Dios desde una perspectiva judía. Ahondemos en la lectura de este libro y que el Espíritu de Dios nos guíe a través de estos estudios. Que la bendición de Yeshua esté con ustedes al escucharlos y Shalom. Leer o escuchar este relato tocaba una fibra muy sensible, ya que indicaba el regreso del Espíritu del Señor. Los rabinos tenían un nombre para el Espíritu de Dios. Lo llamaban la gloria Shekinah. Shekinah proviene del hebreo Shakan, que significa morar. Como en el Éxodo, cuando Dios moraba con los israelitas y les hablaba desde la nube. Aquí entonces, en el relato de la transfiguración, la gloria de la Shekinah reaparece en una nube para confirmar que Yeshua es el Mesías. Y además de la Shekinah, tenían otro nombre para la presencia de Dios, Bat Kol, la hija de la voz, o la voz de Dios, que escucharon en el monte Sinaí y aquí en el monte de la transfiguración. La Bat Kol de Dios, la palabra de Dios, la voz de Dios, se escucha una vez más, de una manera muy similar, para anunciar un gran

sobre la tierra las puede emblanquecer. Y se les apareció Elías junto con Moisés y estaban hablando con Jesús. Esta palabra transfiguró es muy significativa. Reconocerán la palabra griega que es metamorfo, de donde proviene nuestra palabra metamorfosis, que significa un cambio, una alteración notable en la apariencia. Aquí Yeshua les mostró una parte de su gloria. Con todo lo bello que haya sido, solo fue una parte limitada de su infinita luz para que ellos pudieran asimilar y comprender lo que estaba sucediendo. Era también una garantía de su resurrección, pues pronto serían testigos de su crucifixión. Ahora bien, mientras que Mateo habla de que su rostro resplandecía como el sol, Marcos se centra en su túnica o en sus vestiduras. Leemos en el versículo 3 que sus vestiduras se volvieron resplandecientes, muy blancas, tal como ningún lavandero sobre la tierra las puede emblanquecer. Resplandecientes, como el brillo del agua ondulante. Así es como la vestimenta reflejaba la persona de Yeshua. Y la palabra muy, la frase muy blancas, lo define como totalmente blanco. Es un tono de blanco que no conocemos aquí en la tierra. Quizás por eso es imposible imaginar los muchos colores que se usan para describir el cielo. Hay otro hermoso mundo de colores allá arriba que aún no hemos visto. Y la pregunta que nos hacemos es, ¿por qué centrarse en la vestimenta de Yeshua? Una vez más, debe ser en preparación para el sufrimiento y la muerte del Mesías, algo que él acababa de predecir. Muy pronto, leeremos en Marcos capítulo 15, versículo 24. Cuando le crucificaron, se repartieron sus vestidos echando suerte sobre ellos para decidir lo que cada uno tomaría. Una profecía cumplida y que se encuentra en el Salmo 22, versículo 18. Pero aquí, en el monte de la transfiguración, él les mostró sus vestiduras, la misma palabra, como ella iba a ser después de su resurrección. Esta es la historia de las dos facetas de las vestiduras del Mesías. Una muestra el sufrimiento y su muerte, la otra muestra su gloria en la resurrección. La transfiguración fue entonces una señal de aliento para todos ellos, asegurándoles con la palabra amén, que él resucitaría y reinaría. Y esto también debió haber desencadenado e incluso cumplido una nostalgia, una esperanza largamente esperada en los corazones de los lectores judíos de entonces. En aquel tiempo asociaban al Mesías con la luz y el resplandor. Conocían la profecía de Números capítulo 24 versículo 17 que dice, lo veo, pero no ahora, lo contemplo, pero no cerca, una estrella saldrá de Jacob y un cetro se levantará de Israel. Esta profecía es mesiánica y corresponde a la venida del Mesías, quien vendría tan brillante como una estrella, y en ese entonces un famoso rabino, el rabino Akiva, eligió a un falso Mesías y lo llamó Bar Kokhba, que significa hijo de una estrella. Pero tanto Bar Kokhba como Akiva trajeron muchos caos, destrucción a la nación de Israel. Les resultó fácil engañar al pueblo al pretender que sus proezas, las proezas de Bar Kokhba, las proezas militares, venían como brillo de una estrella, mencionado en el pasaje del libro de Números que hemos leído. Pero el verdadero Mesías, aunque más brillante que cualquier estrella, venía primero a morir por los pecados de ellos y el resto del mundo. Hoy en día, en el judaísmo, este rabino Akiva es considerado un gran erudito y se le cita a menudo. Debieron haber olvidado que este hombre cometió un grave error al ungir a un falso Mesías y, por lo tanto, causar tantos problemas en Israel. Esta

es otra curiosidad o atrocidad histórica. Y así en aquella época había otras tradiciones que indicaban que el Mesías vendría con su vestidura brillante y radiante. En el Midrash Rabbah, escritos que comentan la palabra de Dios, en un comentario sobre el libro de Números, dice así: Dios viste al rey el Mesías con su vestidura, con la vestidura de Dios. Esto es un comentario acerca del libro Números del capítulo 15. Y así, cuando leyeron el relato de la transfiguración, seguramente establecieron una relación con el Salvador esperado. Así pues, en el monte Sinaí fue una teofanía, una revelación de Dios. Aquí, en el monte de la transfiguración, fue una revelación de quién es el Mesías. Fue lo que podríamos llamar una mesíofanía, que mostraba quién era realmente el Mesías eterno. Y como se pone más énfasis en la vestidura del Mesías, el texto de Marcos añade algo inusual. Dice que ningún lavandero sobre la tierra las puede emblanquecer. Esto pone énfasis en la singularidad de la salvación que tenemos en Yeshua. Ningún otro hombre puede blanquear y limpiar ninguna vestidura ni nuestros corazones como Él lo hace. El blanqueamiento final, en lo que a nosotros nos respecta, será finalmente en la resurrección o el rapto de los creyentes. Pero no necesitamos esperar al rapto o a la resurrección para experimentar una transfiguración. Lo más hermoso es que la palabra transfiguración también se nos atribuye a nosotros. Esta palabra solo se usa 4 veces, 2 veces para la transfiguración de Yeshua y 2 veces para nuestra propia transfiguración. Ahora la pregunta es, ¿cómo somos transfigurados? Permítame llevarle a estos 2 pasajes que hablan de nuestra transformación, de nuestra transfiguración. Se mencionan por primera vez en Romanos capítulo 12, versículo 2. Y no os adaptéis a este mundo, sino transformaos mediante la renovación de vuestra mente, para que verifiquéis cuál es la voluntad de Dios, lo que es bueno y aceptable y perfecto. Esto habla de nuestros cambios y crecimientos diarios. Esta transformación habla de un cambio gradual que tiene lugar en la vida de los creyentes. Es como una remodelación después de una cirugía plástica, pero aquí, cuando se aplica a nosotros, es como una cirugía espiritual que también afectará nuestra apariencia física, porque reflejaremos alegría, descanso y fortaleza a través de nuestro ser. Y fíjense que aquí hay 2 palabras, adaptéis o conforméis, según la Reina Valera 1960, y la otra palabra, transformaos. Es una cosa o la otra. Nos adaptamos o conformamos o permitimos que el Espíritu nos transforme. Aquí la palabra griega para adaptéis o conforméis es shema, que significa una imagen, una copia. La idea aquí es que las personas que viven según este mundo reflejarán una imagen de este mundo, el semblante, como el de Caín, en Génesis capítulo 4, versículo 5, reflejará sus acciones. La otra palabra, transformaos, en el sentido de ser transformados a su imagen. Esta es una buena ilustración de nuestro crecimiento espiritual. Y está escrito en tiempo verbal del imperativo, es decir, es un cambio y una evolución continuos y se da como un mandamiento. Encontramos esta palabra también en 2 Corintios capítulo 3, versículo 18, ya que también se refiere a la transfiguración de Moisés. 2 Corintios capítulo 3, versículo 18 dice: Pero nosotros todos, con el rostro descubierto, contemplando como en un espejo la gloria del Señor, estamos siendo transformados en la misma imagen de gloria en gloria, como por el Señor, el Espíritu. Moisés también experimentó un tipo de metamorfosis, una física también, cuando bajó del monte después de su encuentro con Dios. Su rostro resplandecía tanto que tuvo que ponerse un velo en la cara. Vemos esto en Éxodo capítulo 34, versículo 33.
De la misma manera, todo creyente que se acerca a Dios reflejará entonces su gloria a los demás. Y en cuanto a los creyentes de hoy, este reflejo se traduce en una mente renovada. Así, la transfiguración en Marcos fue también una promesa para todos los discípulos de todos los tiempos del cambio que caracterizaría a las personas que siguen al Mesías. Es como pasar por la vida de una oruga. Al principio, una oruga no es nada agradable a la vista. Es lenta, viscosa y le lleva todo el día recorrer medio metro. Pero cuando pasa por el proceso de metamorfosis y la oruga se convierte en mariposa, nace algo hermoso. La metamorfosis es el proceso de algo que está trabajando en el interior, tratando de manifestarse en el exterior. Ahora fíjense que Yeshua no estaba solo en esta montaña. ¿Quién estaba con él? Moisés y Elías. Vean cómo se nos dice, Marcos capítulo 9, versículos 4 y 5. Y se les apareció Elías junto con Moisés, y estaban hablando con Jesús. Entonces Pedro, interviniendo, dijo a Jesús, Rabí, bueno es estarnos aquí. Hagamos tres enramadas, una para ti, otra para Moisés y otra para Elías. En otras palabras, Rabí, qué bien, estamos aquí, hagamos tres tiendas, una para ti, una para Moisés y otra para Elías. Una primera pregunta que nos hacemos es, ¿cómo supo Pedro que eran Moisés y Elías si nunca los había visto antes? Esto puede ser una indicación de que en el cielo tendremos tal identidad que todos nos reconoceremos unos a otros. Quizás reconoceremos a todos los demás profetas y a todos los demás creyentes, aquellos que conocimos y a otros que vivieron a lo largo de los siglos y a quienes conoceremos. Imaginen encontrarse con Isaías, con Pablo. Allí obtendremos respuesta a todas nuestras preguntas sobre la Biblia, creo. Y esta nueva identidad puede estar relacionada con el nuevo nombre que Yeshua ha reservado para cada uno de nosotros. Recordemos que a los vencedores de Pérgamo les prometió en Apocalipsis capítulo 2, versículo 17. El que tiene oído, oiga lo que el Espíritu dice a las iglesias. Al vencedor le daré del maná escondido y le daré una piedrecita blanca. Y grabado en la piedrecita un nombre nuevo, el cual nadie conoce sino aquel que lo recibe.

Esperamos que hayan sido bendecidos al haber escuchado este estudio de la Palabra Santa en el libro de Marcos. Damos la bienvenida a las preguntas que tengan con respecto a este tema o cualquier otra consulta bíblica. Pueden ponerse en contacto con nosotros a través de nuestro correo electrónico betariel.hispanos@gmail.com. Esto es betariel.hispanos@gmail.com y nos pondremos en contacto con ustedes tan pronto como sea posible. Por favor, oren por este ministerio mientras avanzamos juntos en estos días postreros, declarando en voz alta para hacer que la palabra sea escuchada y ser diligentes al obedecerla. Bendiciones en el nombre de nuestro Mesías Yeshua. Shalom, shalom.

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2: Si usted estudia los documentos antropológicos y arqueológicos de la humanidad, descubrirá que en todas las civilizaciones hay los relatos sobre un diluvio. Y los geólogos y los arqueólogos han descubierto conchas y caracoles en la cima de los Alpes, lo cual demuestra que una vez el mundo fue cubierto por un diluvio. El diluvio no es un cuento de hadas, es un acontecimiento histórico. Y el mismo Señor Jesucristo hizo referencia al diluvio cuando dijo, como en los días de Noé, así será la venida del Hijo del Hombre. Y si el Señor Jesucristo creyó en el diluvio, eso es más que suficiente para mí, sin que importe quién lo niegue.
1: La Biblia pone gran énfasis en la salvación de las familias. 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
2: Por favor, abran la preciosa palabra de Dios en la Epístola a los Hebreos, capítulo 11 y verso 7. Por la fe, Noé, cuando fue advertido por Dios acerca de las cosas que aún no se veían, con temor preparó el arca en que su casa se salvase, y por esa fe condenó al mundo, y fue hecho heredero de la justicia que viene por la fe. El diablo odia la religión familiar, y sin embargo, la Biblia está llena de ella. En el libro de los Hechos, cuando alguien se salvaba, parece como que sentía una verdadera carga por toda la familia. En el capítulo 10 de los Hechos, encontramos a Cornelio, un centurión romano, un militar, un gentil, y el relato bíblico nos dice que Dios le envió un ángel, quien le dijo que debía mandar a buscar a Simón Pedro, quien le diría palabras para que él y toda su casa se salvase. Y en el capítulo 16 encontramos a Lidia, quien había creído en el Señor Jesucristo junto con otros miembros de su casa y comenzó una iglesia en su propia casa, y como todos ellos se bautizaron. Y en la ciudad de Filipos, el carcelero fue salvo. Pero antes de salvarse preguntó, «Señores, ¿qué debo hacer para ser salvo?» Y los apóstoles le respondieron, «Cree en el Señor Jesucristo y serás salvo tú y tu casa». O sea, en una casa, todos los miembros de la familia necesitan ser salvos y ser bautizados cuando han recibido a Jesucristo como Salvador y Señor en forma personal. En Hebreos 11:7 leemos que Noé preparó el arca para que toda su familia se salvase. Y todos ellos se salvaron debido al liderazgo de Noé. Y Génesis 7:1 dice, «Dijo luego Jehová a Noé, entra tú y toda tu casa en el arca». Y el verso 7 dice, «Entró Noé al arca, y con él sus hijos, su mujer y las mujeres de sus hijos». 8 personas en total entraron al arca y se salvaron del diluvio. La Biblia pone gran énfasis en la salvación de las familias, Por eso hoy estudiaremos del capitán Noé y el buen barco de la gracia. Y deseo hablarles a ustedes, papás, y quiero mostrarles cómo ustedes pueden llevar a su familia a la seguridad del arca, que es una hermosa topología del Señor Jesucristo. Hebreos 11:7 es un formidable versículo para el Día de los Padres. Por la fe, Noé, cuando fue advertido por Dios acerca de las cosas que aún no se veían, con temor preparó el arca en que su casa se salvase. El capitán Noé y sus hijos en el seguro barco de la gracia. Ahora, para entender bien esta historia, vayamos al libro de Génesis, capítulo 6, para saber de Noé, de su familia y de qué se trata el arca. Sabe que mucha gente cree que la historia del arca es ficticia y que en realidad nunca sucedió. Dicen que no es más que una fábula, una leyenda, algo mitológico. No, mi querido amigo. Eso fue algo que realmente aconteció. De hecho, si usted estudia los documentos antropológicos y arqueológicos de la humanidad, descubrirá que en todas las civilizaciones hay los relatos sobre un diluvio. Y los geólogos y los arqueólogos han descubierto conchas y caracoles en la cima de los Alpes, lo cual demuestra que una vez el mundo fue cubierto por un diluvio. Así pues, el diluvio no es un cuento de hadas, es un acontecimiento histórico. Y el mismo Señor Jesucristo hizo referencia al diluvio cuando dijo, como en los días de Noé, así será la venida del Hijo del Hombre. Y si el Señor Jesucristo creyó en el diluvio, eso es más que suficiente para mí. Así que lo que tenemos en Génesis capítulo 6 es un hecho verídico. Pero lo admito, es una increíble ilustración de la salvación. ¿Y cómo nosotros como padres hoy en día podemos llevar a nuestros hijos hacia el Señor Jesucristo, quien es nuestra arca de salvación? El Señor Jesús dijo, como en los días de Noé. Bien. ¿Cómo fueron los días de Noé? Leamos los tres primeros versos del capítulo 6. Aconteció que cuando comenzaron los hombres a multiplicarse sobre la faz de la tierra y les nacieron hijas, que viendo los hijos de Dios que las hijas de los hombres eran hermosas, tomaron para sí mujeres, escogiendo entre todas. Y dijo Jehová, no contenderá mi espíritu con el hombre para siempre. Aquí cuando dice los hijos de Dios, hace referencia a los hombres que hacían la voluntad de Dios, o sea, la línea piadosa de la creación. Las hijas de los hombres, aunque hermosas, representan la línea pagana de la creación. Y cuando dice que los hombres escogieron por esposas a quienes querían, significa que ellos no tomaron en cuenta a Dios en este asunto e hicieron su propia voluntad. Por eso Dios dijo, no contenderá mi espíritu con el hombre para siempre. O sea, hubo un conflicto con el espíritu de Dios. Y la mente del hombre se opuso a la voluntad de Dios. ¿Cómo eran los días de Noé antes del diluvio? Eran días de apostasía, de rebelarse contra el espíritu de Dios, de mezclar lo piadoso con lo profano. Pero no solo fueron días de apostasía, sino también días de anarquía. Génesis 6:4 dice, había gigantes en la tierra en aquellos días y también después que se llegaron los hijos de Dios a las hijas de los hombres y les engendraron hijos. Estos fueron los valientes que desde la antigüedad fueron varones de renombre. Ahora quiero que note, ellos no alcanzaron renombre por servir a Dios. Fueron de renombre por ser malvados. Vea lo que dice el verso 5. Y vio Jehová que la maldad de los hombres era mucha en la tierra, y que todo designio de los pensamientos del corazón de ellos era de continuo solamente el mal. Y se arrepintió Jehová de haber hecho hombre en la tierra, y le dolió en su corazón. Y ahora ponga atención a lo que dice el verso 7. Raeré de sobre la faz de la tierra a los hombres que he creado, desde el hombre hasta la bestia, y hasta el reptil y las aves del cielo, pues me arrepiento de haberlos hecho. Los días de Noé fueron días de apostasía y días de anarquía. La anarquía está resumida en el verso 5 que dice, todo designio de los pensamientos del corazón de ellos era de continuo solamente el mal. Aquí la palabra pensamientos es una palabra interesante. No significa algo así como soñar despierto. Es una palabra procedente de la raíz hebrea que significa moldear algo, como lo hace el alfarero al elaborar un utensilio. Conlleva la idea de tramar, de planificar algo. Era una generación cuyo corazón y mente estaba en contra de Dios. Tenían como moda filosofías malvadas, practicaban y defendían causas degradantes y trataban de que la sociedad se amoldara a ellos. Exactamente como sucede en nuestros días. Trataban de dar nueva forma a la sociedad. Y los mismos pecados que fueron la causa del diluvio en los días de Noé son los que inundan la tierra hoy. Los días de Noé no solo fueron días de apostasía y de anarquía, sino que también fueron días de apatía. La Biblia dice que estaban comprando y vendiendo, comiendo y bebiendo, casándose y dándose en casamiento, y se burlaban de la predicación de Noé. Hasta que llegó el diluvio. Hoy tenemos una generación cómoda que bosteza frente al rostro de Dios. Las casas de placeres están abarrotadas, mientras las casas de Dios casi están vacías. Y en algunos lugares, cerradas como cosa inservible. A la gente ya no le importan las cosas de Dios. Y estamos viviendo en los umbrales de un juicio mucho más grande del que vio Noé. Padres, escúchenme. Déjenme decirles qué es lo que nuestros hijos están enfrentando. Las mismas cosas que en los días de Noé: apostasía, anarquía y apatía. Esta es la marca de los últimos días. En vista de todo eso, el capitán Noé llevó a sus hijos a bordo del arca. Y quiero que veamos tres cosas acerca del arca, porque el arca, lo repito, es un maravilloso, glorioso cuadro de la salvación. Mirando el arca descubriremos lo que tenemos en el Señor Jesús. Y eso no es por casualidad. Simón Pedro claramente nos dice que el arca de Noé es un cuadro, una profecía, una topología del Señor Jesucristo. Miremos la simbología del arca. Génesis 6, desde el verso 12. Y miró Dios la tierra, y he aquí que estaba corrompida, porque toda carne había corrompido su camino sobre la tierra. Dijo pues Dios a Noé, he decidido el fin de todo ser, porque la tierra está llena de violencia a causa de ellos, y he aquí que yo los destruiré con la tierra. Esa, mi estimado amigo, es la advertencia divina del juicio. Venía el juicio de Dios inevitablemente sobre la tierra. Ahora vea lo que dice el verso 14. Hazte un arca de madera de gofer. ¿Con qué fue confeccionada o construida el arca? Con madera de gofer. Bien podríamos decir que la sustancia del arca fue esa madera. ¿Pero qué es la madera de gofer? Es ciprés. Y el ciprés es, probablemente, el más incorruptible de todos los árboles. Ahora escúcheme con atención. En la Biblia se describe al Señor Jesús como un árbol. El Salmo 1 habla del hombre justo, como de un árbol plantado junto a aguas de corriente. Plantado junto a corrientes de agua. Y eso es un ciprés. Un árbol plantado junto a corrientes de agua. El arca debía ser construida con madera de ciprés. Y esa madera habla de la humanidad del Señor Jesucristo. Pero no solo debemos pensar en la sustancia del arca, sino también en la seguridad del arca. Veamos nuevamente el verso 14. Hazte un arca de madera de gofer, harás aposentos en el arca, y la calafatearás con brea por dentro y por fuera. Calafatear significa cubrir con brea el interior y el exterior del arca. ¿Cuál fue el propósito de esto? Bueno, obviamente para impedir que el agua penetrara en el arca. ¿Y sabe lo que representa el agua? El agua representa juicio. Y cuando Dios le ordenó a Noé que calafateara el arca por dentro y por fuera, era para que el agua del juicio de Dios no penetrara en ella. De paso, sabe que la palabra hebrea para calafatear es kaparn. Y la misma palabra es traducida más de 70 veces en la Biblia como expiación. Cuando en el Antiguo Testamento leemos que la sangre hará expiación por el alma, bien podríamos leer, la sangre calafateará el alma. Dios le dijo a Noé, Noé, construye el arca y cúbrela con expiación por dentro y por fuera. ¿Lo ve? Es la expiación de la sangre que mantiene el juicio afuera. Bien, tenemos la sustancia del arca y la seguridad del arca. Esta es una representación del Señor Jesucristo. El verso 14 dice que el arca debía tener aposentos, o sea, debía tener cuartos. Los cuartos, por lo general, son para ser habitados por personas. Veamos lo que dice el verso 15. Y de esta manera la harás. De 300 codos la longitud del arca, de 50 codos su anchura y de 30 codos su altura. No quiero entrar en mayores detalles al respecto, pero eso representa casi 1,000,000 de metros cúbicos de espacio, un tamaño increíble. Aquí vemos no solo la sustancia y la seguridad del arca, sino que también vemos su suficiencia. Había espacio para todo y para todos los que debían estar en el arca. ¿Me permite decirle algo? Hay espacio también para usted. Hay espacio en la cruz para usted. Notó que el arca no tiene ni proa, ni popa, ni timón. Ninguna mano humana iba a controlar el arca. ¿Por qué? Porque no tenía ningún destino. Dios estaba absolutamente a cargo de todo. Y si usted estudia cuidadosamente la forma del arca, descubrirá que tiene la forma de un ataúd. ¿Por qué? Porque nosotros morimos con Cristo para que podamos vivir con Él. Cuando Noé y su familia entraron al arca, el mundo que estuvo bajo juicio quedó sellado para Noé. Y Noé quedó sellado en Dios, crucificado con Cristo para poder vivir con Cristo. De paso, sabía que en la antigüedad la gente confeccionaba los ataúdes con madera de ciprés. Bien, ya hemos visto la sustancia, la seguridad, la suficiencia, el tamaño del arca y la forma del arca. Ahora veamos la estructura del arca. Génesis 6, 16 dice, una ventana harás al arca y la acabarás a un codo de elevación por la parte de arriba y pondrás la puerta del arca a su lado y le harás piso bajo, segundo y tercero. Aquí está este barco que tiene tres pisos, y eso habla de la humanidad de nuestro Señor Jesús, trinitario en su naturaleza y en su humanidad, cuerpo, alma y espíritu, y adoramos un Dios en tres personas. En un costado del arca está una puerta, y en la parte de arriba una ventana. ¿Qué nos dice eso? Que Dios controlaba la puerta, y Noé controlaba la ventana. Cuando Dios puso a Noé y su familia en el arca, Dios cerró la puerta. Dentro del arca, Noé tenía que mirar hacia arriba donde estaba la ventana, a través de la cual solo podía ver el cielo. El arca representa al Señor Jesucristo. ¿Puede ver la simbología de este cuadro? Conocemos a Dios por medio de Cristo. ¿Qué es lo que Dios le estaba enseñando a Noé? Que ya no debía pensar en lo mundano, sino en lo celestial, porque ahora estaba en el arca de seguridad. Ahora veamos el verso 21. Y toma contigo de todo alimento que se come y almacénalo, y servirá de sustento para ti y para ellos. Permítame decirle que cuando el Señor nos salva, Él nos invita a su mesa. Hay protección y sustento en el arca, porque Jesús no solo nos salva, sino que nos satisface. Pero ahora quiero mostrar algo emocionante, la agenda del arca. Veamos el capítulo 8, verso 4. Y reposó el arca en el mes séptimo, a los 17 días del mes, sobre los montes de Ararat. Y usted bien podrá decirme, pastor, ¿qué tiene de emocionante eso? Pues déjeme decirle que yo fui muy bendecido al estudiar esto. ¿Sabe cuál es el primer mes en el calendario judío? Es el mes de octubre. El séptimo mes es el mes de abril. Ahora, ¿en qué día del mes de abril reposó el arca en los montes de Ararat? En el día 17, o sea, 3 días después de la Pascua, que es el día 14. ¿Cuándo es que Cristo salió de la tumba? 3 días después. Cristo salió de la tumba el mismo día en que el arca reposó en el monte Ararat. El Cristo resucitado estuvo sobre la tierra, habiendo pasado por las aguas del juicio de Dios, así como el arca lo hizo hace tantos siglos. ¿No le parece emocionante el descubrir que, escondido en el Antiguo Testamento, Dios nos ha dado un cuadro de la salvación que tenemos en el Señor Jesucristo, quien pasó por las aguas del juicio? La Biblia dice que el arca reposó sobre los montes de Ararat. Nuestro bendito Señor está sentado a la diestra de la majestad en gloria, habiendo permitido que las fuertes olas del juicio pasen sobre él y sin perder ni uno solo de quienes han venido a él. Antes de terminar, quiero preguntar a cada padre que me escucha, ¿está usted guiando a su familia hacia el arca de salvación? ¿Posee usted mismo esa salvación? ¿Es Jesucristo su Salvador y Señor? Si usted aún no ha hecho una decisión por Cristo, ¿no le gustaría hacerlo ahora mismo? Solo tiene que decir con sus propias palabras una sencilla oración como la siguiente: querido Dios, para poder guiar a mi familia espiritualmente, necesito que perdones mis pecados. Estoy abrumado por mis propias culpas y necesito tu ayuda. Señor Jesús, tú diste tu propia vida para perdonarme y darme vida eterna. Gracias por amarme de tal manera. Ven a mi corazón ahora mismo, toma el control de mi vida y comienza a hacerme la clase de persona que tú quieres que sea. Lo pido con gratitud en tu santo nombre. Amén. Si usted hizo esa decisión espiritual, hay regocijo en el cielo por su conversión. Y nosotros deseamos ser parte de su gozo espiritual. Por eso le invito a que nos escriba al respecto y así nos permita además el orar por usted y su nuevo caminar como creyente en el Señor Jesucristo.
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1: 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Soy Andrés García Vigio y oramos que estos mensajes sean de bendición para usted y que la enseñanza de hoy le haya ayudado a comprender aún más que el Señor Jesucristo es el amor que vale.
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0: Jesucristo no murió para que usted pudiera vivir para siempre. Sí, ha oído bien. Esto es Pautas para Vivir. Sí, el versículo más famoso de la Biblia dice, porque de tal manera amó Dios al mundo, que ha dado a su Hijo unigénito, para que todo aquel que en él cree, no se pierda, sino que tenga vida eterna. Pero conocer a Dios, no solo vivir para siempre, es la forma en que la Biblia define la vida eterna. Jesús dijo, y esta es la vida eterna, que te conozcan a ti, el único Dios verdadero, y a Jesucristo, a quien has enviado. El pastor Scorry Smith dijo, saber que viviremos para siempre es maravilloso, pero el hecho de que crezcamos en nuestra relación con nuestro Padre y con Jesús, a quien también podremos ver y tocar un día, es una maravilla inigualable. La vida eterna no depende de nuestras obras o logros. La Escritura nos recuerda que no debemos gloriarnos en nuestra sabiduría, fuerza o riquezas, sino en reconocer y comprender al Señor. Si usted sigue a Jesús, puede confiar plenamente en Él para vivir una eternidad disfrutando de su amor generoso y de su compañía. La vida eterna es una relación viva con Dios, una cercanía que transforma el presente y asegura un futuro en plenitud, más allá del simple hecho de vivir para siempre. Con Jesús, la eternidad se convierte en una experiencia de amor, conocimiento y gozo que comienza ahora y continúa por la eternidad.
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1: 4 y 8 minutos.

0: siga bendiciendo, hermanos. Gloria a Jesús.
1: Salmo 6. Jehová, no me reprendas en tu enojo, ni me castigues con tu ira. Ten misericordia de mí, oh Jehová, porque estoy enfermo. Sáname, oh Jehová, porque mis huesos se estremecen. Mi alma también está muy turbada. ¿Y tú, Jehová, hasta cuándo? Vuélvete, oh Jehová, libra mi alma. Sálvame por tu misericordia. Porque en la muerte no hay memoria de ti. En el Seol, ¿quién te alabará? Me he consumido a fuerza de gemir. Todas las noches inundo de llanto mi lecho, riego mi cama con mis lágrimas. Mis ojos están gastados de sufrir. Se han envejecido a causa de todos mis angustiadores. Apartaos de mí todos los hacedores de iniquidad, porque Jehová ha oído la voz de mi lloro. Jehová ha oído mi ruego. Ha recibido Jehová mi oración. Se avergonzarán y se turbarán mucho todos mis enemigos. Se volverán y serán avergonzados de repente.

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1: 4:43 minutos.

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1: 5:33.

El libro de los Salmos. Salmo 1. Bienaventurado el varón que no anduvo en consejo de malos, ni estuvo en camino de pecadores, ni en silla de escarnecedores se ha sentado, sino que en la ley de Jehová está su delicia, y en su ley medita de día y de noche. Será como árbol plantado junto a corrientes de aguas, que da su fruto en su tiempo, y su hoja no cae, y todo lo que hace prosperará. No así los malos, que son como el tamo que arrebata el viento. Por tanto, no se levantarán los malos en el juicio, ni los pecadores en la congregación de los justos. Porque Jehová conoce el camino de los justos, mas la senda de los malos perecerá.

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1: 5:58 minutos.

0: Y abran su Biblia en el segundo libro de la Biblia.
1: Gloria a Dios.
0: Éxodo.
1: Vive el Señor.
0: Capítulo 14.
1: Gloria a Dios, aleluya.
2: Aleluya.
0: Del verso 10 al 15. Gracias. Se lo hice bien fácil. Segundo libro, Éxodo, capítulo 14, del verso 10 al 15. La Biblia habla por sí misma. Así es que cuando usted lo vaya leyendo, sienta que Dios le está hablando ya. Leemos este sagrado libro con toda reverencia, honrando al Padre, al Hijo y al Espíritu Santo. Y cuando Faraón se hubo acercado, los hijos de Israel alzaron sus ojos. Y he aquí que los egipcios venían tras ellos, por lo que los hijos de Israel temieron en gran manera y clamaron a Jehová. Y dijeron a Moisés: ¿no habían sepulcros en Egipto que nos has sacado para que muramos en el desierto? ¿Por qué has hecho así con nosotros que nos has sacado de Egipto? ¿No es esto lo que te hablamos en Egipto diciendo: déjanos servir a los egipcios? Porque mejor nos fuera servir a los egipcios que morir nosotros en el desierto. Y Moisés dijo al pueblo: no temáis, estad firmes y ved la salvación que Jehová hará hoy con vosotros. Porque los egipcios que hoy habéis visto, nunca más para siempre los veréis. Jehová peleará por vosotros y vosotros estaréis tranquilos. Aleluya. Entonces Jehová dijo a Moisés: yo siento que esto fue como un regaño. ¿Por qué clamas a mí? Di a los hijos de Israel que marchen. Padre, gracias. Esta es tu palabra. Tú conoces la necesidad como nadie. Conoces el corazón, las lágrimas, el dolor. Conoces lo más profundo de nuestro ser. Conoces lo que estamos pensando, lo que sentimos, los planes que tenemos. Conoces nuestro dolor y necesidad. Conoces nuestras debilidades como pocos. Te ruego que nos hables de acuerdo a mi necesidad y a la necesidad de este pueblo que hoy escuchará tu palabra. Háblanos, Dios, por favor, háblanos. No escatimes nada, que estamos aquí para servirte. Gracias, muchas gracias. Que Dios lo bendiga.
1: Aleluya.
0: Aleluya. A su nombre sea la gloria. Le voy a dar como tema al mensaje: la obra no se puede parar. ¿Cuántos adoran a Dios? Se lo voy a repetir, la obra no se puede parar. Esto tiene que seguir. Aleluya. Cuando uno se convierte a Cristo, entra con una alegría, con un gozo, que no hay que decirle que alabe a Dios. La gente alaba. La gente levanta las manos. La gente aplaude. Y se le aflora la alegría, el gozo, la libertad que tiene en Cristo. Aleluya. Y hay algunos por ahí más maduros que le van diciendo al hermanito: espérese, que ya se le va a pasar el primer amor. Adora lo que él vive. ¡Gloria a Dios! Así me dijeron a mí cuando me convertí, porque me entregué a Cristo con toda la fuerza de mi alma. Y ahí estaban los hermanitos más viejos: ya se le va a pasar el primer amor. El problema es que llevo 39 años y no se me ha pasado. ¡Gloria a Dios! ¡A su nombre sea la gloria! El único que puede permitir que el amor de hacia Dios se termine eres tú mismo. Aleluya, mi alma adora a Dios. Es que yo no sé lo que le pasó a usted, pero cuando yo me convertí a Cristo, yo sentí que las cadenas se rompieron, las ataduras se rompieron, se fue el diablo, se fueron los demonios, se fue el vicio, se fue. ¡Aleluya! ¡Oh, gloria a su nombre! Y quedó el diablo con las cadenas sonando, gloria a Dios. Se me fue el drogadicto aquel, se me fue el esclavo aquel que lo tenía en la delincuencia, se me fue el chismoso aquel, se me fue, gloria a Dios. Pero esas cadenas no me las vuelves a poner, porque Cristo rompió las cadenas que me tenían atado. Aquí va a sufrir el diablo esta noche, esta tarde. ¡Oh, gloria a Dios! Yo no sé si usted siente esa libertad, gloria a Dios, pero aquí está el Cristo que liberta, aquí está el que rompe cadenas, aquí el que está, el que nos sacó de la esclavitud.
2: ¡Aleluya!
0: ¡Oh, gloria! ¡Aleluya! Faraón. Faraón es tipo de Satanás. Que el Señor lo reprende esta noche. Aleluya. Tenía el pueblo de Dios esclavizado, haciendo ladrillo, maltratándolo, pisoteando su dignidad. Mire, hermano, un esclavo no puede hacer lo que él quiere. Un esclavo está a merced del que lo tiene cautivo. Un esclavo no es libre. Aleluya. Antes de venir este bendito evangelio, nosotros también éramos esclavos. Aleluya, mi alma te alaba, Jesús. Y usted sabe de lo que estoy hablando, porque aquí hay gente, gloria a Dios, que sabe de a dónde Cristo lo sacó. Aleluya. Aquí hay gente que hoy, si usted los mira alabar a Dios, si usted los mira con un gozo inefable, aleluya, es porque han experimentado la libertad, aleluya, que da este bendito evangelio. Oh, gloria. Mire, no hay nada que le duela más al diablo. Aleluya. Saber que yo le pertenecía y ahora yo no soy de él. saber que me tenía esclavizado en el pecado, pero que ahora puedo vivir en santidad. Gloria a Dios. No hay nada que aborrezca más el diablo que una iglesia viviendo en santidad, que una iglesia viviendo la palabra, que una iglesia, gloria a Dios, siendo libre, sirviendo a Dios en espíritu y en verdad. Oh, gloria, mi alma te alaba, Jesús. Aleluya. Y aquí ocurre algo tremendo. Y dice, cuando Faraón se hubo acercado a los hijos de Israel, alzaron los ojos. Aleluya. Santo, aleluya. Porque si esto no te lo habían contado, mire, yo no vine a contar cuentos esta noche, esta tarde. Yo a ustedes les voy a predicar la verdad en esta hora. Aleluya. Dios no me mandó a contarle cuentos baratos a la gente, no. Dios me mandó a predicar la palabra de Dios sin quitarle ni agregarle. Y yo no sé si te voy a quitar el gozo o te voy a dar más gozo, gloria a Dios. Pero te voy a hablar la verdad. Y una de esas verdades que te voy a decir esta tarde es que si usted no lo sabía, escúchelo, en este camino hay días. Hay días que nuestro pan son lágrimas. ¡Aleluya! El salmista decía en el Salmo 42, versículo 3, aleluya, fueron mis lágrimas, mi pan de día y de noche, mientras me preguntan mis enemigos, ¿y dónde está tu Dios? ¿Y dónde está el que predica? ¿Y dónde está el Cristo que liberta? ¿Y dónde está el que rompe las cadenas? ¿Y dónde está el que sana a los enfermos? ¿Y dónde está el que restaura la familia? ¿Y dónde está? ¡Gloria a Dios! Y yo, a mí me gusta decirle, aquí lo tengo a mi lado, aquí está en medio de ustedes, aquí se está moviendo para la gloria de Dios. Samakima. Ay, yo no sé si usted lo siente, pero está aquí. Está aquí, aunque le duele el diablo. Está aquí, gloria a Dios.
3: ¡Gloria!
0: ¡Aleluya! ¡Santo!
3: ¡Aleluya!
0: Mire. Especialmente los hermanitos que están empezando. Que lleguen esas visitaciones de desánimo. Ya no vayas a la iglesia. Eso me llegaba a mí. Pero a mí se me metió la locura del evangelio. Y cuando me convertí a Cristo, le dije a Dios, Señor, dame pruebas, le dije. Porque es que en el gozo cualquiera te alaba. En el gozo cualquiera te sirve. En la bendición todos son evangélicos. Aleluya, cuando hay dinero en la cartera, cualquiera está gozoso en la iglesia. Dame pruebas, le dije, dame pruebas. Quiero demostrarte que te amo, gloria a Dios. Por eso vengo a decirte que esta hora, si estás llevando lucha, alaba a Dios en esa batalla. Si estás teniendo la, aleluya, guerra espiritual, no dejes de servirle a Dios. Aleluya, alábalo. Que se te note el gozo cuando las cosas no van bien. Que se te note, aleluya, que Cristo te ha libertado. Aleluya, cuando el diablo te está diciendo, ¿y dónde está tu Dios? ¿Y dónde está el Dios que provee? ¿Y dónde está el Dios que hace milagros? Dios sigue haciendo milagros. Aquí hay unos errores gravísimos que nosotros debemos de corregir. Error número uno. ¿Dónde pusieron los ojos los israelitas? En el faraón. Mire, hermanito, a mí me puede aparecer un manganzón como Goliat aquí. A mí me puede aparecer el que quiera, el brujo, el santero mayor de la ciudad. Pero yo le presento a Cristo, le digo, mira, yo tengo uno más grande que tú. Yo tengo uno más grande que tú. Aleluya. Y ahí vendrá el brujo diciendo, yo vengo de parte de María Leonza, yo vengo de vudú, yo vengo de la magia negra, la magia blanca, a mí no me interesa de dónde viene, yo te voy a decir quién es el que me acompaña. Aleluya, porque en esta batalla no estoy solo, en esta batalla me acompaña Dios. Y masata batabalaya. ¿A cuánto nos acompaña Dios en esta hora? Aquí está el Dios de la gloria, aquí está el Dios, aquí está el Dios que te rescató, aquí está el Dios que rompió cadenas, aquí está. Aleluya. Yo te dije que yo no venía a contar cuentos baratos aquí, aleluya. Bendito sea su nombre. ¿Sabe por qué hay muchos hermanitos hundiéndose ahorita? ¿Sabe qué están haciendo? Viendo a migración. Si Dios tiene un plan conmigo, nadie va a interrumpir el plan de Dios. Adóralo. Te lo voy a repetir, nadie va a interrumpir el plan de Dios. Porque cuando Dios tiene una agenda, no existe diablo, ni gobierno, ni hombre, ni mujer que pueda interrumpir el plan sagrado de Dios. Yo me voy cuando Dios diga. Y si Dios dice que me voy hoy, hoy me voy, gloria a Dios. Porque aquel que manda es el Dios de la gloria. El comandante de esta obra se llama Jesucristo. ¡Jesucristo!
1: ¡Gloria a Dios! ¡Aleluya!
0: ¡Gracias!
1: ¡Cristo vive!
0: ¡Vive! Que el Señor reprenda al diablo. Pero tenemos una tasa de cristianos en depresión. ¿Y qué le pasó, hermano? Es que dice, porque allí pasa pegado en Univisión, CNN. Ese es el profeta de ellos. Lo que diga CNN, eso es verdad. Y lo que dice la Biblia. Hoy te vengo a dar buenas noticias, gloria a Dios. Buenas noticias del Dios de la gloria, de la máxima autoridad, el Dios todopoderoso, el que está por encima de todo rey. Alábalo. Alzaron los ojos. Aleluya. Y no se preocupe que ya no vamos a ir en el arrebatamiento.
1: ¡Aleluya!
0: Ya no vamos a necesitar green card, ya no vamos a necesitar pasaporte, ya no vamos a necesitar ciudadanía, ya no, no, no, no. Vamos para arriba, pero allá arriba no entra todo el mundo, allá entran los ciudadanos del reino de los cielos, los lavados con la sangre del Cordero. Gloria a Dios, esa ciudadanía es la que tienes que cuidar. Cuídala. Y es que hay que ser sincero, hermano. Porque a veces también le venden cuentos a uno, le dicen, sí, varón, usted se convierte a Cristo y olvídese. Dios le va a proveer, Dios le va a dar, Dios le va a... A usted nadie lo va a molestar. En la iglesia todos lo van a querer y entra con esa idea. Y el primero que encuentra es un hermano, como dijo el pastor Max, con cara de limón. Aleluya. Santo. Y le dice, Dios le bendiga. Como que usted le debe algo. Que Dios le bendiga, le dije. Y el hermano se queda en la puerta. ¿Entro o me quedo? Alábalo, que él reina, alábalo. ¡Gloria a Dios! Porque hay cosas que son reales. Yo no puedo predicarles aquí y decirles, no, es que los egipcios no existían. Era una imaginación de ellos. ¡No, venían! ¡Eso era verdad! ¡Aquí hay batallas espirituales! ¡Eso no es mentira! Los brujos están peleando para que se cierren las iglesias evangélicas. Pero hasta ellos mismos dicen, cuando una iglesia ora, cuando una iglesia ayuna, cuando una iglesia se guarda para Dios, no podemos destruirla. Podemos destruir las iglesias liberales, podemos destruir las iglesias carnales, pero la iglesia que está buscando a Dios no la podemos destruir. Eso también es verdad. ¿Están contentos? ¿Están? Así es que esto no es un baño de motivacional, que no, que los egipcios no existen, hermano. No. Usted siente hacia roncar, que aquí nadie lo va a molestar. ¿Cuál roncar? Si está durmiendo, le voy a decir, shake. Despiértate tú que duermes. Levántate de los muertos y te alumbrará el Cristo de la gloria. Hoy es que necesitamos despertar la iglesia. Hoy es que necesitamos avisarle a la iglesia. Dios me ha levantado a predicar este evangelio, no para dormir la iglesia, no para que la iglesia entre en un conformismo, sino para que la iglesia despierte. Aleluya, de una vez por todas. Aleluya. Satanás está haciendo la guerra y la iglesia está descuidada. Por eso es que a veces los que están en el culto dicen, ¿para qué vine? Y los que están en la casa dicen, ¿por qué no fui? Es que las cosas son como al revés. Entonces, hermanitos, que existen los egipcios, venían. Usted mire estos pastores aquí. Yo no soy profeta. Ni hijo de profeta. Pero al que no se le caiga el pelo se le va a poner blanco. Alábalo, aleluya. Aleluya. Es que te dije que aquí hay ataques infernales, gloria a Dios. Usted no conoce las lágrimas de los hombres de Dios. Usted no conoce las lágrimas de esa mujer, ese hombre, que están viviendo apartados para la gloria de Dios. Aleluya. Pero de una cosa estoy seguro, que se me caiga el pelo, pero que no se vaya Dios de mi lado. Que se ponga blanco el pelo, pero que Dios esté aquí conmigo. ¡Esté allí contigo! ¡Con gloria, gloria, gloria! Y estoy haciendo estas aclaraciones porque a veces entramos en una burbuja de emocionalismo y nos confiamos. No, hermano, mira qué bueno, está claro, cuando se está gozando. Pero como dijo el pastor Max ayer, el tiempo dirá quién es usted. Déjalo que corra. Y no hay nada más precioso que ver un evangélico. Aleluya. Y hace 20 años, firme. 20 años más adelante, firme. Y más bueno todavía. Aleluya. Ahora, ¿qué ocurre cuando ellos quitan sus ojos de Dios y la ponen en los egipcios? Lo primero que viene es temor, miedo, ansiedad, depresión. inseguridad. Dejamos de creer en la Biblia. Y se nos empieza a armar un serio problema. Fíjese lo que dice, mire. Y cuando uno decae espiritualmente y en la fe, se viene abajo todo. Y le aflora la debilidad. Y empiezan aquellos, esas historias, yo las he oído, hermanito. Cuando yo estaba en el mundo, no se podía cerrar ni la nevera, hermano, de tanta comida que había. Y ahora la abro y tengo más necesidad que un comején en puerta de hierro. Aleluya. Gloria a Dios. ¿Quién te dijo que este camino iba a ser fácil? ¿Quién te dijo que esto era camino de rosa? Gloria a Dios. ¿Quién te vendió esa mentira? No, aquí te vamos a hablar la verdad, gloria a Dios. Aquí te vamos a predicar el evangelio completito. Y dice la Biblia, porque por lo que los hijos de Israel temieron en gran manera. Una cosa es temer, pero otra cosa es temer en gran manera. O sea, póngale el extra. Porque hay gente miedosa, ¿verdad? Que se le nota, se le ve en la cara, en los ojos, en la forma en que está actuando. Pero hay algunos que ya están debajo de una piedra. Aleluya. Santo. En gran manera. ¿A qué se debió todo eso? El error garrafal, quitar los ojos de Dios. Hermanito, pase lo que pase, no quites tu mirada del Dios de la gloria. Yo no sé lo que estás viviendo en este momento. Yo no sé por dónde estás pasando. Yo no sé si este culto veniste esforzado. Yo no sé si veniste gateando, gloria a Dios. Pero no quites tu mirada del Dios de la gloria. Que aunque te cueste, gloria a Dios, aunque tengas que llorar, aunque tengas que sufrir, con Dios vale la pena, vale la pena. Vale la pena sufrir con Dios. Vale la pena llorar. Pero que Dios esté contigo. Y esto se vuelve una cadena. Cuando tú empiezas a perder tu confianza en Dios. Ay, hermanito. El hermanito que alababa ahora, mi hermano, solo es de quejarse en la iglesia. Pastor, usted debería de cancelar los cultos. Usted ya sabe cómo están las cosas. Usted no está viendo la noticia, pastor. Dígale usted, no, yo estoy leyendo la Biblia. ¡Ajá! ¡Gloria a Dios! Es que yo le he creído a Dios. Yo le he creído a su palabra. Y oiga esto. Es que ese diablo es malo. Malísimo. Los días martes yo doy doctrina pastoral. Y ese día la iglesia está llenita, gracias al Señor. Abajo, arriba, en las puertas, por todos lados. Y mandan a toda migración. Ahí estaba el pastor Walter. Para que no me deje mentir. Rápido me llamaron, pastor. Ay, dije yo, hoy sí hicimos vigilia de oración. Porque a este pueblo no lo saco de aquí hasta que se vaya Faraón. Dije. ¿Cuántos lo adoran? Pero usted tiene que imaginarse, ¿verdad? Porque mi esposa es como de esos agentes secretos, ¿verdad? Que le llegan y le dicen al pastor así. Y usted le ve el rostro al pastor, si le cambió, se sonrió, es que algo positivo o negativo. Y yo dije, padre, los miré a todos, a los hermanitos. ¿Y cómo doy este anuncio? Son las 10 de la noche. Y ese montón de carros afuera y toda esa gente. No vaya a pensar que usted allá, no, allí. Se estacionaron en el otro templo a la par del nuestro. Ay, y me dijeron, son 10, me dijeron. Uy, dije yo, ¿Y cuántos carros? Tantos. Ay, Señor. Bueno, aquí somos un montón. Le digo, bueno, le dije yo, todos los ciudadanos al frente. Son los primeros que van a salir. Ya organizamos todo. Miren, todos obedientes ese día. Ni uno se fue antes de que terminara el culto, hermano. Dije yo, es que Dios de alguna manera nos va a hacer obedientes para la gloria de Dios. Hermanito, eso es para que aprendamos, gloria a Dios. Y nosotros respetamos las leyes, respetamos las autoridades.
3: Gloria a Dios.
0: Pero sabemos que los que están allí no son ladrones, no son delincuentes, no son drogadictos, no sé, gente de Dios. Aleluya. Bendito su nombre. Y cuando pasa todo, le digo, hermanos, que Dios los bendiga. Y todo. No salga ninguno. ¿Verdad? Tenemos por ahí, le dije, algunos siervos que... Y le digo, nosotros vamos a orar. Yo no me puse a ver el faraón. Yo me puse a ver al Dios de la gloria. Le dije, vamos a orar. ¿Cómo? Vamos a orar. Cuando le dije, vamos a orar, todos los carritos empezaron a salir del parqueo, gloria a Dios. Y decían aquellos, nos vamos, ya nos vamos, ya nos vamos, ya nos vamos, gloria a Dios. Y se fueron toditos para la gloria de Dios. Porque cuando el pueblo ora, el Dios del cielo responde. Cuando la iglesia ora, aleluya, se mueve Dios en favor nuestro. Iglesia, sigue orando, iglesia, sigue orando. El diablo se ha levantado en estos últimos tiempos, pero no deje de orar, que algo grande va a ser el Dios de la gloria. Y al que no tiene documento, Dios le va a dar papeles para la gloria de Dios.
4: ¡Aleluya!
0: Escuche. Yo me paré un día frente a la congregación y le dije, mire hermanito, estén tranquilos, que Dios les va a empezar a dar papeles a ustedes. Y hermanitos que tenían hasta orden de salida. Vamos a decir esa palabra más bonita, ¿verdad? Y en lugar de darle la salida, le dieron la residencia. Y al rato un hermano por allá, ya tengo la residencia, pastor. Y usted, ya tengo la residencia. Y usted también tengo la residencia. Y estoy esperando la residencia. Y me están dando la residencia. Oh, gloria a Dios, aleluya. Yo no sé qué pasa con los evangélicos. Oh, más bien sí sé lo que pasa. Es que tenemos al Dios Todopoderoso peleando de nuestro lado. Aleluya. Con Dios somos mayoría. Con Dios somos mayoría. ¡Aleluya! ¡Oh, gloria! Pero ¿cuál fue el problema de esta gente? Empezaron a temer. ¿Y usted cree que eso no lo vivimos nosotros? ¡Ja! Las llamadas después. Pastor, yo no voy a ir a este culto. Mire, pastor, usted entiéndame. Y nosotros dando consejería y dando consejería. No se queden en la casa. Yo les dije, hoy más que nunca hay que estar en la casa de Dios. Es ahora que hay que ir a servirle a Dios. Le dije, se equivocó el diablo con nosotros. Pues el próximo culto estaba más lleno la iglesia para la gloria de Dios. Le dije, aquí no hay que correr, aquí hay que ponernos en el campo.

decir algo. Yo he visto la gloria de Dios. Y aquí hay hermanitos que nos conocen. Mi hermanito Hugo, hermanita egipcia. Huguito no creo que se acuerde, pero nosotros teníamos una vecina que nos llamaba la policía cada culto. Cada culto. Ustedes felices sentados en la silla, gozosos de ir a escuchar predicar al pastor y el pastor con el corazón en la mano. Dios mío, decía yo. Y oigan esto. Y un día rodearon el templo los policías, como que iban a buscar a uno de los peores delincuentes de la ciudad. Y dicen, ¿quién es el que está al frente de esta iglesia? Y salgo yo. Uy, uy, uy, dije yo. Me recibió el sargento y me dijo, ajá. Llamó a la señora. Dese en la mano, dijo. Y le hizo a la señora así. Y yo así. No me quiso saludar. Y me dice el sargento, vengo con orden de la corte de darte un tique, una multa, una esquela. Y me llevan a corte, hermanito. Y me dice el juez, te quiero 6 meses. Uy, callar un pentecostal. ¡Aleluya! No música, no instrumentos, no micrófono, nada. No te quiero ver aquí, me dijo otra vez. Y yo aquí okay, paradito ahí frente al juez. Me fui para la iglesia. A mí eso me provoca. A mí me gusta. Es que este camino, a mí no me gusta esa cosa de cobardía. A mí no me gusta esa gente. Esa gente que nada, conmigo no camina. Póngase la bota del evangelio. Ajústense el cinturón.

¡Mentira para la cobardía! Yo sé cómo están ustedes ahorita. Pastor, ¿y cómo sigue todo? Porque ya los dejé. ¿Y qué hizo? Yo no soy chismoso, pero estas son buenas cosas. Hay que testificarlas. Aleluya, hay que hablar de la grandeza del Dios de la gloria. Hay que hablar de sus maravillas. Hay que hablar porque este Dios, si tienes el mar rojo enfrente, lo va a partir en dos para que tú pases en medio. Aleluya. Entré al templo provocado. Y hermanos, pues me han pedido que 6 meses no quieren ruido aquí. Vamos a hacer una cosa, le dije. Tengo 3 peticiones. Una, que se convierta esa señora a Cristo. Dos, o vende la casa. Aleluya. Y la tercera, si no la vende o no se convierte, que los hermanos de la iglesia se muden a vivir en ella. ¿Cuántos adoran a ese Dios? Yo sé que usted está con ganas de saber cuál de las 3 se cumplió, ¿verdad? Ahí viene, hermanito, ahí viene. Aleluya. Alégrese.

me puse como el rey de Nínive. Aquí no van a comer ni las gallinas, hermano. A mí me gustan esos pastores que cuando el diablo se levanta le dice al pueblo: hey, vamos, hay una oración, hay una oración, aquí se acabó todo. En lugar de agarrarnos nosotros, no, aquí es con el diablo que nos vamos a agarrar. Aleluya. El enemigo tuyo no es el que tienes a tu lado, porque la Biblia dice que no es, aleluya, las armas de nuestra milicia no son carnales, sino poderosas en Dios para la destrucción de fortalezas. Un mes de ayuno, oración, solo oración, como no querían que habláramos. Vamos a orar. Lo lindo es que al mes la señora no está. No sé si se ha convertido a Cristo tampoco, pero que ya no está, ya no está. Y abre la ventana un hermanito y me dice: pastor, ¿cuántos le dan la gloria a ese Dios? ¿Cuántos conocen a ese Dios de poder? Él no pierde una batalla. Él no pierde una batalla. Aleluya, yo no sé cuántos de los que están aquí en esta hora van a ver la gloria de Dios. Tarde o temprano vas a ver la gloria de Dios. Vas a ver la manifestación de Dios. Vas a ver que Dios hará cosas que tú no te los imaginabas. Este es el Dios que yo predico, por eso es que no me avergüenzo. Padre, y no he empezado todavía, Dios mío. No, pero no se preocupe, que a mí mi pastor me clavó unas palabras que las llevo en el alma hasta el día de hoy. Déjalo, déjalo con hambre, me dijo. Para que quieran volver a la iglesia a quererte oírme. Y aprendí eso. Todavía no me han tirado piedras, gracias a Dios. Mire cómo cambia la gente radicalmente. Verso 11. Y dijeron a Moisés: oiga lo que dijeron.

0: sea de evangélicos esto. ¿No habían sepulcros en Egipto? La primera pregunta. ¿Morir se quería? O sea, no están pidiendo ni comida primero, sino dijeron ni el sepulcro. Hay gente que no ha empezado la batalla y ya están muertos ya. Apenas le subió el diablo la cabeza y ellos ya están desanimados. Un zancudo diabólico los picó. Y ellos que ya no vuelvo al culto, hermano. Aleluya, cuántos alaban a Dios. Pero yo escuché que aquí hay hermanitos hasta quebrantados de salud, gloria a Dios. Mire, hermanito, esta tarde Dios te puede hacer el milagro. Este día Dios te puede sanar, gloria a Dios, porque aquí está el Cristo de los milagros. La primera pregunta: no habían sepulcros en Egipto. ¿Y para qué quieren sepulcro? Jesucristo. Sí, hermano, es que a mí nadie me quiere. Viera que en la iglesia nadie me saluda. Es más, yo me siento tan feo que hasta cuando me miro en el espejo me asusto. Yo no sé. No sé qué me pasa. Levante la cabeza. Que Dios a nadie hizo feo. El pecado es que te hace feo. Pero con la gracia de Dios no hay gente que sea fea. ¡Gloria a Dios! Mi alma lo alaba en esta bendita hora. No habían sepulcros en Egipto que nos ha sacado para que muramos en el desierto. O sea que ellos estaban declarando su fracaso total. De esta no salgo. Yo ya sabía, y peor para uno de pastor, porque a veces uno aconseja. Y por hacerle caso al pastor, mire cómo estoy ahora. Yo por eso, yo los mido, los tanteo. Yo sé quién aguanta el consejo. Si los miro maliciosos, le digo, me zafo sabiamente de alguna manera. Pero si yo sé que es de esos que le gusta la palabra como es, se la doy. A mí me gustan esos evangélicos que le dicen a uno, a mí hábleme la verdad. A mí dígame las cosas sin paños tibios. A mí hábleme la pura verdad de Dios. Que por esa verdad estoy aquí en este culto. No vine a que me engañaran. Vine a que me hablaran la verdad. Pero eso es verdad. Lo que le estoy diciendo es verdad. Uno de pastor a veces tiene que caminar como en medio de alfileres. Porque el hermano quiere el consejo. El problema es cuando usted le dé el consejo como es. Le pasa como a Cap. Que Josafat, cuando escuchó a aquellos 400 profetas del diablo. Paz, paz, dice Jehová, le decía. ¿De dónde paz? Y Josafat decía, aquí como que algo huele mal. Y le dijo, miren, no hay profeta de Jehová, le dijo, al cual consultemos. Porque estos 400 a mí no me convencen. Le dijo. Solo hablan de prosperidad. Solo hablan de días mejores. Solo hablan de que te suben a la nube, pero cuando te dejan allá te dejan sin paracaídas.
1: ¡Cristo vive!
0: No. No, a mí yo quiero que me suban, pero que me pongan el paracaídas también. Que me hablen, que si me caigo me va a doler.
1: Aleluya.
0: Aleluya. Adore lo que Él vive para siempre. Aleluya. Esta gente empezó a hablar una serie de debilidades. ¿Por qué has hecho así? Le dijo, con nosotros. Que nos ha sacado de Egipto. Aquí surge un gran problema en los seres humanos. Usando un poco la tipología. Israel sale de Egipto de la esclavitud. Nosotros salimos del mundo de la esclavitud del pecado. Escuche bien. ¿Qué es lo que pasa en la gente? Que muchas veces salió de Egipto, pero Egipto nunca ha salido de ellos. ¡Aleluya! Adora lo que él vive. Están como la mujer de Lot a cada rato tirándole de reojo a Sodoma y Gomorra. Ay, hermanito, allá las cosas eran tan bonitas. Y le hacen así, como que no quieren, pero quieren también. Por eso es que yo digo, y los pastores me van a entender, y ustedes también, porque son pueblo de Dios y sabios. Uno sabe a veces quién va a permanecer en este camino y quién no. ¡Aleluya! Miren, que va a permanecer en este camino, hermanito. Miren, usted lo va a ver sonreírse en medio de la batalla, en medio de la prueba, en medio de la lucha. Gloria a Dios. Y todo parece que está marchando de mal en peor. Pero ahí está, pastor, ¿y qué más hay que hacer? Aleluya. ¿Y cuándo empezamos el próximo ayuno? ¿Y cuándo viene el programa de oración? Aleluya. ¿Y cuándo le metemos una vigilia? Y ahí está detrás del pastor. Pastor, no baje la guardia. Predíquenos la palabra. Háblenos de la santidad. Queremos la verdad en esta iglesia. Pero el que está viéndose Egipto anda viendo cementerio. Tiene una mirada así bien triste, contagiosa. Y para que usted vea, el verso 12 dice: ¿no es esto lo que te hablamos en Egipto diciendo, déjanos servir a los egipcios? Ya te lo habíamos dicho, Moisés, que nosotros no queríamos ser evangélicos. Aleluya. ¿Quién nos metió aquí? Hermanito, hágame un favor. No me haga poner serio ahora. No me diga usted que usted estaba mejor en el mundo. Cuando salía de la barra, mareado, peleándose hasta con los postes de luz. Y me va a decir que esa vida era mejor. Maloliente, vomitado, apestoso. Ni se bañaba. Y me va a decir que esa vida era mejor. Hágame el favor, mire qué lindo se ven aquí. Esta vida no se cambia. Y por eso el tema de este día, la obra no se puede parar. Esta obra no va a parar. Aunque se ponga el diablo de frente, vamos hacia adelante, iglesia. Aunque se levanten los brujos, vamos hacia adelante. Aunque se levanten los santeros, vamos hacia adelante. Vamos hacia adelante. Ya casi voy a concluir. Yo traje para predicar como 3 días acá. Pero es que esto es tremendo. Gloria a Dios. Mire, le voy a decir algo. No hay nada más bendito en este camino que en los momentos difíciles tener un Moisés en los altares. Ora por tu pastor. Ora por tu pastor. Porque en los momentos difíciles, wow, qué lindo es tener un Moisés. Pero no uno que te esté diciendo en el altar, hermano, yo también, fíjese que yo ya compré hasta los tiquetes para irme. Aleluya. O sea, el que está aquí, yo lo entiendo, fíjese. Yo también a veces no quiero venir. Pero aquí estoy, hermano, porque Dios me llamó. ¡Santo! Que Dios me llamó. Dan ganas de agarrarlo de la corbata y decir, siéntese, hermano. Siéntese. Siéntese y déjese pastorear. Siéntese y aprenda cuál es el camino. Aprenda cómo es este camino. Aleluya, mi alma alaba a Dios. Por eso Pablo decía, si alguno de ustedes ha sufrido, yo más. A mí me han dado con vara, con azote. He estado en peligro de alta mar, en peligro de ladrones, en peligro de camino, en peligro de dominación, en peligro hasta de falsos hermanos en la iglesia. Pero ahí estaba Pablo. Oiga esto. Y Moisés dijo al pueblo: no temáis. ¡Wow! ¡Qué palabras! Transmitiendo confianza. Mi pastor me decía a mí: mira, mira, hijo. El hombre de Dios y la mujer de Dios, aunque el techo le esté cayendo encima, ese hombre de Dios dice: ese techo no se cae. No se cae. Pero hay gente que tiene un pesimismo, que se inventa historias sin que hayan ocurrido. Tienen una capacidad de imaginación. Que ellos ven dinosaurios donde no hay. Miran un enano y lo ven como Goliat. Todo los asusta. Le dijo Moisés: no temáis. Y una palabra muy importante, llévesela en el corazón: estén firmes. No así temblando, firmes. Aquí se necesita firmeza. Y cuando estén firmes, ver la salvación que Jehová hará hoy por vosotros. Viene salvación, le digo. ¿Será que viene? Te digo. Yo estoy dudando, pues. Que viene, te digo. Esta tempestad se va a acabar. Para los que están siéndole fiel a Dios. No se suba a la carreta si usted no le está sirviendo a Dios. Yo no le garantizo nada a nadie que no quiera nada con Dios. Ahora, si tú quieres amar a Dios, te garantizo que las cosas, aunque parezcan mal, Dios va a hacer algo. Esta obra no va a parar. Y le dijo: porque los egipcios que hoy habéis visto, nunca más para siempre los veréis. ¡Qué palabras! ¡Qué lindo es escuchar a alguien así! Punto y aparte. Ustedes van a ver la salvación de Jehová. A ese montón de egipcios con carretas, caballos. Tranquilos, tranquilos. Tranquilos. Pues sí, Moisés, pero... Y el mar, mira ahí, el desierto acá, ¿y para dónde agarramos? Jehová peleará por vosotros. Y vosotros, le dijo, estaréis, en inglés, take it easy. Cálmese, hermanito, que se le va a subir la presión. Esté tranquilo. Usted que ha dejado hasta de comer. Esté tranquilo. Váyase tranquilo. Salga tranquilo de este culto. Esta obra no va a parar. Esta obra está en las manos de Dios. Esta obra no la puede detener el diablo. Y con esto cierro. Hechos capítulo 5. Gloria a Dios. Había un hombre llamado Gamaliel. Pero este no era de esa gente que hablan bobería. De esos que dicen cosas sin sentido. Este era un doctor.
1: Aleluya.
0: El maestro de nada más y nada menos que de Pablo. Este sabía dónde estaba parado. Sabía lo que hablaba. Cuando Gamaliel iba a hablar, todo el mundo se tenía que callar y abrir los oídos. Porque algo serio y real iba a hablar aquel hombre. Se ha desatado una persecución contra la iglesia.
2: terrible. Los encarcelaban, los azotaban para parar la obra. El diablo ensañado contra la iglesia. Y este hombre, Hechos capítulo 5. Escuche lo que dice el verso 33. Dice: ellos oyendo esto se enfurecían y querían matarlos. Decían: hay que parar esta obra, hay que pararla. Esta gente están transformando las ciudades. Entonces se levantó en el concilio un fariseo llamado Gamaliel, doctor de la ley, venerado por todo el pueblo. Mandó que sacasen fuera un momento a los apóstoles. Y luego dijo: varones israelitas, mirad por vosotros lo que vais a hacer respecto a estos hombres. Dijo: parece que esto viene de arriba. Porque antes de estos días se levantó un Teudas diciendo que era alguien. Y a este se unió un número de como 400 hombres. Pero él fue muerto. Y todos los que lo obedecían fueron dispersados y reducidos. ¿A qué? A nada. Por eso, esta obra no está fundada en el pastor David Gutiérrez. Esta obra está fundada en la roca inconmovible de los siglos. Dele gloria a Dios, Dios te puede. El fundamento de esta iglesia, de esta obra, Dios, es Jesucristo. Porque yo no quiero que esto se muera el día que el Señor me diga: mira, que estáis pastores jóvenes. Yo creo que yo me voy primero a gozar de allá arriba. Sí. Pero yo quiero que quede gente de hueso colorado. Ahora, si esto está fundado en hombre, se muere el pastor y se mueren ustedes también. Y se acabó. Yo no quiero eso. Por eso es que predico que Cristo es el fundamento. ¡Aleluya! Después de este se levantó Judas, el Galileo, en los días del censo, y llevó en pos de sí mucho pueblo. Pereció también él, y todos los que le obedecían fueron, ¿qué? Dispersados. Allá andan aquellos que decían que eran evangélicos de verdad. Aleluya. Malcriados, allá andan hablando malas palabras ahora, después de que estaban allá. Hasta chiviadores hicieron ahora ya. Y todos se quedan viendo así. Eso no nos va a pasar a nosotros, porque esta obra no se va a pagar. Ahora os digo, apartaos de estos hombres y dejadlos, porque si este consejo o esta obra es de los hombres, se desvanecerá. Pero oiga esto, por favor. Mas si es de Dios, no los podréis destruir. No seáis tal vez hallados luchando contra Dios. Aleluya. Lo que es de Dios no lo destruye nadie. Se levante quien se levante, nadie. No conozco a uno que pueda tocar a Dios, destruir su obra. Esta obra no va a parar.

momentos de la creación. ¿Realmente creen los evolucionistas que la vida siempre se hace más compleja o sofisticada? ¿Alguna vez la evolución va hacia atrás? Hola, soy Milton de los Santos. En 1893, un hombre llamado Dolo propuso una ley que se ha convertido en una piedra angular para la creencia de la evolución. La ley de Dolo dice que la evolución siempre va para arriba hacia más especialización, nunca va hacia atrás. Esto significa que mientras más arriba vamos en la escalera evolucionista del desarrollo, más desarrollo deberíamos ver en por lo menos una, si no más, partes de una criatura. Por otro lado, el creacionismo dice que el creador hizo cada tipo de animal distinto por diferentes razones. Debido a esto, los llamados animales inferiores podrían tener células más desarrolladas u órganos que los llamados animales superiores. Ahora probemos estas dos afirmaciones contradictorias y veamos cuál de ellas encaja lo que encontramos en el mundo real. ¿Cuál punto de vista tiene apoyo de estudios comparando tejidos musculares del cangrejo de herradura, una criatura muy antigua de acuerdo a la evolución, con un conejo, una criatura relativamente más reciente? Los estudios muestran que la estructura de proteína de los músculos del cangrejo de herradura es más compleja que las del conejo, o en muchos casos, inclusive de los humanos. Estos hechos deben ayudar a los cristianos a sentirse un poco menos intimidados por los evolucionistas que afirman que la evolución es un hecho de la ciencia. 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

0: recuerda cuando era adolescente y sus padres decían, no pasa nada bueno después de la medianoche. Tenían razón en parte. Muchas personas esperan la noche para hacer lo que no harían a la luz del día. Esto es Pautas para Vivir. La Biblia cuenta la historia de Nicodemo, un líder religioso que quería hablar con Jesús a escondidas, de noche, para que nadie lo viera. Había visto los milagros de Jesús y sentía curiosidad, pero espiritualmente sus ojos aún estaban cerrados. No podía comprender el nuevo concepto de renacimiento espiritual que Jesús ofrecía. Jesús le explicó que la luz de Dios había venido al mundo, pero que muchos preferían las tinieblas porque sus acciones eran malas. Los que hacen el mal evitan la luz para que sus pecados no se expongan, pero quienes buscan hacer el bien vienen a la luz, mostrando que actúan conforme a la voluntad de Dios. Nicodemo decidió seguir a Jesús, y más adelante lo vemos defendiendo a Jesús y ayudando a preparar su cuerpo para el entierro. Su historia nos recuerda que la curiosidad hacia Jesús puede ser el primer paso para la transformación. Si siente curiosidad por Jesús, eso es obra del Espíritu Santo. Él abre nuestros ojos espirituales cuando lo buscamos y nos guía en el camino. Salir a la luz requiere valentía y disposición para dejar atrás las tinieblas. Nicodemo nos enseña que acercarse a Jesús transforma la vida y nos permite vivir conforme a la verdad y el amor de Dios.
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2: Salmo 10. ¿Por qué estás lejos, oh Jehová, y te escondes en el tiempo de la tribulación? Con arrogancia el malo persigue al pobre, será atrapado en los artificios que ha hallado. Porque el malo se jacta del deseo de su alma, bendice al codicioso y desprecia a Jehová. El malo, por la altivez de su rostro, no busca a Dios. No hay Dios en ninguno de sus pensamientos. Sus caminos son torcidos en todo tiempo. Tus juicios los tiene muy lejos de su vista. A todos sus adversarios desprecia. Dice en su corazón, no seré movido jamás. Nunca me alcanzará el infortunio. Llena está su boca de maldición y de engaños y fraude. Debajo de su lengua hay vejación y maldad. Se sienta en acecho cerca de las aldeas. En escondrijos mata al inocente. Sus ojos están acechando al desvalido. Acecha en oculto como el león desde su cueva. Acecha para arrebatar al pobre. Arrebata al pobre trayéndolo a su red. Se encoge, se agacha y caen en sus fuertes garras muchos desdichados. Dice en su corazón, Dios ha olvidado. Ha encubierto su rostro, nunca lo verá. Levántate, oh Jehová Dios, alza tu mano, no te olvides de los pobres. ¿Por qué desprecia el malo a Dios? En su corazón ha dicho, tú no lo inquirirás. Tú lo has visto, porque miras el trabajo y la vejación para dar la recompensa con tu mano. A ti se acoge el desvalido, tú eres el amparo del huérfano. Quebranta tú el brazo del inicuo y persigue la maldad del malo hasta que no halles ninguna. Jehová es rey eternamente y para siempre. De su tierra han perecido las naciones. El deseo de los humildes oíste, oh Jehová. Tú dispones su corazón y haces atento tu oído para juzgar al huérfano y al oprimido, a fin de que no vuelva más a hacer violencia el hombre de la tierra.

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1: 8 y 15 minutos.
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2: Si usted estudia los documentos antropológicos y arqueológicos de la humanidad, descubrirá que en todas las civilizaciones hay los relatos sobre un diluvio. Y los geólogos y los arqueólogos han descubierto conchas y caracoles en la cima de los Alpes, lo cual demuestra que una vez el mundo fue cubierto por un diluvio. El diluvio no es un cuento de hadas, es un acontecimiento histórico. Y el mismo Señor Jesucristo hizo referencia al diluvio cuando dijo, como en los días de Noé, así será la venida del Hijo del Hombre. Y si el Señor Jesucristo creyó en el diluvio, eso es más que suficiente para mí, sin que importe quién lo niegue.
1: La Biblia pone gran énfasis en la salvación de las familias. Por eso hoy estudiaremos del Capitán Noé y el buen barco de la gracia. El Dr. Adrian Rogers, en la voz del Pastor Lenín de Llanón, quiere hablar de manera especial a los padres. El mensaje de hoy lleva como título, El Capitán y sus hijos.
2: Por favor, abran la preciosa palabra de Dios en la Epístola a los Hebreos, capítulo 11 y verso 7. Por la fe, Noé, cuando fue advertido por Dios acerca de las cosas que aún no se veían, con temor preparó el arca en que su casa se salvase, y por esa fe condenó al mundo, y fue hecho heredero de la justicia que viene por la fe. El diablo odia la religión familiar, y sin embargo, la Biblia está llena de ella. En el libro de los Hechos, cuando alguien se salvaba, parece como que sentía una verdadera carga por toda la familia. En el capítulo 10 de los Hechos, encontramos a Cornelio, un centurión romano, un militar, un gentil, y el relato bíblico nos dice que Dios le envió un ángel, quien le dijo que debía mandar a buscar a Simón Pedro, quien le diría palabras para que él y toda su casa se salvase. Y en el capítulo 16 encontramos a Lidia, quien había creído en el Señor Jesucristo junto con otros miembros de su casa y comenzó una iglesia en su propia casa, y como todos ellos se bautizaron. Y en la ciudad de Filipos, el carcelero fue salvo. Pero antes de salvarse preguntó, «Señores, ¿qué debo hacer para ser salvo?» Y los apóstoles le respondieron, «Cree en el Señor Jesucristo y serás salvo tú y tu casa». O sea, en una casa, todos los miembros de la familia necesitan ser salvos y ser bautizados cuando han recibido a Jesucristo como Salvador y Señor en forma personal. En Hebreos 11:7 leemos que Noé preparó el arca para que toda su familia se salvase. Y todos ellos se salvaron debido al liderazgo de Noé. Y Génesis 7:1 dice, «Dijo luego Jehová a Noé, entra tú y toda tu casa en el arca». Y el verso 7 dice, «Entró Noé al arca, y con él sus hijos, su mujer y las mujeres de sus hijos». 8 personas en total entraron al arca y se salvaron del diluvio. La Biblia pone gran énfasis en la salvación de las familias. Por eso hoy estudiaremos del capitán Noé y el buen barco de la gracia. Y deseo hablarles a ustedes, papás, y quiero mostrarles cómo ustedes pueden llevar a su familia a la seguridad del arca, que es una hermosa topología del Señor Jesucristo. Hebreos 11:7 es un formidable versículo para el Día de los Padres. Por la fe, Noé, cuando fue advertido por Dios acerca de las cosas que aún no se veían, con temor preparó el arca en que su casa se salvase. El capitán Noé y sus hijos en el seguro barco de la gracia. Ahora, para entender bien esta historia, vayamos al libro de Génesis, capítulo 6, para saber de Noé, de su familia y de qué se trata el arca. Sabe que mucha gente cree que la historia del arca es ficticia y que en realidad nunca sucedió. Dicen que no es más que una fábula, una leyenda, algo mitológico. No, mi querido amigo. Eso fue algo que realmente aconteció. De hecho, si usted estudia los documentos antropológicos y arqueológicos de la humanidad, descubrirá que en todas las civilizaciones hay los relatos sobre un diluvio. Y los geólogos y los arqueólogos han descubierto conchas y caracoles en la cima de los Alpes, lo cual demuestra que una vez el mundo fue cubierto por un diluvio. Así pues, el diluvio no es un cuento de hadas, es un acontecimiento histórico. Y el mismo Señor Jesucristo hizo referencia al diluvio cuando dijo, como en los días de Noé, así será la venida del Hijo del Hombre. Y si el Señor Jesucristo creyó en el diluvio, eso es más que suficiente para mí. Así que lo que tenemos en Génesis capítulo 6 es un hecho verídico. Pero lo admito, es una increíble ilustración de la salvación. ¿Y cómo nosotros como padres hoy en día podemos llevar a nuestros hijos hacia el Señor Jesucristo, quien es nuestra arca de salvación? El Señor Jesús dijo, como en los días de Noé. Bien. ¿Cómo fueron los días de Noé? Leamos los tres primeros versos del capítulo 6. Aconteció que cuando comenzaron los hombres a multiplicarse sobre la faz de la tierra y les nacieron hijas, que viendo los hijos de Dios que las hijas de los hombres eran hermosas, tomaron para sí mujeres, escogiendo entre todas. Y dijo Jehová, no contenderá mi espíritu con el hombre para siempre. Aquí cuando dice los hijos de Dios, hace referencia a los hombres que hacían la voluntad de Dios, o sea, la línea piadosa de la creación. Las hijas de los hombres, aunque hermosas, representan la línea pagana de la creación. Y cuando dice que los hombres escogieron por esposas a quienes querían, significa que ellos no tomaron en cuenta a Dios en este asunto e hicieron su propia voluntad. Por eso Dios dijo, no contenderá mi espíritu con el hombre para siempre. O sea, hubo un conflicto con el espíritu de Dios. Y la mente del hombre se opuso a la voluntad de Dios. ¿Cómo eran los días de Noé antes del diluvio? Eran días de apostasía, de rebelarse contra el espíritu de Dios, de mezclar lo piadoso con lo profano. Pero no solo fueron días de apostasía, sino también días de anarquía. Génesis 6:4 dice, había gigantes en la tierra en aquellos días y también después que se llegaron los hijos de Dios a las hijas de los hombres y les engendraron hijos. Estos fueron los valientes que desde la antigüedad fueron varones de renombre. Ahora quiero que note, ellos no alcanzaron renombre por servir a Dios. Fueron de renombre por ser malvados. Vea lo que dice el verso 5. Y vio Jehová que la maldad de los hombres era mucha en la tierra, y que todo designio de los pensamientos del corazón de ellos era de continuo solamente el mal. Y se arrepintió Jehová de haber hecho hombre en la tierra, y le dolió en su corazón. Y ahora ponga atención a lo que dice el verso 7. Raeré de sobre la faz de la tierra a los hombres que he creado, desde el hombre hasta la bestia, y hasta el reptil y las aves del cielo, pues me arrepiento de haberlos hecho. Los días de Noé fueron días de apostasía y días de anarquía. La anarquía está resumida en el verso 5 que dice, todo designio de los pensamientos del corazón de ellos era de continuo solamente el mal. Aquí la palabra pensamientos es una palabra interesante. No significa algo así como soñar despierto. Es una palabra procedente de la raíz hebrea que significa moldear algo, como lo hace el alfarero al elaborar un utensilio. Conlleva la idea de tramar, de planificar algo. Era una generación cuyo corazón y mente estaba en contra de Dios. Tenían como moda filosofías malvadas, practicaban y defendían causas degradantes y trataban de que la sociedad se amoldara a ellos. Exactamente como sucede en nuestros días. Trataban de dar nueva forma a la sociedad. Y los mismos pecados que fueron la causa del diluvio en los días de Noé son los que inundan la tierra hoy. Los días de Noé no solo fueron días de apostasía y de anarquía, sino que también fueron días de apatía. La Biblia dice que estaban comprando y vendiendo, comiendo y bebiendo, casándose y dándose en casamiento, y se burlaban de la predicación de Noé, hasta que llegó el diluvio. Hoy tenemos una generación cómoda que bosteza frente al rostro de Dios. Las casas de placeres están abarrotadas, mientras las casas de Dios casi están vacías. Y en algunos lugares, cerradas como cosa inservible. A la gente ya no le importan las cosas de Dios. Y estamos viviendo en los umbrales de un juicio mucho más grande del que vio Noé. Padres, escúchenme. Déjenme decirles qué es lo que nuestros hijos están enfrentando. Las mismas cosas que en los días de Noé: apostasía, anarquía y apatía. Esta es la marca de los últimos días. En vista de todo eso, el capitán Noé llevó a sus hijos a bordo del arca. Y quiero que veamos tres cosas acerca del arca, porque el arca, lo repito, es un maravilloso, glorioso cuadro de la salvación. Mirando el arca descubriremos lo que tenemos en el Señor Jesús. Y eso no es por casualidad. Simón Pedro claramente nos dice que el arca de Noé es un cuadro, una profecía, una topología del Señor Jesucristo. Miremos la simbología del arca. Génesis 6, desde el verso 12. Y miró Dios la tierra, y he aquí que estaba corrompida, porque toda carne había corrompido su camino sobre la tierra. Dijo pues Dios a Noé: he decidido el fin de todo ser, porque la tierra está llena de violencia a causa de ellos, y he aquí que yo los destruiré con la tierra. Esa, mi estimado amigo, es la advertencia divina del juicio. Venía el juicio de Dios inevitablemente sobre la tierra. Ahora vea lo que dice el verso 14. Hazte un arca de madera de gofer. ¿Con qué fue confeccionada o construida el arca? Con madera de gofer. Bien podríamos decir que la sustancia del arca fue esa madera. ¿Pero qué es la madera de gofer? Es ciprés. Y el ciprés es, probablemente, el más incorruptible de todos los árboles. Ahora escúcheme con atención. En la Biblia se describe al Señor Jesús como un árbol. El Salmo 1 habla del hombre justo como de un árbol plantado junto a aguas de corriente. Plantado junto a corrientes de agua. Y eso es un ciprés. Un árbol plantado junto a corrientes de agua. Y el arca debía ser construida con madera de ciprés. Y esa madera habla de la humanidad del Señor Jesucristo. Pero no solo debemos pensar en la sustancia del arca, sino también en la seguridad del arca. Veamos nuevamente el verso 14. Hazte un arca de madera de gofer, harás aposentos en el arca, y la calafatearás con brea por dentro y por fuera. Calafatear significa cubrir con brea el interior y el exterior del arca. ¿Cuál fue el propósito de esto? Bueno, obviamente para impedir que el agua penetrara en el arca. ¿Y sabe lo que representa el agua? El agua representa juicio. Y cuando Dios le ordenó a Noé que calafateara el arca por dentro y por fuera, era para que el agua del juicio de Dios no penetrara en ella. De paso, sabe que la palabra hebrea para calafatear es kaparn. Y la misma palabra es traducida más de 70 veces en la Biblia como expiación. Cuando en el Antiguo Testamento leemos que la sangre hará expiación por el alma, bien podríamos leer, la sangre calafateará el alma. Dios le dijo a Noé, Noé, construye el arca y cúbrela con expiación por dentro y por fuera. ¿Lo ve? Es la expiación de la sangre que mantiene el juicio afuera. Bien, tenemos la sustancia del arca y la seguridad del arca. Esta es una representación del Señor Jesucristo. El verso 14 dice que el arca debía tener aposentos, o sea, debía tener cuartos. Los cuartos, por lo general, son para ser habitados por personas. Veamos lo que dice el verso 15. Y de esta manera la harás. De 300 codos la longitud del arca, de 50 codos su anchura y de 30 codos su altura. No quiero entrar en mayores detalles al respecto, pero eso representa casi 1,000,000 de metros cúbicos de espacio, un tamaño increíble. Aquí vemos no solo la sustancia y la seguridad del arca, sino que también vemos su suficiencia. Había espacio para todo y para todos los que debían estar en el arca. ¿Me permite decirle algo? Hay espacio también para usted. Hay espacio en la cruz para usted. Notó que el arca no tiene ni proa, ni popa, ni timón. Ninguna mano humana iba a controlar el arca. ¿Por qué? Porque no tenía ningún destino. Dios estaba absolutamente a cargo de todo. Y si usted estudia cuidadosamente la forma del arca, descubrirá que tiene la forma de un ataúd. ¿Por qué? Porque nosotros morimos con Cristo para que podamos vivir con Él. Cuando Noé y su familia entraron al arca, el mundo que estuvo bajo juicio quedó sellado para Noé. Y Noé quedó sellado en Dios, crucificado con Cristo para poder vivir con Cristo. De paso, sabía que en la antigüedad la gente confeccionaba los ataúdes con madera de ciprés. Bien, ya hemos visto la sustancia, la seguridad, la suficiencia, el tamaño del arca y la forma del arca. Ahora veamos la estructura del arca. Génesis 6, 16 dice, una ventana harás al arca y la acabarás a un codo de elevación por la parte de arriba y pondrás la puerta del arca a su lado y le harás piso bajo, segundo y tercero. Aquí está este barco que tiene tres pisos, y eso habla de la humanidad de nuestro Señor Jesús, trinitario en su naturaleza y en su humanidad, cuerpo, alma y espíritu, y adoramos un Dios en tres personas. En un costado del arca está una puerta, y en la parte de arriba una ventana. ¿Qué nos dice eso? Que Dios controlaba la puerta, y Noé controlaba la ventana. Cuando Dios puso a Noé y su familia en el arca, Dios cerró la puerta. Dentro del arca, Noé tenía que mirar hacia arriba, donde estaba la ventana, a través de la cual solo podía ver el cielo. El arca representa al Señor Jesucristo. ¿Puede ver la simbología de este cuadro? Conocemos a Dios por medio de Cristo. ¿Qué es lo que Dios le estaba enseñando a Noé? Que ya no debía pensar en lo mundano, sino en lo celestial, porque ahora estaba en el arca de seguridad. Ahora veamos el verso 21. Y toma contigo de todo alimento que se come y almacénalo, y servirá de sustento para ti y para ellos. Permítame decirle que cuando el Señor nos salva, Él nos invita a su mesa. Hay protección y sustento en el arca porque Jesús no solo nos salva, sino que nos satisface. Pero ahora quiero mostrar algo emocionante, la agenda del arca. Veamos el capítulo 8, verso 4. Y reposó el arca en el mes séptimo, a los 17 días del mes, sobre los montes de Ararat. Y usted bien podrá decirme, pastor, ¿qué tiene de emocionante eso? Pues déjeme decirle que yo fui muy bendecido al estudiar esto. ¿Sabe cuál es el primer mes en el calendario judío? Es el mes de octubre. El séptimo mes es el mes de abril. Ahora, ¿en qué día del mes de abril reposó el arca en los montes de Ararat? En el día 17, o sea, 3 días después de la Pascua, que es el día 14. ¿Cuándo es que Cristo salió de la tumba? 3 días después. Cristo salió de la tumba el mismo día en que el arca reposó en el monte Ararat. El Cristo resucitado estuvo sobre la tierra, habiendo pasado por las aguas del juicio de Dios, así como el arca lo hizo hace tantos siglos. ¿No le parece emocionante el descubrir que, escondido en el Antiguo Testamento, Dios nos ha dado un cuadro de la salvación que tenemos en el Señor Jesucristo, quien pasó por las aguas del juicio? La Biblia dice que el arca reposó sobre los montes de Ararat. Nuestro bendito Señor está sentado a la diestra de la majestad en gloria, habiendo permitido que las fuertes olas del juicio pasen sobre Él y sin perder ni uno solo de quienes han venido a Él. Antes de terminar, quiero preguntar a cada padre que me escucha, ¿está usted guiando a su familia hacia el arca de salvación? ¿Posee usted mismo esa salvación? ¿Es Jesucristo su Salvador y Señor? Si usted aún no ha hecho una decisión por Cristo, no le gustaría hacerlo ahora mismo. Solo tiene que decir con sus propias palabras una sencilla oración como la siguiente: querido Dios, para poder guiar a mi familia espiritualmente, necesito que perdones mis pecados. Estoy abrumado por mis propias culpas y necesito tu ayuda. Señor Jesús, tú diste tu propia vida para perdonarme y darme vida eterna. Gracias por amarme de tal manera. Ven a mi corazón ahora mismo, toma el control de mi vida y comienza a hacerme la clase de persona que tú quieres que sea. Lo pido con gratitud en tu santo nombre. Amén. Si usted hizo esa decisión espiritual, hay regocijo en el cielo por su conversión. Y nosotros deseamos ser parte de su gozo espiritual. Por eso le invito a que nos escriba al respecto y así nos permita además el orar por usted y su nuevo caminar como creyente en el Señor Jesucristo.
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4: 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Soy Andrés García Vigio y oramos que estos mensajes sean de bendición para usted y que la enseñanza de hoy le haya ayudado a comprender aún más que el Señor Jesucristo es el amor que vale.
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6: 9:28.
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0: Hola, estás escuchando Esperanza Diaria, el programa radial del pastor Rick Warren. ¿Alguna vez te has sentido presionado para tomar decisiones que no se alinean con tus valores? 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
1: Aquí nos quedamos la última vez. Estábamos hablando del rey Belsasar, ¿sí recuerdan? Él fue el rey que vio la escritura en la pared. ¿Se acuerdan de eso? Esa escritura decía, tus días están contados, se acabó, amigo, no honraste a Dios. El rey Belsasar le dio a Daniel un nuevo ascenso. Esta vez, a Daniel lo hicieron el tercero en importancia en el reino. Sin embargo, esa promoción no duró mucho porque la historia dice que esa misma noche Darío el Medo asesinó al rey Belsasar y tomó control del reino a los 62 años. Ahora, Daniel sigue estando en el Palacio Real en Babilonia, solo que ahora tiene un nuevo jefe. Y este tipo no era babilonio, era un medo y un persa, y una vez más Daniel fue ascendido a un puesto de mayor poder. Él sigue teniendo nuevos jefes, pero los que van entrando los siguen ascendiendo. Antes de entrar al tema del que quiero hablarles el día de hoy, quiero hacerles una pregunta. ¿Cuál era el secreto de Daniel? ¿Qué tenía Daniel de especial? ¿Que seguía recibiendo ascensos en su trabajo? Porque si encuentro la fórmula, te la vendo. ¿Quién no quiere progresar en la vida? ¿Quién no quiere ser más efectivo, más eficiente, tener más influencia, más ingresos, seguir creciendo en la vida? ¿Por qué Daniel seguía recibiendo ascensos en su trabajo? Bueno, esta semana vamos a ver el capítulo 6 de Daniel, y en los siguientes tres versos encontramos tres razones. Así que, si quieres conseguir un ascenso en tu trabajo, pon atención a los siguientes tres versos porque estas son las tres razones por las que Daniel duró más que cualquier otro en su trabajo. Yo quiero que tú dures más que cualquier otra persona en tu trabajo. Quiero que sigas ascendiendo. Y hay tres razones por las que Daniel constantemente fue ascendido desde que era un adolescente hasta los 82 años que tenía en ese momento. Y todavía faltaba lo mejor. De hecho, su mejor trabajo lo realizó cuando tenía 85 años. Así que aún había más logros por delante. Él sí no creía en la jubilación, y yo tampoco. Es más, la palabra jubilación no está en la Biblia. Todavía tienes mucho que ofrecer. ¿Cómo es eso de que te pagan por no hacer nada? ¡Ánimo! Estas son las tres razones por las que Daniel era promovido constantemente en su trabajo. Número uno, su profesionalismo lo hacía sobresalir. No cabe duda de que era un gran líder, pero más que eso, todo el tiempo estaba aprendiendo, era un estudiante. Hablamos de esto hace un par de semanas. Todos los líderes son estudiantes. En el momento en el que dejas de aprender, dejas de liderar. Él era un estudiante de la palabra de Dios. Él estudiaba a las personas, estudiaba la historia, estudiaba la cultura. La Biblia dice que él se pasaba toda la vida aprendiendo y cada vez se hacía más y más sabio. Ahora, si la sabiduría es una de tus metas en la vida, te garantizo que esta meta no tiene fin porque cada día puedes ser más sabio. Hay carreras que alcanzan su pico muy rápido en la vida. En una ocasión hice un estudio sobre esto. Por ejemplo, si quieres ser una gimnasta olímpica, tu pico de rendimiento va a ser cuando tengas unos 17 años. Después te van a reemplazar por alguien que tenga unos 14, 15 o 16 años, porque a los 25 tu cuerpo ya no es tan flexible. Y mucho menos a los 35. Si vas a jugar fútbol profesional, tu mayor rendimiento será quizá a los 28 o 29 años. Cada carrera tiene su pico a una edad diferente. Alcanzas tu máximo y después todo es cuesta abajo a partir de ese momento. Pero si decides ser un hombre o una mujer que dice, yo quiero ser un hombre sabio, quiero ser una mujer sabia, a los 85 años puedes ser mucho más sabio de lo que eras a los 84.
0: 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Una vez más, aquí está el Pastor Rick.
1: En una ocasión hice un estudio sobre esto. Por ejemplo, si quieres ser una gimnasta olímpica, tu pico de rendimiento va a ser cuando tengas unos 17 años. Después te reemplazarán por alguien que tenga 14, 15, 16, porque a los 25 tu cuerpo ya no es tan flexible. Y mucho menos a los 35. Si vas a jugar fútbol profesional, tu mayor rendimiento será quizá a los 28 o 29 años. Cada carrera tiene su pico a una edad diferente. Alcanzas tu máximo y después todo es cuesta abajo a partir de ahí. Pero si decides ser un hombre o una mujer que dice, yo quiero ser un hombre sabio, quiero ser una mujer sabia, a los 85 puedes ser mucho más sabio de lo que eras a los 84, y de lo que eras a los 83, y de lo que eras a los 82. Esta es un área en la que puedes seguir creciendo. Así que Daniel cada vez era más competente, cada día era más hábil, más efectivo. La Biblia dice esto en Daniel 6, verso 3. Y tanto se distinguió Daniel, o sea, de todos los demás gobernadores y administradores que eran llamados sátrapas. Y sigue el texto diciendo, por sus extraordinarias cualidades administrativas que el rey pensó en ponerlo al frente de todo el reino. La Biblia, unos versículos antes, nos dice que cuando Darío tomó el reino, lo reorganizó para tener un control eficaz del mismo. Y sigue leyendo el texto. Y consideró prudente nombrar a 120 sátrapas. Y, ¿sabes? Sobre ellos nombró también a 3 gobernadores. Dice, 3 administradores, uno de los cuales era Daniel. De manera que Daniel era uno de los 3 hombres más poderosos en el imperio. Pero él hizo un trabajo tan bueno que la Biblia dice lo siguiente sobre ello. Y tanto se distinguió Daniel por sus extraordinarias cualidades administrativas sobre los demás gobernadores y sobre los 120 sátrapas. Y sigue el texto diciendo que el rey pensó en ponerlo al frente de todo el reino. Daniel tenía 82 años y estaba recibiendo un nuevo ascenso. Eso sí que es ser un líder sabio. Eso es ser un profesional. La segunda razón por la que Daniel constantemente era promovido era su carácter personal lo hacía sobresalir. No solo era un profesional en lo que hacía, también su carácter personal lo distinguía. Daniel era un hombre íntegro, era generoso, era un hombre humilde, era un hombre consagrado, bondadoso, amable y sabio. Y la Biblia dice en el siguiente verso, en el verso 4, entonces los administradores y los sátrapas empezaron a buscar algún motivo para acusar a Daniel de malos manejos en los negocios del reino. Sin embargo, no encontraron de qué acusarlo porque, lejos de ser corrupto o negligente, Daniel era un hombre digno de confianza. ¡Wow! Él era honesto, confiable, trabajador e incorruptible. Nunca fue flojo o negligente con ninguna tarea. ¿Cómo no iba a ser promovido así todo el tiempo? Yo quisiera contratar a alguien como él, y seguro que tú también. No sabemos la razón, pero sus subordinados que estaban en las provincias no querían que Daniel fuera su jefe. Probablemente porque era judío, pero comenzaron a tratar de desprestigiarlo. Quizá estés en una situación similar en tu trabajo, con personas conspirando en tu contra debido a tu fe, porque eres cristiano, no les caes bien. La verdad es que no les has dado ningún motivo. Eres una buena persona, pero ellos quieren que te despidan por tu fe. O quizá te hayan dado una oficina nueva y todos están familiarizados con las políticas de la oficina y están tramando y conspirando a tus espaldas porque ellos quieren tu lugar y te quieren fuera de ahí. Así le pasó a Daniel. Los administradores, los sátrapas de esta nueva administración, escucharon que Daniel, uno de los tres hombres más importantes, le iban a entregar todo el reino. Así que pensaron, ¿cómo vamos a permitir que este tipo sea nuestro jefe? Ni que estuviéramos locos. ¡Hagamos algo! Así que comenzaron a tramar una forma de acusarlo. Los sátrapas le pusieron una trampa a Daniel, pero la Biblia dice lo siguiente. Sin embargo, no encontraron de qué acusarlo. ¡Qué testimonio! Sinceramente, ese no es mi caso. Hay muchísimas cosas que las personas podrían decir en mi contra. Quizá tampoco sea tu caso. Probablemente hay muchas cosas que las personas podrían decir en tu contra. Pero la Biblia dice que cuando trataron de encontrar algo de qué acusarlo, algún escándalo, algún pecado oculto o mal carácter o lo que fuera que pudieran hablar mal de él, la Biblia dice que ellos no encontraron de qué acusarlo, porque lejos de ser corrupto o negligente, Daniel era un hombre digno de confianza y su carácter personal lo hacía sobresalir. Él era profesionalmente competente, pero también era un hombre de carácter. Hay un tercer elemento, y este es el más importante de todos. Su compromiso público con Dios lo hizo sobresalir. Su compromiso público con Dios lo hizo destacarse por encima de los demás. Él no solo era profesionalmente competente y un hombre de carácter, él tenía un compromiso público con Dios. Daniel era muy honesto, muy transparente con respecto a su fe, a su amor por Dios, a su compromiso con Dios. Daniel oraba y hablaba de Dios en público. Recuerda que él llevó a Nabucodonosor a tener fe en Cristo, o bueno, fe en Dios. Todos sabían, incluyendo a los celosos de sus compañeros, cuál era su posición en términos de su fe, de su lealtad. Y en el versículo 5 dice que estos compañeros de trabajo, estos enemigos que estaban conspirando para que lo despidieran, porque eso era lo que estaban planeando, estaban pensando, y puede que tú tengas algunos compañeros de trabajo que estén tramando cómo hacer que te despidan. Pero la Biblia nos dice en el verso número 5, por eso concluyeron, nunca encontraremos nada de qué acusar a Daniel, a no ser de algo relacionado con la ley de su Dios. ¡Wow! Él no había hecho nada malo. Es básicamente un santo. ¿No creen que nos surgen líderes como Daniel en nuestros países? Mejor ni hablemos de ese tema. Necesitamos líderes con integridad como él. No pudieron encontrar nada malo. Pero hoy en día, la pregunta es, ¿podemos encontrar algo bueno en ellos? Así que los sátrapas le tendieron una trampa a Daniel. Vamos a leer la historia y luego vamos a extraer algunas lecciones el día de hoy. Escuchen con atención. Vamos a leer los versos 6 al 9. Formaron entonces los administradores y sátrapas una comisión para ir a hablar con el rey y estando en su presencia le dijeron, ¡que viva el rey para siempre, su majestad, el rey Darío! O sea, lo estaban adulando. ¡Oh, sí, eres tan genial! ¡Eres el mejor, Darío! ¡Vive para siempre, amigo! Y entonces dice, nosotros, o sea, todos menos obviamente Daniel, y dice, convenimos que durante 30 días nadie dirija una súplica, o sea, una oración, a ningún dios ni hombre, sino solo a su majestad. ¿Qué estaban haciendo? Estaban apelando a su ego. Oh, mi rey, eres tan grande. Oh, mi rey, eres tan magnífico. Y la verdad es que ni los babilonios ni los persas les importaba mucho lo que las personas creían. No había una religión oficial, pero ellos dijeron, creemos que todo el mundo debe orar y clamar a usted los próximos 30 días. Claro que ellos estaban haciendo esto solo para tenderle una trampa a Daniel. Y sigue leyendo la Biblia. Todas las autoridades que gobiernan la nación han tenido una junta en la que acordaron la publicación de un decreto real ordenando que durante 30 días nadie dirija una súplica a ningún dios ni hombre, sino solo a su majestad. El que no obedezca deberá ser arrojado al foso de los leones. ¿Alguna vez has escuchado eso sobre la historia de Daniel y el foso de los leones? Esa es la historia. Y continúa. Expida usted ahora ese decreto y póngalo por escrito. Así, conforme a la ley de los medos y los persas, no podrá ser revocado. Y eso fue exactamente lo que el rey Darío hizo. La ley de los medos y los persas es muy famosa históricamente hablando, y era esta: si un rey decretaba una ley, jamás podría ser revertida, ni el mismo rey tenía el poder de revertirla. Si él firmaba una ley de acuerdo con la ley de los medos y los persas, una vez sentenciada, no podía ser rescindida o revocada o impugnada, ni siquiera el mismo rey podía hacerlo, aunque él la hubiera decretado. Y eso fue lo que los sátrapas le pidieron, no solo que hiciera un decreto, sino que se hiciera una ley, que la escribiera y la firmara. ¿Qué estaban haciendo? Ellos estaban adulando el ego de este hombre, y en ese momento de debilidad egocéntrica, Darío les dice, «Sí, ¿por qué no?». Así que firmó la ley. «Todo el mundo tiene que adorarme durante los próximos 30 días». La verdad es que esos tipos estaban tan desesperados por deshacerse de Daniel que emitieron una ley nacional solo para fastidiar a un hombre. Había solo un hombre que les preocupaba, solo uno, porque todos sabían que Daniel era un creyente y que él oraba en público y que hablaba de su Dios en público. ¿Cómo crees que Daniel respondió a esta prueba? Todos tenían que dejar de orar y adorar a cualquier otra persona para adorar al emperador durante 30 días. Bueno, Daniel tenía muchas opciones. Por ejemplo, él pudo haber aceptado la ley y orar y adorar falsamente al rey durante 30 días. Obviamente, no había estado adorando al rey, pero pudo haber fingido y haber dicho, bueno, voy a seguirles la corriente. Es la ley del país. Me voy a hacer el loco unos cuantos días. No pasa nada. Daniel pudo haber hecho eso. Otra opción. Podría protestar públicamente la ley con un montón de pancartas. Él pudo haber ido hasta el palacio con unos manifestantes y comenzar a gritar, «No voy a orar, no voy a adorar, no voy a adorar». Esa era otra posibilidad, pero no tenía sentido porque la ley de los medos y los persas no era una democracia. En nuestros países las leyes pueden cambiarse y pueden la gente protestar y lograr que cambien una ley, pero ellos no tenían una democracia. Así que no había forma que rescindieran esa ley, sin importar cuánto protestaran. Una tercera posibilidad era que apelara en privado ante el rey. Obviamente, Darío lo apreciaba. Lo había hecho el tercero al mando en el reino y lo pensaba poner a cargo de todo el reino. Así que tenía una buena relación con el rey. Quizá podría haber entrado al palacio por la puerta trasera y haberle dicho al rey, «Su majestad, por favor, deme una oportunidad de pasar por alto esta ley. Usted sabe que yo soy judío, que yo creo en Dios, en el Dios verdadero. ¿Por qué no hace una excepción conmigo?». Daniel pudo haber apelado al rey en privado, pero recuerda que ni siquiera el rey podía revertir esta ley. Otra posibilidad era que dejara de adorar a Dios durante 30 días. No adorar al emperador, pero sí dejar de adorar a Dios en esos tiempos. Esa era una opción. No era una buena opción, pero era una opción. Otra opción era seguir adorando a Dios, al Dios verdadero, pero en secreto. A lo mejor piensas, ¿y qué tiene eso de malo? La ley dice que no puedes hacerlo, pero puedes violar la ley. Solo hay que orar en secreto. Bueno, aunque Daniel pudo haber hecho eso, de haberlo hecho sus enemigos se habrían salido con la suya, porque lo que querían era avergonzarlo. Ellos querían que se retractara de su fe, y Daniel era el tipo de persona que expresaba su fe en público. Él oraba antes de comer. Sé de algunos cristianos a los que les da vergüenza orar por los alimentos cuando están en algún restaurante. Dicen, no, qué pena, ¿qué van a pensar de mí? Tal vez piensen que soy muy religioso. En mi casa no tengo ningún problema de orar por los alimentos, pero no pienso orar cuando vaya a comer a algún restaurante. La verdad es que me da pena orar en público, por lo que otras personas vayan a pensar de mí. Bueno, Daniel pudo haber reaccionado así, pero de haberlo hecho, sus enemigos hubieran ganado porque ellos estaban tratando de hacer que él retrocediera, que cediera y que se avergonzara de su Dios. Claro que la sexta opción era seguir orando en público, como lo había hecho toda su vida. En otras palabras, era un hábito y su estilo de vida. ¿Cuál de estas seis opciones hubieras elegido tú si hubieras estado en los zapatos de Daniel? ¿La más fácil? ¿La más conveniente? ¿O la que, sin lugar a duda, te llevaría a que te lanzaran a una fosa llena de leones? Creo que la pregunta más importante es, ¿qué tan lejos estás dispuesto a llegar por tu fe? O, como lo dice el título de este mensaje, ¿mantendrás tu fe frente a otros?
0: 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Aquí está el Pastor Rick con una reflexión final.
1: Me encanta compartirles algunas de las cartas que recibimos a diario aquí en Esperanza Diaria. Esta es una de una mujer llamada Bonnie. Ella dice, querido Pastor Rick, mi esposo Tom y yo recibimos por correo la versión para imprimir de su devocional de Esperanza Diaria. Todas las mañanas nos turnamos para leer el devocional a diario y debemos hacerlo en voz alta. Es una gran forma de comenzar nuestro día junto con nuestro tiempo devocional individual. Ha sido de mucha bendición y ánimo para nuestras vidas y en ocasiones también tengo la oportunidad de escuchar el podcast y también escuchamos el programa de radio. Ambos hemos sido cristianos durante mucho tiempo, pero este ánimo diario nos ayuda a mantenernos en el camino y enriquece mucho nuestras vidas mientras caminamos con Dios cada día. Así que muchas gracias y que Dios lo siga bendiciendo y usando durante muchos años más. Dios lo bendiga, Pastor Rick, Bonnie y Tom. Gracias por escribir, Bonnie. Siempre es una bendición escuchar que Esperanza Diaria está ayudando a otras personas a crecer fuertes en el Señor. Así que sigue adelante. Y a todos ustedes, Dios los bendiga. Escríbanme cuando tengan una oportunidad, envíen una ofrenda cuando puedan. Oren por nosotros cuando puedan, pero recuerden sintonizarnos la próxima vez para seguir aprendiendo sobre la palabra de Dios y así recibir nuestra esperanza diaria.
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Shalom Alejem para cada uno de ustedes. Queremos darle la bienvenida a nuestra serie en el libro de Marcos, el principio del Evangelio de Jesucristo, Hijo de Dios. Como se puede leer en su primer versículo, sí, este libro es su palabra para nosotros. Marcos relata acontecimientos de la vida del Mesías de tal manera que revela otras facetas de la verdad infinita de Dios. El relato se desarrolla a un ritmo rápido, amplifica y profundiza los acontecimientos relatados. A menudo sentimos como si estuviéramos allí, caminando con Jesús. Presenta a Yeshua de una manera muy poderosa y al mismo tiempo nos lo revela progresivamente. Pero es precisamente así como descubrimos a nuestro Salvador en nuestro día a día, en un despliegue progresivo y continuo de su persona a medida que caminamos con Él. Este estudio es impartido originalmente en inglés por el líder mesiánico Jack Isaac Gabizón, pastor y maestro de la congregación Beth Ariel en Montreal, Canadá. Creyente judío en Yeshua, con profundo amor y búsqueda en la palabra de Dios desde una perspectiva judía. Ahondemos en la lectura de este libro y que el Espíritu de Dios nos guíe a través de estos estudios. Que la bendición de Yeshua esté con ustedes al escucharlos y Shalom. Leer o escuchar este relato tocaba una fibra muy sensible, ya que indicaba el regreso del Espíritu del Señor. Los rabinos tenían un nombre para el Espíritu de Dios. Lo llamaban la gloria Shekinah. Shekinah proviene del hebreo Shakan, que significa morar. Como en el Éxodo, cuando Dios moraba con los israelitas y les hablaba desde la nube. Aquí entonces, en el relato de la transfiguración, la gloria de la Shekinah reaparece en una nube para confirmar que Yeshua es el Mesías. Y además de la Shekinah, tenían otro nombre para la presencia de Dios, Bat Kol, la hija de la voz, o la voz de Dios, que escucharon en el monte Sinaí y aquí en el monte de la transfiguración. La Bat Kol de Dios, la palabra de Dios, la voz de Dios, se escucha una vez más, de una manera muy similar, para anunciar un gran punto de inflexión en la historia de la nación y de la redención de la humanidad. Y esto no es todo, pues en Marcos, Yeshua nos da otra garantía de esta verdad, al transfigurarse a sí mismo. Releamos lo que dice Marcos, capítulo 9, versículos 2 y 4. Y se transfiguró delante de ellos, y sus vestiduras se volvieron resplandecientes, muy blancas, tal como ningún lavandero sobre la tierra las puede emblanquecer, y se les apareció Elías junto con Moisés, y estaban hablando con Jesús. Esta palabra transfiguró es muy significativa. Reconocerán la palabra griega que es metamorfo, de donde proviene nuestra palabra metamorfosis, que significa un cambio, una alteración notable en la apariencia. Aquí Yeshua les mostró una parte de su gloria. Con todo lo bello que haya sido, solo fue una parte limitada de su infinita luz para que ellos pudieran asimilar y comprender lo que estaba sucediendo. Era también una garantía de su resurrección, pues pronto serían testigos de su crucifixión. Ahora bien, mientras que Mateo habla de que su rostro resplandecía como el sol, Marcos se centra en su túnica o en sus vestiduras. Leemos en el versículo 3 que sus vestiduras se volvieron resplandecientes, muy blancas, tal como ningún lavandero sobre la tierra las puede emblanquecer. Resplandecientes, como el brillo del agua ondulante. Así es como la vestimenta reflejaba la persona de Yeshua. Y la palabra muy
la frase muy blancas, lo define como totalmente blanco. Es un tono de blanco que no conocemos aquí en la tierra. Quizás por eso es imposible imaginar los muchos colores que se usan para describir el cielo. Hay otro hermoso mundo de colores allá arriba que aún no hemos visto. Y la pregunta que nos hacemos es, ¿por qué centrarse en la vestimenta de Yeshua? Una vez más, debe ser en preparación para el sufrimiento y la muerte del Mesías, algo que él acababa de predecir. Muy pronto, leeremos en Marcos capítulo 15, versículo 24. Cuando le crucificaron, se repartieron sus vestidos echando suertes sobre ellos para decidir lo que cada uno tomaría. Una profecía cumplida y que se encuentra en el Salmo 22, versículo 18. Pero aquí, en el monte de la transfiguración, él les mostró sus vestiduras, la misma palabra, como ella iba a ser después de su resurrección. Esta es la historia de las dos facetas de las vestiduras del Mesías. Una muestra el sufrimiento y su muerte, la otra muestra su gloria en la resurrección. La transfiguración fue entonces una señal de aliento para todos ellos, asegurándoles con la palabra amén, que él resucitaría y reinaría. Y esto también debió haber desencadenado e incluso cumplido una nostalgia, una esperanza largamente esperada en los corazones de los lectores judíos de entonces. En aquel tiempo asociaban al Mesías con la luz y el resplandor. Conocían la profecía de Números capítulo 24 versículo 17 que dice, lo veo, pero no ahora, lo contemplo, pero no cerca, una estrella saldrá de Jacob y un cetro se levantará de Israel. Esta profecía es mesiánica y corresponde a la venida del Mesías, quien vendría tan brillante como una estrella. Y en ese entonces, un famoso rabino, el rabino Akiva, eligió un falso Mesías y lo llamó Bar Kokhba, que significa hijo de una estrella. Pero tanto Bar Kokhba como Akiva trajeron muchos caos, destrucción a la nación de Israel. Les resultó fácil engañar al pueblo al pretender que sus proezas, las proezas de Bar Kokhba, proezas militares, venían como brillo de una estrella, mencionado en el pasaje del libro de Números que hemos leído. Pero el verdadero Mesías, aunque más brillante que cualquier estrella, venía primero a morir por los pecados de ellos y el resto del mundo. Hoy en día, en el judaísmo, este rabino Akiva es considerado un gran erudito y se le cita a menudo. Debieron haber olvidado que este hombre cometió un grave error al ungir a un falso Mesías y, por lo tanto, causar tantos problemas en Israel. Esta es otra curiosidad o atrocidad histórica. Y así en aquella época había otras tradiciones que indicaban que el Mesías vendría con su vestidura brillante y radiante. En el Midrash Rabbah, escritos que comentan la palabra de Dios, en un comentario sobre el libro de Números, dice así: Dios viste al rey el Mesías con su vestidura, con la vestidura de Dios. Esto es un comentario acerca del libro Números del capítulo 15. Y así, cuando leyeron el relato de la transfiguración, seguramente establecieron una relación con el Salvador esperado. Así pues, en el monte Sinaí fue una teofanía, una revelación de Dios. Aquí, en el monte de la transfiguración, fue una revelación de quién es el Mesías. Fue lo que podríamos llamar una mesíofanía, que mostraba quién era realmente el Mesías eterno. Y como se pone más énfasis en la vestidura del Mesías, el texto de Marcos añade algo inusual. Dice que ningún lavandero sobre la tierra las puede emblanquecer. Esto pone énfasis en la singularidad de la salvación que tenemos en Yeshua. Ningún otro hombre puede blanquear y limpiar ninguna vestidura
ni nuestros corazones como Él lo hace. El blanqueamiento final en lo que a nosotros nos respecta será finalmente en la resurrección o el rapto de los creyentes. Pero no necesitamos esperar al rapto o a la resurrección para experimentar una transfiguración. Lo más hermoso es que la palabra transfiguración también se nos atribuye a nosotros. Esta palabra solo se usa 4 veces, 2 veces para la transfiguración de Yeshua y 2 veces para nuestra propia transfiguración. Ahora la pregunta es, ¿cómo somos transfigurados? Permítame llevarle a estos 2 pasajes que hablan de nuestra transformación, de nuestra transfiguración. Se mencionan por primera vez en Romanos capítulo 12, versículo 2. Y no os adaptéis a este mundo, sino transformaos mediante la renovación de vuestra mente, para que verifiquéis cuál es la voluntad de Dios, lo que es bueno y aceptable y perfecto. Esto habla de nuestros cambios y crecimientos diarios.

transformados. Es una cosa o la otra. Nos adaptamos o conformamos o permitimos que el Espíritu nos transforme. Aquí la palabra griega para adaptéis o conforméis es shema, que significa una imagen, una copia. La idea aquí es que las personas que viven según este mundo reflejarán una imagen de este mundo, el semblante, como el de Caín en Génesis capítulo 4, versículo 5, reflejará sus acciones. La otra palabra, transformaos, en el sentido de ser transformados a su imagen. Esta es una buena ilustración de nuestro crecimiento espiritual. Y está escrito en tiempo verbal del imperativo, es decir, es un cambio y una evolución continuos y se da como un mandamiento. Encontramos esta palabra también en 2 Corintios capítulo 3, versículo 18, ya que también se refiere a la transfiguración de Moisés. 2 Corintios capítulo 3, versículo 18 dice, pero nosotros todos, con el rostro descubierto, contemplando como en un espejo la gloria del Señor, estamos siendo transformados en la misma imagen de gloria en gloria, como por el Señor, el Espíritu. Moisés también experimentó un tipo de metamorfosis, una física también. Cuando bajó del monte después de su encuentro con Dios, su rostro resplandecía tanto que tuvo que ponerse un velo en la cara. Vemos esto en Éxodo capítulo 34, versículo 33. De la misma manera, todo creyente que se acerca a Dios reflejará entonces su gloria a los demás. Y en cuanto a los creyentes de hoy, este reflejo se traduce en una mente renovada. Así, la transfiguración en Marcos fue también una promesa para todos los discípulos de todos los tiempos del cambio que caracterizaría a las personas que siguen al Mesías. Es como pasar por la vida de una oruga. Al principio, una oruga no es nada agradable a la vista. Es lenta, viscosa, y le lleva todo el día recorrer medio metro. Pero cuando pasa por el proceso de metamorfosis y la oruga se convierte en mariposa, nace algo hermoso. La metamorfosis es el proceso de algo que está trabajando en el interior, tratando de manifestarse en el exterior. Ahora fíjense que Yeshua no estaba solo en esta montaña. ¿Quién estaba con él? Moisés y Elías. Vean cómo se nos dice, Marcos capítulo 9, versículos 4 y 5. Y se les apareció Elías junto con Moisés, y estaban hablando con Jesús. Entonces Pedro, interviniendo, dijo a Jesús, Rabí, bueno es estarnos aquí. Hagamos tres enramadas, una para ti, otra para Moisés y otra para Elías. En otras palabras, Rabí, qué bien estamos aquí, hagamos tres tiendas, una para ti, una para Moisés y otra para Elías. Una primera pregunta que nos hacemos es, ¿cómo supo Pedro que eran Moisés y Elías si nunca los había visto antes? Esto puede ser una indicación de que en el cielo tendremos tal identidad que todos nos reconoceremos unos a otros. Quizás reconoceremos a todos los demás profetas y a todos los demás creyentes, aquellos que conocimos y a otros que vivieron a lo largo de los siglos y a quienes conoceremos. Imaginen encontrarse con Isaías, con Pablo. Allí obtendremos respuesta a todas nuestras preguntas sobre la Biblia, creo. Y esta nueva identidad puede estar relacionada con el nuevo nombre que Yeshua ha reservado para cada uno de nosotros. Recordemos que a los vencedores de Pérgamo les prometió en Apocalipsis capítulo 2, versículo 17. El que tiene oído, oiga lo que el Espíritu dice a las iglesias. Al vencedor le daré del maná escondido y le daré una piedrecita blanca y grabado en la piedrecita un nombre nuevo, el cual nadie conoce sino aquel que lo recibe.

Esperamos que hayan sido bendecidos al haber escuchado este estudio de la Palabra Santa en el libro de Marcos. Damos la bienvenida a las preguntas que tengan con respecto a este tema o cualquier otra consulta bíblica. Pueden ponerse en contacto con nosotros a través de nuestro correo electrónico betariel.hispanos@gmail.com. Esto es betariel.hispanos@gmail.com y nos pondremos en contacto con ustedes tan pronto como sea posible. Por favor, oren por este ministerio mientras avanzamos juntos en estos días postreros, declarando en voz alta para hacer que la palabra sea escuchada y ser diligentes al obedecerla. Bendiciones en el nombre de nuestro Mesías Yeshua. Shalom, shalom.

Capítulo 8. Cuando descendió Jesús del monte, le seguía mucha gente. Y he aquí vino un leproso y se postró ante él, diciendo, «Señor, si quieres, puedes limpiarme». Jesús extendió la mano y le tocó, diciendo, «Quiero, sé limpio». Y al instante su lepra desapareció. Entonces Jesús le dijo, «Mira, no lo digas a nadie, sino ve, muéstrate al sacerdote y presenta la ofrenda que ordenó Moisés para testimonio a ellos». Entrando Jesús en Capernaum, vino a él un centurión rogándole y diciendo, «Señor, mi criado está postrado en casa, paralítico, gravemente atormentado». Y Jesús le dijo, «Yo iré y le sanaré». Respondió el centurión y dijo, «Señor, no soy digno de que entres bajo mi techo. Solamente di la palabra y mi criado sanará. Porque también yo soy hombre bajo autoridad y tengo bajo mis órdenes soldados. Y digo a este, ve y va, y al otro, ven y viene, y a mi siervo, hace esto y lo hace». Al oír Jesús se maravilló y dijo a los que le seguían, «De cierto os digo que ni aun en Israel he hallado tanta fe. Y os digo que vendrán muchos del oriente y del occidente y se sentarán con Abraham e Isaac y Jacob en el reino de los cielos. Mas los hijos del reino serán echados a las tinieblas de afuera. Allí será el lloro y el crujir de dientes». Entonces Jesús dijo al centurión, «Ve, y como creíste te sea hecho». Y su criado fue sano en aquella misma hora. Vino Jesús a casa de Pedro, y vio a la suegra de éste postrada en cama, con fiebre. Y tocó su mano, y la fiebre la dejó, y ella se levantó y le servía. Y cuando llegó la noche, trajeron a él muchos endemoniados, y con la palabra echó fuera a los demonios y sanó a todos los enfermos, para que se cumpliese lo dicho por el profeta Isaías cuando dijo, «Él mismo tomó nuestras enfermedades y llevó nuestras dolencias». Viéndose Jesús rodeado de mucha gente, mandó pasar al otro lado. Y vino un escriba y le dijo, «Maestro, te seguiré a donde quiera que vayas». Jesús le dijo, «Las zorras tienen guaridas y las aves del cielo nidos, mas el Hijo del Hombre no tiene dónde recostar su cabeza». Otro de sus discípulos le dijo, «Señor, permíteme que vaya primero y entierre a mi padre». Jesús le dijo, «Sígueme, deja que los muertos entierren a sus muertos». Y entrando él en la barca, sus discípulos le siguieron. Y he aquí que se levantó en el mar una tempestad tan grande que las olas cubrían la barca, pero él dormía. Y vinieron sus discípulos y le despertaron diciendo, «Señor, sálvanos, que perecemos». Él les dijo, «¿Por qué teméis, hombres de poca fe?». Entonces, levantándose, reprendió a los vientos y al mar, y se hizo grande bonanza. Y los hombres se maravillaron diciendo, «¿Qué hombre es este, que aun los vientos y el mar le obedecen?». Cuando llegó a la otra orilla, a la tierra de los gadarenos, vinieron a su encuentro dos endemoniados que salían de los sepulcros, feroces en gran manera, tanto que nadie podía pasar por aquel camino. Y clamaron diciendo, «¿Qué tienes con nosotros, Jesús, Hijo de Dios? ¿Has venido acá para atormentarnos antes de tiempo?». Estaba paciendo lejos de ellos un hato de muchos cerdos. Y los demonios le rogaron diciendo, «Si nos echas fuera, permítanos ir a aquel hato de cerdos». Él les dijo, «Id». Y ellos salieron y se fueron a aquel hato de cerdos. Y he aquí, todo el hato de cerdos se precipitó en el mar por un despeñadero y perecieron en las aguas. Y los que los apacentaban huyeron y, viniendo a la ciudad, contaron todas las cosas y lo que había pasado con los endemoniados. Y toda la ciudad salió al encuentro de Jesús, y cuando le vieron, le rogaron que se fuera de sus contornos.

y muy en forma muy especial del apóstol Pablo, apóstol para nosotros los gentiles. Bendito sea Dios. Abrimos la Biblia, Romanos, capítulo 8, en el versículo 26. Romanos 8, 26. ¡Ay, poder de Jesús! Estoy oyendo con mucho cuidado, pero siéntase con libertad de alabar a Dios. Que son los muertos en lo que alaban, y aquí hay mucho viviente. Romanos 8, 26. El apóstol dice lo siguiente. De igual manera, el Espíritu nos ayuda en nuestra debilidad. Pues que hemos de pedir como conviene, no lo sabemos. Y el Espíritu mismo intercede por nosotros con gemidos indecibles. Fíjense las enseñanzas que hay en un solo versículo. Cuanto el Padre es un maestro excepcional. Lo ve todavía porque está escrito aquí todo lo que él habló. Dice que el Espíritu nos tiene que ayudar en la oración porque somos débiles para orar. Lo primero que enseña es eso. Y los que estamos aquí sabemos que eso es cierto. Ahora, ¿por qué es que somos débiles para orar? Pues hay una razón específica, clara, que podemos entenderla. Y usted no tiene nada más que extender una mano, extiende una manita, y agarre esto bien agarrado aquí. ¿Y sabe por qué es que somos débiles para orar? Por esta carne que tenemos. El sentir de la carne no es oración, el sentir de la carne es muerte. Es decir, que la carne no le gusta orar, no quiere orar. Y si usted quiere tener victoria, victoria en esta vida espiritual hasta que volvemos al cielo, tiene que dominar esta carne y obligarla a orar, le guste o no le guste. Alabe lo que él vive. Por eso que dice el apóstol que el Espíritu Santo, tiene que ayudarnos en esa debilidad. Si no, fracasamos. Sin oración, no hay evangelio. Alabe lo que él vive. Cualquiera puede tener una religioncita evangélica, viviendo la vida como se la antoje. Pero el evangelio verdadero y único de Jesucristo es un evangelio de oración, donde Cristo mismo oró como nadie jamás ha orado. Sonríase, el Señor le ama. El Espíritu nos ayuda en esa debilidad. Pues qué hemos de pedir como conviene, no lo sabemos. Ahí viene el segundo punto clave. No sabemos pedir lo que conviene. A veces se pide lo que se le antoja a la carne y fracasamos. Eso que hay que orar en el Espíritu, para que podamos pedir lo que el Espíritu Santo sabe que conviene. Y el Espíritu Santo sí que no se equivoca. Él sabe lo que usted necesita. Él sabe lo que es menester. Pero si se mueve usted por su voluntad, va a fracasar. Sonríase, el Señor le ama. Y dice que el Espíritu nos ayuda, intercediendo por nosotros con gemidos indecibles. Y ahí viene la primera forma de oración en el Espíritu. La primera. Hay tres formas de oración en el Espíritu. Y esta es la primera. Oración con gemidos indecibles. ¿Y qué es eso? Bueno, te abre la boca. Bien abierta. Al lado de lo que él vive. Y comienza a lanzar por su boca gemidos, que son como expresiones del dolor que siente su corazón, porque hay almas perdidas, o hay gente que está enferma, o hay gente que están medio tibios y mundanos y las cosas tan mal, al lado de lo que él vive. Y entonces usted gime por ellos, y según gime en su mente usted dialoga con el Señor por lo que está gimiendo. Pero es una expresión de dolor, de sufrimiento, una expresión de angustia, una expresión como de tristeza por el problema por el que está gimiendo. Puede ser enfermo, puede ser lo más importante, que son gente perdida. Usted quiere que Dios lo salve. Sea bendito, Señor. Eso sin el Espíritu no es fácil hacerlo. Pero cuando el Espíritu unge a uno, esos gemidos salen que parece que el techo de la casa vuela. Alaba lo que el Señor le ama. Y es una oración poderosa que mueve a Dios a cualquier milagro. ¿Por qué esa oración con gemido es tan poderosa? Pero entiéndalo bien porque es fácil. ¿Cuántos de los que estamos aquí somos hijos de Dios? Levante la mano bien alta, que es un privilegio que no lo tiene todo el mundo.
¿Cuántos son hijos de Dios? Levante la mano alta y dígaselo. Yo soy hijo de Dios. Yo soy hijo de Dios. Yo soy tu hijo. Yo soy tu hijo. Imagínense eso. Hijo de papá y mamá aquí abajo todo el mundo. Pero hijo de Dios no es todo el mundo, ¿verdad? Lo que él vive. Hay que nacer de arriba del Espíritu para ser hijo de Dios. Hay que ser transformado desde la mollera de la cabeza hasta la planta de los pies, por dentro y por fuera y por todos lados, para ser hijo de Dios. Usted es hijo de papá y mamá porque nació de papá y mamá. Para ser hijo de Dios tiene que nacer de Dios. Sonríase, que así le llama. ¡Ah, sabía! ¡Poderoso Jesús! Como hijos, imagínense cómo Dios nos ama. Bueno, si Dios ama a todos los pecadores que son enemigos de Él, alábalo si puede. Todos los que estamos aquí que somos hijos de Dios, éramos enemigos de Dios en un tiempo. No hay nadie que pueda decir, no, yo nunca pequé, pues es el mentiroso más grande que hay que abajo. Todos los que estamos aquí, aún los que predicamos y amamos más a Cristo que nuestra vida, fuimos enemigos del Señor en un tiempo. Y en esa época nos amaba. Si a los enemigos de Él los ama, ¿cómo será sus hijos? ¿Alaba lo que Él vive? Quiere decir, cuando usted abre su boca y comienza a gemir, a lanzar por su boca esos lamentos, como una lamentación, en alto volumen y con dolor profundo en su corazón, con gente perdida especialmente, pues imagínense, esos gemidos van directo al Señor, lastiman la naturaleza sensitiva, llena de misericordia y de amor del Dios del cielo. Y se mueve como relámpago a actuar a favor de lo que usted está gimiendo. ¿Alaba lo que Él vive? En eso entraremos en más detalle más luego en el estudio, ya que es una parte, ¿verdad?, tan importante. Gloria sea Dios. Gemidos indecibles. Bueno, ¿cuántos de los que están aquí? Tenga cuidado, no levanten la mano muy lejos. ¿Cuántos de los que están aquí oran continuamente con gemidos indecibles? Las manitas son pocas, ¿qué pasó? Pues asegúrese que después de este estudio, usted va a orar con gemido en todos los periodos de oración que ore. Porque eso tiene una importancia grande. Vamos a ver en el estudio qué hacen los gemidos específicamente. ¿Sabe lo que Él vive? No se le vaya el espíritu de alabanza, que estamos empezando. Mi alma te alaba, Jesús. ¡Ay, poder, Jesús! Ahora, el apóstol Pablo usaba esa forma de oración continuamente con un propósito muy específico. La carta a los Gálatas, capítulo 4. Gálatas, capítulo 4, verso 19. Vamos a ver qué importancia tienen esos gemidos. ¿Qué obran esos gemidos a favor de la obra de Dios? La iglesia apostólica continuamente oraba en esa forma. Pablo lo hacía y lo enseñaba, lo doctrinaba. Gálatas capítulo 4, verso 19. Hijitos míos, Pablo escribiendo a los Gálatas. Hijitos míos, por quienes vuelvo a sufrir. Dice que es una oración con sufrimiento. Vuelvo a sufrir con dolores de parto. Oiga, es un varón con dolores de parto. Sonríase que le ama. Pero estamos hablando en el espíritu, ¿verdad? En la esfera espiritual, donde no hay diferencia entre varón y mujer. Vuelvo a sufrir dolores de parto para que Cristo sea formado en vosotros. Eso implica que nazcan de nuevo, que tengan un nacimiento espiritual. Y fíjense cómo esa oración con gemido, Pablo la compara con los dolores de parto. Y cuando la mujer está en dolores de parto, es porque está a punto de dar a luz. Y las damas lo saben mejor que nadie. Y en ese momento, la mujer no solamente siente dolor, sino que hace fuerza con las manos, y hace fuerza con los pies, y hace fuerza con todo, y lanza por su boca gemidos, lamentos, porque el dolor es profundo. Espiritualmente, ese mismo tipo de oración, con los brazos, con las piernas, con los pies, con todo, y con gemidos por la boca, provoca nacimiento nuevo, alguien que va a nacer como resultado de esos gemidos, como con dolores de parto. O sea que va a haber
usted va a dar a luz una nueva criatura. ¿De quién? Pues de alguien que a lo mejor se convirtió, pero todavía no ha nacido de nuevo. Y fíjense que los gálatas estaban un poquito tornadizos y un poquito titubeantes en la fe. Y Pablo usaba este tipo de oración para que volvieran otra vez a la condición espiritual anterior y nacieran de nuevo a toda profundidad. Y sufría como con dolores de parto en la oración por ellos, para que Cristo fuera formado en ellos. Mire qué clase de oración es esa. Súper tan decisivo, hermano, que no nos conformemos con la oración común que siempre se hace, que no estamos diciendo que eso no sirva, pero no es lo mejor. Alaba lo que él vive. Y solamente no se conforme usted con bendice a papá, y bendice a mamá, bendice a Juana y a Petra, y gracias, Señor, por los hermanos, y bendice a la iglesia. Es una oración que tiene su valor, pero no es tan poderosa como cuando usted de rodillas mira para arriba, abre la boca y comienza a gemir a toda profundidad, y con dolor en su corazón, con tristeza en su corazón, gimiendo y en la mente, engendra a Cristo en este hermanito, y no da el nombre y el apellido del hermano. Alaba lo que él vive. Es una oración poderosa para hacer que pueda traer al nuevo nacimiento lo que está tibio y está a medio. ¡Ay, pobre Jesucristo! Bueno, cuando terminemos el estudio y comencemos la oración, vamos a orar con gemido y el Espíritu de Dios va a descender y va a ungir los que nunca han gemido para que giman. Y usted que está ahí, dígale, yo quiero orar en esa forma. Ayúdame, úngeme para eso. Tiene que venir la unción. Y después que la unción viene, hermano, en cualquier momento te abre la boca y puede gemir. Porque ya la unción está ahí. Sea bendito, Señor Jesucristo. En Isaías capítulo 66, verso 8. Vamos a ver que los hijos de Israel, en aquellos días tan remotos, ya gemían. Sin embargo, no tenían el bautismo del Espíritu Santo. Y podían gemir por hora. Quiere decir que aún con la voluntad nuestra, si usted hay una situación que amerita que usted se entristezca, puede usted lanzarse a gemir. Lanzar lamento por su boca. Eso lo puede hacer cualquiera ahora mismo. Lo único que cuando el Espíritu entra en el asunto, se vuelve 10 veces más poderoso. Isaías 66, verso 8. Fíjense lo que dice el profeta. Dice, ¿quién oyó cosa semejante? ¿Quién vio tal cosa? ¿Concebirá la tierra en un día? Cualquiera aquí puede decir, no. El agricultor que siempre habichuelas hoy, mañana tenga las matas echando ya habichuelito. ¿Nacerá una nación de una vez? Cualquiera puede decir, no. Toma días, años, sabe Dios cuánto tiempo que la nación se forme. Sin embargo, dice, pero cuando Sión estuvo de parto, cuando los hijos de Israel se lanzaron un día a gemir a todo volumen en ayuno, dice, dio a luz sus hijos. Y cambiaron todas las situaciones. Y estaban ahí el día entero gimiendo desde las 6 de la mañana hasta por la tarde en ayuno, porque los filisteos estaban a punto de hacer los leña y venía el poder de Dios y acabar con los filisteos. Alaba lo que él vive. Que sí, que lo que no se puede hacer en lo natural de un día para otro, sí se hace en lo espiritual. Alabe lo que él vive. Sí se puede hacer en lo espiritual. Bueno, un ejemplo hermoso de esto, lo puedo dar yo, de hace apenas 2 semanas, predicando en México. Predicamos la primera campaña en Acapulco, una hermosa ciudad turística ya, 4 días de campaña, precioso, no hubo problema en ninguna clase, se convirtieron más de 4,000 almas en 4 días. La gente que se sanó fueron tantas que se nos quedaba una fila a la izquierda y otra fila a la derecha de la plataforma sin poder testificar porque el tiempo no daba. Eso después de haber testificado docenas y docenas de gente. Pero cuando salimos de allí para la otra ciudad que se llama Zacatepec, ríase que le ama. Llegamos ahí y nos encontramos que nos habían suspendido la campaña. Y el gobierno del estado había anulado el permiso que nos dio el gobierno municipal. Nos quedamos como muertos. Eso fue jueves, cuando llegamos casi anocheciendo. Los pastores dijeron, hermano, está suspendido todo. Promoción que habíamos pegado,
miles de dólares de promoción, la arrancaron y la botaron. La rompieron, la destruyeron. Me dijeron, no hay caso, hermano. Solamente que del gobierno federal venga una orden y anule esto, que eso es imposible, improbable. Y están esperando que usted entre aquí a ese terreno mañana para arrestarle y botarle el país. Y dije, el diablo que van a arrestar. Sonríe, señor, yo le amo. Mi Dios me mandó aquí y él está conmigo. Bueno, teníamos un grupo de intercesión gigante, hermano. Porque de Puerto Rico fui a dos coordinadores allá. Y fuimos cuatro más de Puerto Rico, íbamos seis. Pero una hermanita de la región de Orizaba vino con 12 jóvenes. Oigan la juventud que está aquí. Con 12 jóvenes. Jovencita 16, 17, 18 años y los jóvenes igual. Ella, que es una mujer adulta y llena de Dios. Y una nena de 8 años bautizada con el Espíritu y coraba con lágrimas que yo me gozaba viendo a aquella criatura. Y son intercesores, que son como ametralladoras de intercesión. Alábelo, que él vive. Yo dije, hermana, mañana le tengo una buena noticia. Mañana estamos de madrugada en ayuno. Que la manda hasta que Dios nos diga que nos restaura la campaña. Para el hombre es imposible, para mi papá es posible. Gloria a Dios. Pero hay que interceder en el Espíritu para que Dios obre y haga una obra como esa, que en un día no se supone que se pudiera hacer. Pero mira ahí, cuando Sion estuvo de parto, en un día nacieron hijos espirituales por mil. Y de madrugada caímos arriba. Ahí, y con gemidos, y no sabía nada más que los lamentos y los gemidos, pero en lengua también, al lado de lo que él vive, y con lágrimas también, y la nena chiquitita de 8 años, pues todo suspendido, arreglando todo, arreglen todo, preparen todo. Y me llamó una persona de la capital, y yo sé lo que ha pasado allá, soy un abogado cristiano, si usted quiere que le ayude, yo voy a tratar de ayudarle. Y dije, sí, yo quiero que me ayude. Dios me dijo que estaba en sus manos, y no hay diablo que pueda pedir que yo predique esta noche ahí. A lo mejor usted es el instrumento. Porque yo voy a ir al gobierno federal y voy a hablar. Es imposible, me dijo. Esto hay que ir 15 días antes y se va a conseguir algo. Pero ahora, 2 horas antes. Yo digo, vaya, sí voy. Háblame lo que él vive. Y se fue. Y por la tarde, como a eso de las 3 o 4 de la tarde, me llamó. Me dijo, aquí está el secretario de gobernación del departamento que tiene que ver con culto y con religión. Y quiere saludarle. Y cómo no. Y el secretario me habló, me dijo, mire, le vamos a enviar un fax. Dios bendiga los inventos de hoy en día. No había tiempo de venir nadie allá para acá con permiso. Usted tiene fax y lo traje a Puerto Rico, lo tengo aquí al lado mío. Le di el número. Y cuando ese fax llega, usted léalo, porque ahí dice que usted tiene, que nadie le puede prohibir que usted predique ahí, porque creemos que usted está capacitado para eso, y que predique esos 3 días ahí, en ese parque de béisbol, y veo los detalles, todo. Y dije, mándenmelo corriendo, que la cosa aquí está mala. Le dije, pero mándele un fax también al gobierno municipal, y otro al gobierno del estado. Y sí, se lo vamos a enviar a los dos. Y llegó el fax. Yo cogí el fax, llamé a los pastores, y aquello era una fiesta, todo el mundo alabando a Dios y saltando. Esto es imposible. Yo dije, es imposible, pero que es imposible para el hombre, es posible con Dios. Y nos metimos ahí en esa noche y predicamos la palabra. Todo el mundo creía que la campaña estaba suspendida. La asistencia no fue tan alta como la segunda y tercera noche, pero se convirtieron casi 500 almas la primera noche, esa noche. Y cuando fuimos a orar por los enfermos, había una persona que tenía un tímpano roto, desahuciado de los médicos, y el médico le dijo, ni con operación, ni con ningún aparato en su oído, usted no puede oír jamás, ese tímpano está roto, eso no hay quien lo arregle. Yo subí a la plataforma y lo paré aquí. Y dije, hay mucha gente que ha dicho que soy un falso profeta. Y que vine aquí a buscar dinero. Y me han insultado. Vamos a ver si eso es verdad o es mentira. Si Dios no le abre ese tímpano a este hombre y lo pone a oír clarito, eso es verdad. Pero si este hombre oye claro, es una mentira. Alaba lo que él vive. ¡En Samaria, Fama! Y el Espíritu me mostró algo y yo dije, el Señor me muestra que cuando ese hombre empiece a oír clarito, va a caer el poder de Dios ahí. Había como 1000 enfermos frente a la plataforma. Y va a sanar 200 de personas sin llorar. Pero cuando Dios fui a orar por el hombre del tímpano roto, Dios no me permitió orar. Porque apenas yo fui a abrir la boca, vi que el hombre hizo así, como que algo le había pasado. Y yo dije, ya te sanaste. Ahora lo que él dice, ya se sanó.
El otro ve y escuchaba un susurro, de cerca, de lejos, por detrás, por todo sitio, oía clarito. Y yo dije, a los que están ahí, levanten la mano y den gracias a Dios, que usted también grabiera lo suyo, y cayó el poder de Dios, hermano. Subía la gente por docenas a la plataforma a testificar sin haber orado, sanados de cuanto tipo de enfermedad. Se quedó todo el mundo con los ojos abiertos y yo gozándome, dancé en el espíritu de la plataforma, ¿no? Lo que tú le amas. Pero la segunda noche ya 750 y pico almas aceptaron a Cristo, y la cuarta, la tercera noche, más de 900 almas, 2200 almas y algo más, en tres noches. Se quedó el diablo con la lengua por fuera, ¿no? Lo que Dios le ama. Pero hubo hermanos que lanzarnos a interceder en ayuno, sonríase que el Señor le ama. Empezamos bien de madrugada y como a las 5 horas ya el asunto estaba resuelto. Porque esa oración mueve a Dios a cualquier milagro en forma relámpago. ¿Cuánto le daban? Y este es el propósito de este estudio, hermano, que después de este estudio, pues que está aquí, ore en el Espíritu y revolucione la República Dominicana para Cristo Jesús. ¡Aleluya, sama! Porque este país es un lindo país donde hay tantos que oran y claman y gimen. Y si en vez de cualquier oración es con gemido, y el resto que viene luego, se mueven las montañas a favor de nuestro Dios y a favor de nuestros países y de nuestras propias vidas. Sea glorificado el Señor Jesucristo. Bendito sea Dios. Ahora, fíjense los hermanos, que en los dos pasajes que hemos visto, Isaías 66, dice que los gemidos son para que podamos dar a luz hijos espirituales. Quiere decir que el pecador se ha transformado en un hijo de Dios. Palabra sencilla, pase de muerte a vida. Dice que es dar a luz hijos. Se salven los pecadores. Pero cuando Pablo habló por los Gálatas, ese no era el propósito, porque los Gálatas eran convertidos. ¿Cuál es el propósito con los Gálatas? Lo leímos primero, vamos a repetirlo de nuevo para que vean las dos alternativas que usted puede esperar cuando usted ora con gemido. Carta a los Gálatas, capítulo 4, verso 19. Dice que Pablo gemía como con dolor de parto para que Cristo fuera formado en los Gálatas. Palabra sencilla, para que hubiera un nuevo nacimiento en los Gálatas. Ya ellos habían aceptado a Cristo, ahora tenían que nacer de nuevo. No basta con aceptar a Cristo, hay que nacer de nuevo. Y ahí donde hay que gemir, porque todos los pastores saben que en sus iglesias hay gente que son nuevas criaturas y hay otros que no han nacido de nuevo todavía. Pero ya aceptaron al Señor. Y sí, que la oración con gemido va a ser posible que Cristo sea formado en ellos. Que ellos nazcan de nuevo. Y sí, que en todo momento la oración con gemido es para hacer que podamos dar a luz o nuevas criaturas o hijos espirituales, gente pecadora que se convierte. ¿Cuántos alaban? Ahora hay que pedirle a Dios que nos unja para gemir. Y cuando usted abre la boca y comienza a lanzar los lamentos, Dios no falla en intervenir. La persona del Espíritu Santo no falla en tomarlo y en impartirle a eso más profundidad. Si los hijos de Israel lo hacían sin el Espíritu, ¿cuánto más los aleluyas estos de hoy en día? Alaba lo que Dios le ama. No lo podemos hacer, que tenemos el Espíritu Santo. Pasamos a la segunda forma de oración en el Espíritu. Y es la oración en lengua. Sonríase que el Señor le ama. Hermano, yo digo esto con tristeza. Hay evangélicos que si le llegan a hablar de las lenguas, hacen una mueca como si le hubieran dado una golpiza. Pero Cristo dijo, esta señal seguirá a los que creyeren, esta señal seguirá a la iglesia verdadera, hablarán nuevas lenguas, alabado sea Dios. Y aún en los días del Antiguo Testamento, ya el profeta Isaías profetizó que el Señor hablaría en lenguas a través de mucha gente, y aún así no creerían los judíos, pero preocúpese, que por su incredulidad estamos nosotros aquí en este estadio en esta tarde, alabado lo que Él vive. Gloria a Dios. Las lenguas. Primera de Corintios, capítulo 14. Vamos a abrir la Biblia en ese hermoso pasaje. Donde Pablo, maestro para nosotros los gentiles,
nos enseña los detalles sobre las lenguas. Bueno, hay denominaciones evangélicas que dicen, bueno, eso era para los apóstoles. Una mentira monstruosa y criminal. No me diga usted que va a haber aquí, 1 Corintios 14, toda una página completa de doctrina sobre las lenguas, que eso pasó de moda. Eso no lo cree nadie, nada que ver el Cebú. Alabo lo que sea la alma. Sea bendito el Señor Jesucristo. 1 Corintios 14, en el verso 2 dice, porque el que habla en lenguas no habla a los hombres, sino a Dios. Sonríase, el Señor le ama. Alabe lo que él vive. ¿Cuántos alaban? ¿Cuántos alaban? Bendito sea el Señor Jesucristo. Hay poder en Jesús. Repetimos, el que habla en lengua no habla a los hombres no lo van a entender, sino a Dios. Y si está hablando a Dios, quiere decir que está orando. Eso lo entiende cualquiera. Si está hablando con Dios, está orando. Y el que habla en lenguas, habla con Dios. Nadie lo entiende, porque por el Espíritu está hablando misterios. Mire qué cosa hermosa esa. Y lo más que me gusta ahí es que nadie lo entiende, y eso incluye al diablo. Sonríe si puede. A mí me conviene cuando yo ore, el diablo no entienda nada. Sea bendito el Señor Jesucristo. Y es lindo mencionar, ¿verdad?, que en el Antiguo Testamento nadie habló lengua, ni Jesucristo mismo. Nadie. Eso estaba reservado para la novia del Cordero. ¿Cuántas son novias de Jesucristo? ¿Cuántas te levantan la mano y dicen, yo soy novia tuya? Yo, los varones, no se pongan colorados, levanten la mano y yo soy novia tuya. Yo soy novia. ¡Ay, Samaria! ¡Poderoso Dios! Mira, hermano, se siente la presencia de Dios cuando miles de creyentes levantan la mano y dicen, yo soy novia tuya, Jesús. Yo soy tuyo, yo soy novia tuya. ¡Alabado sea Dios! ¡Qué clase de privilegio! Se no puedo hablar. Los grandes millonarios que hay aquí abajo no pueden decir eso, pero nosotros sí, gloria a Dios. El que habla en lenguas ora, habla en el espíritu misterios con Dios, que Dios entiende esos misterios, pero nadie más los puede entender. Fíjese que el diablo entiende cuanto lenguaje hay en la tierra. No hay un lenguaje en esta tierra que ese pájaro no entienda. Ni hay, mire, los dialectos más raros que van a hablar por allá por el África, en el humo, los entiende el diablo más bien. Pero Dios se reservó lenguajes que no se los reveló a Luzbel jamás, porque desde antes de la fundación de este mundo estaban reservados para la novia de su hijo. Qué clase de privilegio. Que cuando entramos nosotros a interceder en lengua, mire, los diablos ahora en esas orejotas grandes, ¿qué estará tramando estos locos contra mí? ¿Qué será lo que están tramando? Y el Dios de arriba entendiendo, y de pronto cae el poder y no cae el diablo con cabeza. ¿A nada de lo que él vive? ¡Ey, pobre Jesús! ¡Poderoso Dios! Por eso es que el diablo se las ha logrado componer para convencer a algunos evangélicos que las lenguas ya eso no existe. Le está robando una bendición que puede ser trágica para ellos, porque en esta época mala, hermano, conviene que podamos interceder por horas en lengua. Vamos a ver por qué lo que viene ahora. Verso 4. El que habla en lengua desconocida, fíjense, desconocida, solo Dios la conoce. Así mismo se edifica. Oiga eso. Usted intercediendo en lengua, y eso como que le rebota para atrás a usted, y lo edifica a usted. Le aviva a usted la fe. ¿Sabe lo que él vive? Lo mete a usted en avivamiento. Hay gente que dice, Señor, derrama un avivamiento. Métase en el avivamiento usted, cabezón. Sonríase, que el Señor le ama. Métase en el avivamiento si en los últimos días derramaría su espíritu sobre toda carne, sobre nuestros hijos, sobre nuestros jóvenes, sobre nuestros viejos, sobre nuestras viejas, alabe lo que vive, y sobre los siervos y siervas. ¡Ay, Samaya, suja!
En la época, es que el rame de ayudamiento que nos metamos debajo de la lluvia que está cayendo. Bota el trapo de paraguas ese al lado de lo que él vive. Y métase bajo la lluvia, que eso está cayendo. En esta tarde va a caer aquí. ¿Cuánto es seguro que va a caer? En esta tarde va a caer aquí. Hay pueblo aquí con hambre de Dios. Cuando hay hambre de Dios, Dios no falla en saciar. ¡Bendito sea Dios! ¡Ay, pobre Jesús! El verso 5. Así que quisiera que todos vosotros hablaseis en lengua. Mire cómo Pablo dice, distinto a como dicen muchos, aún grandes líderes evangélicos, Pablo dice, deseo que todos hablen en lengua. Y Pablo es el maestro de nosotros, hermano. Alaba lo que el Señor le ama. A través de ese Dios puso magisterio del Espíritu para la iglesia actual. Yo quiero que todos vosotros habléis en lengua. Porque Pablo sabe que nos vamos a edificar y que vamos a tener una nación poderosa que solamente Dios la entiende. Que no hay diablo que la entienda. Y usted orando y usted no entiende, pero usted sabe que Dios está entendiendo. No, el que usted entienda no es lo importante. Lo importante es que el que está recibiendo la oración va a hacer aquello que el Espíritu Santo ha planeado. Verso 14. Porque si yo oro en lengua desconocida, mi espíritu ora. Fíjense qué maravilla. Ahora Pablo abiertamente dice que el que habla en lengua ora en el espíritu. Que mi espíritu ora. Para que lo veamos bien sencillo. ¿Quién nos da esas lenguas desconocidas? Nos las da el Espíritu Santo. ¿A quién se las imparte? Se las imparte a nuestro espíritu. Y nuestro espíritu usa este cuerpo que tenemos aquí para ponerle enunciación al asunto. Dice que es bien sencillito. Del Espíritu Santo a nuestro espíritu. Y nuestro espíritu usa el único instrumento que tenemos. Nuestro espíritu es usted. Alaba lo que él vive. Usted, porque usted no es lo que yo veo. Usted es el espíritu que está ahí dentro. Usted recibe las lenguas y se las pasa a este cuerpo y lo hace que hable esa lengua. Le guste o no le guste, lo obliga. Gloria sea a Dios. Dice, pero mi entendimiento queda sin fruto. ¿Usted no las entiende? A menos que Dios no le dé la interpretación. ¿Usted no las entiende? Entonces, ¿qué pues haré? Dice el apóstol. Dice, oraré con el Espíritu. Y ahí usted tiene ya dos puntos, lengua y gemido. El silencio, ¿qué le pasó? Alaba lo que él vive. Ya tenemos dos puntos clave, gemidos y lengua. Prepárese, cuando entremos en la intercesión, vamos a usar todo eso. Y el Espíritu de Dios se va a mover ungiendo miles de personas aquí para que sigamos intercediendo en lengua hasta el rapto. ¿Qué pues haré? Dice, oraré con el Espíritu, lengua y gemidos. Y oraré también con mi entendimiento. Ahí viene un punto clave y delicado. Tenga cuidado cómo usa su entendimiento. Que esta carne de nosotros es más mala que el diablo. Sonríase si puede. En una ocasión Pablo dijo que dominaba la carne. Dijo, no sea que yo predicando vaya a quedar descualificado. Le tenía más miedo a la carne que al diablo. Alaba lo que él vive. Sí, porque el diablo se mueve por ahí, de vez en cuando viene y nos mete nuestro pellizco. Y nos da nuestro golpe y nosotros le caemos arriba como el que apaga fuego también, ¿eh? Pero esto no, en esto usted vive, en esto usted duerme, en esto usted come, en esto lo hace todo. En un cuerpo que su sentir es muerte, ahí vivimos. En un cuerpo que vive en enemistad con Dios, ahí vivimos. Pero si estamos llenos del Espíritu Santo, podemos dominar esa carne. Si no la domina, perece. Sentirle la carne es muerte, condenación. Pero usted está en el Espíritu, usted domina esto. Le dice, el amo, aquí soy yo, carnecita, usted va a hacer lo que yo diga. Usted, el Espíritu, tiene que dominar esto. Eso no lo puede hacer nadie, sino es con la fuerza del Espíritu Santo. Por eso hay que ser llenos del Espíritu Santo. Hay que ser llenos del Espíritu Santo. Hay que ser llenos del Espíritu Santo. Juventud que está aquí, hay que ser lleno del Espíritu Santo. Y todo joven que está aquí, que no tiene el Espíritu, en esta tarde lo va a recibir. ¡Joven! ¡Esta es la tarde! ¡Pídalo ahora! ¡Diga el Señor, me bautiza en esta tarde! ¡Me llenes en esta tarde! ¡Me llenes en esta tarde! ¡Esta es la tarde! ¡Ay, Samaya! ¡Samaya! ¡Siento la presencia de Dios! ¡Bendito sea su nombre! ¡Poderoso Dios!
Y los que tenemos el Espíritu Santo, no lo vamos a cruzar de brazos porque ya tenemos el Espíritu. No, no, vamos a pedirle a Dios que nos dé unción fresca del poder. Que nos dé unción nueva del poder. Fíjese que en los últimos días dice, derramaré mi Espíritu sobre mis siervos y sobre mis siervas. ¿Y qué es eso? Si siervos y siervas, ¿se supone que tengamos el Espíritu? Pero Dios nos quiere dar una unción especial de último tiempo, para que nos movamos en victoria grande. Este último tiempo se mueve el diablo como nunca antes se ha movido, y tenemos que movernos nosotros con fuerza total de arriba. Alabe lo que él vive. Verso 14, ahí es que estamos. El que ora en lenguas, ora en el Espíritu. Y debe orar en el Espíritu, aunque también debe orar con su entendimiento. Pero ahí venimos al punto que estamos enfatizando. Cuando ore con su entendimiento, asegúrese que se ciñe a la palabra de Dios. Apóstol Pedro en una ocasión dijo, si alguno habla, hable conforme a la palabra de Dios, para que todo Dios sea glorificado por Jesucristo. Que sí, que cuando ore con entendimiento, no se salga a sus anhelos personales que fue fracasar. Métase en la palabra, orando en lengua, orando con gemido, vamos a suponer que está intercediendo por un enfermo. Señor, por su llaga, él fue sanado. Sánalo, gracias que lo sanaste, gracias que está sano. Y su entendimiento usted va fortaleciendo aún más la oración que está saliendo en lengua y con gemido por usted. No ore con su entendimiento cualquier cosa que se le ocurra. Señor, mira, acuérdate que yo estoy loco por irme para Nueva York. Y a lo mejor Dios permite que se vaya y viene de allá para acá hecho leña. Alábalo, que se lo lea. Porque a veces no es la voluntad de Dios. Si es la voluntad de Dios, pues gloria a Dios, te va en victoria. No es pecado que se vaya a Nueva York, pero es pecado que se vaya fuera de la voluntad de Dios, porque fue fracasar y aún avergonzar la obra de Dios allá. No, es con su entendimiento usted parece ahí firme en lo que es la perfecta voluntad de Dios. Señor, siempre lo que tú quieras en mi vida, nunca lo que yo quiera, siempre tu voluntad, nunca la mía. No permitas nada que no sea tu voluntad, aunque yo grite, salte y me arrastre por el piso. Alabado sea Dios. Estará siempre en victoria. Verso 18. Doy gracias a Dios, dice el apóstol Pablo, doy gracias a Dios que hablo en lenguas más que todos vosotros. Está hablando de la iglesia en Corinto, es una iglesia gigante. Y fíjese lo que dice, que él hablaba más lengua que todos ellos. Como para darle un ejemplo, que el secreto, uno de los secretos grandes de Pablo en aquel ministerio gigante y de fruto, que dio más fruto que los 11 juntos de allá de Jerusalén, era la intercesión en lengua. Alábalo si puede. Y si usted se arrodillaba al lado de Pablo, lo único que era lengua y lengua y lengua y lengua, y ese hombre no sabe ninguna otra cosa. Bueno, ahí está todo incluido, alábalo, ahí está todo. Porque no es usted, es el Espíritu Santo a través de usted que está orando. Y con su entendimiento, si usted se descuida, puede pedir fuera de la voluntad de Dios, pero en lengua no puede pedir jamás fuera de la voluntad de Dios, porque es el Espíritu Santo a través de usted el que está intercediendo. Conviene que sea el Espíritu el que lo haga. Verso 27. Está dando un punto de doctrina que es importante que lo toquemos para la iglesia, en el culto de la iglesia. Si habla alguno en lengua extraña, sea esto por dos o a lo más tres, y por turno, y uno interprete. Eso es en el culto. Está ocurriendo el culto. Y ahí está todo el mundo, a lo mejor el pastor predicando, está dando una enseñanza. Pues si hay un intérprete y alguien habla en lengua, el intérprete interpreta y hay un mensaje para la iglesia. Si no hay intérprete, mire lo que dice. Calle en la iglesia y hable a sí mismo y para Dios. No dice que interrumpa la lengua. No dice que las impida, que las hable para sí mismo, en voz bajitita, que no lo oye nada más que usted mismo y el de arriba. Y usted no interrumpe la bendición de ser edificado y de que su oración en lengua a lo mejor ponga palabras aún más profundas al pastor que está trayendo el mensaje, o al evangelista que está predicando. Ahora, si usted levanta la voz como trompeta mientras están predicando, interrumpe todo. Y he tenido ocasión, hermano, que empezó un llamamiento a las almas y han caído cuatro aleluyas hablando en lengua hasta vos, que me interrumpió el llamado y tengo que mandarlo a callar. Alábalo, si le ama.
Pero no le he dicho cállense, le he dicho bajen el volumen, que la oiga Dios y usted nada más para que no se interrumpa el llamado. Y ellos han entendido, han bajado. Pero con un volumen me dijo que le rompieron el tímpano cualquiera. Eso, por supuesto, es en el culto en la iglesia. Pero cuando comencemos a interceder aquí, que es un periodo de intercesión, mire, levante la voz como trompeta, aunque las torres tiemblen. Alabe lo que él vive. Y el último versículo, versículo 39, la última parte del versículo, dice el apóstol, y no impidáis el hablar en lengua. Fíjense. Que si viene el impulso a hablar lengua y están predicando, usted en voz bien bajitita, entra en la intercesión. Y con su oído está oyendo el mensaje. Pero está intercediendo para que Dios quizás le dé una unción a un mayor que está predicando. Una bendición especial que Dios quiere traer en ese culto. Pero usted no interrumpe a nadie. O sea que hay un orden. Dios siempre es un Dios de orden. Dios no es un Dios de desorden. Dios es un Dios de orden. Ahora, cuando empecemos a interceder aquí, el orden de Dios es que levante la voz como trompeta al lado de lo que él vive y le meta toda la libertad que usted pueda. Si siente danzar allá en la grada, danza. Y si siente saltar, salta. Y si siente

poseían también, pero no era ellos, era el espíritu mostrando la victoria. Sinónimo de victoria. Alabado sea Dios. Alegría, porque lo de Dios está ya para alumbrar. ¡Gloria sea Dios! ¡Ay, poder en Jesucristo! Bendito sea el Señor Jesús. En 2 de Corintios, capítulo 10, versículo 4. Nos habla la Biblia algo muy importante, ¿verdad? Claro, claro, precioso. 2 de Corintios, capítulo 10, verso 4. Dice, porque las armas de nuestra milicia, miren los dos puntos que Pablo trae en esa parte del versículo, que somos un ejército, una milicia, y que estamos armados. ¿Qué ejército va desarmado a pelear? Ni que estuvieran locos, al lado de lo que sea de alma. Pero el ejército de la tierra van con armas carnal, armas naturales. Pero el ejército de Dios va con armas espirituales, porque Dios es espíritu, y nosotros se supone que somos espirituales como Él. Y con armas carnales no peleamos. Y el que aquí abajo pelea con armas carnales daña el evangelio, sea quien sea. Alabado sea Dios. ¿Entienda eso? Es con armas espirituales. Y no hay alma más poderosa y más espiritual que la oración en el espíritu, y hemos visto gemidos y lenguas. Sonríe si puede. Las armas de nuestra milicia no son carnales, sino poderosas en Dios para la destrucción de fortaleza. Sí, con esas armas espirituales destruimos, derribamos la fortaleza del diablo. No hay otra forma, no hay otra forma. Esta obra es del Espíritu. Y el Espíritu Santo no responde a ninguna otra forma, nada más que a la invocación en el Espíritu, oración en el Espíritu, clamor en el Espíritu. Ahí se mueve y hace pedazos las obras del diablo en la forma que quiere. ¿Cómo él sabe que es prudente? Gloria sea a Dios. La Biblia en otro pasaje dice que peleamos no contra carne ni sangre, sino contra potestades. Oiga bien, potestades, espíritus malignos en los aires, regiones celestiales. Quiere decir que hay legiones de demonios que pelean contra nosotros. Si los ataca con armas espirituales, se le caen las fortalezas. Los ata y los anula. Pero no hay otra forma. Por eso es que esto es tan importante, y por eso es que esta es la forma de oración de la Iglesia Apostólica, donde había aquellos logros tan extraordinarios en fe y en victoria para otros que se salvaban. Bendito sea el Señor Jesús. Quiere decir que cuando el Espíritu le insinúa a usted, yo oiga este punto ahora, para que no falle nadie en recibir en esta tarde el Espíritu Santo con la manifestación de las lenguas. Y yo no estoy hablando de una señal de lengua, estoy hablando de un género de lengua para que interceda en lengua y rompa las ataduras y las trabas de Satanás. En Pentecostés el poder de Dios cayó. Y el Espíritu entró en los creyentes y todos hablaron en otras lenguas como el Espíritu les daba que hablasen. Miren cómo es el asunto. ¿Quién les da las lenguas? El Espíritu. El Espíritu Santo. ¿Quién las habla? Usted. Me espere que las hable el Espíritu Santo, se va a quedar ahí esperando. Él se las da a usted. Y al yo decir usted, estoy hablando del Espíritu suyo que está ahí dentro de ese cuerpo. Estoy seguro que está ahí porque está vivo. Si se muere, ya no está el Espíritu ahí dentro. Estoy seguro que está ahí porque usted está vivo. Y el Espíritu Santo le da las lenguas a ese Espíritu. Y usted va a sentir un impulso a hablar algo raro. Háblelo corriendo, que es el Espíritu humano ordenando a esta carne que hable. No, no haga así como el mulo y se enconche y diga, no me atrevo. Atrévase, alábelo, que él vive. Que el reino de los cielos no es para los tímidos, es para los que son valientes, osados, que hacen lo que le dirige el Espíritu de Dios a hacer. Voy a repetir esto para que nadie falle en recibir la plenitud. Cuando entra el Espíritu de Dios en usted va a sentir indudablemente un corrientazo que empieza a correr por el cuerpo. Esto no es una emocioncita, esto es una realidad gloriosa. Y cuando usted siente esa bendición, esté muy alerta, porque apenas toque al Espíritu que está ahí dentro, le va a dar las lenguas. Y el Espíritu humano inmediatamente le va a hacer sentir a usted algo raro para hablar. No titubee, abra esa boca, lo más grande que la ha abierto jamás en su vida, y hable esas lenguas, que en cuanto hable el primer vocablo, se le va a formar un

miedo ahí, que entonces usted no va a saber ni lo que es. Usted va a ser una máquina a hablar lengua. Ahora lo que él vive. ¡Ey, pobre Jesús! ¡Bendito sea Dios! El Espíritu Santo, a nuestro espíritu, y nuestro espíritu usa este cuerpo, este cuerpo. No permita que esta carne le vaya a engañar. Estamos buscando bautismo Espíritu Santo cuando estemos en la intercesión. Mire, jamás Dios le va a dar una piedra. Ni un culebrón, sonríase, que el Señor le ama. Ni un sapo. A ninguno de sus hijos que están clamando por recibir el Espíritu Santo. Le va a dar el Espíritu Santo que está pidiendo. El diablo sí que le da un sapo a cualquiera y un culebrón, pero no es el diablo que va a ministrar aquí, es el Señor. Y millares de ángeles que hay aquí ahora mismo, que hay tanta, hay ángeles aquí casi como tanto como gente, casi como gente, alabado sea Dios, que ellos van a estar ahí, como en Getsemaní, que fortalecieron a Jesús para que siguiera la intercesión violenta aquella, van a estar aquí para ayudarnos, se mueven los ángeles aquí, con todo ese territorio, aquí con los pastores y con los siervos de Dios, allá arriba en esa grada, esa multitud que está ahí, aquí abajo, con esta juventud, ahí, en todos los lugares, hay ángeles aquí por multitudes, ángeles aquí en la parte de atrás, alabado sea Dios, bendito sea Dios, que nos van a ayudar, ellos están para servirnos a nosotros, los creyentes de este evangelio. ¡Ay, Samaya, siento la presencia de Dios, siento el Espíritu de Dios que se mueve, el poder de Dios, Samaya, ¡sola! ¡Ay, poder de Jesucristo! ¡Glorias a Dios! Estamos más que ayudados. Creyente que falle, hermanos, porque quiere. Lo más que Dios quiere es ayuda. Cuando Jesús se cansó en Getsemaní y se bañó sudor, vino un ángel y lo fortaleció hasta que terminó la intercesión, capacitando aquel cuerpo humano débil para morir por nosotros en la cruz. Alabe lo que él vive. Fíjese lo que es el poder de la intercesión, lo que estamos hablando hoy. Que antes de Jesús ir a la cruz, se tuvo que meter de rodillas en Getsemaní y entrando en agonía, oraba sin cesar. Su sudor cayó como grandes gotas de sangre sobre la tierra. Y cuando se cansó, no había terminado la intercesión todavía. Y vino un ángel, lo fortaleció y siguió ahí. Alabe lo que él vive.

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1: Son las 12 del mediodía y 55 minutos.

promesa. Quitarás el corazón de piedra y nos darás un corazón de carne para andar en tu palabra. Tú eres el que hace la obra. Tú eres nuestro creador, nuestro hacedor.

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1: Una y 49 minutos.

0: Hoy en John Ankerberg Show, mi invitado es Lee Strobel, quien se graduó con una maestría en Derecho en la Universidad de Yale y se convirtió en el premiado editor jurídico del Chicago Tribune, ateo, convertido en cristiano. Lee dejó el Tribune después de 14 años y ahora es autor bestseller en el New York Times de 20 libros premiados. Un día se cuestionó, ¿Dios todavía hace milagros sobrenaturales en esta época? ¿Hay evidencia de milagros para los escépticos? Empezó a escribir el libro titulado El caso de los milagros y lo hizo invitando al escéptico más importante de Estados Unidos, Michael Shermer, y le pidió que expusiera su caso más sólido contra los milagros. Luego, Lee empezó a buscar pruebas que respondieran a los argumentos de Shermer. Entrevistó a expertos académicos, científicos y doctores en esos campos. Lee también comisionó una encuesta científica nacional al grupo de investigación Barna para preguntarle a los adultos, ¿alguna vez tuviste una experiencia que puedas explicar como un milagro de Dios? 2 de cada 5 adultos estadounidenses, o el 38%, dijeron que tuvieron una experiencia. Significa que un asombroso 94.792.000 de adultos estadounidenses están convencidos de que Dios realizó al menos un milagro en su vida. Barna también encuestó a 1.100 doctores que dijeron estar convencidos de que los milagros ocurren hoy. ¿Por qué? Porque tuvieron pacientes con menos de 6 meses de vida y después de la oración sanaron por completo. Lee también se cuestionó, ¿por qué Dios sana a algunos y a otros no? Para escuchar la evidencia de los milagros de Lee para los escépticos, que lo persuadieron de que las actividades milagrosas de Dios ahora son creíbles como asombrosas. Acompáñanos en esta edición de John Ankerberg Show. Bienvenido al programa, soy John Ankerberg y mi invitado es Lee Strobel y hablamos de su nuevo libro, El caso de los milagros. Y hoy tenemos un tema difícil y es una pregunta que la mayoría plantea, pero Lee hará la introducción porque hizo una encuesta real sobre esto. Y sé que les interesará, amigos, sí. Así que no se aparten de la transmisión. ¿Cuál fue la pregunta que le pediste a los investigadores que le plantearan a los estadounidenses?
1: Les preguntaron, si pudieras decirle a Dios una pregunta y supieras que te responderá en ese momento, ¿qué le preguntarías? Obtuvimos los resultados y, por un enorme margen de 5 veces, la pregunta número 1 fue ¿una permutación? ¿Por qué un Dios amoroso permite dolor y sufrimiento? Es la pregunta que molesta a filósofos, molesta a toda la gente en un momento u otro.
0: Y lo dividiste, así que empezamos. ¿Por qué hay sufrimiento si Dios es amor y se preocupa por nosotros? Y sí, lo hace, entonces, ¿por qué permitió la cuestión del mal y del sufrimiento en el mundo?
1: Lo primero que hay que entender es que Dios no es el creador del mal y del sufrimiento. Y,
0: así es.
1: ¿Y cómo surgió entonces? Bien, Dios desde la eternidad pasada ha existido en perfecta armonía, perfecta comunidad, perfecto amor. Dios Padre, Dios Hijo, Dios Espíritu Santo. En esta comunidad de amor de la eternidad pasada, cuando decidió crear la humanidad, quiso que experimentáramos ese valor en el universo que es el amor. Bien, para que pudiéramos experimentar el amor, tuvo que darnos libre albedrío. ¿Por qué? Porque debemos tener la capacidad de elegir amar o no amar. Cuando mi hija era pequeña, tenía una muñeca y tirabas de una cuerda de la parte de atrás y decía, te amo.
0: Sí.
1: ¿La muñeca la amaba? No, claro que no. Era como un robot, estaba programada para decir eso. No tenía libre albedrío y aquí está el problema. La humanidad tomó nuestro libre albedrío y se rebeló contra Dios, negó a Dios, suprimió el conocimiento de Dios, se apartó de Dios y actuó con egoísmo y más cosas e introdujo 2 clases de mal en el mundo.
0: Dios no es el creador del mal y del sufrimiento y sucedieron un par de cosas.
1: Sí. Número 1, el mal moral vino al mundo.
0: Así es.
1: Es cuando tú y yo tomamos decisiones egoístas o lastimamos a otras personas. Se estima que hasta el 90% del sufrimiento en el mundo es un mal moral. Donde todos nos lastimamos, significa que puedo usar mi mano para alimentar a una persona hambrienta, o puedo usar la misma mano y tomar una pistola y matar a alguien, Pero es un poco falso tomar una pistola y matar a alguien y culpar a Dios.
2: Correcto.
1: Nos dio libre albedrío, introducimos el mal moral en el mundo y luego el mal natural.
2: Sí.
1: La Biblia dice que nuestro pecado, nuestra rebelión, ha provocado la reacción del mundo. Es como si
2: Correcto.
1: Le hubiéramos dicho a Dios que se alejara y accedió de forma
2: Así
1: parcial.
2: Es.
1: La naturaleza se rebeló, la descomposición genética y la enfermedad, y todo entró en el mundo. Terremotos y virus y más cosas llegaron al mundo.
2: Sí.
1: Y la Biblia dice que la tierra gime por la
2: sí,
1: redención.
2: Sí, pero en esta línea, el 95% del sufrimiento del mundo es el resultado de nuestro pecado.
1: Sí.
2: Pero tienes una estadística que dice que el mundo produce suficiente comida para que cada persona tenga 3,000 calorías al día.
1: Correcto.
2: Bueno, si lo analizamos, algo está mal aquí.
1: Exacto.
2: Las personas no permiten que otras personas tengan comida.
1: Exacto. Y pensamos, ¿dónde está Dios en medio de la hambruna?
2: Sí.
1: Bueno, hola. Producimos suficiente comida en el mundo para 3,000 calorías al día para cada persona.
2: Sí.
1: ¿Por qué hay gente sin comida? ¿Por gobiernos egoístas? ¿Por la inacción de las personas? ¿Por la falta de empatía y cariño? Todo vuelve a nosotros. Hemos visto al enemigo y somos nosotros.
2: Sí. Y la pregunta es, ¿Dios creó el mal? ¿La respuesta es?
1: La respuesta es no, no lo hizo.
2: No.
1: En segundo lugar, aunque el sufrimiento no es algo bueno, Dios puede usarlo para bien. Y lo vemos en las Escrituras una y otra vez, vemos cómo Dios lo usa para llevar a la gente a la fe. Romanos 8:28 dice, y sabemos que Dios hace que todas las cosas ayuden para bien a los que lo aman. Esto es a los que son llamados conforme a su propósito. Vemos la historia de José, que estuvo en prisión injustamente acusado, estuvo 2 años en prisión. Sin embargo, al final es elevado a un lugar donde puede ayudar a otras personas y salvar a su familia y dice lo que ellos pretendían para su mal, Dios lo usó para su bien. Y a veces, John, la gente me dice, ah, sí, claro, Dios usa el sufrimiento para bien. No es mi caso, no sabes cuánto he sufrido. Bueno, te diré algo. Cuando escucho algo así, digo, piénsalo. Dios tomó todo lo peor que podía pasar en el universo, que es el desidio, la muerte del Hijo de Dios en la cruz, lo peor que podía pasar. Y así creó con eso lo mejor que pudo suceder, que es la redención para nosotros. Confiamos en Él y la apertura del cielo para siempre.
2: Sí, y me agrada esta parte de tu libro que dice, claro, tuve críticos en la universidad que plantearon la pregunta. Bien, entonces Dios lo permitió y nosotros pecamos. Pero Dios no pudo prever todo esto con antelación y detenerlo. Y tienes mucho que decir sobre ser padres y tener hijos.
1: Y bueno, soy padre, tú eres padre. ¿Creíste que si tengo un hijo podría
2: sí.
1: rebelarse contra
2: sí.
1: mí? ¿Podría aprender a odiarme? ¿Podría rechazarme al final? Sí, la posibilidad existe. Y aún así tienes hijos. ¿Por qué? Por el amor que sabías que era posible entre ustedes. Y no es una analogía perfecta, pero Dios lo sabe. En vista del hecho de que habría miles de millones de personas y que confiarían en Él y tendrían una relación amorosa y personal con Él, por eso vale la pena.
2: Sí, podemos equivocarnos, pero en definitiva, Él siempre nos atrae por lo que hizo con Jesús en la cruz.
1: Sí.
2: Háblanos sobre esto.
1: Sí, y en Hebreos 12 dice, mientras que Él nos disciplina para bien a fin de que participemos de su santidad. Hay una diferencia entre cómo Dios nos disciplina y nos castiga. El castigo es una clase de retribución por algo que hiciste en el pasado. Disciplinarnos es mirar hacia el futuro y decir, tienes que ir por el camino correcto, porque es lo mejor para ti, es la mejor manera de vivir. Y nos anima, tal vez algunos somos testarudos y necesitamos un golpe en la cabeza para tomar el camino correcto.
2: Sí.
1: Y Dios permite que suceda.
2: Antes de continuar, deseo que hablemos sobre lo que Dios hizo cuando Jesús estuvo en la cruz.
1: Lo que hizo fue pagar los pecados tuyos
2: Aquí
1: y míos.
2: Vamos.
1: Pagó el castigo para que no tuviéramos que hacerlo. Esto es magnífico. Y dijo, has pecado. No alcanzaste mi gloria. Mereces el castigo eterno como resultado, estar separado de mí para siempre. Permite que yo cargue con el castigo. Yo voy a pagarlo en tu lugar. Y luego lo que haré será darte un regalo, mi gracia.
2: Sí.
1: Puedes recibirlo o rechazarlo.
2: Sí,
1: nos da
2: Dios,
1: estas opciones.
2: Dios tomó los pecados de cada persona en el mundo, los conozca o no. Los tomó, y cuando Jesús en la cruz dijo, Dios mío, ¿por qué me has abandonado? Dios puso el pecado,
1: sí.
2: todos nuestros pecados en Jesús. Tomó nuestro infierno sobre él. Fue
1: sí.
2: castigado por completo, por todo. Todo lo que era necesario para que fuéramos aceptados por un Dios perfecto y santo.
1: ¿Sí?
2: Jesús fue quien lo hizo. No tenemos que esforzarnos para entrar en su presencia.
1: Así es.
2: No tenemos que hacer esto o aquello o lo otro. Jesús lo hizo todo.
1: Sí.
2: Y lo que en realidad es sorprendente es que lo hizo como un regalo.
1: Sí.
2: El don de Dios es la vida eterna y viene a través de Jesucristo.
1: Correcto.
2: Espero que las personas reciban el mensaje. Escucha, si tienes un problema, Dios sabe sobre los problemas, ¿de acuerdo?
1: Sí.
2: Sabe sobre tu problema y el hecho es que aún puede amarte, te ama a pesar de tu situación. No importa si eres drogadicto, no importa si eres divorciado, si tus hijos se equivocaron o si perdiste tu trabajo. No importa cuál sea tu problema. Dilo, no importa si tienes hambre en algún lado del mundo, tienes COVID o tienes cáncer o tienes una enfermedad y no tienes esperanza. Dios aún te ama y te salvará. Solo quitará el pecado de tu vida, pero tienes que pedírselo. Dime el versículo de Juan 12 de nuevo,
1: ¿sí?
2: antes de avanzar.
1: Sí, después de que me di cuenta de que esto es cierto, leí Juan 1:12, dice, pero a todos los que lo recibieron, a los que creen en su nombre, les dio derecho de ser hijos de Dios. Y el versículo forma una ecuación. Les digo la fórmula de fe, cómo ser seguidor de Jesús. Es creer más recibir igual a convertirse. Y creer en él no es suficiente, tener conocimiento no es suficiente, saber de Jesús no es suficiente. Debemos recibirlo como nuestro Salvador y nuestro Señor.
2: Sí, algunos jóvenes del campus dicen, bueno, Jesús murió por nuestros pecados y todo eso. Dios permitió que fuera crucificado, pero ¿vale la pena todo nuestro sufrimiento en esta vida para conocer a Dios personalmente? Y Johnny Erickson Tada dio la mejor respuesta.
1: Sí.
2: Johnny Erickson Tada es amiga de los dos. Tiene cuadriplegia, sigue siendo una mujer hermosa incluso a los 70 años y más de 54 años en silla de ruedas. Tiene una cara perfecta, pero sus manos no funcionan, sus pies no funcionan y su respuesta sobre esto es, ¿vale la pena sufrir? ¿Recuerdas lo que dijo?
1: Sí, dijo, prefiero estar en silla de ruedas, conociendo a Dios, que de pie sin él.
2: Me dejó sin palabras.
1: Es tan cierto. Hay una historia de un pastor en Gran Bretaña que fue a visitar a un hombre al hospital y el hombre había caído por unas escaleras cuando era niño. Tenía terribles lesiones en la espalda. Así que fue al hospital y este joven hizo una declaración que creía que Dios era justo. Y el pastor dijo, espera un minuto, ¿qué edad tienes? Y dijo, 17 años. Dijo, ¿cuántos años tienes en el hospital? Y dijo, 13 años. Y el pastor dijo, ¿y me dices que piensas que Dios es justo? Y el joven lo miró y dijo, bueno, Dios tiene toda la eternidad para recompensarme.
2: Sí.
1: Y a la luz del cielo, a la luz de lo que viviremos como seguidores de Jesús para siempre, en su perfecta presencia, en un lugar de alegría y maravilla y aventura, los sufrimientos en este mundo, como dijo un cristiano famoso, puedes vivir la peor clase de vida, el mayor sufrimiento en este mundo, a la luz del cielo, no será viendo hacia atrás, no como la peor noche en un incómodo hotel.
2: Sí. Deseo dirigirme a las personas que no son como Johnny Erickson Tada, que llegaron al extremo del dolor, que están en su lecho de muerte. El hecho es que solo son cristianos los que van a la iglesia. Dios los está corrigiendo poco a poco. Y lo que yo te digo es, no te desanimes con Dios disciplinándote poco a poco a poco. Tienes el ejemplo de personas que han ido a las Olimpiadas. Sin dolor no hay ganancia.
1: Sí.
2: Si deseas ser un verdadero cristiano, un verdadero atleta, tienes que trabajar en ello un poco, hacer el trabajo previo, tienes que hacer la carrera, tienes que hacer cosas que son asombrosas.
1: Ajá.
2: Pero si eres cristiano, Dios trae estas cosas para moldear nuestra vida como cristianos, porque desea que nos parezcamos a su Hijo Jesús.
1: Sí. Ahora, John, el versículo que siempre leo en lo personal cuando paso por tiempos difíciles es un versículo donde Jesús es honesto sobre nuestra condición. Otras religiones no lo son. Y en religiones orientales el sufrimiento es una ilusión,
2: sí.
1: es maya,
2: sí.
1: imaginario. El dolor que siente mi esposa todos los días no es una ilusión, es real.
2: Correcto.
1: Estás sufriendo.
2: ¿Sí?
1: Y aún así Jesús dijo, algo que me ministra profundamente, dijo, Les he hablado de estas cosas para que en mí tengan paz. En el mundo tendrán aflicción, pero tengan valor. Yo he vencido al mundo. ¿Qué está diciendo? Dice, te puedo dar en medio de tu sufrimiento las dos cosas que más necesitas. Puedo darte paz para el presente y coraje para el futuro. Y me agrada, es lo que necesito, lo necesito ahora. La paz de Dios, una sobrenatural infusión de la paz de Dios en mi vida cuando sufro. Y necesito coraje para mirar el camino. Pero sé que al final del camino, cuando cierre los ojos por última vez, los abriré en la presencia de Dios por la eternidad, en un lugar donde no habrá más dolor, y todo por lo que pasé en este mundo se desvanecerá en el olvido. Y yo solo me agrada la honestidad de Jesús. No lo dijo a la ligera, no trató de disminuirlo. Dijo, sí, en este mundo, ¿por qué? Porque vivimos en un mundo lleno de pecado.
2: No solo eso, sino que él mismo experimentó esta disciplina. Estaba sin pecado. Pero Hebreos 5:8 dice, aunque era hijo, aprendió la obediencia por lo que padeció.
1: Solo piénsalo, porque si Jesús, el Hijo de Dios, aprendió la obediencia por el sufrimiento, ¿qué nos dice con esto? ¿No debemos esperar lo mismo? ¿No debemos decir, Dios, usa las dificultades de mi vida para formar mi carácter, para acercarme más a ti, para hacerme más empático con los demás que sufren, para hacerme más generoso con mi tiempo y recursos para ayudar a otros? Dios, usa mi sufrimiento para transformarme, para hacer más devoto seguidor tuyo.
2: Sí, y diría esto. Digamos que tu disciplina es difícil. Es como Johnny Erickson Tada y estás en silla de ruedas o se convierte en una enfermedad. A todos nos pasará algo porque todos moriremos. Sí. Pero pienso en Jesús, el perfecto Hijo de Dios. Y cuando estaba sufriendo, sabía que iría a la cruz. De hecho, le dijo al Padre, sí, conozco el plan desde la eternidad, pero ¿hay alguna manera de evitarlo?
1: Correcto.
2: ¿Hay manera de que no tome esta copa y la beba y tome el sufrimiento? Y luego dijo, no se haga mi voluntad, sino la tuya.
1: Sí.
2: Fue perfecto todo el camino, pero experimentó sufrimiento. No importa preguntarle a Dios y decir, Señor, creo que estoy cansado y en realidad no sé si pueda seguir haciéndolo.
1: Sí.
2: A veces me despierto haciendo estos programas por la mañana, ¿de acuerdo? Y digo, vaya, tenemos programa. Tengo a Lee Strobel como invitado en el programa y digo, vaya, oh, vaya. ¿Cómo podré mantener su ritmo? Digo, Señor, dame la fuerza para levantarme hoy y seguirle el ritmo. Wow. Y Dios da la fuerza y
1: algo que me dijiste, John, antes de que viniéramos en tu oficina, hablábamos del dolor y hablaste de tu madre pasó por un momento muy difícil antes de morir. Estas cuestiones compartimos sobre esto. Y me comentaste algo en privado. Espero que no te importe que lo diga. Pero dijiste, pero me imagino los clavos en las manos de Jesús. E imagino la sangre fluyendo de esos clavos.
2: Para mí.
1: Y esto pone todo en perspectiva y pensé, sí, tiene razón, es él. Jesús pagó todo. Nos sanará a todos al final. Él nos abrirá la puerta del cielo. Y a veces tenemos que volver a ver esa imagen de Jesús en la cruz y decir, ¿sabes algo? Tal vez nunca sufra de esa manera. Y no disminuye el sufrimiento que siento, pero nunca sufriré de esa manera. Y él lo hizo con real entrega, con absoluta entrega fue a la cruz. ¿Por qué? Porque desea pasar la eternidad conmigo y contigo y con los que nos ven.
2: Así es.
1: Es la historia más profunda de toda la historia.
2: Sí, este es el punto. Cuando me deprimo, lo visualizo en mi pensamiento y digo, Ankerberg, sigue adelante.
1: Sí.
2: Recuerda esto.
1: Sí.
2: Lo hizo por ti. Le perteneces. No te ha abandonado.
1: Sí.
2: Él tiene el Espíritu Santo en tu vida, ¿de acuerdo? Lo que necesites, Él estará contigo.
1: Sí.
2: Y Lee, avanzamos al final del programa. Y hay personas con las que hemos hablado que han experimentado la misma clase de problemas, como el desánimo, o la enfermedad, o la disciplina. O tal vez se equivocaron y empezaron bien con el Señor Jesús, Y luego se apartaron y siguieron su camino, y su vida se desmoronó. Están en las drogas, tienen que ver con el alcohol, se divorciaron, tienen toda clase de problemas. ¿Dios los ama lo suficiente para traerlos de vuelta, para empezar de nuevo? La respuesta, amigos, es sí. ¿De acuerdo? Y Lee, por último te pido que digas una oración por todas estas personas. Y estuviste ahí. Sí. ¿Sabes cómo fue cuando tu vida se desmoronó y te encontraste cara a cara con la evidencia? En realidad lo hizo por mí.
3: Sí.
2: Me ama.
3: Sí.
2: Ahora dime, ¿qué hago con esto?
1: Y no solo eso, John. La Biblia dice que Jesús retrasa la consumación de la historia. Retrasa el telón final de la historia. ¿Por qué? Porque los telespectadores aún no han puesto su confianza
2: así
1: en él.
2: Es.
1: Y los ama tanto que él es paciente. Porque todavía hay personas, tal vez en este momento,
2: sí,
1: para que estas últimas personas entren en el
2: sí,
1: reino.
2: Sí, Dios ve el reloj y dice, debería regresar ahora, pero el hecho es que hay un grupo de personas que todavía no
1: sí,
2: me conocen.
1: Sí.
2: Esperaré hasta que al menos tengan la oportunidad de escuchar.
1: Correcto, así es.
2: Pero oren por aquellos que en este momento sufren desánimo o se han rendido o todas las cuestiones de las que hemos hablado.
1: Sí.
2: Y ora para que Dios los aliente. Y tal vez una oración por la gente que ni siquiera ha invitado
1: sí,
2: a Cristo
1: sí,
2: a su vida.
1: Si estás en esta posición, y mucha gente lo está con la pandemia en todo el mundo, ¿cuántas personas sufren? Perdí a mi hermano en la pandemia. Si estás en esta posición, o tal vez cuidas de alguien que está sufriendo y no puedes evitarlo y deseas hacerlo y te agota y es emocional, cualquier sufrimiento que experimentes, deseo orar por ti. Digo, Padre, oro por tu Espíritu Santo, que alientes a aquellos ahora que viven tiempos difíciles, que se sienten agotados de energía, se sienten desanimados, que necesitan de ti, que les pongas en sentido figurado tu mano en el hombro y les digas, está bien, estoy contigo. Algún día estarás en el lugar perfecto conmigo. Te pido que lo hagas en sentido figurado en cada persona que sufre en este momento. Aliéntalos con tu espíritu. Ayúdalos a recordar que hay esperanza. Hay esperanza. ¿Por qué? Porque tu Hijo venció a la muerte. Y nosotros también venceremos a la muerte. Oramos por cada persona que sufre. Padre, dales ánimo, bendícelos. Oramos por milagros y si esto es tu voluntad, lo
2: sí,
1: sanarás en este momento.
2: Sí.
1: Asómbranos, Padre,
2: sí,
1: con una sanidad que deje a todos sorprendidos y todos te engrandezcan.
2: Así es.
1: Y, Padre, para los que aún no te conocen, pero están sentados escuchando y dicen, lo necesito, lo deseo, debo tener a Jesús en mi vida, necesito su paz, necesito su coraje, por ellos oro en este momento. Digan estas palabras con un corazón sincero. Oren y digan, Padre, sálvame a través de tu Hijo. Sálvame a través de tu Hijo. He pecado, me aparté de tus caminos y lo sé. Ahora me arrepiento, deseo apartarme de eso. Y en este momento, en actitud de arrepentimiento y fe, deseo recibir. Deseo recibir a tu Hijo Jesús como mi Salvador y mi Señor. Deseo recibir el regalo de tu gracia. Gracias, Padre, por amarme tanto. Enviaste a tu Hijo a morir para que pudiéramos reconciliarnos para siempre. Te lo pedimos en su nombre. Amén.
2: Amigos, gracias por acompañarnos hoy. Y continúen porque tengo un mensaje para ustedes antes de terminar el programa.
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Capítulo 12. En aquel tiempo iba Jesús por los sembrados en un día de reposo, y sus discípulos tuvieron hambre y comenzaron a arrancar espigas y a comer. Viéndolo los fariseos, le dijeron, «He aquí tus discípulos hacen lo que no es lícito hacer en el día de reposo». Pero él les dijo, «¿No habéis leído lo que hizo David, cuando él y los que con él estaban tuvieron hambre, cómo entró en la casa de Dios y comió los panes de la proposición, que no les era lícito comer ni a él ni a los que con él estaban, sino solamente a los sacerdotes? ¿O no habéis leído en la ley cómo en el día de reposo los sacerdotes en el templo profanan el día de reposo y son sin culpa? Pues os digo que uno mayor que el templo está aquí. Y si supieseis qué significa «misericordia quiero» y no «sacrificio», no condenaríais a los inocentes, porque el Hijo del Hombre es Señor del día de reposo. Pasando de allí, vino a la sinagoga de ellos. Y aquí había allí uno que tenía seca una mano. Y preguntaron a Jesús, para poder acusarle, ¿es lícito sanar en el día de reposo? Él les dijo, ¿qué hombre habrá de vosotros que tenga una oveja, y si ésta cayere en un hoyo en día de reposo, no le eche mano y la levante? Pues, ¿cuánto más vale un hombre que una oveja? Por consiguiente, es lícito hacer el bien en los días de reposo. Entonces dijo a aquel hombre, «Extiende tu mano». Y él la extendió y le fue restaurada sana como la otra. Y salidos los fariseos tuvieron consejo contra Jesús para destruirle. Sabiendo esto, Jesús se apartó de allí y le siguió mucha gente, y sanaba a todos, y les encargaba rigurosamente que no le descubriesen, para que se cumpliese lo dicho por el profeta Isaías cuando dijo, «He aquí mi siervo a quien he escogido, mi amado en quien se agrada mi alma. Pondré mi espíritu sobre él, y a los gentiles anunciará juicio. No contenderá, ni voceará, ni nadie oirá en las calles su voz. La caña cascada no quebrará, y el pábilo que humea no apagará, hasta que saque a victoria el juicio». Y en su nombre esperarán los gentiles. Entonces fue traído a él un endemoniado, ciego y mudo, y le sanó de tal manera que el ciego y mudo veía y hablaba. Y toda la gente estaba atónita y decía, ¿será este aquel hijo de David? Mas los fariseos, al oírlo, decían, este no echa fuera los demonios, sino por Beelzebú, príncipe de los demonios. Sabiendo Jesús los pensamientos de ellos, les dijo, todo reino dividido contra sí mismo es asolado, y toda ciudad o casa dividida contra sí misma no permanecerá. Y si Satanás echa fuera a Satanás, contra sí mismo está dividido. ¿Cómo pues permanecerá su reino? Y si yo echo fuera a los demonios por Beelzebú, ¿por quién los echan vuestros hijos? Por tanto, ellos serán vuestros jueces. Pero si yo, por el Espíritu de Dios, echo fuera a los demonios, ciertamente ha llegado a vosotros el reino de Dios. Porque, ¿cómo puede alguno entrar en la casa del hombre fuerte y saquear sus bienes si primero no le ata? Y entonces podrá saquear su casa. El que no es conmigo, contra mí es, y el que conmigo no recoge, desparrama. Por tanto os digo, todo pecado y blasfemia será perdonado a los hombres, mas la blasfemia contra el Espíritu no les será perdonada. A cualquiera que dijere alguna palabra contra el Hijo del Hombre, le será perdonado. Pero al que hable contra el Espíritu Santo, no le será perdonado ni en este siglo ni en el venidero. O haced el árbol bueno y su fruto bueno, o haced el árbol malo y su fruto malo, porque por el fruto se conoce el árbol. Generación de víboras, ¿cómo podéis hablar lo bueno siendo malos? Porque de la abundancia del corazón habla la boca. El hombre bueno, del buen tesoro del corazón saca buenas cosas, y el hombre malo, del mal tesoro, saca malas cosas. Mas yo os digo que de toda palabra ociosa que hablen los hombres, de ella darán cuenta en el día del juicio. Porque por tus palabras serás justificado, y por tus palabras serás condenado. Entonces respondieron algunos de los escribas y de los fariseos, diciendo, «Maestro, deseamos ver de ti señal». Él respondió y les dijo, «La generación mala y adúltera demanda señal, pero señal no le será dada sino la señal del profeta Jonás. Porque como estuvo Jonás en el vientre del gran pez 3 días y 3 noches,
así estará el Hijo del Hombre en el corazón de la tierra 3 días y 3 noches. Los hombres de Nínive se levantarán en el juicio con esta generación y la condenarán, porque ellos se arrepintieron a la predicación de Jonás, y he aquí más que Jonás en este lugar. La reina del sur se levantará en el juicio con esta generación y la condenará, porque ella vino de los fines de la tierra para oír la sabiduría de Salomón, y he aquí más que Salomón en este lugar. Cuando el espíritu inmundo sale del hombre, anda por lugares secos buscando reposo y no lo halla. Entonces dice, «Volveré a mi casa de donde salí», y cuando llega, la halla desocupada, barrida y adornada. Entonces va y toma consigo otros 7 espíritus peores que él, y entrados, moran allí, y el postrer estado de aquel hombre viene a ser peor que el primero. Así también acontecerá a esta mala generación. Mientras él aún hablaba a la gente, he aquí su madre y sus hermanos estaban afuera y le querían hablar. Y le dijo uno, he aquí tu madre y tus hermanos están afuera y te quieren hablar. Respondiendo él al que le decía esto, dijo, ¿quién es mi madre y quiénes son mis hermanos? Y extendiendo su mano hacia sus discípulos, dijo, he aquí mi madre y mis hermanos.

0: ¿Cuántos dicen aleluya? Hay poder en la sangre de Cristo, hermano. Nos hemos gozado. Para la gloria del Señor.
1: 3:21 minutos.

Momentos de la creación. ¿Realmente creen los evolucionistas que la vida siempre se hace más compleja o sofisticada? ¿Alguna vez la evolución va hacia atrás? Hola, soy Milton de los Santos. En 1893, un hombre llamado Dolo propuso una ley que se ha convertido en una piedra angular para la creencia de la evolución. La ley de Dolo dice que la evolución siempre va para arriba hacia más especialización, nunca va hacia atrás. Esto significa que mientras más arriba vamos en la escalera evolucionista del desarrollo, más desarrollo deberíamos ver en por lo menos una, si no más, partes de una criatura. Por otro lado, el creacionismo dice que el creador hizo cada tipo de animal distinto por diferentes razones. Debido a esto, los llamados animales inferiores podrían tener células más desarrolladas u órganos que los llamados animales superiores. Ahora probemos estas dos afirmaciones contradictorias y veamos cuál de ellas encaja lo que encontramos en el mundo real. ¿Cuál punto de vista tiene apoyo de estudios comparando tejidos musculares del cangrejo de herradura, una criatura muy antigua de acuerdo a la evolución, con un conejo, una criatura relativamente más reciente? Los estudios muestran que la estructura de proteína de los músculos del cangrejo de herradura es más compleja que las del conejo, o en muchos casos, inclusive de los humanos. Estos hechos deben ayudar a los cristianos a sentirse un poco menos intimidados por los evolucionistas que afirman que la evolución es un hecho de la ciencia. 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
1: 3:50 minutos.

0: Recuerda cuando era adolescente y sus padres decían, no pasa nada bueno después de la medianoche. Tenían razón en parte. Muchas personas esperan la noche para hacer lo que no harían a la luz del día. Esto es Pautas para Vivir. La Biblia cuenta la historia de Nicodemo, un líder religioso que quería hablar con Jesús a escondidas, de noche, para que nadie lo viera. Había visto los milagros de Jesús y sentía curiosidad, pero espiritualmente sus ojos aún estaban cerrados. No podía comprender el nuevo concepto de renacimiento espiritual que Jesús ofrecía. Jesús le explicó que la luz de Dios había venido al mundo, pero que muchos preferían las tinieblas porque sus acciones eran malas. Los que hacen el mal evitan la luz para que sus pecados no se expongan, pero quienes buscan hacer el bien vienen a la luz, mostrando que actúan conforme a la voluntad de Dios. Nicodemo decidió seguir a Jesús, y más adelante lo vemos defendiendo a Jesús y ayudando a preparar su cuerpo para el entierro. Su historia nos recuerda que la curiosidad hacia Jesús puede ser el primer paso para la transformación. Si siente curiosidad por Jesús, eso es obra del Espíritu Santo. Él abre nuestros ojos espirituales cuando lo buscamos y nos guía en el camino. Salir a la luz requiere valentía y disposición para dejar atrás las tinieblas. Nicodemo nos enseña que acercarse a Jesús transforma la vida y nos permite vivir conforme a la verdad y el amor de Dios.
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Capítulo 11. Cuando Jesús terminó de dar instrucciones a sus 12 discípulos, se fue de allí a enseñar y a predicar en las ciudades de ellos. Y al oír Juan, en la cárcel, los hechos de Cristo, le envió 2 de sus discípulos para preguntarle, ¿eres tú aquel que había de venir o esperaremos a otro? Respondiendo Jesús les dijo, id y haced saber a Juan las cosas que oís y veis. Los ciegos ven, los cojos andan, los leprosos son limpiados, los sordos oyen, los muertos son resucitados, y a los pobres es anunciado el Evangelio. Y bienaventurado es el que no halle tropiezo en mí. Mientras ellos se iban, comenzó Jesús a decir de Juan a la gente, ¿qué salisteis a ver al desierto? ¿Una caña sacudida por el viento? ¿O qué salisteis a ver? ¿A un hombre cubierto de vestiduras delicadas? He aquí los que llevan vestiduras delicadas, en las casas de los reyes están. Pero, ¿qué salisteis a ver? ¿A un profeta? Sí, os digo, y más que profeta. Porque este es de quien está escrito, he aquí yo envío mi mensajero delante de tu faz, el cual preparará tu camino delante de ti. De cierto os digo, entre los que nacen de mujer no se ha levantado otro mayor que Juan el Bautista, pero el más pequeño en el reino de los cielos mayor es que él. Desde los días de Juan el Bautista hasta ahora, el reino de los cielos sufre violencia, y los violentos lo arrebatan, porque todos los profetas y la ley profetizaron hasta Juan. Y si queréis recibirlo, él es aquel Elías que había de venir. El que tiene oídos para oír, oiga. Mas, ¿a qué compararé esta generación? Es semejante a los muchachos que se sientan en las plazas y dan voces a sus compañeros diciendo, «Os tocamos flauta y no bailasteis, os endechamos y no lamentasteis». Porque vino Juan, que ni comía ni bebía, y dicen, «Demonio tiene». Vino el Hijo del Hombre, que come y bebe, y dicen, «He aquí un hombre comilón y bebedor de vino, amigo de publicanos y de pecadores». Pero la sabiduría es justificada por sus hijos. Entonces comenzó a reconvenir a las ciudades en las cuales había hecho muchos de sus milagros, porque no se habían arrepentido, diciendo, «¡Ay de ti, Corazín! ¡Ay de ti, Betsaida! Porque si en Tiro y en Sidón se hubieran hecho los milagros que han sido hechos en vosotras, tiempo ha que se hubieran arrepentido en Cilicio y en Ceniza. Por tanto os digo que en el día del juicio será más tolerable el castigo para Tiro y para Sidón que para vosotras. Y tú, Capernaum, que eres levantada hasta el cielo, hasta el Hades serás abatida, porque si en Sodoma se hubieran hecho los milagros que han sido hechos en ti, habría permanecido hasta el día de hoy. Por tanto os digo que en el día del juicio será más tolerable el castigo para la tierra de Sodoma que para ti». En aquel tiempo, respondiendo Jesús, dijo, «Te alabo, Padre, Señor del cielo y de la tierra, porque escondiste estas cosas de los sabios y de los entendidos, y las revelaste a los niños. Sí, Padre, porque así te agradó. Todas las cosas me fueron entregadas por mi Padre, y nadie conoce al Hijo sino el Padre, ni al Padre conoce alguno sino el Hijo, y aquel a quien el Hijo lo quiera revelar. Venid a mí todos los que estáis trabajados y cargados, y yo os haré descansar. Llevad mi yugo sobre vosotros, y aprended de mí, que soy manso y humilde de corazón, y hallaréis descanso para vuestras almas, porque mi yugo es fácil y ligera mi carga».

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2: 4:23 minutos.

Oh, dale ese aplauso, Él vive. Su reino está aquí. Oh, declaramos tu poder. Declaramos tu reino. Tu autoridad, Señor. Oh, tu presencia está aquí, Señor. Oh, aleluya.

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2: 5:12.

Salmo 9. Te alabaré, oh Jehová, con todo mi corazón. Contaré todas tus maravillas. Me alegraré y me regocijaré en ti. Cantaré a tu nombre, oh Altísimo. Mis enemigos volvieron atrás, cayeron y perecieron delante de ti. Porque has mantenido mi derecho y mi causa, te has sentado en el trono juzgando con justicia. Reprendiste a las naciones, destruiste al malo, borraste el nombre de ellos eternamente y para siempre. Los enemigos han perecido, han quedado desolados para siempre, y las ciudades que derribaste, su memoria pereció con ellas. Pero Jehová permanecerá para siempre. Ha dispuesto su trono para juicio. Él juzgará al mundo con justicia y a los pueblos con rectitud. Jehová será refugio del pobre, refugio para el tiempo de angustia. En ti confiarán los que conocen tu nombre, por cuanto tú, oh Jehová, no desamparaste a los que te buscaron. Cantad a Jehová que habita en Sión, publicad entre los pueblos sus obras, porque el que demanda la sangre se acordó de ellos, no se olvidó del clamor de los afligidos. Ten misericordia de mí, Jehová, mira mi aflicción que padezco a causa de los que me aborrecen, tú que me levantas de las puertas de la muerte, para que cuente yo todas tus alabanzas en las puertas de la hija de Sión y me goce en tu salvación. Se hundieron las naciones en el hoyo que hicieron, en la red que escondieron fue tomado su pie. Jehová se ha hecho conocer en el juicio que ejecutó, en la obra de sus manos fue enlazado el malo. Los malos serán trasladados al Seol, todas las gentes que se olvidan de Dios. Porque no para siempre será olvidado el menesteroso, ni la esperanza de los pobres perecerá perpetuamente. Levántate, oh Jehová, no se fortalezca el hombre, sean juzgadas las naciones delante de ti. Pon, oh Jehová, temor en ellos, conozcan las naciones que no son sino hombres.

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1: 5:37 minutos.

Este es el último canto y dice que le debemos entregar nuestra vida al Señor. Levanta tus manos delante del Señor. Entrégale tu corazón.

Jesús.

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2: Si usted estudia los documentos antropológicos y arqueológicos de la humanidad, descubrirá que en todas las civilizaciones hay los relatos sobre un diluvio. Y los geólogos y los arqueólogos han descubierto conchas y caracoles en la cima de los Alpes, lo cual demuestra que una vez el mundo fue cubierto por un diluvio. El diluvio no es un cuento de hadas, es un acontecimiento histórico. Y el mismo Señor Jesucristo hizo referencia al diluvio cuando dijo, como en los días de Noé, así será la venida del Hijo del Hombre. Y si el Señor Jesucristo creyó en el diluvio, eso es más que suficiente para mí, sin que importe quién lo niegue.
1: La Biblia pone gran énfasis en la salvación de las familias. Por eso hoy estudiaremos del Capitán Noé y el buen barco de la gracia. El Dr. Adrian Rogers, en la voz del Pastor Lenín de Llanón, quiere hablar de manera especial a los padres. El mensaje de hoy lleva como título, El Capitán y sus hijos.
2: Por favor, abra la preciosa palabra de Dios en la Epístola a los Hebreos, capítulo 11 y verso 7. Por la fe, Noé, cuando fue advertido por Dios acerca de las cosas que aún no se veían, con temor preparó el arca en que su casa se salvase, y por esa fe condenó al mundo, y fue hecho heredero de la justicia que viene por la fe. El diablo odia la religión familiar, y sin embargo, la Biblia está llena de ella. En el libro de los Hechos, cuando alguien se salvaba, parece como que sentía una verdadera carga por toda la familia. En el capítulo 10 de los Hechos, encontramos a Cornelio, un centurión romano, un militar, un gentil, y el relato bíblico nos dice que Dios le envió un ángel, quien le dijo que debía mandar a buscar a Simón Pedro, quien le diría palabras para que él y toda su casa se salvase. Y en el capítulo 16 encontramos a Lidia, quien había creído en el Señor Jesucristo junto con otros miembros de su casa y comenzó una iglesia en su propia casa, y como todos ellos se bautizaron. Y en la ciudad de Filipos, el carcelero fue salvo. Pero antes de salvarse preguntó, «Señores, ¿qué debo hacer para ser salvo?» Y los apóstoles le respondieron, «Cree en el Señor Jesucristo y serás salvo tú y tu casa». O sea, en una casa, todos los miembros de la familia necesitan ser salvos y ser bautizados cuando han recibido a Jesucristo como Salvador y Señor en forma personal. En Hebreos 11:7 leemos que Noé preparó el arca para que toda su familia se salvase. Y todos ellos se salvaron debido al liderazgo de Noé. Y Génesis 7:1 dice, «Dijo luego Jehová a Noé, entra tú y toda tu casa en el arca». Y el verso 7 dice, «Entró Noé al arca y con él sus hijos, su mujer y las mujeres de sus hijos». 8 personas en total entraron al arca y se salvaron del diluvio. La Biblia pone gran énfasis en la salvación de las familias. Por eso hoy estudiaremos del capitán Noé y el buen barco de la gracia. Y deseo hablarles a ustedes, papás, y quiero mostrarles cómo ustedes pueden llevar a su familia a la seguridad del arca, que es una hermosa topología del Señor Jesucristo. Hebreos 11:7 es un formidable versículo para el Día de los Padres. Por la fe, Noé, cuando fue advertido por Dios acerca de las cosas que aún no se veían, con temor preparó el arca en que su casa se salvase. El capitán Noé y sus hijos en el seguro barco de la gracia. Ahora, para entender bien esta historia, vayamos al libro de Génesis, capítulo 6, para saber de Noé, de su familia y de qué se trata el arca. Sabe que mucha gente cree que la historia del arca es ficticia y que en realidad nunca sucedió. Dicen que no es más que una fábula, una leyenda, algo mitológico. No, mi querido amigo. Eso fue algo que realmente aconteció. De hecho, si usted estudia los documentos antropológicos y arqueológicos de la humanidad, descubrirá que en todas las civilizaciones hay los relatos sobre un diluvio. Y los geólogos y los arqueólogos han descubierto conchas y caracoles en la cima de los Alpes, lo cual demuestra que una vez el mundo fue cubierto por un diluvio. Así pues, el diluvio no es un cuento de hadas, es un acontecimiento histórico. Y el mismo Señor Jesucristo hizo referencia al diluvio cuando dijo, como en los días de Noé, así será la venida del Hijo del Hombre. Y si el Señor Jesucristo creyó en el diluvio, eso es más que suficiente para mí. Así que lo que tenemos en Génesis capítulo 6 es un hecho verídico. Pero lo admito, es una increíble ilustración de la salvación. ¿Y cómo nosotros como padres hoy en día podemos llevar a nuestros hijos hacia el Señor Jesucristo, quien es nuestra arca de salvación? El Señor Jesús dijo, como en los días de Noé. Bien, ¿cómo fueron los días de Noé? Leamos los tres primeros versos del capítulo 6. Aconteció que cuando comenzaron los hombres a multiplicarse sobre la faz de la tierra y les nacieron hijas, que viendo los hijos de Dios que las hijas de los hombres eran hermosas, tomaron para sí mujeres, escogiendo entre todas. Y dijo Jehová, no contenderá mi espíritu con el hombre para siempre. Aquí cuando dice los hijos de Dios, hace referencia a los hombres que hacían la voluntad de Dios, o sea, la línea piadosa de la creación. Las hijas de los hombres, aunque hermosas, representan la línea pagana de la creación. Y cuando dice que los hombres escogieron por esposas a quienes querían, significa que ellos no tomaron en cuenta a Dios en este asunto e hicieron su propia voluntad. Por eso Dios dijo, no contenderá mi espíritu con el hombre para siempre. O sea, hubo un conflicto con el Espíritu de Dios. Y la mente del hombre se opuso a la voluntad de Dios. ¿Cómo eran los días de Noé antes del diluvio? Eran días de apostasía, de rebelarse contra el Espíritu de Dios, de mezclar lo piadoso con lo profano. Pero no solo fueron días de apostasía, sino también días de anarquía. Génesis 6:4 dice, había gigantes en la tierra en aquellos días y también después que se llegaron los hijos de Dios a las hijas de los hombres y les engendraron hijos. Estos fueron los valientes que desde la antigüedad fueron varones de renombre. Ahora quiero que note, ellos no alcanzaron renombre por servir a Dios. Fueron de renombre por ser malvados. Vea lo que dice el verso 5. Y vio Jehová que la maldad de los hombres era mucha en la tierra, y que todo designio de los pensamientos del corazón de ellos era de continuo solamente el mal. Y se arrepintió Jehová de haber hecho hombre en la tierra, y le dolió en su corazón. Y ahora ponga atención a lo que dice el verso 7. Raeré de sobre la faz de la tierra a los hombres que he creado, desde el hombre hasta la bestia, y hasta el reptil y las aves del cielo, pues me arrepiento de haberlos hecho. Los días de Noé fueron días de apostasía y días de anarquía. La anarquía está resumida en el verso 5 que dice, todo designio de los pensamientos del corazón de ellos era de continuo solamente el mal. Aquí la palabra pensamientos es una palabra interesante. No significa algo así como soñar despierto. Es una palabra procedente de la raíz hebrea que significa moldear algo, como lo hace el alfarero al elaborar un utensilio. Conlleva la idea de tramar, de planificar algo. Era una generación cuyo corazón y mente estaba en contra de Dios. Tenían como moda filosofías malvadas, practicaban y defendían causas degradantes y trataban de que la sociedad se amoldara a ellos. Exactamente como sucede en estos días. Trataban de dar nueva forma a la sociedad. Y los mismos pecados que fueron la causa del diluvio en los días de Noé son los que inundan la tierra hoy. Los días de Noé no solo fueron días de apostasía y de anarquía, sino que también fueron días de apatía. La Biblia dice que estaban comprando y vendiendo, comiendo y bebiendo, casándose y dándose en casamiento, y se burlaban de la predicación de Noé, hasta que llegó el diluvio. Hoy tenemos una generación cómoda que bosteza frente al rostro de Dios. Las casas de placeres están abarrotadas, mientras las casas de Dios casi están vacías. Y en algunos lugares, cerradas como cosa inservible. A la gente ya no le importan las cosas de Dios. Y estamos viviendo en los umbrales de un juicio mucho más grande del que vio Noé. Padres, escúchenme. Déjenme decirles qué es lo que nuestros hijos están enfrentando. Las mismas cosas que en los días de Noé: apostasía, anarquía y apatía. Esta es la marca de los últimos días. En vista de todo eso, el capitán Noé llevó a sus hijos a bordo del arca. Y quiero que veamos tres cosas acerca del arca, porque el arca, lo repito, es un maravilloso, glorioso cuadro de la salvación. Mirando el arca descubriremos lo que tenemos en el Señor Jesús. Y eso no es por casualidad. Simón Pedro claramente nos dice que el arca de Noé es un cuadro, una profecía, una topología del Señor Jesucristo. Miremos la simbología del arca. Génesis 6, desde el verso 12. Y miró Dios la tierra, y he aquí que estaba corrompida, porque toda carne había corrompido su camino sobre la tierra. Dijo pues Dios a Noé: he decidido el fin de todo ser, porque la tierra está llena de violencia a causa de ellos, y he aquí que yo los destruiré con la tierra. Esa, mi estimado amigo, es la advertencia divina del juicio. Venía el juicio de Dios inevitablemente sobre la tierra. Ahora vea lo que dice el verso 14. Hazte un arca de madera de gofer. ¿Con qué fue confeccionada o construida el arca? Con madera de gofer. Bien podríamos decir que la sustancia del arca fue esa madera. ¿Pero qué es la madera de gofer? Es ciprés. Y el ciprés es, probablemente, el más incorruptible de todos los árboles. Ahora escúcheme con atención. En la Biblia se describe al Señor Jesús como un árbol. El Salmo 1 habla del hombre justo como de un árbol plantado junto a aguas de corriente. Plantado junto a corrientes de agua. Y eso es un ciprés. Un árbol plantado junto a corrientes de agua. El arca debía ser construida con madera de ciprés. Y esa madera habla de la humanidad del Señor Jesucristo. Pero no solo debemos pensar en la sustancia del arca, sino también en la seguridad del arca. Veamos nuevamente el verso 14. Hazte un arca de madera de gofer, harás aposentos en el arca, y la calafatearás con brea por dentro y por fuera. Calafatear significa cubrir con brea el interior y el exterior del arca. ¿Cuál fue el propósito de esto? Bueno, obviamente para impedir que el agua penetrara en el arca. ¿Y sabe lo que representa el agua? El agua representa juicio. Y cuando Dios le ordenó a Noé que calafateara el arca por dentro y por fuera, era para que el agua del juicio de Dios no penetrara en ella. De paso, sabe que la palabra hebrea para calafatear es kaparn. Y la misma palabra es traducida más de 70 veces en la Biblia como expiación. Cuando en el Antiguo Testamento leemos que la sangre hará expiación por el alma, bien podríamos leer, la sangre calafateará el alma. Dios le dijo a Noé, Noé, construye el arca y cúbrela con expiación por dentro y por fuera. ¿Lo ve? Es la expiación de la sangre que mantiene el juicio afuera. Bien, tenemos la sustancia del arca y la seguridad del arca. Esta es una representación del Señor Jesucristo. El verso 14 dice que el arca debía tener aposentos, o sea, debía tener cuartos. Los cuartos, por lo general, son para ser habitados por personas. Veamos lo que dice el verso 15. Y de esta manera la harás. De 300 codos la longitud del arca, de 50 codos su anchura y de 30 codos su altura. No quiero entrar en mayores detalles al respecto, pero eso representa casi 1,000,000 de metros cúbicos de espacio, un tamaño increíble. Aquí vemos no solo la sustancia y la seguridad del arca, sino que también vemos su suficiencia. Había espacio para todo y para todos los que debían estar en el arca. ¿Me permite decirle algo? Hay espacio también para usted. Hay espacio en la cruz para usted. Notó que el arca no tiene ni proa, ni popa, ni timón. Ninguna mano humana iba a controlar el arca. ¿Por qué? Porque no tenía ningún destino. Dios estaba absolutamente a cargo de todo. Y si usted estudia cuidadosamente la forma del arca, descubrirá que tiene la forma de un ataúd. ¿Por qué? Porque nosotros morimos con Cristo para que podamos vivir con Él. Cuando Noé y su familia entraron al arca, el mundo que estuvo bajo juicio quedó sellado para Noé. Y Noé quedó sellado en Dios, crucificado con Cristo para poder vivir con Cristo. De paso, sabía que en la antigüedad la gente confeccionaba los ataúdes con madera de ciprés. Bien, ya hemos visto la sustancia, la seguridad, la suficiencia, el tamaño del arca y la forma del arca. Ahora veamos la estructura del arca. Génesis 6, 16 dice, una ventana harás al arca y la acabarás a un codo de elevación por la parte de arriba y pondrás la puerta del arca a su lado y le harás piso bajo, segundo y tercero. Aquí está este barco que tiene tres pisos, y eso habla de la humanidad de nuestro Señor Jesús, trinitario en su naturaleza y en su humanidad, cuerpo, alma y espíritu, y adoramos un Dios en tres personas. En un costado del arca está una puerta, y en la parte de arriba una ventana. ¿Qué nos dice eso? Que Dios controlaba la puerta, y Noé controlaba la ventana. Cuando Dios puso a Noé y su familia en el arca, Dios cerró la puerta. Dentro del arca, Noé tenía que mirar hacia arriba donde estaba la ventana a través de la cual solo podía ver el cielo. El arca representa al Señor Jesucristo. ¿Puede ver la simbología de este cuadro? Conocemos a Dios por medio de Cristo. ¿Qué es lo que Dios le estaba enseñando a Noé? Que ya no debía pensar en lo mundano, sino en lo celestial, porque ahora estaba en el arca de seguridad. Ahora veamos el verso 21. Y toma contigo de todo alimento que se come, y almacénalo, y servirá de sustento para ti y para ellos. Permítame decirle que cuando el Señor nos salva, Él nos invita a su mesa. hay protección y sustento en el arca, porque Jesús no solo nos salva, sino que nos satisface. Pero ahora quiero mostrar algo emocionante, la agenda del arca. Veamos el capítulo 8, verso 4. Y reposó el arca en el mes séptimo, a los 17 días del mes, sobre los montes de Ararat. Y usted bien podrá decirme, pastor, ¿qué tiene de emocionante eso? Pues déjeme decirle que yo fui muy bendecido al estudiar esto. ¿Sabe cuál es el primer mes en el calendario judío? Es el mes de octubre. El séptimo mes es el mes de abril. Ahora, ¿en qué día del mes de abril reposó el arca en los montes de Ararat? En el día 17, o sea, 3 días después de la Pascua, que es el día 14.

0: Nombre del Señor, gloria a Dios, aleluya. Les saludamos en esta tarde, en el nombre de nuestro Señor Jesucristo, a todos los hermanos, amigos que están sintonizando su radio cristiana, El Gran Yo Soy. Aquí estamos ya listos en su programa Mujeres en Pie de Guerra. Les saludamos desde aquí, desde la cabina de aquí del Boulevard de Socasti, en la linda ciudad de Moro Beach, Carolina del Sur. Y pues en esta tarde le damos la gloria, la honra al Dios Todopoderoso, Hacedor de maravillas. Dice en un salmo muy conocido que grandes cosas ha hecho Jehová con nosotros, estaremos alegres. Y así es, en esta tarde estamos agradeciéndole a Dios por esa alegría, por el gozo que Él nos da al escudriñar su palabra, al irle conociendo cada día, experimentar sus bendiciones. Y pues aquí estamos listas ya, nuestras hermanas aquí en cabina, gloria al Señor. Y pues a través de este medio queremos saludar a nuestros pastores, que a Dios sea la gloria por la vida de ellos, que nos brindan la oportunidad de predicar a través de esta radio, gloria al Señor, a través de este medio. Y pues saludamos a nuestros pastores, a nuestros hermanos de la iglesia del Gran Yo Soy de aquí de la de aquí de esta ciudad, a los hermanos, amigos que nos escuchan en diferentes lugares, en México, en Guatemala, en Honduras. Queremos pues enviarles un saludo en esta tarde, y si pues ya están conectados, qué bueno, hermanos. En esta tarde traemos la continuación del programa del 4 de junio, así que pues le invitamos a que nos acompañen, disponga de unos minutitos y pues se goce así juntamente con nosotros. En esta tarde yo dejo aquí el lugar a nuestra hermana Oli para que ella les dé un saludo.
1: Gloria a Dios, aleluya, buenas tardes a todos, el Señor me les bendiga. En esta hermosa tarde damos gracias al Señor, ¿verdad?, una vez más por concedernos estar en este lugar, ¿verdad?, porque es por su misericordia que estamos acá, ¿verdad? Y pues les saludamos en el nombre del Señor y invitándoles a que nos acompañen esta hermosa hora, a escuchar la palabra que el Señor ha puesto en nuestros corazones, y como siempre lo decimos, esperando que sea de mucha bendición. Gloria al Señor. Y pues le pasamos el lugar a nuestra hermana
0: invitada. Amén. En esta tarde, aleluya.
2: Amén, gloria a Dios. Pues quiero darle gracias a Dios primeramente, porque Él es el que nos da por su gracia y su misericordia la oportunidad de poder compartir la palabra que Él nos da, primero a nosotros el tiempo para aprenderla, para escudriñarla. Y gracias a ustedes por la invitación. Que Dios bendiga grandemente a nuestra hermana Mónica. A ella le correspondía estar aquí, pero por situaciones de salud no pudo. Que el Señor le envíe salud a donde ella se encuentra. Y gracias a ustedes por la invitación, y esperemos poder tener la oportunidad de compartir la palabra y que esta palabra llene los corazones y que la reciban y que pueda hacer algo especial en la vida de cada uno de aquellos que la reciben. Saludos a todos los hermanos, y para el que no me conoce, mi nombre es Giovanna Girón, así que Dios les bendiga.
0: Amén, así
1: hacemos
0: es.
1: Una pauta. Es la hermana que siempre está en la en la cabina.
0: Para los que no la conocen. Así es, nuestra hermana Giovanna, aquí una hermana esforzada, valiente, y pues sobre todo, ¿verdad?, una sierva de Dios, que eso es lo que pues nos gozamos, ¿verdad?, por ese ministerio que Dios le ha dado. Así que pues en esta tarde, hermanos, va a estar buena esta palabra, va todo como siempre. La palabra de Dios es viva, es eficaz, pero pues a veces no tenemos todos el mismo desenvolvimiento, el mismo conocimiento, pero pues en esta tarde nos vamos a gozar. Y yo creo que nuestra hermana Mónica por ahí está escuchándonos. Saludos, hermana Mónica, la extrañamos. Ya para el siguiente programa le va a tocar a usted solita.
2: Se van a vengar.
0: Nos vamos a vengar. Así que pues le saludamos, hermana Mónica, adelante. Y pues vamos a empezar ya, porque el tiempo aquí en este lugar se pasa muy rápido. No sin antes, hermanos, recordarles de que pues estamos aquí también para escucharles a ustedes a través de su comentario, de algo que quieran aportar, hermanos, en el tema que estemos hablando, algún saludo que usted quiera mandar a alguien, pues aquí estamos para servirles. Así que pues vamos, les invitamos a hacer una oración en esta tarde y así damos inicio ya con nuestra enseñanza. Gloria al Señor, aleluya. Padre, en el nombre de Jesús, le damos las gracias, Dios amado, por la fortaleza que usted nos da a través de su Santo Espíritu, como está escrito en su palabra, Señor, aleluya, que Él nos guía toda verdad, toda justicia. Es por su misericordia que estamos de pie, Dios amado, en un mundo, Señor, lleno de caos, de problemas, Señor, de tantas circunstancias, Dios amado, que estamos viviendo, Señor. Pero hay un pueblo que ha confiado en el Dios vivo, en el Dios todopoderoso, aleluya. Oh, mi Dios amado, hay un pueblo que habita bajo su abrigo, Señor. Hay un pueblo, siempre hay un remanente fiel, Dios eterno, que está dispuesto, Señor, a guardar su palabra, Señor. Ese pueblo que le ama, Señor. Bendito Jesús, poderoso es su nombre, mi Señor. Gracias le damos en esta tarde, Señor, y que esta palabra que en esta tarde, Señor, vamos a compartir caiga en buena tierra, Señor, y que no solamente seamos oidores, sino hacedores de su palabra. Bendito Dios, gracias por nuestros hermanos que ya están, Señor, en sintonía, y por los demás, por muchos más que van a oír este programa. Le damos las gracias, Padre, gracias, Hijo, gracias, Espíritu Santo de Dios. Amén, amén, aleluya. Y bueno, en esta tarde, hermanos, seguimos bajo el tema actitudes que Dios aborrece. Y vamos a leer nuevamente ahí en el libro de Proverbios, capítulo 6, el verso 16 y 17. Gloria a Dios, y hasta el 18 nos vamos, creo hoy. Gloria al Señor. Dice la palabra de Dios de la siguiente manera, en el nombre del Padre, del Hijo y del Espíritu Santo. Seis cosas aborrece Jehová, y aún siete abomina su alma. Los ojos altivos, la lengua mentirosa, las manos derramadoras de sangre inocente y el corazón que maquina pensamientos inicuos. Hasta ahí nos vamos a quedar en esta tarde. Vamos a tratar, ¿verdad?, de que podamos aprender, hermano, y usted también, ¿verdad?, que nos apoye ahí en algo. Y bueno, perdón, el programa pasado ya estuvimos hablando acerca de los ojos altivos y la lengua mentirosa. Así que pues en esta tarde seguimos con las manos derramadoras de sangre inocente. Y pues para este punto, nuestra hermana invitada, nuestra hermana Giovanna Girón, ella pues nos va a estar compartiendo, explicando acerca de este punto. Así que dejamos el lugar con nuestra hermana.
2: Amén. También quería darle gracias a mi nuera, Anet, ella la que está hoy en cabina. Normalmente Amén. Soy yo, como decían las hermanas. Así que yo hoy estoy aquí y hay alguien más haciendo la labor, así que gracias a ella porque está dispuesta Amén. A colaborar. Pues la parte que me correspondía a mí, las manos derramadoras de sangre inocente. Aquí lo que nosotros nos damos cuenta, yo buscaba si literalmente hace referencia a lo que es el asesinato, el quitar la vida. Uh-huh. Y sí, es exactamente uh-huh. eso lo que el Señor está hablando. Las manos que derramadoras de sangre, o sea, es aquellos que quitan la vida a otras personas que son inocentes, uh-huh. que no merecen recibir ese tipo de trato o ese castigo o esa muchas veces venganza o simplemente porque a alguien no le agrada. Lo hemos visto suceder mucho en estos sí. tiempos donde sí. alguien simplemente va a cambiar y otra persona va y la cuchilla o le dispara sin ningún motivo.
0: O los que quieren hacer negocio.
2: Negocios, tantas situaciones que hay. Entonces dice que esta expresión, las manos derramadoras de sangre inocente, simbolizan el rechazo absoluto de Dios hacia el homicidio, hacia la violencia injustificada contra las personas inocentes. Yo sé que hay veces que se aplica la justicia, ojo por ojo, diente por diente, uh-huh. ¿no? Donde se le quita la vida a una persona que ha hecho mucho daño y se aplica como ley. El Señor dejó a su pueblo para que castigara a los pueblos vecinos, a los pueblos que tenían tanta maldad. Uh-huh. Les dejó como a ellos para entregar la tierra, pero primero que antes de entregarle esa tierra, que ellos quitaran la vida a todas aquellas naciones porque eran abominación ante sus ojos. Uh-huh. Era el castigo que Dios estaba aplicando hacia esas vidas. Pero él habla aquí de aquellos que son inocentes, que no hacen ningún daño. Uh-huh. En Levíticos 17:11, si alguna de ustedes me puede ayudar a leerlo. Levíticos 17:11.
0: Dice, porque la vida de la carne en la sangre está, y yo os la he dado para hacer expiación sobre el altar por vuestras almas, y la misma sangre hará expiación de la persona.
2: Aquí nosotros nos damos cuenta que es cuando Dios empieza a hablarle al pueblo de Israel acerca del sacrificio de Jesucristo. Aquí hablábamos del sacrificio del becerro que vendría a pagar a causa del pecado. Entonces él decía, porque la vida de la carne en la sangre está. O sea, al derramar la sangre, la persona pierde la vida. Uh-huh. Cuando la sangre se sale del cuerpo, la persona ya no puede sobrevivir. La sangre es la que produce la vida. Entonces, por eso el Señor aquí en Levíticos, él les está explicando a su pueblo que habría el derramamiento de una sangre que pagaría los pecados. Aquí está hablando el Señor, les está explicando que la sangre tiene el propósito de dar vida. Y entonces dice, y os la he dado para hacer expiación. O sea, la sangre, el único propósito que tiene es pagar nuestros pecados. Amén. No debe ser derramada sin ningún motivo. Habría un motivo, que era la salvación de la humanidad. Era a través de Jesucristo. Y entonces él se las pedía como sacrificio en pago de sus pecados. Y de ahí dice, la vida se asocia directamente con la sangre, por lo que destruir a un inocente quebranta la voluntad divina de Dios. Tenemos en Génesis 9:6 y después Éxodo 23:7. Primero Génesis 9:6.
0: Dice así, el que derramare sangre de hombre, por el hombre su sangre será derramada, porque a imagen de Dios es hecho el hombre.
2: Aquí Dios nos está aclarando por qué motivo no podemos quitarle la vida a un inocente. Porque estamos hechos a su imagen y semejanza. Y entonces dice que la vida del hombre está en las manos del Señor. Dice, el que derramare sangre de hombre, por el hombre su sangre será derramada, lo que yo les decía, diente por diente. Uh-huh, uh-huh. El Señor daba el mismo castigo. ¿Por qué? Porque dice que el hombre está hecho a su semejanza. En Éxodo 23:7.
0: Dice, de palabra de mentira te alejarás, y no matarás al inocente y justo, porque yo no justificaré al impío.
2: O sea que la persona que le quita la vida a otra viene a ser un impío. Wow. ¿Y cuál es el camino del impío? Destrucción. No tiene salvación. O sea, la persona que le quita la vida a un inocente, prácticamente, si no se arrepiente y no pide perdón,
0: está perdido.
2: No sí, tiene. Claro. Nosotros nos acordamos de lo que pasó con el primer asesinato que menciona la Biblia. Él era un inocente,
0: sí,
2: porque él no tenía culpa alguna. Lo mató su hermano por puros celos, porque el Señor vio en su ofrenda, la vio más agradable que la que ofrecía Caín. Okay. ¿Por qué? Porque Abel lo hacía de corazón y ofrecía lo mejor que él tenía. Y entonces aquí el Señor está dando ya las leyes, estableciéndole al pueblo que ellos no podrán quitar la vida, porque al quitarle la vida a una persona por celos, la persona no tiene culpa porque lo que nosotros sentimos. Uh-huh. La persona no tiene la culpa de los que andan drogados, de los que andan alcoholizados. Yo supongo que eso tiene que ver hasta cuando matan a una persona a través de un auto porque van borrachos.
3: Eso lo iba yo a preguntar. Ajá.
2: Eso todo incluye el quitarle la vida a alguien siendo una persona sin culpa. El que viene drogado es el culpable, pero viene y se atraviesa y mata a aquella persona. Él viene a ser responsable de ese asesinato por la condición en la que viene. Tenemos después de Deuteronomio 19, el 11, 12 y 13. Deuteronomio 19,

0: 19,
1: 11, 12 y 13.
0: Dice así: Pero si hubiere alguno que aborreciere a su prójimo y lo acechare y se levantare contra él y lo hiriere de muerte y muriere, si huyere alguna de estas ciudades, entonces los ancianos de su ciudad enviarán y lo sacarán de allí y lo entregarán en mano del vengador de la sangre para que muera. No le compadecerás y quitarás de Israel la sangre inocente y te irá bien.
1: ¿Saben que esto es bien duro?
0: Sí.
1: ¿Se acuerdan ustedes de las ciudades de refugio? Entonces la gente podía correr a las ciudades de refugio cuando habían asesinado a alguien sin intenciones. Por error, usted va caminando y está tratando de botar algo de un árbol, eso cae y le pega en la cabeza a alguien que va pasando. No fue su intención quitarle la vida. O usted está haciendo un trabajo y sin querer, pues causa un accidente y mata a unas personas. No lo hizo con intención de quitarle la vida. Pero aquellas personas que quisieran vengarse, usted podía correr y encontrar el refugio en su inocencia. Pero si aquella persona había cometido un delito con intención y contra un inocente y corriera a esconderse, dice que el sacerdote debería de sacarlo y entregarlo en manos del vengador para que él, para que ellos no fueran castigados. Wow. Entonces dice que tienen que sacarlo y entregarlo para que él muera, y así el Señor quitaría sobre ellos la culpa. Si no, iría sobre el pueblo de Israel la culpa. O sea que el encubrir un pecado.
0: O sea que era bien, bien especial esto, ¿no? Antes, antes, porque ahora pues no.
1: Fíjese, hermana, que yo me recordaba, cuando yo estaba haciendo esto, me recordaba de un día un joven me llamó llorando, es de aquí, se congregaba aquí, yo ya había regresado a Charlotte. Él tuvo un accidente bien fuerte y el otro carro se volcó. Él venía en exceso de velocidad, él era cristiano, no venía a borracho ni nada, sino que venía en exceso de velocidad porque venía a recoger a unos hermanos y ya le había agarrado la tarde. Y él era líder, entonces él tenía que estar temprano. Así que venía en exceso de velocidad y se cruzó el semáforo en rojo. Y la otra persona que ya se le había puesto en verde se dejó ir y él le pegó, pero el carro de una vez se volcó porque él venía en una troca grande y el otro era un carro pequeño. Así que el carro se volcó y él se fue y se pegó en un poste. El carro lo tenía a nombre de otra persona. Un hermano le había hecho favor de sacarle placa y de sacarle aseguranza. Él viene y se huye. Se asusta. Él se asustó. Era un joven y tenía poco tiempo en la iglesia. Pero él se asusta y sale huyendo. Llama a su primo. El primo lo recoge y se van. Me llama a mí y me dice, ¿usted me puede recibir en su casa en Charlotte? Y le digo yo, ¿qué le pasó? Esto y esto y esto. Ya me contó. Y yo le dije yo, pienso que no, le dije. Para mí se debe de entregar. Está a nombre de otra persona la placa, le dije, la aseguranza, porque yo sé que usted no puede sacarla. Sí, yo sé, me dijo, está a nombre tal hermano. Y yo le digo, usted debe de entregarse, porque va a dejar una carga tan grande para el hermano, y aparte usted tiene que pagar las consecuencias de lo que hizo. Sí, pero no lo hice con intención. Y le digo, no importa. Usted tiene que entregarse y que las leyes decidan qué va a pasar con usted. Pero la verdad, él se huyó. Mi pastor, cuando le conté, me dijo, no lo recibas, no puedes. Me dijo, dame su número, yo me voy a comunicar con él, yo lo voy a apoyar, yo voy a ir con él a la policía, pero él tiene que entregarse. Cuando yo le llamé, me dijo, no, no se preocupe. Ya hablé con unos hermanos, me dijo, ellos me van a ayudar. Al final ya no sé qué pasó con él, pero pues quedó libre. No sé si al fin, porque siguió congregándose aquí, siguió creciendo y ahora gracias al Señor, él está bien, bien firme en el Señor. Pero al apoyarlo yo, posible se hubiera ido para allá, se hubiera ido de los caminos del Señor, hubiera hecho las cosas incorrectas, no hubiera tenido el apoyo de Dios. Y ahora pues ya está hasta de pastor en una iglesia. Entonces el Señor lo levantó grandemente y yo creo que al final tuvo que reconocer su error. Pero si nosotros apoyamos cosas que sabemos que ante la ley están incorrectas, somos parte de esto.
0: Como dice ahí en Proverbios, ¿no? Cosas que Dios aborrece y aún abomina.
1: Sí. Dios no está de acuerdo con eso.
0: Exactamente.
1: Con el castigo que le ofrece al pueblo de Israel por uno. Imagínense, o el pueblo de Israel cumplía con esa ley o todos recibían el castigo de aquel que lo cometió. Entonces, con esto tenemos que tener cuidado nosotros también. Seguimos en Isaías 59. Vamos a leer el 2, el 3 y el 7 nada más, para no alargarlo mucho, ya casi termino. ¿Cómo?
2: Dele
1: usted. ¿Cómo no? Usted trae lo suyo.
0: 59.
1: Ajá, 2. El 2 y el 3 y el 7.
0: Dice así: pero vuestras iniquidades han hecho división entre vosotros y vuestro Dios, y vuestros pecados han hecho ocultar de vosotros su rostro para no oír. Porque vuestras manos están contaminadas de sangre y vuestros dedos de iniquidad. Vuestros labios pronuncian mentira, habla maldad vuestra lengua. Sus pies corren al mal, se apresuran para derramar la sangre inocente. Sus pensamientos, pensamientos de iniquidad, destrucción y quebrantamiento hay en sus caminos.
1: Wow. Yo cuando leí esta parte, dice, vuestras iniquidades han hecho división entre vosotros y vuestro Dios. Yo recuerdo cuando hay Semana Santa, ese tipo de celebraciones, los mismos narcotraficantes van y cargan las imágenes, pagan y dan sus ofrendas en las iglesias, son parte de esos ritos, porque ellos creen que así pagan por sus deudas, por sus situaciones. Ellos dicen adorar a Dios. Vi la vez pasada, sacaban en una noticia la casa de un gran narcotraficante que habían logrado atrapar, mataron a la,

0: relación entre él y nosotros. Dice que aquellos que derraman la sangre del inocente, ¿cuántos no matan ellos? ¿Cuántos no inocentes? Yo pienso que desde el momento que ponen en la mano de un niño, de un pequeño, droga, desde ahí están siendo causantes de ese derramamiento de sangre. Entonces, muchas personas piensan que haciendo iniquidades, haciendo maldad, Dios aún está cerca de ellos y le oran y le piden. Y piensan que tienen la respuesta de parte de él. Pero la Biblia aquí dice que no. Que no hay unidad entre aquellos que hacen cosas que no le agradan a Dios. Y de ahí vamos a ir a Mateo 27, 3 y 4 y de último primera de Juan 3, 15. Mateo 27, 3 y el 4.
1: Dice así: entonces Judas, el que le había entregado, viendo que era condenado, devolvió arrepentido las 30 piezas de plata a los principales sacerdotes y a los ancianos, diciendo: yo he pecado entregando sangre inocente. Mas ellos dijeron: ¿qué nos importa a nosotros? Allá tú.
0: Es como dice el dicho, tanto peca el que mata a la vaca como el que le amarra la pata, algo así.
2: Le amarra, pero peca también.
0: Los sacerdotes habían planificado el asesinato. Cuando nosotros leemos un poquito antes, dice que ellos empezaron a planificar cómo quitarle la vida. Sí. Y entonces Judas, impulsado por Satanás, fue y entregó a su maestro por el dinero, por los 30. Pero él se da cuenta, el remordimiento llega y se da cuenta que ha entregado manos inocentes a la muerte. La vida de un inocente, perdón, a la muerte. Y va y se arrepiente, pero los sacerdotes no.
1: Allá tú.
0: Fíjense que ellos no se sintieron culpables de aquella muerte, cuando ellos mismos habían planificado eso. Cuando nosotros planificamos la muerte de otra persona, aunque no la hagamos, no la llevemos a cabo, estamos siendo cómplices. Pero ahorita viene aún lo más fuerte, que es para terminar, el cierre. Primera de Juan 3:15.
1: Aleluya, dice así: todo aquel que aborrece a su hermano es homicida, y sabéis que ningún homicida tiene vida eterna permanente en él. Ahí estamos.
0: No es necesario usar el cuchillo. A veces, con el simplemente hecho de ir y hablar en contra de alguien para que los demás lo aborrezcan, ya estamos siendo parte de ese homicidio. Estamos siendo cómplices de aquella persona, muchas veces que cae en pecado y que nosotros vemos la situación y vamos, y en vez de ir y confrontar ese pecado, en vez de hablar con esa persona, reprenderla por lo que está haciendo, hablamos con todos para que lo vean mal y lo desechen y lo rechacen. Ya estamos siendo homicidas, porque dice que todo aquel que aborrece a su hermano. Y vemos a quién dice, al hermano, ya es un homicida. O sea, somos, ¿no?, exacto, derramadores de sangre inocente.
3: Entonces quiere decir que, o sea, las veces que hemos hablado de alguien o que se habla de alguien es que ya matamos a esa persona, nos volvemos.
0: Si lo estamos homicida. Haciendo con intenciones provocar odio hacia esa persona, sí. Porque yo pienso que todos de alguna manera u otra siempre hacemos comentarios. Es algo natural en nosotros. Pero cuando el comentario lleva al propósito de causar daño, de dañar, ahí viene el... Sí, a veces ha sucedido que las personas tienen una bonita amistad y otra persona viene y empieza a hablar mal de una y de la otra. Eso le sucedió a mi hija cuando estaba pequeña. Hubo un momento que me la castigaron y me mandaron una nota que necesitaban hablar conmigo, y resultó que ella le dijo a su compañera en el baño que ella la odiaba. Ella estaba pequeña, y cuando le digo yo, ¿tú por qué la odias? Y me dice, es que ella era mi amiga, me dice. Y de repente ya no quiso ser mi amiga y se hizo amiga de otras. Y entonces yo dije que estaba bien, dice, si ya no me quería hablar. Y entonces yo me hice amiga de otra, dice, para que, pues ella ya era amiga de otra, entonces yo ya no necesitaba ser su amiga.

0: Entonces yo empecé a platicar, ella me mencionaba los nombres, pero yo no recuerdo. Yo empecé a platicar con la fulanita y ella llegó a hablarle mal de mí, dice, para que ella ya no me hablara.
1: Ay, Dios.
0: Y entonces dice, pues ella ya no me habló y ahora las dos terminaron amigas de ellas y yo terminé sola.
1: Wow.
0: Y entonces le digo yo, mija, tú no necesitas a nadie cerca de ti. Con que Dios esté contigo, eso es importante. El que quiera estar contigo, qué bueno. Le digo, y el que no, no, él se lo pierde. Tú eres una hija de Dios. Le digo, lo que debes transmitir es amor. Es el Espíritu Santo. Así que el que quiera tener eso, le digo, qué bueno. Y el que no, no. Tú no puedes obligar a nadie a ser tu amigo. Y entonces ella me dice, sí, pero es que ella fue a hablar mal de ella, dice. Fue a hablar mal de mí con ella, dice, para que ella me dejara de hablar. Entonces a veces hacemos eso. Uh-huh. Sentimos celos por la amistad de la persona y vamos a hablar mal, a meter cizaña con tal de causar una división. Y empezamos a dañar a veces hasta el testimonio de la persona y no es verdad por el simplemente hecho que no nos cae bien. O nos hicieron algo pequeño y lo agrandamos para que los demás también se enojen con esa persona. Uh-huh. Entonces no es tanto solo el comentario, sino que con qué intención. Si estamos procurando asesinar a aquella persona, que los demás la vean mal, que la alejen. Yo ustedes saben que yo soy muy rajatable en el sentido de reprender el pecado, y principalmente si es en el altar. El pecado en el altar se tiene que confrontar. Yo no, el problema es cuando no tenemos el valor de confrontarlo y metemos cizaña porque para que las otras personas miren mal a la persona, pero no tenemos el valor de confrontarlo nosotros. Entonces nosotros lo primero, la Biblia dice, lo primero es, eso hablábamos con mi cuñada, con mi nuera hoy, que la Biblia dice que primero llevemos a uno, hablemos con esa persona, después a dos, y si no quieren, después a los ancianos, y si no a la congregación, y si no ya desecharlo. Pero hay que dar oportunidad para que esa persona se arrepienta. Uh-huh. Ya cuando ya pasaron los límites y la persona quiere seguir en su maldad, la Biblia la que nos dice que se deseche porque quiere seguir en su pecado, pero dándole la oportunidad del arrepentimiento. Entonces de ahí nosotros tenemos que tener cuidado con eso porque podemos ser causa del asesinato espiritual de una persona. Y hasta aquí llegué. Ya, terminé.
2: Santo Dios. Gloria a Dios. Pero hay mucho, mucho, ¿verdad? Que hablar acerca de eso, sí. Hermana Giovanna. Y como usted mencionaba hace un momento, ¿verdad? El primer asesinato. La Biblia, pues, tiene muchos ejemplos.
0: Sí.
2: Es como Manasés, la sangre, toda la sangre inocente que derramó.
0: Derramó, sí.
2: Y la palabra de Dios, ¿verdad? Dice que la tierra se contamina.
0: Con la sangre.
2: Con la sangre. Que se derrama esa sangre inocente. Y a mí eso se me quedó hace un momento que yo estaba ahí mirando aquí, escudriñando la palabra de Dios, que dice que en el Antiguo Testamento, ¿verdad?, se advierte que derramar sangre inocente contamina la tierra. Y yo digo, Señor, entonces para estos tiempos, ¿cómo estamos? Uh-huh. O sea, la tierra ya está tan contaminada, ¿verdad? Porque nosotros no nos vamos a dar cuenta ni en las noticias nos van a decir, no, acá murió este porque lo mataron o hubo este otro. Pero hay tantas cosas que están pasando a nuestro alrededor, no solamente gente adulta, niños, como mencionaba usted. Y digo, Señor, la verdad es que la tierra está tan contaminada de sangre.
0: Y las enfermedades, hermana, que son producidas por el hombre, con la intención de asesinar y de quitar la vida a tantos, metiendo químicos, metiendo sustancias dañinas para nuestros cuerpos a través de los alimentos, a través de las frutas, de las verduras, contaminándolas para enfermarnos y que muramos. O sea, ¿qué cuentas van a dar esas personas?
2: Intencional, o sea, lo están, dijera usted, maquinando, lo están ya, exacto.
0: Maquinando la maldad para dañar a tantas personas.
2: Inocentes que vamos y comemos y por eso tenemos que orar.
0: Los niños, hermana, que les quitan la vida, sí, que en los abortos, sí, en tantas situaciones, niños que secuestran
2: satánicos
0: para ritos, para entregar sus almas.
2: Cuando Dios esto nunca lo pidió.
0: No.
2: Esto no viene, el ofrecer sacrificios como Manasés, ahí en el segundo libro de Reyes, capítulo 21, ahí habla acerca de este rey de Judá. Y dice que a sus hijos hizo pasar por fuego, cosa que dice Dios, no les pedí ni me pasó por la mente, eso a Dios nunca le ha, pues nunca ha pedido eso. El que pide eso es aquel, el enemigo. Dios nunca va a pedir que nosotros, ¿verdad?, hagamos un sacrificio así, de esa magnitud. Porque dice que esto está en las siete cosas que Dios aborrece, que Dios abomina.
1: Sí, ya ves, esos, los artistas, ellos están tan involucrados en esas cosas de sacrificios.
0: Por fama.
1: Ajá, por fama.
0: Están dispuestos a dar la vida de otros.
1: Otros.
0: Sí, porque la propia no se la quitan. No. La de ellos quieren que sea grande y de mucho dinero. Sí. Y por dinero son capaces de entregar la vida de muchos inocentes, porque son niños.
1: Son niños.
2: Son todo niños, eso, imagínense Dios cómo lo ve. Uh-huh. Va contra la voluntad de Dios.
0: Y lo que usted decía, cuando Jesucristo, cuando Dios le pregunta a Caín por su hermano, y él dice, yo, ¿por qué caso guarda de su hermano? Y él dice, la tierra me está clamando, la sangre derramada.
2: Y que era el primero, el primer asesinato en la tierra. Uh-huh. Pues imagínense.
0: Ahora, en esos tiempos.
2: Yo volaba mi mente, digo, wow, Señor, la verdad es que ya estamos tan...
1: Ahorita, Dios mío, es una...
2: En todo el mundo. Por todo
1: grandísimo, o sea, el número de asesinatos
2: de muertes
1: en todo el mundo.
2: Y hablando espiritualmente, pues también.
1: Sí, también. Uh-huh. Sí, también. Por eso es que...
2: Bueno, pues en un punto bien importante de que no se nos olvide, ¿verdad? Que lo tengamos presente y pues también para orar por aquellas personas inocentes que están, pues, que han... vivido estas experiencias, ¿verdad? Aquellas familias que han perdido seres queridos, que los han asesinado por quizás por venganza o simplemente, ¿verdad?, sin intención alguna. Uh-huh. Hay que pues llevar siempre en oración a aquellos que sufren. Amén. Y bueno, en esta tarde te dejo el lugar, Oli.
1: Ajá. Antes vamos a dar un comentario, un saludo que tienen ahí de arroba CJ Martínez.
0: Ah, mi hijo.
1: Dice, Dios les bendiga.
2: Amén, nos está escuchando.
1: Amén, Josué.
2: Escuchó a su mamá, ya escuchó a su mamá.
1: Tenemos otro por ahí, Cristian San, el hermano Nelson. Dice, Dios les bendiga, hermanas, damas.
2: Amén,
1: Dios les bendiga, Nelson. Hermano. Amén, gloria al Señor Jesús. Bueno, vamos a pasar al siguiente punto, ¿verdad?
2: Amén.
1: Que es el corazón que maquina pensamientos inicuos. ¿Verdad? Eso lo, pues ya leímos el proverbio 6, del capítulo 6, de los versículos 16 y 17, ¿verdad? Ahí pudimos ver cuáles son las cosas que aborrece Jehová. Siete cosas que aborrece Jehová, ¿verdad? Uh-huh. Entre esas, pues está eso.
2: Seis cosas. Ya.
1: Seis cosas, uh-huh. Ajá, y el, siete. Exacto, son. Siete. Ajá, y entonces que podemos ver. Voy a decir qué significa el corazón, qué quiere decir la palabra inicuo, ¿verdad? En la persona, el corazón inicuo, dice, es la persona que anda con la boca perversa, y el que guiña los ojos, el que hace señas con los pies, el que señala con los dedos, el que con perversidad en su corazón continuamente trama el mal y siembra discordia, ¿verdad? Podemos ver en Proverbios 6. En Proverbios 6 nos dice, 6:12 nos dice, el hombre malo, el hombre depravado, el que anda en perversidad de boca. Eso fue lo que, esta parte está en el capítulo 6 de Proverbios, ¿verdad? Que podemos ver que todo eso es lo que es una persona con pensamientos inicuos, ¿verdad? Ahora, ¿qué significa la palabra de la persona que maquina, ¿verdad? Ya casi lo pudimos ver ahí donde una parte de la que usted habló, de los que maquinan, los que traman pensamientos, los que traman cosas malas. aquí según la Biblia, ¿verdad? Dice hundir, tramar o planear en secreto un acto con malas intenciones, dice. Se refiere a meditar estrategias engañosas, tramas, complots en el corazón o la mente para hacer daño o engañar y manipular a otros. Una persona manipuladora, ¿verdad? Y entonces que, pues, estas cosas el Señor las aborrece, ¿no? No, a Él no se agrada de estas cosas. Y como estaba diciendo la hermana, en la Biblia tenemos varios ejemplos de personas que maquinaron maldad en su corazón, en su pensamiento. Tenemos el ejemplo de Caín y Abel. Caín, el asesinato de su hermano, él maquinó para cómo para llevarlo a cabo. Uh-huh. Ajá,
0: y lo invitó a salir.
1: Exactamente, sí, él lo planificó, y aquí dice eso, que, o sea, uno, el corazón que va planificando la maldad, va maquinando y hasta que la ejecuta, hasta que la lleva a cabo. Y podemos ver ahí con Caín y Abel, tenemos muchos ejemplos. También tenemos cuando David también planeó él ahí maquinó también
2: cómo querer tapar su pecado.
1: Ajá, ¿no? Tapar su pecado, y desde el principio, wow, cómo a llegarse a la mujer, ¿no? Y entonces que ahí fue maquinando todo esa maldad, se puede decir, ¿verdad? Y podemos ver aquí en Mateo 15, 17 al 21. Vamos a leer Mateo 7, 21. Que nos dice. Aquí lo tengo. Dice: No entendéis que todo lo que entra en la boca va al vientre y ese. Espérenme, creo que me he equivocado. Ajá, sí, sí es.
2: Mateo 15, 17.
1: Ajá, sí. Sí. ¿No entendéis que todo lo que entra a la boca va al vientre y es echado a la letrina, pero lo que sale de la boca del corazón sale, y esto contamina al hombre, porque del corazón salen los malos pensamientos, los homicidios, los adulterios, las fornicaciones, los hurtos, los falsos testimonios, las blasfemias, y esas cosas son las que contaminan al hombre, pero podemos ver que eso es lo que contamina al hombre, ¿verdad? Que la palabra de Dios dice que abominación son a Jehová los pensamientos malos, más las expresiones de los impíos son limpias, ¿verdad? Y estaba yo mirando que dice que hay siete estados de la mente que son como en la mente carnal, se puede decir. La mente corrompida, la mente entenebrecida, la mente vana, la mente cauterizada y la mente reprobada y la mente espiritual. Dice, ajá, sí. Y entonces que creo que las cosas primero llegan cuando uno hace esas cosas, todas las cosas vienen a nuestra mente, ¿no? Primero, y ya de ahí llegan al corazón. Bueno, si uno se las permite, ¿verdad? Uno tiene que, a lo menos como nosotros como cristianos, yo creo que esas cosas ya no tienen que estar en nosotras, ¿verdad? Que haya esos malos pensamientos y querer estar maquinando cosas malas para hacerle daño a otra persona, a un hermano, estar haciendo como planes de hacerle mal. Ajá, o decir, me la va a pagar.
2: Pensamientos de venganza.
1: Ajá, ¿no? Pensamientos de venganza, porque ya andamos maquinando cosas malas, yo creo, ¿verdad?
2: Todo eso está saliendo del corazón.
1: Ajá, sí, porque... Ajá, y
2: está maquinando.
1: Sí, está maquinando ya cosas que a Dios no le agradan. Ajá, y entonces dice que ejemplos, digamos que tenemos que tener la mente de Cristo. Dice su palabra. Jesús es presentado como humilde, amoroso, obediente y abnegado. O sea, imagínense, el Señor mismo nos da el ejemplo. Y nosotros a veces, o sea, ¿qué somos nosotros delante del Señor? ¿Verdad? ¿Qué somos que no somos nadie? Y a veces queremos nosotros tomar venganza con nuestras propias manos. Y pues así no debe de ser. Y pues tenemos que buscar ay, perdón, se cayó esto. Vamos a buscar una cita en, aquí tengo unas citas bíblicas.
2: Bendito Dios.
1: Gloria a Dios, aleluya. Gloria al Señor. En Mateos, Proverbios, 12. A ver, espérenme que. Vamos a buscar Isaías 55:7. Isaías 55:7 dice: deje el impío su camino y el hombre inicuo sus pensamientos y vuélvase a Jehová, el cual tendrá de él misericordia, y al Dios nuestro, el cual será amplio en perdonar. Vamos a leer el 8, que dice: porque mis pensamientos no son vuestros pensamientos, ni vuestros caminos mis caminos, dijo Jehová. ¿Verdad? Ahí nos dice que tenemos que dejar todas esas cosas. Amén. Tenemos que apartarnos de esas cosas para poder estar limpios delante del Señor. Que todo pensamiento que el enemigo ponga en nosotros lo podamos rechazar. Y ciertamente siempre van a llegar esas cosas, ¿verdad? Porque estamos en esta tierra, estamos aquí. Y pues mientras estemos aquí, vamos a batallar. Mientras estemos aquí, vamos a tener la lucha. Pero por eso el Señor nos ha dado el arma con que pelear, ¿verdad? Nos ha dado las armas, Él dice su palabra, para pelear y no estar de brazos cruzados o conformarnos, ¿verdad? Y entonces que pues sigamos adelante para luchando, ajá, luchando el en este camino. Y a ver, hermana, usted qué no de los algo de los pensamientos inicuos.
2: El corazón que maquina.
3: El corazón
2: es el corazón el que está ya dañado, ¿no?
1: Ajá, sí.
2: Porque un corazón dañado es el que hace esto, ¿no?
1: Ajá.
2: Vienen, exacto, a su mente pensamientos inicuos de mal.
1: Y como yo le decía, hermana, o sea, es que sí llegan esos a nosotros, o sea, sí llegan esos pensamientos, pero nosotros al instante tenemos que rechazarlo, ¿verdad? Tenemos que rechazar eso para que no.
0: Mire,
1: no
0: que aquí en el 6, el que usted leía, ajá, si lo leemos un poquito más abajo, el 6:12 dice, esto lo leyó usted, el hombre malo, el hombre depravado, el que anda en perversidad, ajá, de boca, pero sigue en el 13, que guiña los ojos, que habla con los pies, que hace señas con los dedos. El 14, perversidades hay en su corazón. Anda pensando el mal en todo, todo tiempo. Siembra las discordias.
2: Un corazón perverso.
0: Okay. Y yo pienso, hermana, que como usted decía, llegan a nosotros a veces pensamientos, cuando alguien nos hace un daño, a veces son daños que son fuertes para nosotros y queremos de alguna manera vengarnos nosotros mismos. Y es difícil decir, Señor, la venganza es tuya. Toma tú el control, porque es más fácil ir y nosotros golpear a la persona, reclamarle, echarle a la policía y hacer todo aquel que podemos hacer para desquitarnos.
2: Como que el ser humano tendemos, ¿verdad?, muchas veces a hacer eso. No, es que Dios se tarda, mejor yo, para que
0: sea más rápido, la justicia más rápida.
2: Pero pues Dios aquí nos está advirtiendo, son cosas que Dios aborrece.
1: Amén.
2: Sí. Amén. Y por ahí tenemos unos
1: tenemos otro mensaje de Clara Morales. Dios les bendiga, hermanas, y las siga usando para honra y gloria del Señor. Es un gusto escucharla. Amén. Dios le bendiga. Y la hermana Mónica también dice, según la Biblia se refiere a una persona pecadora, inmoral, rebelde, cuyas acciones van contra los principios y las enseñanzas espirituales. Amén, sí.
2: Dios les bendiga, mis hermanas, dice.
1: Ah, sí, Dios les bendiga. No vi el de abajo. Dios les bendiga, mis hermanas. Dios les bendiga, hermana Mónica. Amén. Ajá. Aquí en Mateos, 12:35, dice, el hombre bueno del buen tesoro del corazón saca las buenas cosas. Y el hombre malo del mal tesoro saca malas cosas. O sea que si nuestro corazón está limpio, es lo que vamos a dar,
2: a salir
1: cosas buenas. Pero si en nuestro corazón hay maldad, cosas malas.
0: Y científicamente está comprobado que el corazón pasa a ser como el otro cerebro, que tiene la capacidad de transmitir a otros.
1: Imagínese.
0: Porque de lo que hay en el corazón es lo que nosotros sacamos.
1: De la abundancia del corazón.
0: Por eso el Señor dice que de toda cosa guardada, guarda tu corazón, porque de Él
1: mana la vida.
2: Y es engañoso y perverso.
0: Engañoso. ¿Quién lo conocerá si solo yo, Jehová?
2: ¿Cómo es, verdad? Sí. Bueno, que aquí, como dice la hermana Mónica, se refiere también a los impíos, ¿no? A los que...
1: A los...
2: Porque el verso que leía nuestra hermana Giovanna, perversidad. Dades hay en su corazón. No creo que en algún hermano va.
0: Esperemos que no,
2: Señor, hermana, que no sea así, ¿verdad? Pero por si alguien está teniendo estos problemitas,
1: arrepiéntase.
0: Entréguelo.
1: Entréguelo, dice, porque para el cielo no va a ir.
2: Anda pensando el mal en todo tiempo. Sí. Digo, wow, esto no es más que, pues sí, ¿no? Ojalá y que así sea.
0: La Biblia dice que se acuestan maquinando la maldad para el otro día.
2: En sus lechos, ¿no? Están maquinando.
1: Sí, sí. Ajá, tenemos ahí otro saludito, ¿verdad? De nuestra hermana Denise. Dice, saludo, hermanas. Tema muy bueno. Dios les bendiga su dedicación y esfuerzo. Amén, hermana Denise.
2: Aquí la esperamos para la
1: próxima. Ajá, sí, ahí, ahí.
2: Ay, sí.
1: Sí, ¿no? Esto es...
0: Yo creo que nos manda a examinarnos, hermana.
1: Ajá, exactamente.
0: Porque pensamos estar bien, pero puede haber que en nuestros corazones, sin darnos cuenta, hermana, tengamos esa maldad en contra de otra persona, buscando hacerle daño con palabras.
1: Con palabras, exacto. Sí. A la otra persona tal vez no vamos a planear, así como que la voy a matar o cosas así, ¿no? ¿Verdad? Pero ya con tirarle una palabra así como un dardito, pux, así, ya ahí ya uno ya está ahí cayendo en esa, que hay personas que se pintan solitas para eso, o sea, si les gusta eso.
0: Me dice un día una hermana, de otra hermana, dice, no, a mí me da miedo hablar con ella, porque cuando uno habla con ella, siempre está tratando, dice, de hacerlo sentir mal a uno.
1: Exacto.
0: Dice ella, pues con ella uno habla y siempre, dice, busca la forma de hacerlo sentir mal.
2: No, y hay otras personas que están ya, ¿cómo se dice? A la
1: defensiva. A la defensiva, sí. Ya están así como, Mírame, pero no me toques.
0: Y yo creo que como hermanos en Cristo, bueno, como cristianos, no solo como hermanos, como cristianos, debemos de pedirle mucho a Dios que guarde nuestro corazón de esas situaciones que nosotros podamos creer estar bien.
2: Por eso, sí, ¿verdad? Sí. No se equivoca la palabra. Guarda tu corazón.
1: Tu corazón.
2: Es que, hermana, querramos o no querramos, nosotros mismos damos a demostrar lo que somos. ¿Verdad? Yo a veces puedo decir, no, pues yo perdono, pero con mis acciones estoy...
0: Con la cara, hermana.
2: Con la cara. Yo a veces digo, avísenme cuando traiga yo mala cara, porque a veces hasta con los ojos. Hermana, y muchas veces sin querer uno, ¿verdad? Está mirando a una persona y ya, o sea, te lo tomaron a mal o alguna palabra que uno piensa uno bien y se le sale. Y
0: o lo dice usted sin querer, o sea, no lo hace con mala intención y la otra persona lo recibe mal.
2: Sí, sí.
0: Y entonces yo creo que en todo eso tenemos que aprender a sanar. Ya tener cuidado.
2: A tener cuidado.
1: Ajá, tener cuidado. Más
2: tener que cuidado. Todo.
0: Porque a veces también somos demasiado sensibles. Que con cosita nos
2: a mí me pasó hace
0: quebrantamos.
2: Unos días atrás, en una actividad que hicimos, alguien se me acercó y me pidió algo. Y sí, yo se lo di, pero pues yo traía tantas cosas en mi mente que no sé en qué momento. Pues no puedo, no sé ni cómo pasó eso que luego me dice, ay, que yo pensé que andabas enojada. Me dijo a mi hija, yo pensé que tu mamá está, ¿qué dice? Que tu mamá está enojada conmigo, me dice. Y Denise se rió, no, ¿por qué? No, es que la vi ese día así, dice. Y cuando Denise me dijo, yo me quedé y digo, wow, ¿qué? ¿Cuándo?
1: Y usted y sin saber, ¿no?
2: Ajá, y yo sin saber, o sea, para mí que yo no... que no tenía esa cara, ¿no? Pero es la única que tengo. Y digo, ¿en qué momento me vería? Le digo, porque yo a ella le contesté bien, le digo a Denise, no sé. Y digo, y fue que yo le dije a Denise, guay, hija, pues avíseme cuando se me vea fea la cara, le digo, para tratar de sonreír.
0: Es que a veces, hermana, cuando estamos en esas situaciones, eventos, y estamos tan ocupados, tan estresados, el estrés no viene en el momento en que usted está repartiendo o que usted está colaborando. El estrés viene de 2-3 días que usted viene preparando toda la situación, todo el evento, toda la fiesta, toda la preparación. El estrés viene desde ahí. Entonces, cuando ya se realiza el evento, el estrés ya está acumulado. Y de ahí el estrés del momento.
2: Sí.
0: Viene una acumulación muy grande y el que nunca ha servido o nunca ha trabajado, no lo ve, no lo comprende. Solo dice, no se les puede hablar tan delicadas, tan... y muchos se van ofendidos.
1: Sí.
0: Y porque no, cuando nosotros nos involucramos y somos parte de ese estrés, entonces decimos, no, sabe que está ofuscada ahorita y nada.
2: Bueno, ayer le dije, avísame si de eso. Ayer, voy a procurar sonreír siempre. Pero no,
1: y digamos que sí, hay personas que el estrés sí se les nota por encima, ¿verdad? O sea, sí se les
0: enfermedades, cansancios se expresan cansancio a través de la del rostro.
1: O personas que como dijo usted, como esa persona, o sea, hay personas que sí, como que siempre están así, como que siempre, como se puede decir, malinterpretando, malinterpretando las
0: sensibles.
1: Ajá, sí, son como sensibles. Porque yo me he puesto, hoy he podido ver que hay muchas personas sensibles. Hay muchas personas sensibles y me pongo a pensar que la gente dice de la juventud de hoy que es de cristal y que no sé qué cosa.
0: Hay viejitos
1: y
0: de
1: yo
0: cristal.
1: Me pongo a pensar, digo, pero también hay adultos de cristal. Ajá, y entonces
2: es cierto,
1: o sea, y sí, al momento nos ofendemos tal vez por alguna cosa, pero igual, o sea, tenemos que luchar contra eso, que eso se vaya, que se salga. No tenerlo ahí porque entonces...
2: Va a dañar.
1: ¿Eh? Ajá, porque ahí se va a quedar y va a ser como una costalito con piedrita.
2: Como decía nuestra hermana Giovanna hace un momento, que a veces llegan cosas, ¿no? Y no las sacamos.
1: Ajá, eso que lo tenemos que sacar.
2: Se convierte en una raíz de amargura adentro. Ajá, pero aquí lo más malo es no reconocer, ¿no? Por ejemplo, yo era lo que usted dijo, de que no somos cobardes porque no vamos con la persona y le decimos, mire, hermana, yo me sentí mal por esto con usted. Yo creo que eso pedirle a Dios, ¿no?, que nos dé el valor para cuando nosotros nos sintamos así con alguna persona, pues ir y decirle, mi hermana, que le hice algo, o, ¿verdad? Tratar de arreglar esas. Porque uh-huh. yo con esa persona luego me dijo, me abrazó y ya le dije, porque yo fui y le dije, le digo, oye, le digo, yo no estaba enojada, ni estoy enojada contigo, ¿eh? Y ya ella se sonrió y me abrazó. Ay, dice, es que yo la verdad la vi así, así, así. Le digo, ay, le digo, pues sí, era cansancio uh-huh. quizás, y por lo que estábamos, teníamos que hacer y eso, sí. porque nada más éramos Denise y yo, le digo, y era algo de trabajo. Y dice, ay, dice, yo pensé que es que andaba enojada conmigo. Dice, ¿qué le hice? Fue pensando en
1: que era ella, ¿no?
2: Ajá.
1: Que,
2: o sea, que ella tal digo, vez no, ¿cómo única. Crees? Le digo, yo pues no. Sí. O sea, no está en mí eso de hacer el, de enojarme, ponerle cara a alguien si no tiene ella la culpa de lo que yo estoy pasando.
0: Y yo creo, hermana, que debe ser en ambas partes porque... Uh-huh. A veces somos demasiado sensibles que con todo nos ofendemos, o a veces también cuando alguien nos habla, yo le venía contando a mi nuera de que una vez alguien a mí me dijo, se acercó una hermana y me dijo, usted no me agrada, no me cae bien. Y de ahí me dijo, yo quiero ser sincera con usted no me cae bien.
1: Ay, santo.
0: Y yo le dije, se lo agradezco, porque no tenemos el valor de decirlo. Ajá. Ahora yo sé, le digo, que yo no le caigo bien. Y yo entiendo que no le tengo que caer bien a toda la gente, hermana, porque uh-huh. no tengo por qué.
2: Uh-huh. Es cierto.
0: O sea, hay personas que simplemente nunca se me van a acercar a darme un saludo o a tener una amistad porque no sienten y está perfecto. No hay problema. Yo le dije a ella, qué bueno, hermana, que tuvo el valor de decírmelo. Y yo le digo, en ese tiempo yo era maestra de sus hijos y yo le dije, qué bueno que tuvo el valor de decirme porque ahora sé que tenemos que trabajar en esto porque tenemos niños por qué cuidar. ¿Por qué estar bien por los niños? Sí. Entonces le dije, tenemos que relacionarnos, aunque no nos... Yo le digo, a mí no me cae mal, le digo, no me ha hecho nada. Y no recuerdo haberle hecho algo, le digo yo, y si lo he hecho, le pido perdón. Y espero que de alguna manera, le digo, aún cayendo, no cayéndole bien, pueda... Pero imagínese, hermana, que vaya alguien y se lo diga a usted. Y usted sale, ¿eh? Y eso que es cristiana, y eso que se le pare. Y empieza esa reacción negativa también. O sea, que en vez de recibir con madurez lo que nos están diciendo... reaccionamos de esa manera. Ajá, entonces sí. Creo que en ambas partes, sí. El que habla y el que recibe.
1: El que la recibe.
0: También tener la madurez de decir, está bien.
2: Porque muchas veces es porque no tratamos a las personas, ¿no? Uh-huh. Es sí. Como yo le digo a veces a la hermana Mónica y a la hermana Oli, que es que no nos alcanza, cuando salimos, por ejemplo, del culto, no nos sí. da tiempo saludar a todas las hermanas. Uh-huh. Porque pues una sale más rápido, otros salimos más lenta o viceversa. Y no nos da tiempo, y a veces hay hermanas con las que a veces no platicamos. Digo, pero en las actividades, en las fiestas, en las celebraciones, si uh-huh. tenemos la oportunidad de acercarnos a alguien que no le hemos hablado, pues hacerlo.
0: ¿Verdad? Fíjese claro. Que a mi hermana a veces me saludan en los restaurantes, en las tiendas. Dile a mi hermana Ivana. Y yo le digo a Jenny, ¿quién es? Dice, es un hermano de la iglesia. Es una hermana. Y yo digo, ¿y cómo me conocen? Me dice, tú predicas. Uh-huh. Y yo le digo, así, ah, ¿verdad? Entonces, o sea, los que estamos al frente nos damos a conocer por todos. Sí. Pero nosotros muchas sí. veces no tenemos la oportunidad de conocer a todos. Uh-huh. ¿Por qué? Porque pues no nos relacionamos, no tenemos el tiempo, hermana, salimos sí. y a veces se nos acercan a hablarnos algunos mientras ya todos van para afuera. Uh-huh, no tenemos sí. oportunidad de relacionar, como usted decía, en las reuniones, en las fiestas. Uh-huh. Ahí a veces tenemos oportunidad y aún así a veces somos tan apartados que nos apartamos siempre con la misma persona porque estamos como acostumbrados a los mismos. Uh-huh. Y eso es algo que yo tampoco tengo problema, hermana, que hay gente que hace sus grupitos, son con las personas que se conocen, que uh-huh. se relacionan. Yo no tengo problema por eso tampoco. Uh-huh. Pero hay personas que son tan sensibles que sí se afectan. Entonces, yo le digo a Yane, no te sientas rechazada, sino que acércate. Así le digo, ándale. A veces te rechazas tú misma.
2: Hermana, que a veces está ajá, en nosotros. Sí, yo me acuerdo que una vez allá en México, cuando tocábamos nosotras, mis hermanas y yo, había unas jóvenes pues de nuestra uh-huh. misma edad, así jóvenes solteras y eso, y una era novia de un primo de nosotras, y ella le dijo, dice, ay, dice, yo antes, dice, creía que tus primas, las que tocan, dice, que eran bien creídas, dice, porque a nadie le hablaban que a nadie le hablábamos, y pues mi mamá siempre ahí pues nos estaba, siempre ella nos acompañaba, ¿no? Y siempre nos andaba vigilando. Y pues la verdad, pues sí, saludábamos a los hermanos, pero pues siempre había
0: una distancia,
2: ¿no? Pero muchas, hubo quienes pues pensaron mal, que éramos creídas y eso. Pero ya luego ella empezó a hacer plática con nosotros y a, pues, acercarse más, ¿no? Porque pues ya era novia de un primo y el primo así bien se llevaba bien bonito con nosotros. Y ya luego ella le dijo eso. Dice, yo pensaba que tus primas eran bien creídas, dice, porque no le hablaban a nadie. Dice, pero yo ahora que convivo con ellas, dice, ya me doy cuenta que no. Dice que ellas, pues son serias, dice, pero no son, que platican, que se llevan, dice, si uno les habla. Y ya le dijo, no, sí, dice, son, pues no les, él le dijo, no, creo que sean orgullosas, porque pues si tú les hablas, ellas te van a hablar y ya. Y, pero ella tenía esa mentalidad.
0: Mientras hasta no, que usted se relaciona.
2: Exactamente, hasta que uno no se relaciona con las personas, ¿verdad? Va y es bonito cuando se acerca uno y hace uno plática con los hermanos. No con pues una intención mala, ¿no? Sino pues el pues hacer plática, el saber cómo está.
0: Y a veces se requiere aislar, separarse, hermana, cuando usted ve que la persona no va a ser para beneficio espiritual de su
2: exactamente.
0: Vida. Porque hay personas que no son para beneficio.
2: Hay que tener, como decíamos hace un momento, cuidado, ¿no? Sí. Ajá, saber discernir, saber, ¿verdad?, qué acercarse, qué tanto de uno como de la otra persona, ¿verdad? Porque a veces yo puedo acercarme con una buena intención con una hermana, pero si ella empieza a decirme, no, ajá, que mira, exacto. Y que el yo mejor la veo que se está yendo por otro lado, ya ajá, entonces.
3: Sí, sí. Y la persona, alejarse. Igual la que va a recibir, tiene que ver ahí. Sí, sí, sí. Ay, no.
0: Sí, tener el cuidado de pues no romper con una relación, sí, como hermanos.
3: Ya no le voy a hablar o
0: pero,
3: cosas así.
0: Pero de lejos, ¿no? A veces, a veces las relaciones de lejos son más saludables. Yo le decía eso a una hermana porque con su familia, entre más que todo entre primos, mantenían mucho ese pleito. Y entonces ella me decía, es que yo quiero que mi hijo siempre esté ahí con ellos porque somos familia. Y le digo, hermana, pero hay familias que no son saludables. Digo, hay relaciones que no son saludables. Entonces le digo, si usted ve que siempre cuando ellos están juntos como primos terminan en pleito, es mejor, le digo, alejarlos. Tal vez en lo que maduran, en lo que crecen o en lo que cambian su forma. Le digo, porque si eso le está causando daño como familia, uno dice, no, terminamos peleando con él siempre. Me dice.
2: Ya, pues ya esa ya es una
0: porque,
2: señal.
0: Porque pues no. Los niños se pelean, me dice, y uno termina peleado también. Entonces le digo, si eso está ocasionando entre ustedes un pleito como pareja, es bueno cortarle. Hay relaciones que de lejos son más saludables. Y nosotros tenemos que tener la sabiduría de cortar con aquello que puede causar daño. Y ya sí, con el tiempo ella me dijo, mire que al final nos terminamos alejando. Dice, porque sí, ya los pleitos eran muy grandes. Y como le dije a mi esposo y la hermana Ivana, tiene razón. Hay relaciones que de lejos son más saludables.
3: Más saludables.
0: Y le digo, sí, a ver, no es necesario pelear,
2: tener
0: simplemente
2: la,
0: alejarse.
2: La sabiduría, ¿verdad?, sí. De Dios para que Dios nos guíe en cada situación, en cada problema.
3: Aquí se me olvidó, se me pasó por alto el significado de el diccionario español, ¿verdad? Uh-huh. El pensamiento
0: iniquo.
3: El que maquina.
0: Oh.
3: Ajá.
2: El corazón que maquina.
3: El corazón que maquina es conspirador, intrigante. Confulador, maniobrero. O sea, imagínese. Y el inicuo dice injusto, arbitrario, parcial, malvado, infame, perverso, pérfido, vil. Ignominioso.
0: Wow, la descripción.
3: Sí. Ok, tenemos ahí otra vez nuestra hermana Mónica que dice, Dios les bendiga, hermana, soy Lisbeth, dice, a mí me gusta mucho, o me gusta sus programas. Ay, Lisbeth.
0: Hola, Lisbeth. Tenemos la fan del programa de damas.
2: Ay, bueno, pues hay tanto, ¿verdad? Que
3: sí, hay muchas de los pensamientos que maquinan, el corazón inicuo.
0: Y es que lo importante aquí es de que Dios lo aborrece.
3: Ajá, sí.
0: Dios lo abomina.
2: Que nosotros, ¿verdad?, no lo tenemos que practicar.
0: No podemos practicar nada de eso.
2: Ya vimos lo que fueron los ojos altivos, la soberbia, el orgullo. ¿Verdad?
0: Y que expresamos tanto con los ojos, ¿verdad?
2: Sí. Sí.
3: Sí. A lo menos cuando uno se enoja, o sea, uno lo expresa. Sí. O sea, cuando así.
2: Es uno de nuestros miembros que
0: es la verdad,
2: dice, ¿no?
3: Sí.
2: Lo que hay adentro.
0: Sí.
2: ¿Verdad? Y como decía Denise, también la lengua, ¿no? La lengua. Es uno de nuestros miembros que Dios la ha puesto.
0: Más difícil de controlar.
2: que Dios la ha puesto ahí, pero la verdad que nosotros como cristianos pues tenemos, ¿verdad?, que estar.
0: Porque el propósito de la lengua tiene una función y muy importante, hermana.
2: Sí.
0: Tiene una función muy importante, transmitir, sí, la palabra de Dios, uh-huh, llevarle a otros el mensaje. Y no, a veces nos sirve para el contrario.
3: Lo contrario.
0: Dos fuentes.
2: Ese, uh-huh, es el detalle de ponernos a examinar, ¿verdad? ¿Para, uh-huh, qué la estamos usando?
0: Sí.
2: Nuestros para ojos, qué. ¿De qué manera? A veces, ¿verdad? Si alguien dice, no, porque me viste mal, pues, ay, señor, ¿cómo? ¿Verdad? Pero hay quienes sí, en verdad, sí lo hacen.
0: Sí. Sí.
2: Hay quienes en verdad sí lo hacen y con malicia, como de,
3: ajá, sí,
2: el punto que le tocaba, ya algo que está maquinando ahí, que a, sí, través de los ojos, ¿verdad? Podemos expresar muchas cosas también. Los ojos pueden expresar, pues, algo malo como algo bueno también.
0: Sí,
2: cuando alguien tiene compasión por alguien, en los ojos te ve, igual la lengua, sí, imagínense.
0: Sí.
2: Las manos derramadoras de sangre inocente, lo que usted trajo en esta tarde, y el corazón que maquina pensamientos inicuos. Y bueno, aquí ya para terminar, aquí nuestra hermana Anet, damos las gracias por acompañarnos y nos tiene aquí un texto en Proverbios 4:23, muy conocido.
3: El que sobre todas las cosas guarda tu corazón.
2: Sobre toda cosa
3: sobre
2: guardada.
3: Sobre toda cosa guardada, guarda tu corazón. Porque de él mana la vida.
2: Y aunque nosotros los seres humanos, fíjese, hermana Giovanna, yo no sé si usted se ha puesto a pensar en alguna, yo creo que sí, que si Dios nos hubiera dejado a nosotros los humanos la capacidad de vernos nuestro corazón.
0: Ah, no, sí, lo he dicho muchas veces, o de vernos el cerebro, lo que pensamos. Ajá. No, nos mataríamos todos.
2: Dios es tan grande.
3: Sí.
2: Sí, porque, bueno, porque ahí en Samuel, ¿no? Dice que Dios le dijo a Samuel, no veas, ¿verdad?, lo de afuera, al cuando parecer. Fue a buscar a David. Samuel pensaba que era el primer grande, fuerte. Y, no, mire, porque
3: buscaban
2: los hombres
3: muchacho.
2: Miran lo de afuera, ¿no? Sí. Pero Dios ve el corazón. Sí, o sea, algo que nosotros no podemos ver. Dios.
0: Y tanta confusión, hermana, que hay en eso de evaluar el exterior de las personas.
2: Muchos por ahí se basan, y ¿no? Dice, califican a tal
0: ¿cómo
2: persona.
0: ¿Cómo busca de Dios? ¿Qué espiritual sí. es? Y se confunden y llegan a pensar que es, y yo lo contaba una vez de un joven que yo lo hacía, y al final terminó en drogas, terminó pegándole a la muchacha, terminó que todo el mundo así como, ¿qué?
2: Fue capaz él.
0: Si era porque pues lo evaluábamos como una persona diferente, y entonces yo se lo decía a mi nuera, nosotros tenemos que orar mucho por el espíritu de discernimiento.
2: Sí, eso le iba yo a decir.
3: Sí.
0: Orar
2: hace
0: mucho.
2: Tanta falta en estos tiempos. Sí. En estos tiempos que estamos, el discernimiento, pues si vemos ahorita ya casi no se pide por una llenura, o sea, vemos una iglesia que está como, en vez de ir avanzando, como pareciera que vamos retrocediendo. Esos dones son tan importantes en la iglesia.
0: Sí.
2: ¿Verdad? Para nosotros, para edificación de la iglesia. Necesitamos tener el discernimiento, porque podemos ser engañados. La Biblia dice, ¿verdad?, que muchos seríamos engañados, pero yo creo que con discernimiento no.
0: Sí, porque usted puede evaluar no las acciones, sino con el discernimiento de espíritu reconocer el espíritu que hay en aquella operando, persona que está operando, no por el mover, el grito o hasta...
2: Es que yo puedo gritar, yo puedo brincar, hermana, pero sí.
0: Exacto.
3: Porque eso solo puede ser como una emoción, ¿verdad?
0: Solo emociones pasajeras. Ya ve que yo oí el testimonio de una bruja una vez, no sé cuánto tiempo tenemos, no sé qué hora es, no traigo, ya es hora.
3: Sí.
0: Yo oí el testimonio de una bruja que ella dice que ella llegó a una iglesia para matar a aquella iglesia. Y ella dice que no pudo, porque lo primero que encontró ahí fue espíritu de discernimiento.
3: Oh.
0: Y dice, llegó un diácono desde atrás, llegó y le dijo en el nombre de Jesús, bruja, te sales.
2: Le digo que hace tanta falta eso, hermano.
0: Y entonces dice que ella se tiró al suelo y empezó a llorar y a llorar porque dice, eso
2: Dios
0: me confrontó y me descubrió, dice, y descubrí que ahí había oración. Hicieron una iglesia de oración y me descubrieron cuando en ninguna iglesia que yo había ido habían logrado descubrir.
2: Por eso, hermana, ¿verdad? No, o sea, no hablando de esta iglesia, sino de la iglesia alrededor del mundo. Por eso hay quienes pecan y pecan y pecan y están adentro, tienen privilegios y están pecando porque se dan cuenta de que no hay quien los descubra.
0: Quien los descubra, sí.
2: Y cuando Dios levanta a alguien y nadie lo cree. Y uno se queda guau, entonces ¿dónde está el discernimiento? ¿No?
0: Y no hay arrepentimiento ni remordimiento porque no hay quien revele. Uh-huh. Porque se sienten tan cómodos pecando, hermana, porque sí. No hay quien revele el pecado. Porque el discernimiento de espíritu se apartó. Wow. De muchas iglesias, y más que todo ha sido por la, como decía esta señora, por la falta de oración. Dice, yo llegué a una iglesia donde se oraba constantemente. Y él dice, un diácono joven fue el que me fue a confrontar.
2: O sea que Dios da los dones, no importa la edad, ¿verdad? A la persona que esté
0: dispuesta.
2: Así que
0: pues, y a tener el valor, porque tener valor eso, de confrontar a una bruja, hermana.
2: Es, sí, no cualquiera valor lo tiene. Bajo la unción. Ajá, de. Es que solamente Espíritu Santo, eso se logra pues lleno, ¿no? De Dios.
0: Lleno de Dios.
2: Dios te va a dar
0: que ahí. Que es lo que nos falta en realidad.
2: Sí.
0: Esa llenura y ese discernimiento, pero Dios nos ayude.
2: Amén. Bueno, el tiempo se nos ha pasado ya. Queremos pues agradecerle a Dios, hermanos, amigos, por esta bendición. Deseándoles que para el siguiente programa, ¿verdad?, que ya va a ser en 15 días, aquí les esperamos, nos acompañen. Vamos a terminar estas 7 cosas que Dios aborrece, 7 actitudes, ¿verdad?, 7... como usted le quiera llamar. Aquí Dios nos está hablando, nos está recordando, y pues a ponerla en práctica ahora. Amén. Que siempre la tengamos presente, que procuremos, ¿verdad?, agradar a Dios, tener ahora sí que nuestro corazón, ¿verdad?, guardarlo de lo que el enemigo quiera venir a sembrar. Le damos gracias a Dios por la vida de nuestra hermana Giovanna Girón, que nos acompañó en esta tarde. Amén. ¿Verdad? Y gracias a nuestra hermana Mónica, que por ahí nos estuvo acompañando también, ya para el siguiente programa, aquí estará, primero Dios. Gracias por la vida de Anet también, que nos ayudó ahí en controles, ahí en cabina también, aquí, mire, está poniendo su granito de arena. Que Dios la bendiga, que Dios la fortalezca, y ahí, ¿verdad?, que siga dejándose moldear por el Señor, y para que Dios la use también. Que muchas gracias, y pues gracias, Oli. Yo Amén. Quisiera que nuestra hermana Giovanna nos despidiera con una oración.
0: Amén.
2: Amén.
0: Padre, te damos gracias, Señor, porque eres tú el que nos has permitido estar aquí. Tú das el querer como el hacer por tu preciosa y buena voluntad. Gracias, Señor, porque nos has dado la oportunidad de poder exponer este tema tan especial, Señor, y tan importante para nuestras vidas. Ahora clamamos, Padre, que cada uno que reciba estas instrucciones de tu palabra, estas directrices, Señor, de tu palabra, que en sus corazones esté haciendo el efecto para la cual ha sido enviada, que la puedan retener, y sobre todo, Señor, que podamos ser hacedores de esa palabra, que cambiemos aquello que tenemos que cambiar, que transformemos nuestras vidas conformes a tu voluntad y estar dispuestos, Señor, a hacer, Padre, el cambio necesario para poder heredar el reino de los cielos, para poder entrar a aquella promesa que muy pronto, Señor, se verá cumplida sobre esta tierra. Gracias, Señor, por tus siervos, gracias por las siervas, Señor. Clamamos, Señor, cada día que tú les des sabiduría a nuestras hermanas que están dirigiendo en esta, Padre, directiva de damas. Te clamo, Señor, que tú las ayudes, que tú las guíes, que le des sanidad a nuestra hermana Mónica, Señor, y que le des en todo tiempo también a nuestra sierva, la pastora, Padre, la que tú has puesto en este lugar, la dirección, Señor eterno, y la guianza cada día para seguir cumpliendo con aquello, Señor, que tú has puesto en sus manos. Gracias por Anet, gracias por todos los oyentes, gracias por todo el pueblo, Señor, que ora por nosotros y que también comparte, Señor, y que nos ayuda, Padre, para que esta palabra llegue a muchos corazones. Gracias, Padre, gracias, Hijo, gracias, Espíritu Santo. Amén y amén.
2: Amén.
0: Ven, hermano, que Dios les bendiga.
3: Amén.
2: Amén. Dios les bendiga. Muchas gracias por acompañarlos. Un fuerte abrazo a todos.
3: Gloria a Dios.

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1: 7:59.

0: Gloria a Jesús, aleluya. Capítulo 4 de Segunda de Reyes, en su verso 8 en adelante.
1: Gloria al que vive.
0: Hoy se siente más glorioso que ayer. Gloria a Jesús. Vamos de victoria en victoria, de poder en poder. Amén. Gloria a Jesucristo, aleluya. No siempre, como he dicho yo, no siempre nos va a favorecer el ambiente, tal vez, amén, en todo momento, pero tenemos que estar preparados para todo, amén. Tener una mente positiva y una fe firme en el Señor, que Dios tiene el control de todas las cosas, amén. Si usted no se gozó ayer, pues hoy se va a seguir gozando, amén. Gloria a Dios, aleluya. Estamos todos ahí, amados. Gloria a Jesucristo. Leemos la poderosa palabra del Señor a la honra del